0: Bienvenidos, bienvenidos al cartel de la Mega. Ya cae en la jeta los del Poblado, ya todo chao nomás, canción tan larga, hombre. Sí, dura como 18 minutos y el cartel que no comienza entonces, no, ya el cartel está al aire. Buenas noches, Colombia, buenas noches, Universo. Buenas noches, Planeta Tierra. Amigos militares, buenas noches a todos los que están en el TikTok de la Mega. Sigan, sigan. Hay cupo, buenas noches. A los que están ya ingresando al YouTube de la Mega, ya ahí también estamos armando la conexión. Y todo para que salga todo muy bien. Lane dice, los pobres aquí. ¿Por qué? Porque es pobre, Lane. ¿Qué pasa? Está sin trabajo, está debiendo, está el gota a gota persiguiéndolo por todas las esquinas.
1: Uy.
0: Sí, porque él dice que aquí los pobres, entonces le pregunto por qué. Bueno, muy bien. Oiga, hay tristeza por la eliminación de Luchito. Pobre Luchito se quedó sin The Champions.
2: Bueno, buenas noches, Danilito. Yo se los dije.
0: Usted lo dijo, tiene toda la razón, y yo cuando la gente lo dice lo acepto.
2: Correcto, gana
0: Pelucho. Yo dije que el que ganaba era el Bayern y el campeón de la Champions era el Bayern, y si es Bayern es bueno, y eché el chiste 277 veces.
2: Sí, señor. Durante 3 semanas echaron ese chiste.
0: Y pailas, el Bayern se payaseó hoy contra el PSG, y eso que hizo un golecito al final como de la honrilla, porque iba perdiendo 1-0 contra el PSG. Al final logra empatar 1-1, pero en el marcador global quedó eso 6-5. El que no entiende de fútbol, son 2 partidos, se suman goles y chao. Y el anterior había quedado 5-4, ganando el PSG, entonces en total ganó 6-5. Paila, necesitaba un golcito más el Bayern para una larga penaltis, pero no. Yo creo que se confiaron o algo pasó, pero chao. El PSG pasa a la final de la Champions contra el Arsenal, que había eliminado hace 2 días, ayer, perdón, al Atlético de Madrid. Final Arsenal PSG, y creo que la mayoría dice que el campeón salía de hoy, o sea,
2: sí, señor,
0: dan como campeón al PSG.
2: Sí, señor, es correcto, gana Peluche.
3: Lo que pasa es que el PSG, con las buenas noches, tiene la mejor banda versus el Arsenal y juega mucho mejor. Sí, y señor, tiene figuras como Kvaratskhelia, como...
0: Pero yo hago una pregunta y la haría cualquiera, pero el Arsenal, si está en la final, ¿es por algo o fue puro arepaso?
3: No, es buen equipo, es buen combo, Dani.
0: Porque para uno llegar a la final de la Champions,
2: yo pienso que es un cúmulo de situaciones y de circunstancias, no, Dani, y que en el sorteo le tocó...
0: Va a meter a la brujería usted.
2: No, le tocó de pronto un camino un poco más sencillo.
3: No, tampoco.
2: Yo digo una vaina, como hincha el Barcelona, si el Barcelona hubiera estado ahí en vez del Atlético de Madrid, créame que la historia hubiera sido diferente. Y sé que me...
3: Y el Arsenal pasaba por más goles.
2: No, parce. No.
3: Pero si mi tía tuviera huevos, sería mi tío.
2: Sería mi tío.
3: Entonces,
2: es
3: no.
2: Correcto.
3: El caso es que, no, Dani, el Arsenal tiene un muy buen combo. Tiene jugadores exquisitos como este man Declan Rice.
2: Ay, si le gusta, dígale. Pues, páguele pieza.
3: No, que me la pague el que gana el triple que...
2: Ay,
3: yo. Y multiplicado en libras, que eso es como 7 veces
2: 8
3: lo
2: veces.
3: Que le gana Daniel.
2: 8 veces aproximadamente.
3: Por hora.
2: Sí, señor.
3: No, hablando serio, Declan Rice es un jugadorazo. Este,
2: no,
3: Bukayo
2: Saka. Buen parche, pero es que ¿cuál
3: Bukayo
2: es el
3: Saka
2: tema?
3: Un arquerazo. Es que un jugadorazo. David Raya es un arquerazo.
2: Son tibios.
3: Gabriel Saliba. O sea,
2: Marica,
3: a mí no me gusta el Arsenal. No me gusta el Arsenal. Uh-huh. Debo decirlo.
2: Sí.
3: Pero debo aceptar que es un buen combo.
0: Ahora, un datico, y no puedo decir una palabra porque las redes son bastante delicadas.
2: Sí, sí, sí.
0: Pero en estas casas deportivas donde la gente mete billullo,
2: ajá,
0: si ustedes están tan confiados,
2: ajá,
0: tan seguros como el Pulpo y Andy, dicen, no, eso el PSG, eso va a arrasar. Pues déjeme decirle que es el momento de meterle, pero el salario de aquí a 10 años, ya.
2: Sí, sí, sí, sí, ¿en cuánto
0: ¿Sabe
2: está?
0: ¿Sabe cuánto está pagando el PSG si gana el partido?
2: ¿Cuánto?
0: De la Champions, la final. Porque solo un partido, ¿no?
2: Sí, es solo uno, sí, señor.
0: 2.25, o sea, le está duplicando su billete más 25.
2: Y...
0: Que yo pensé que iba a pagar muy poquito, porque si están tan sobrados,
2: sí,
0: uno dice, por ahí unos 50. Sí. 2.25, y ojo,
2: ay,
0: y Arsenal no es tanto, 3.20. O sea, las casas de... Y esto es a nivel mundial, que esas casas sacan ese promedio.
2: Sí, sí, sí.
0: Claro, con el paso del tiempo de pronto va variando. Pero hasta ahora, para los que les gusta meter billullo en esas vainas, si están tan confiados, tan seguros, no, eso el PSG, eso va a golear, es el momento. Yo sé que falta tiempito, pero si usted en este momento, un ejemplo, me le mete 100 palos,
2: sí,
0: le pagaría 225.
2: ¡Uy!
0: O sea, se gana 125. Y lo mismo, si mete 100, pues se gana 125.
2: Daniel,
0: si mete un palo,
2: lo de la quincena.
3: Mete una quincena, Poli, y me cuenta.
0: Uy, yo le voy a... Yo le voy a...
2: Yo le voy a meter un billete a eso.
0: Y además que si es mi cumpleaños.
3: Yo también, le voy a meter un billete de 2000. Pero un billete.
0: No, porque...
2: En la tanga.
0: Porque es que ustedes dicen que el PSG está sobrado para ganar. Pues ahí le boto el dato, que en las casas estas donde la gente mete billullo...
2: Ahora.
0: Está pagando más del doble el PSG.
3: Se la voy a poner de la siguiente manera. Dos
0: ahí
3: puntos.
0: Le voto el dato.
3: Cuando fue la final del Mundial de Clubes.
2: Sí, señor.
3: Eso fue hace como un año aproximadamente, menos de un año tal vez. Las apuestas iban a también a que el PSG iba a ser el campeón del Mundial de Clubes con todos los poderes. La final fue contra el Chelsea y el Chelsea atendió al París. Uh-huh. 3-0 le clavó esa vez. Buen día del Chelsea, porque el Chelsea hoy es un equipo que está jugando terrible.
2: Sí.
3: Yo siendo simpatizante del Chelsea, sí. Está jugando horrible ese equipo.
2: Sí.
3: Y le ganó a un Paris Saint-Germain que era mucho más equipo en una final. Sí. Tuvo un buen día. Se enchimbaron y ganaron. 3-0. ¿Qué tal que el Arsenal va y se enchimbe y va y le gane
0: es
3: el Paris?
0: Por eso le digo, final de Champions. Vial, pero si está tan sobrado Pulpo, venda el carro que tiene y después de 2 horas de comprados.
3: No, ya lo vendió.
0: Si pero... está tan seguro.
2: No, tengo la plata guardada.
0: No, es que en serio, si uno está tan seguro y tan estadísticamente dice eso, arrasan. Pues es el momento.
2: Ay, yo no sé.
0: Había una historia de una vez, y esta historia real la pueden buscar en internet.
3: La de una vez que una niña habló en el cartel de la amiga.
0: Sígame la montando. No, le cuento la historia al vampiro 2 horas. Que es muy buena.
3: ¿Y Daniel por debería porque no la he escuchado jamás.
0: Nadie tiene la grabación. Pero, un man que vendió todas sus cosas y reunió 150 mil o 100 mil o 125 mil dólares.
2: Sí, tenía mucho.
0: Y se fue a Las Vegas a ahogar todo un color de la ruleta.
2: No le creo, man.
0: Eso fue noticia. Y entonces la entrevistada dijo, yo aquí es todo lo que tengo. O me quedo en la calle en 30 segundos. Sí. O duplico lo que he hecho hasta el momento de mi vida.
2: Pero yo le pregunto una cosa, ni porque yo no sé, o sea, a mí no me gustan las apuestas, ya saben.
0: Sí.
2: Daniel, uno cuando va, por ejemplo, a ese tipo de lugares y uno, por ejemplo, le dice al rojo.
0: Sí.
2: ¿Qué pasa? ¿Le duplica, come la vaina?
0: El color en la ruletilla le paga el doble.
2: Paga el doble.
3: ¿Y si le pega a color y número?
0: No, ¿a un número?
2: Sí.
0: Le paga la cantidad de números que hay en esa ruleta, entonces le puede pagar...
2: ¿Por eso 38?
0: 36 veces.
2: ¡Ah, juepucha!
0: La suma, pues es muy jodido, es un número de 30 y pico. Entonces, la ruleta normalmente trae los 36 números.
2: ¡Ah!
0: Entonces, si usted le pega el numerito, le pagaría eso, pero pues muy jodido.
2: Sí, claro.
0: Pero aquí, y el man se ganó el doble. Eso es todo el video, y el man, todo el mundo sufría. ¡Ay, no! Y ¡prun! Al rojo, y le pegó.
2: ¡Ay, no joda!
3: Sí. Eso es y el harto billete, Daniel.
0: Y el man, ¡eso, perros! Y se fue.
2: Ah, claro, una sola
0: idea. Ahí verá con el PSG. Si está tan sobrado Pulpo que dice que eso el PSG sí, arrasa.
2: Le voy a meter un billete y le cuento.
0: Arrasa,
2: le voy a
0: 2000, un billete. Pero aprovecho porque de pronto con el paso del día va bajando.
2: Ah.
0: En el momento está tentadora.
2: Sí.
0: Porque eso va cambiando. Bueno, ya Restre nos trae la información deportiva. Oiga, ¿este televisor de aquí no funciona?
2: No, señor.
0: Antes me voy para la casa porque juega el América.
2: Bien, pues, Danielito, tranquilo. No,
3: aquí ponemos tanda, Daniel, hágale.
0: ¿Será que aquí en este...
3: Hacemos el megáfono otras 7 horas.
2: No se parece.
0: Aquí en este computadorcillo. Yo voy a buscar en dónde aquí pongo a mi mechita ahorita a ver el cotejo futbolero. Pero bueno, oiga, hay mucho fútbol. Ya Restre nos va a contar. Hay casa infieles hasta las 9 de la noche. Si alguien quiere averiguar si su pareja es infiel, está el cartel ya con Xavier Piñeros invitado para decirle a usted si su pareja le pone cachos. Hombres, mujeres que quieran participar, mayores de edad, que tengan una relación actual, sepan las fechas de nacimiento, superar la suya, pueden participar. Obviamente estamos hoy en día participando a través de TikTok, obviamente nos están viendo en YouTube, nos escuchan en radio en Colombia, pero es una buena calidad de audio la que obtenemos por el TikTok.
2: Mm.
0: Y a nivel mundial puede usted participar. Entonces, si alguien quiere, pida palabra, nos cuenta la historia, daticos, su nombre se puede poner como quiera. Obviamente, pues si se sube con su TikTok, de pronto se ve el nombre. Si quiere cambiar la foto de su TikTok mientras participa, podrá hacerlo, no hay ningún problema. Es más, si quiere prender la cámara, también puede hacerlo.
2: Ya puede, sí.
0: Bajo
2: sí,
0: su responsabilidad de mostrarse frente a una comunidad poderosa. Y métanse ya al TikTok de la Mega. Ya estamos transmitiendo ahí en el TikTok de la Mega y en YouTube de la Mega. Sigan ustedes que hay cupo. A las 9, oiga, el cartel paranormal hoy está bueno, señoras y señores.
2: ¿Qué hay en el menú? Daniel. ¿Qué hay en el menú?
0: Cuéntanos, Daniel. Porque...
2: ¿Va a contar la historia del vampiro?
0: No.
3: La de la niña.
0: A las 9 tengo al monseñor Andrés invitado al padre.
2: Por fin, qué bueno.
0: Porque mucha gente dice que se acerca al fin del mundo, el padre habla de sueños... hoy un hombre entró a una iglesia en Cali y rompió las estatuillas,
2: sí, las loco, imágenes. Y decía que era el demonio.
0: Sí, eso. Vamos a hablar.
2: Tierno. Vi un informe, Dani, que decía que la NASA supuestamente había fotografiado en una imagen un objeto gigantesco sobre el planeta Tierra. Y que eso indica que ya nuestros días están contados.
3: Pero toda la vida han dicho lo mismo.
2: Pues no.
3: Toda la vida han dicho que tenemos los días contados. Toda la vida, desde que yo nací, Dani Pulpo, han dicho que desde el mundo se va a acabar mañana.
0: Sí, entonces, señor.
3: Ya uno no sabe qué creer. Es verdad. Primero que el 6 de junio del 2006, de los que yo soy consciente. Sí. Luego que en el 2012, luego que en el 2021, porque entonces tal, que en la pandemia, que ay, que todos los días se va a acabar el mundo.
1: Dicen que en el 2012 nos cambiaron de dimensión, imagínense. Dicen eso.
3: Yo sí cambié de dimensión.
0: Pero también.
3: Más gordito desde esa época.
0: Ayer, Andy, en el cartel paranormal hubo un hombre, un vigilante que se conectó desde Chile. Sí. Y prendió la cámara y decía: ahí está parado el fantasma.
1: Uy, sí.
0: Ahí lo estoy viendo.
1: Sí.
0: Claro, yo no vi nada. Había gente en el chat que decía: yo lo veo también. Y el hombre decía: hay un ser que me sigue todo el tiempo. Y aquí lo estoy mostrando con mi cámara, necesito ayuda. Entonces, esta noche, ojalá se conecte el hombre, tendré unos mediums invitados para ver si ellos logran ver ese fantasma y hablarle y saber qué es lo que quiere ese espíritu. Entonces, esta noche no se pierdan el cartel paranormal, luego a las 9 de la noche que va a estar
3: literalmente.
0: Bueno.
3: A ver si lo ven bien o lo ven a mediums.
0: Daniel. Cabrón, mando una información seria y se ponen con
3: a
0: estas.
3: A las 9, lo sé.
0: Con estas, Daniel, pendejadas.
4: Momento de unos chistecitos.
0: Calla la jeta también. No.
3: ¿No te gusta el color de tu ano, Daniel?
4: Momento de unos chistecitos, claro que sí.
3: Ay, no, cálmese, no, señor.
0: Cálmense que primero está Restre con la información deportiva, señores y señores.
5: ¿Cómo van? Estos son los deportes en el cartel de la Mega. Una sección chévere, bacana, parchada. ¿Sí o qué, parcero?
6: Bacano, una elegancia.
5: Ah, eso es todo, mi muchacho. Ya tenemos los finalistas de la Champions. Ayer le correspondió al Arsenal, le ganó 1-0 al Atlético y estará en Budapest.
7: Oiga, qué raro, el Arsenal en una final. Hace mucho no se veía esto.
5: Sí, después de 20 años, el equipo de Holloway en Londres llega a una final de Champions. La última la perdió con el Barça.
0: Correcto.
5: ¿Te acuerdas, Paul Urrego? Gol de Julián Ovelletti y de Samuel Eto'o. Correcto. ¿Lo recuerdan? Y esta tarde ya definimos el segundo. Hablamos del PSG de Francia.
8: Bonjour, pedazo de soquetes.
5: Empate entre el Bayern Múnich y el PSG, pero el gol de más del equipo de París le permite llegar a la final de Budapest. Qué decepción hoy el Bayern, parce. No jugaron absolutamente nada. Olise perdido, Harry Kane por ningún lado.
9: Oh, amigos. Qué decepción.
5: El único que corrió, Luchito Díaz. Y hablando de decepciones, el árbitro, un impresentable, no sé de dónde se habrán sacado ese muñeco de torta. Se comió dos penales claritos, increíble. Qué árbitro incapaz, qué árbitro malo.
10: Señor, cálmese.
5: Acuérdense que la final de la Champions es el 30 de mayo.
8: ¿Y con qué derecho me despiertas a las 11 de la madrugada?
5: Váyanse agendando de una buena vez. Y de Champions pasamos a Copa Libertadores de América. Ayer ganó Barcelona de Ecuador 1-0 ante Boca. Y la noticia fue que a los árbitros colombianos les fue horrible, pitaron muy mal.
11: No le da pena.
5: Ni una tractomula en la línea con 80 años encima pita tan horrible como pitaron ayer los árbitros en Guayaquil. Carlos Betancur se comió una roja vulgar. Y en el bar como que estaban viendo la novela, porque Nicolás Gallo nunca llamó al árbitro a que viera la jugada.
12: Ahora volvemos a Todos los hijos de mis padres.
13: Oh, la novela.
5: Una vergüenza total. En un momentico va a comenzar Santa Fe frente a Corinthians, partido por Copa Libertadores en el Campín. Si Santa Fe pierde, yo creo que ya, adiós vida mía, si te he visto no me acuerdo, porque está muy mal el equipo del profe Repeto.
14: ¡Respeten los colores!
5: Y a lo que comienza el cartel paranormal, o sea, a las 9 de la noche, van a jugar Tolima y Nacional de Uruguay. Este es un partidazo porque van a jugar el primero contra el segundo. Primero el Tolima, segundo Nacional. Una victoria del Tolima y se van de chorro, papi.
15: Si la cosa sigue como va, no me coge nadie, spa.
5: Pero también tenemos colombianos por la Copa Sudamericana. Hablamos, mi querido Dani, de la América de Cali, que hoy visita a la Alianza Atlético, también a las 9 de la noche.
16: La mediocridad no puede seguir en América. No empieza. Vení.
5: El América sin duda obligado a ganar después de lo que fue ese partido horrible y cochino de la semana pasada en Argentina.
16: Yo sé cambiar.
5: Acuérdense que Millonarios va a jugar mañana a las 5 de la tarde contra Boston River, que también está muy obligado a ganar el equipo de Fabián Bustos, que a propósito va a poder contar con Falcao, pero ya la próxima semana, porque se viene recuperando luego lo que fue la fractura de mandíbula que sufrió en Cali.
17: ¡Mi boca! ¡Mi bellísima boca!
5: Y cierro hablándoles de James Rodríguez. El director deportivo del Minnesota en una entrevista dijo: ama el fútbol como no había visto a nadie nunca. Dijo Khaled El Ahmad,
18: Franja Gaza Boom,
5: quien hace parte de las directivas del Minnesota United. Pues muy bonito que le digan estas palabras a James, pero entonces pónganlo a jugar. Si ven que ama el fútbol, pues pónganlo a jugar. No lo pongan ni un minuto o no lo convoquen.
17: ¡Sí! ¡Claro que sí!
5: Eso es como un hombre decir: es que yo a mi novia la amo mucho, pero no la lleva a cine, no le da besitos, no le hace el delicioso. Así es muy complicado, papi.
19: Pedacito de hombre.
5: Estos son los deportes en el cartel de la Mega, arroba Restre, mi cuenta de Instagram y de X.
20: Novio mío, ¿entendieron? Mío.
5: En la rebuena, cuídense mucho y aliméntense bien, parceritos, que los estoy viendo muy flacos por estos días. Pilas, pues.
21: No tenés nada para las arterias, ¿no?
5: Así quedamos, mucho juicio.
22: ¡Qué rico el vicio! ¡Claro vicio!
5: Juicio, juicio, no vicio. Pues va en serio, son.
0: Chao, Restre, gracias por la info deportiva. Suerte a los hinchas de Santa Fe, a los de la Mechita, a todos los que están ahí jugando.
2: Muy bueno ese dicho, estás parado en las arterias.
0: Fútbol internacional.
2: ¡Vicio! ¡Quiero vicio!
3: Quiere juicio, quiere juicio.
0: Calle la jeta que nos cierran.
3: Ay, qué pena, Daniel, ¿verdad que estamos en TikTok? Hola, TikTok.
0: Exactamente, se viene Santa Fe Corinthians.
2: ¡Qué rico!
3: ¿Ah, qué?
0: Ya tengo señal en exclusiva.
2: Personalizada.
0: Para traerles el
3: saludos a Rojo.
0: No, señor.
3: Saludos a Rojo.
2: No. Había otra, una que es como verdecita. Le voy a preguntar ahorita porque no sé.
3: Saludos a Verde Directo.
2: No, esa no es otra.
3: Yo pensé que estaba viendo un YouTube como naranja, Daniel.
2: No, tampoco.
3: Ahí lo vi viendo como un YouTube naranjado.
2: Tampoco.
3: Solo que vio vainas muy grandes por ahí atravesadas que no me dejaban ver.
0: Bueno, vamos a empezar a hacer casa infiel.
3: Ahí sí se pone nervioso, Daniel.
0: Don Xavier Piñeros, buenas noches. ¿Cómo está usted desde ese cuarto de motel? Como decía una canción, ¿cómo está usted?
10: Buenas noches, Dani, para todos ustedes en mesa, para Paul, para Andy, como siempre, la audiencia, ¿cómo están?
2: Muy bien.
0: Qué seriedad la de esa.
2: Qué formalidad tan espectacular, es un ejemplo.
0: Oiga, qué elegancia.
10: Siempre, obviamente, saludándonos, obviamente, respetuosamente a todos ustedes.
0: Oiga, ha visto, ayer hablamos y hoy le subió un videito en las redes, eso del hantavirus empezó a sembrar terror porque lo del crucero este.
2: Sí.
0: Pero es que la gente estaba diciendo, hoy empezó más terror pulpo porque la gente decía, ese virus existe desde el 70, uh-huh. Que los ratones siempre han metido cochinada, virus, uh-huh. A la gente.
2: Sí, señor.
0: Pero hoy se confirmó que la cepa, que se llama cepa Andes, que fue la que descubrieron en el crucero.
2: Sí, señor.
0: Se transmite de persona a persona.
2: Sí, ¡qué señor. Lindo! Además, y lo peor, ahorita hay una gran discusión con el gobierno español, porque el presidente autorizó para que el barco se dirigiera,
0: imagínese,
2: a territorio español, más exactamente a las Islas Canarias.
0: La gente está diciendo, no, ábranse suerte, vamos a irnos de acá.
2: La gobernación dijo, no, señor, usted se equivoca.
0: Aquí no vienen
2: a parcharme ese parche a esa gente acá, compadre.
0: Por acá no los aceptamos.
2: Búsquele, colocan otro lado.
0: Pobre gente. ¿Y sabe qué cae en cuenta, Pulpillo?
2: Señor.
0: ¿Se acuerda el análisis que hacíamos de la revista The Economist?
2: Sí, señor.
0: Que hay un

0: ¿Cae la prima? ¿Cómo por saber?
1: Entre el primero y el segundo, cae la prima.
2: Para la, entonces,
0: ¿está mucho, buena?
1: Uy, que sí. Que
2: muchos decían que entonces para segunda vuelta, si el que viaja al Mundial no vota.
1: Sí.
2: Ahora, ¿será que cuántos colombianos que vivan en Colombia, no el que vive en Miami y vive en otro lado, de Colombia viajarán al Mundial? O sea, eso vale billete.
0: Harto.
1: Primero vale un
0: harto billete,
1: Daniel.
2: Segundo, ¿será que sí va a viajar mucha gente?
1: Con el tema de los visados y esas vainas, Dani, usted sabe que se ha puesto complicado el
2: pero
1: tema.
2: Pero va a ser una cifra estúpida. ¿Cuánta gente puede viajar al Mundial de Colombia? ¿10,000 personas?
1: Yo creo.
2: ¿Eso es muy poquito o eso es mucho?
0: Yo siento que es mucha gente, Daniel. Meta 10,000 gatos ya en la cabina de la Mega.
1: Ay,
0: eso es mucha gente. No, o sea, para que usted dimensione obvio la cantidad de mechudos.
1: Pero estamos refiriéndonos a un país de 55 millones de
0: ¿y le parece que 10,000 es poquito? A mí me parece que 10,000 es un plaguero enorme.
2: ¿Cuánta gente, pregunta a los tiktokers y a los youtubers, cuánta gente calcula ustedes que de Colombia van a viajar al Mundial? Repito, no colombianos, porque colombianos hay en todos los rincones del mundo.
1: Sí, donde vaya.
2: Y allá va a haber en México una cantidad y en Miami ni se diga.
0: Claro.
2: Pero que viajen desde acá, que digan, pedí permiso en mi trabajo, me gasté 30, 50 palos, voy para el Mundial 15 días, 10 días o el mes entero. ¿Cuánta gente, ese dato, cuánta gente?
0: Digamos que fuesen 10,000. Sí. 10,000 personas que tengan el tiempo.
2: Paola dice
0: que
2: 1,000.
0: Tengan el billete, 10,000 es mucha
2: gente. Ojo lo que dice
0: Daniel.
2: Roberto Fuentes, se estipula que 150,000 colombianos.
0: Eso también, colombianos.
2: Por eso, que no viajen desde acá. La pregunta es que viajen desde Colombia.
0: Porque 150,000 colombianos, puede haber uno que viva en Qatar, el otro puede vivir en Francia, el otro dice, puede vivir en Canadá.
2: No, yo estoy diciendo que viajen desde Colombia.
0: Pero saliendo desde Colombia, póngale que sean 10,000, o sea, yo no sé si sean más o sean menos, pero si el vaino fuera 10,000, a mí se me hace que es demasiada gente. Eso es mucha gente.
2: Pero bueno, si hay segunda vuelta, pailas, ahí no hay boticos de esa gente que se va. Obviamente mayores de edad. Bueno, ahora sí vamos a hacer un casi infiel después de hablar tanta pajarilla, ya un media hora de titulares. Ya saltó a la cancha el equipo santafereño. Oiga, buena asistencia en el Campín.
1: Chévere, sí. Para estos partidos internacionales siempre van buena gente.
2: Juega Santa Fe, así que hinchas de Santa Fe, si llega a haber gol, frescos, que aquí les avisamos. Aquí les contamos. Bueno, ya está pidiendo pista aquí por aquí alguien que quiere un casa infiel. Él se llama Diego y diciendo yo. Santa Fe Corinthians arrancó el primer tiempo. Diego, ¿qué hubo? Buenas noches.
3: ¿Qué más, Dani? ¿Bien o qué?
2: Bien, señor, ¿cómo está usted?
3: Vientos.
2: Bueno, mi hermano, ¿usted necesita un casa infiel?
3: Sí, hágale.
2: Hágale. Oye, ¿y su novia no está en TikTok para que se dé cuenta que usted está participando?
3: No.
2: Muy bien. ¿Cuánto lleva de relación, viejo Diego?
3: 2 años y medio, más o menos.
1: 2 años, papito.
2: 2 años y medio es tiempo.
3: Casi 3.
2: Hoy en día eso es tiempo con lo que duran las relaciones. 2 años y medio. Bueno, deme su fecha de nacimiento, viejo Diego.
1: 2 años, papito.
3: Enero 26, 94.
2: Enero 26 del 94. ¿Su pareja?
3: 13 de marzo del 96.
2: Perfecto, Diego. Van a cumplir ya 3 años. Bueno, mientras Javier Piñeros, el brujito invitado, se relaja.
4: Relaja tu ano.
2: Perdón. Mientras Javier...
0: ¡Oiga!
2: No haga pistola en las redes, Javier.
1: Por favor, que ese tipo de cosas nos banean.
2: Sí, Javier Piñeros. Oiga, Diego, ¿usted en 3 años de relación cada vez aumenta más el amor o todo lo contrario? ¿Arranca uno como un volador enamorado y va pasando el tiempo y como que eso se va apagando?
3: No, mira que es que depende mucho, porque es que uno busca, yo personalmente busco es mucha tranquilidad. Entonces, mientras uno esté tranquilito, pues yo me dedico a trabajar, a hacer lo mío fresco y pues que ella también esté en lo suyo tranquila.
2: ¿Y ella le ha ofrecido esa tranquilidad o es fregoncita, tóxica?
3: Últimamente anda como tóxica, pero pues normal. Pues yo considero que por ahora
2: toxiquita.
3: Nada del otro mundo.
2: ¿Y usted le ha dado motivos o se los inventa ella?
3: No, mira que yo soy tranquilo, ¿ves?
0: Si no le digo que este man es como boyacense.
2: Como caleño.
1: No, caleño.
0: Que de verdad, caleño. El acento no me lo dijo. No lo pude intuir jamás.
1: ¿Cómo crees, ves?
2: Es de Pasto, carajo.
0: Bebo, ¿sabes?
2: Bueno, muy bien, Diego. Oiga, bueno, entonces, bueno, usted dice, yo soy un man tranquilo, ella por ahí a veces jode, porque bueno, al final en las relaciones siempre llega un momento de joder uno, joder la otra, pero bueno. Pero bueno, Diego, ¿por qué le dio por un casa infiel si todo está como bueno?
3: Pues mira que hace un tiempo tuvimos un episodio en el que el bendito celular le descubrí algo. Entonces quería saber si en ese momento había pasado algo con esa persona, no más.

0: ¿Y usted por qué le miró el celular o fue coincidencia con mucha gente? Dice, ay, no, yo estaba ahí, el celular se abrió solo, se abrió WhatsApp, se abrió en la conversación y yo no quería ver. ¿Por qué le vio o cómo lo vio?
1: Estábamos en un viaje, ¿cierto? Y ella había pedido un permiso volada de trabajo prácticamente.
0: Ah, hijo de madre, ok.
1: Pero a ella se le olvidó quitar la alarma del celular.
0: Sí.
1: Y estábamos en un concierto en Medellín y muy a las 5 de la mañana, casi que recién llegados del concierto, le sonó la alarma.
0: Sí.
1: Y yo le quité la alarma. Pues a mí me despertó, ella no se despertó.
0: Ok, ella siguió durmiendo.
1: Ajá. Pues hermano, yo no sé si ella tenía el WhatsApp abierto o no, es que le quité la alarma y vi la conversación.
0: ¿Cómo así? ¿Quitó la alarma y ahí mismo se abrió el WhatsApp en una conversación puntual?
1: Sí.
0: Pero entonces es como si ella se hubiera acostado a dormir chateando.
1: Algo así.
0: O sea, se quedó dormida con el celular en WhatsApp y el celular se bloqueó automáticamente porque si usted quita la alarma y se le abrió en el WhatsApp es porque eso fue lo último que estaba abierto.
2: Claro.
3: Corrupto.
1: Sí.
0: Uy, pero ¿y qué hice? ¿Y en lo que estaba abierto qué decía?
1: Pues, parce, la verdad era algo como, a ver, como que la persona la estuviera galanteando y ella como que no hubiera puesto un límite claro en ese momento.
0: O sea, le seguía el juego.
2: Alto término.
1: Ajá.
0: ¿Pero ya muy pasadito o cositas muy calientes o qué?
1: No, nada. Pues o sea, muy tranquilo, preguntándole como quién era ella, qué expectativas tenía.
0: Ah, no, o sea, se notaba que no se conocían.
1: Que se estaban conociendo.
0: Porque si usted
2: por WhatsApp... botándole los canes de una.
0: Porque si usted por WhatsApp pregunta quién eres o cómo eres, pues es que no me conocen.
2: No.
0: ¿Y qué llevas puesto? También le pregunto.
2: No. Si usted por WhatsApp...
3: Unas fotos de una sola visualización, sí.
2: Notas de voz igual. Pero si usted por WhatsApp es porque usted le tuvo que haber dado el WhatsApp o ya lo conoció y le pidió el WhatsApp a alguna amiga o algún tipo de cosa.
0: ¿Quién sabe?
1: Era del trabajo.
0: ¿Del trabajo? Ah, el man se consiguió el WhatsApp.
2: Lo que le quería era hacer el trabajo, mijo.
1: Ajá, sí.
0: ¿Y usted al otro día le hizo el reclamo o la levantó ahí mismo?
1: No. Mira que yo me tranquilicé, normal. Al otro día, pues yo le dije, ve, ¿quién es fulanito de tal? No, que es alguien del trabajo. Y yo,
2: Y no le dijo, ¿y está rico?
1: Pero está muy
2: usted le hubiera preguntado, ¿está ¿vale la pena? ¿Está rico? Ya, ¿gana más que usted?
0: Compórtense.
2: ¿Gana más que nosotros dos juntos?
3: Por favor.
1: No. Yo tengo lo mío y más que ese man, sí.
0: Pero venga, cuando se tenga confianza. Vengo, pero cuando usted le preguntó fulano de tal, ella le dijo, ¿cómo sabes quién es él? ¿Por qué pregunta? ¿Usted le confesó que había visto el WhatsApp?
1: No, yo le conté.
0: ¿Y ella qué? ¿Le volteó la pelea? ¿Tóxico, detective, loco o no?
1: No, me dijo, no, es que no pasa nada con él, es alguien del trabajo, que todavía. No sé qué, que sabe mucho y quiero aprender mucho. Y yo en la juega le enseño otras cosas, pelada.
2: ¿Le quieren desaprender de ese mapa por allá abajito?
0: Oiga, pero Andy, ¿qué
2: Andy, usted por, de verdad?
0: Por el Gran Cañón.
2: ¿Quiere conocer el Gran Cañón? Ya que estamos hablando del Mundial en Estados Unidos.
3: ¿Que le quiere morder? ¿Usted por qué tiene que...?
2: ¿Quién habló de morder, succionar y esas cosas, Paul?
3: Lo está pensando.
2: Pero nadie lo mencionó.
0: No más.
1: Por ahora no tengo pruebas.
0: Pero venga.
2: Pero tampoco dudas.
1: Así es.
0: Venga, amigo, ¿y eso cuándo ocurrió?
1: Eso fue recién empezando.
0: ¿Hace tres años?
2: No, eso ya salió con Criolina, papi. No.
0: Pero usted, no, no, usted
1: pero
0: cree
1: pues
0: que...
1: Quiero saber.
0: Pues, pero usted cree eso, que tuvieron su cuento.
1: Ajá.
0: ¿Pero ella sigue trabajando en el mismo lugar después de tres años?
1: No, ya.
2: Ah, no.
0: Pero venga, papi. Venga, yo quiero entrar una vaina. Eso fue empezando. ¿Por qué tres años después todavía tiene dudas de ese chat?
1: No, simplemente quiero quitarme la incógnita.
0: Pero a ver, ella se volvió muy amiga de él en el trabajo, compartieron mucho. O sea, usted dice,
1: ya ni... Compartían mucho espacio juntos.
2: ¿Salieron a comérselo?
0: Bueno, ya. Y si usted se entera que, digamos, que ella fue infiel, listo, hace dos años y medio.
1: No cambia nada.
0: ¿No termina?
1: No.
0: ¿Por qué no?
1: No, porque la actualidad es otra. Simplemente quiero saber si...
0: El presente siempre es el presente. Entonces, usted le pone en cacho hace 15 días, igual perdona, porque ya el presente es otro.
1: ¿Hace cuánto?
0: Hace 15 días. Lo mismo.
1: Ah, no, ahí sí ya bailas.
0: No, porque dentro de un año ya. Póngale lógica. Si usted perdona los cachos de hace un mes y no le vuelven a poner los cachos dentro de dos años, sí. Usted dice, me puso cacho hace dos años, no importa. Si usted siempre los va a perdonar, perdónelos, porque siempre van a quedar en el pasado.
2: Oiga, Una pregunta rápida. ¿Usted le ha puesto cachitos a su mujer?
1: Después de eso sí salí con alguien.
4: Aparecieron las llaves.
0: Ojo que no fueron ni cachos, salió con alguien. O sea, ¿salir es cuánto tiempo?
1: Uy, como un mes. Es que, a ver, nosotros después de eso, yo me enraboné y terminamos.
0: Entonces no fue cachos, terminaron y usted empezó a salir con alguien, eso es distinto.
4: Se da cuenta. Ajá.
0: Pero usted estando después, con ella de novios, ¿ha puesto cachos?
1: No.
0: Entonces usted no ha sido infiel. Volvió, pero usted ya no estaba con la otra mujer que empezó a salir.
1: No.
0: Por eso, diferente, como usted, si salí con alguien, pensé que ha salido con alguien siendo novio de ella. O sea, usted mientras ha sido novio no ha tenido cuento con nadie.
1: No.
0: Oye, entonces, ¿por qué le perdonaría cachos?
1: Porque yo simplemente quiero saber si en ese momento pasó algo. No, me quieres quitarme esa incógnita de la cabeza.
0: Pero usted dice que la...
5: Pero
0: si le ha puesto cachos hace un año, por ejemplo. ¿La perdona?
1: No creo.
0: ¿No cree que...?
1: No creo que haya pasado.
0: ¿Y por qué tan seguro?
1: Pues si lo hizo, pues que lo haga bien.
4: No creo que haya pasado y está llamando al carajo.
0: Pues los está haciendo bien porque usted no se ha dado cuenta. Ahora, si llama aquí, se va a dar cuenta. Entonces puede que lo esté haciendo bien. Pero mi pregunta es, ¿si le pone cachos, termina la relación?
1: No.
0: A ver,
1: no. Tengo yo que evidenciar.
0: No termina, pero espere. Entonces usted dice que usted es un hombre que no termina la relación si le han puesto cachos. ¿Para qué averiguar si hay cachos? Si usted igual no terminaría, ¿para qué se va a joder la cabeza si usted es de los que igual seguiría su relación? Porque normalmente el que averigua es porque dice, no, si a mí me ponen cacho, yo termino. Pero ¿para qué averigua si va a seguir con ella?
1: Porque ahí viene una de las preguntas que quisiera hacer y es la de volver al futuro.
0: ¿Y usted cree que si ella ha sido infiel, supongamos que sea la infiel, el futuro se podría ver bien? ¿Usted cree en eso?
1: Yo creería que sí.
0: O sea, usted le da la oportunidad de que ella cambie el día de mañana.
1: Sí, la tengo fe.
0: Bueno, usted, o no sé si es muy querido y muy, muy, muy caballero o es muy bobo. Porque dice, yo perdono cachos. Si en el futuro me dicen que me voy bien, igual sigo con ella, sé que podría cambiar. O sea, oiga, ¿por qué no le importa tanto que le pongan cachos? La verdad.
1: Porque, parce, en este mundo.
0: O pues usted, todo el mundo pone cachos.
1: Lo que ustedes dicen. Que en tanto tiempo siempre por ahí pasa algo con alguien o algo, pues por lo menos ella a mí no me ha, pues ahorita no me ha dado mucho problema en eso.
4: Pero lo hizo al principio, mi rey.
0: Pero bueno, pero usted.
1: Sí, o sea, usted, y se dejó pillar.
0: O sea, ¿usted perdonaría cachos porque cree que todo el mundo al final pone cachos?
1: Sí.
5: ¿Cocón?
0: O sea, usted dice, tengo una buena mujer y si me engaña, pues solo todas me van a engañar, entonces prefiero estar con una buena mujer, así sea infiel.
5: ¿Qué
0: tal? O sea, suena como ilógico.
1: Estar tranquilo.
0: Suena como ilógico decir buena mujer infiel, pero hay gente que sí piensan que al final va a haber cacho. Entonces, si han con una mujer que trabaja, que los cuida, que está ahí como su novia, pues dice, pues así me hace infiel, pero ya consiguió una buena mujer. Y hay muchas mujeres que piensan eso, que dicen, ya di con un buen hombre, caballeroso, buen padre, me cuida, es atento, me hace el amor rico. Me puso cacho, no importa, pero me cumple a mí y yo soy la oficial.
4: Sí, exactamente. Uh-huh. Eso pasa mucho.
0: Porque hay gente que dice, ¿para qué terminarle? Yo una vez conocí a un hombre que decía, ¿dónde va a conseguir un hombre igual de bacán a este y que sea fiel? Porque ella decía, al final me van a poner cachos y de pronto no encuentro el mismo bacán que tengo en este momento.
4: Correcto, gana.
0: Entonces ya encontré el 90% bueno, encontrar el 100% es muy jodido, decía esa persona. Pues ¿será que eso es así? ¿No? ¿Será que uno podría medir eso en porcentaje? Decir, uy, yo tengo una novia que... Si la pusiéramos excelente sería el 100%, pero tiene el 80% porque yo creo que me ha puesto cachos. ¿Pero dónde consigo una igual que llegue al 80%? Bueno, ese es como el pensamiento de nuestro amigo Diego, que dice, si es infiel, igual la perdono.
4: Yo quiero que le pongamos atención, Daniel, a la cara de concentración de Xavier Piñera durante este estudio.
0: Muy concentrado.
6: Aparte que ya gol casi infiel, y pues obviamente presto atención a la historia obviamente del oyente, ya lo hice, efectivamente tomé mis apuntes y estaba prestando atención obviamente como siempre a él y a todos los oyentes, obviamente por ende día yo lo hago, Andy.
7: ¿Te gusta meterte cosas por el ano?
4: Además que tiene uniforme azul Paris Saint Germain.
6: Andy, no comience.
0: Don Xavier Piñeros, ¿es fiel o es infiel la novia de Diego?
6: En 2 años, y como él dijo algo, porque no fueron, no dijo 3 exactamente, así mismo, en 2 años algo es infiel.
4: ¡Pagaron! ¡Qué lástima!
5: Digamos que descubrimos el agua tibia, Daniel.
0: Señor Diego, su novia es infiel.
1: Ok.
4: Con jabón azul y bien entregado, eso cae.
0: Pero igual él dice, no, yo seguiría con ella. Pero ahora, si quiere hacer tres preguntas donde estaría la de saber el futuro, ¿qué versión de Payasín le gustaría cantar?
4: La salsera.
1: La normalita.
4: No, este es caleño, le toca salsa.
0: Ah, es caleño, echémosle salsa, sí, vamos a echarle salsita.
4: Vos a ver. ¿Cuál es esa?
0: ¡Ay, rico! El Payasín versión salsera.
4: Esa la hizo el primo de Guayacán.
0: Vamos, amigo, uno, dos, tres.
1: Payasín, soy un payasín. Cuidado con los payasos porque soy un payasín.
0: Muy bien.
4: ¿Te la sabes, oyentes? Sí. Eso sí, tiene más fuerza un purgado, pero eso no importa.
0: De Cali para el mundo, el Payasín. Primera pregunta para don Xavier Piñeros.
1: ¿Con cuántos?
0: Xavi, en estos dos años y algo, ¿con cuántas personas?
6: En dos años, cuatro meses, que es la proximidad, lo que el estudio que hice, en dos años, aproximadamente cuatro meses, casi estos cinco, dos personas.
0: ¡Uy! Dos personas, viejo Diego, ¿todavía la sigue perdonando?
4: Salió barata.
1: Sí, por ahí me concuerda con otra cosa.
0: Este man es muy querido.
6: Interesante.
0: Bueno, muy bien. Segunda pregunta. ¿Con cuántos de cama, don Xavier?
6: Dani, solo con uno, y para nuestro oyente, uno.
0: Con uno, amigo. Última pregunta, ¿la del futuro?
1: Sí, hágale.
4: El Futurama.
0: La del futuro. Xavier, ¿cómo es el futuro de esta relación?
4: Con Zoidberg.
6: Bueno, el futuro, y como siempre lo digo, son las compatibilidades, y mira que independiente de la infidelidad, esta relación genera mucha compatibilidad. Pienso que si él perdona una infidelidad o versus, digamos, ella, pues bueno, pero el futuro se ve bien, ¿sabes? Son muy compatibles, literalmente. Yo pienso que perdonarse puede olvidar y además situación de pareja o relación entre ellos dos o sobre todo de nuestro oyente. Pero sí se ve bien, obviamente, este tema de compatibilidad y futuro entre esta relación. Ya las infidelidades, cada quien se pelearán o bueno, no sé, de poderlo olvidar, perdonar se puede decir, ¿bien?
0: Muy bien, ahí están las respuestas para nuestro amigo que participa de los Casa Infieles en el cartel de la Mega, y ahí Javier le dio sus tres respuestas y en una de ellas sobre el futuro.
4: Ay, vos sabes.
0: Ya estamos transmitiendo a través del TikTok de la Mega, a través de YouTube de la Mega, conéctense ya, estamos haciendo Casa Infieles. El que necesite un casa infiel, ya mismo en el chat puede decir, yo necesito un casa infiel. Ser seguidor, tener la cuenta pública o en internet, saberse fechas de nacimiento. Dice, las relaciones son muy extrañas hoy en día, dice Adri.
4: Sí, Adri, vos sabes. Si llamaron payas, estaría jodiendo con el prácticamente.
2: Eso
4: sí, prácticamente.
0: Bueno, vamos a averiguar otro casa infiel. Ya mismo escriban en el chat quién necesita un casa infiel. ¿Quién se anima? Ya,
4: Esteban Zapata, Juan Camilo Ramírez.
2: Oh.
4: Nunca había visto a Xavier.
2: Oh. Pega.
4: Está,
0: ¿qué cantidad de...?
4: Dice Xavier, yo quiero saber si soy compatible contigo, dice acá.
2: Opa, Xavier, una vez ataque.
0: Muy bien, está pidiendo la palabra Vega. Vamos a ver. Vega, buenas noches.
8: Hola, buenas noches, ¿cómo están?
2: Tanto gusto.
4: Bien. ¿Dónde dejó Alil Silvio?
0: Ya. Señorita, ¿cómo anda?
8: Bien, bien, aquí.
0: Pero está
8: trabajando,
0: como...
8: trabajando, juicio.
0: Está como aburrida, triste.
4: ¿Y vacía?
8: Un poquito, sí, oh, sí. Ay,
4: acá ya le rellena.
0: Está como triste.
4: Uf, de alegría.
0: Ya, silencio.
4: Ya va.
0: Está ¿y triste por su pareja o qué le pasó?
4: Triste y vacía.
8: Sí, por mi pareja.
0: ¿Cuánto lleva con ese hombre?
8: Nosotros llevamos 8 años. Ocho años viviendo.
4: Rato.
0: 8 años.
8: Y llevamos 4 años casados.
0: Ok.
4: Ay, qué bonito.
0: ¿Con cuántos hijos?
8: Un hijo. Del matrimonio, uno.
4: ¿Cómo así?
0: O sea, usted
8: pero yo tenía otro hijo y él tenía otro hijo cuando nos conocimos.
4: Ya venían con copilotos.
0: O sea, son tres chiquitines en total. ¿Viven todos juntos?
4: Lo que denominan como la bajada de motor.
2: Dos bajas, tres bajas de motor con ella.
8: El niño de él vive con la mamá, con la ex de mi esposo.
0: Ok, bueno. Deme su fecha.
8: Dos niños.
0: Deme su fecha de nacimiento.
8: El 19 de febrero de 1992.
0: ¿Y el de él?
8: El 6 de junio de 1983.
0: Ocho años de relación. ¿Por qué está triste? ¿Qué pasó? ¿Ya no lo la consiente? ¿Ya no le hace la vuelta? ¿Ya no me le da unas florecitas? ¿Ya no hace nada?
8: Sí. Hace más o menos 2 años que no tenemos relaciones.
2: Ay, ¿cómo así? Uy, no.
0: Pero, ¿y eso por qué? Pero venga, pero nada de nada. Y eso es debido a algo de salud, algo pasó. Porque decir no, de vez en cuando hay, pero muy mal. Pero de 2 años, ¿nada?
8: No.
2: Ni a oler,
8: ¿no? No sé por qué.
0: Pero venga.
8: Yo le digo, si por el olfato entra el gusto.
0: Pero dejé oír, pulpo, hijo.
8: Yo le digo y me dice, no me toque, quítese. Ay, qué fastidio, me fastidia, no quiero. Así, o sea, en este lado no es que me duele la cabeza a mí de mujer, sino le duele la cabeza al de hombre. Porque
0: pregunta para la audiencia y para el pulpo Yandy. ¿Cuánto tiempo aguantarían ustedes que su pareja le saque excusa para el tema de las relaciones? ¿Cuánto tiempo usted diría, no, esto ya es que no me quieren hacer la vuelta, o tiene otro, o es que le doy asco? Porque uno entiende que las mujeres están en sus días y hay unos momentos en que no, y que la mujer dice, no, porque no me gusta así, en fin. Pero, ¿cuánto tiempo, señoritas y hombres en TikTok, teniendo una pareja estable, como la de la mujer, que estén casados, todo, ¿cuánto tiempo pasa para que usted diga, no aguanto más y de aquí me voy? Por más de que hayan hijos, que haya flores, amor, salidas a comer, pero que no le pongan a usted un dedo encima. Y cuando usted vaya a buscar a su pareja, le diga, quítese, estoy cansado, tengo sueño, no me toque, estoy en mis días, excusa tras excusa.
2: No tiene límite en el primer momento en que a usted le dicen eso, usted de una vez prende la alarma.
4: No,
2: tiene
4: porque
2: que
4: prender hay días donde usted de verdad está enfermo.
0: Pero si
2: es diferente.
4: O
2: es diferente.
4: Ya tiene muchos sueños, no arriesga.
2: No. Que usted lo desprecien y le saquen el cuerpo, eso...
4: Es que depende de la forma, ¿no? Porque así como le dice, quítese que se me da...
0: Pero espere, pues yo no estoy hablando de cómo se lo dicen. Digamos que se lo dicen de la mejor manera. Estoy cansadito, mi amor, déjame descansar. Listo, eso es una manera bonita.
2: Ah, un día.
0: Pero estoy hablando de cuánto tiempo que usted diga, oiga, han pasado 2 semanas y con el mismo cuento, o 3 y ya me... No, 4 semanas y siempre, que es que tengo que madrugar.
4: Digo que por ahí 15 días.
0: Así se lo digan de buena manera.
4: 15 días, Dani.
0: Así se lo digan de buena manera.
2: 15 días, Dani.
4: Si a los 15 días no hay calibrada, no.
2: Ya uno dice, bueno, ¿qué está pasando? Sí, ¿dónde me le están midiendo el aceite, mor?
0: Ok, 15 días. David dice 3 días, dice una hora.
2: Ay, calenturiento,
0: Edwin,
2: disculpe.
0: Edwin dice 15 días, una hora, dice Cofla. Una semana, dice Moni. Máximo 15 días, dice Edwin. Una semana, dice Paola. Todos los días como conejos. No, pero hay días en que de pronto uno sí entiende a la pareja. Y hay mujeres que, y hay hombres que no les gusta durante su periodo.
2: Sí, claro,
0: porque
2: obviamente.
0: Porque dicen, no.
2: Obviamente.
0: Entonces dicen, no, pero digamos que usted diga, bueno, está...
4: No, y están que cualquiera de las dos partes puede estar enfermo, sí, pero, cansado, cansada.
0: Pero ya 15 días ya uno dice, aquí hay algo raro.
2: Claro.
4: Sí, ya 15 días donde usted se ve recurrentemente con su pareja, y peor aún si vive con su pareja.
0: Y
4: si
0: ya usted dice, no, aquí ya no me quieren hacer la
4: y
0: vuelta.
4: Y no hay natillas, paila, chao.
0: Señorita, ¿y usted 2 años rogándole para que me le ponga un dedo encima?
8: No, yo no ruego.
0: Bueno, pero lo busca.
2: Claro.
8: Sí.
0: Por eso, no entiendo rogar, sino que usted lo busca y él vuelve y la rechaza, usted vuelve y lo busca. En teoría sí es como estar rogando.
2: Claro, básicamente.
0: Porque si él no la busca y uno es el que empieza a ponerle la manito encima y a darle el besito, al final uno sí está rogando.
8: Sí, prácticamente sí.
2: Prácticamente.
0: Ok. ¿Y usted por qué? Ya le dice no quiero y ya se lo dejó clarísimo. Imagínese, 2 años. Y usted, o sea que ustedes prácticamente ya hacen como si fueran amigos o hermanitos durmiendo y todo.
2: Rubis.
8: Sí, como amigos. Lo mismo nosotros salimos y ya ni de la mano nos cogemos, nada.
0: O sea, ni un beso ni nada.
8: No.
0: Oiga, pero venga, señorita Vega, ¿pasó algo hace 2 años o algo de salud o el hombre quedó traumatizado con algo? O sea,
8: pues que yo sepa, no. Yo le he preguntado y me dice, no pasa nada, perdóname, no eres tú, no sé qué pasa, no sé si es porque pues anteriormente la ex lo molestó tanto que llegó al punto de hacerle brujería, no sé también si sea eso, porque...
0: No, porque él se lo diría, claro. No, porque hasta el hombre le diría, mire, estoy que me muero de ganas, pero mire, y lo voy a decir, que el diamante diga, pero es que no tengo una erección. Yo creo que me están haciendo brujería, o por más que voy al médico...
8: Es que eso sí pasó hace mucho tiempo.
0: Por eso, hace mucho tiempo, pero ya el hombre le dice a usted, ya no lo busque, no lo excuse.
2: Sí.
0: Ya el hombre le dice a usted, como usted bien me decía, le dice hasta quítese.
2: Qué horror.
0: Sí, aquí no meta la brujería, mujer. Si fuera brujería, uno dice, amor, mire, le voy a decir algo. cuando se tocan temas en la brujería, en la parte íntima, se toca, digamos, que el hombre no le funcione el pajarito. Sí. Pero el hombre no le da a usted ni besos, ni le coge la mano.
4: Ni le moja cutícula. Uy, no, ya.
0: Sí, uno decir, no, que uno era, mi amor, tengo muchas ganas, pero no me funciona el pajarito, y hasta fui al doctor y me tomé lo que me recetó y nada. Pero, si estoy solo, ahí sí tengo una erección. Ahí usted cuenta la brujería. Pero no meta la brujería ahí, mi amor. Aquí a usted la están desplazando.
4: Ese man está comiendo por otro lado, amor.
2: Yo creo.
4: Ese man está comiendo por fuera de la casa. Está comiendo a la carta y por fuera.
0: Sí.
4: No le gustó el caserito.
8: No puedo negar que es un excelente papá, que es muy responsable.
0: No, y es un excelente amigo suyo.
4: No, pero, y podrá ser un buen parcero y podrá ser una buena persona.
0: Y puede tender la cama, darle flores.
4: Lavar la loza.
0: Llevarle regalos, invitarla a almorzar. Pero ya cuando la pareja de uno pasa a ser es la amiga, pues dígale, seamos amigo entonces. Pero yo sí me voy a conseguir una mujer que le guste parchar café conmigo, y usted también.
2: Que le guste lo mío.
0: Xavier, ¿es fiel o es infiel el hombre de esta mujer que hace 2 años, mejor dicho, no le hace nada?
4: Claro. Pagaron. Abuelita.
6: Dani, en 8 años, registró infiel.
4: ¡Pagaron! Ay, es que no le digo. Este man estaba comiendo por fuera, gorda.
0: Y además que...
8: ¿Es en serio?
0: Señorita, es infiel. Además, ¿qué, cuántos años tiene su novio? ¿30 y pico? ¿Cuántos años que tiene?
8: No, 42.
0: 42 años, ¿Dos? Y me dice ni que fueron viejos.
4: Ah, 70, no, esa ya no les para.
8: Daniel, Daniel, ¿puedo hacer preguntas?
0: Tiene toda la razón.
4: Pero, pero del sexo no dejamos de disfrutar.
2: 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Sí.
4: Porque ese día antes de viaje yo he venido.
0: Ya cállense.
4: Le tengo que poner una donita.
0: Ay, pero esto grande. Sí. Ay,
4: o ya. Se sienta en el plug.
0: Ay, qué mamera esto.
4: El celular.
0: Dejen hablar a la señora aparte, hijo.
4: El maestro lo organiza.
0: Ay, ya.
4: Ta.
0: Ay, que dejen oír, señora.
8: Casi no lo escuchas, Javier. ¿Sí es infiel?
0: Ay, ¿sí es infiel? Bueno, no, señorita, nada, señorita, sí es infiel, más infiel, bella, sí, señorita.
4: Es que cuiden esa lengua, que es el chimbo del futuro.
0: Que se callen, hijo de... Estos manes son una mamera.
4: Es que en TikTok, Daniel,
0: comentaron... Pero no lean los comentarios.
4: Pero ¿para qué me contrató entonces? Dice, cuiden esa lengua, que es el chimbo del futuro.
8: Y si puedo hacer mis 3 preguntas.
0: Y yo bien desgastada que la tengo hablando.
4: Parece
0: la del
4: gato toda raspa.
0: Ya ni lengua tengo. Va a tocar hacerla del guitarrista.
4: ¿Cómo es la del guitarrista?
0: Dejarme crecer la uña. Bueno,
4: Daniel.
0: Señorita, ¿tiene derecho a hacer 3 preguntas? Cantando payasín. ¿Qué payasín quiere cantar?
8: No, la canto así a capela. Payasín. Vaya, sí.
0: Quedé
8: más aburrida.
0: Bueno, la última oportunidad para que la cante. 1, 2, 3.
8: Vaya, sí. Vaya, sí.
2: Está, pero un ánimo.
8: No.
0: ¿Ya? ¿Ese fue el canto, señora?
8: Sí.
0: Hasta luego, que esté muy bien.
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0: si andan borracho, que bueno, me ayuda.
1: Aquí estamos en el cartel de la Mega. Buenas noches, bienvenidos a una hora más. Planeta Tierra, amigos de TikTok, los TikTokers, ¿cómo andan ustedes, youtubers? Espero que se encuentren muy bien. A mi hincha de Santa Fe que juegan contra Corinthians, 0-0, minuto 36. En el estadio El Campín, ahorita más tarde juega la Mecha. Abrazo grande a todos. Aquí estamos Andy, el Pulpo y yo, Dani Tres Palacios, a la nueva El Cartel Paranormal de la Mega. 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Bueno, muy bien. Oye, alcanzamos a hacer ahorita dos casos infieles, ¿no? Un hombre que su mujer le fue infiel y una mujer que su hombre no le hacía la vuelta hace 2 años. Ajá. Y obviamente confirmamos la infidelidad por parte de él y hacíamos un test. ¿Cuánto aguanta usted sin tener relaciones PCR con su pareja? Obviamente viviendo con...
2: Conviviendo,
1: porque si no, pues está a distancia, nos vemos una vez al mes, pero bueno. Pero digamos que usted viva con la persona, ¿cuánto tiempo pasaría para que usted diga, esto está raro? Está raro porque no me hace la vuelta, ya pasaron sus días, ¿cuánto tiempo? Y la mayoría creo que acertamos como en unos 15 días, como sí, unos 15 días.
2: Es como un máximo, ¿no? Sí, porque más de 15 días no...
1: Muy bien. Dani, el micrófono no, ahí está, ¿nos escucha? Estamos,
2: sí, señor.
1: Ah, espere que aquí activamos un micrófono, perdón.
2: ¿Qué hiciste?
1: Es que se activó un micrófono solo, un bloqueo.
2: Ah, bueno.
1: Ya, ahora
2: bueno.
1: Sí estamos en TikTok. No, bueno, tranquilos, que aquí
2: gracias,
1: estamos.
2: Gracias,
1: ya,
2: ahí por avisarnos, muchachos.
1: Gracias, muy sí. Amable, el muy micrófono querido. Se autobloqueó para los del TikTok. Pero bueno, les decía que Xavier sí, Piñero se fue. No, mentira, oiga, que se hizo Xavier. Es que fue culpa de Xavier que se salió y me bloquearon el micrófono.
3: Daniel, ¿sabe que Xavier es un brujo? Él tiene sus actividades paranormales, como en la película.
2: ¿Para qué?
3: Y para anormales, en dado caso. Y cuando él hace actividad...
1: Hace mañas, algo nos hace.
3: Sí. Él perjudica, y sobre todo cuando está usted, Daniel. Cuando usted de pronto se ausenta por sus visitas al spa.
1: ¿El friega?
3: No, es perfecto.
1: No, al sauna. Bien.
3: Al sauna, al doctor Troncoso, al
1: baño turco.
3: Manotas, al baño turco, sí, cualquiera de esas que va Daniel usualmente cuando no está acá.
1: Aquí cerca de recién hay un turco.
2: Hay dos.
3: Me han contado, diga.
1: Me han contado.
3: Daniel, un día me contaron.
1: Ya hay tres, Pulpo.
2: ¿Ya hay tres?
1: Sí.
3: Ya hay, Daniel, otro, tengo yo el tercero.
1: Hay tres turcos, hay uno aquí en la esquina de...
2: De la
1: encima
2: 36.
1: De un Oxxo.
2: Sí, en la 36.
1: Hay otro aquí por la carrera aquí.
2: Llegando a la 39.
1: Que yo pensé que era una casa de jugar cosas.
2: Sí.
1: Y el otro... por la 13, subiendo por la de los talleres, ahí hay una casa. Ahí.
2: ¿Por la de unos talleres? ¿Por cuál?
3: Aquí, qué interesado
1: usted
3: está.
1: Usted sale aquí a la 13, sí, coge a mano derecha,
2: sí.
1: Por la primera a la izquierda, pero sí. Esa es de bajada.
2: Ah, ya, ¿por cuál?
1: Esa
2: ya.
1: Es de la séptima hacia la 13.
2: Sí.
1: Ah, ahí hay una casita.
2: Ah,
1: y en la puerta hay un huequito y ahí lo mira.
2: Ah,
3: no tengo clasifica. La menor idea, pero pues...
1: Ahí vamos a hacer la despedida del cartel.
2: Sí. ¿Cómo? Ya tenemos el crédito listo.
3: El día que Daniel se pensione, no, pues ya terminamos.
1: No, es que les echó el chisme completo. Es que por acá hay un negocio. Es que me echaron el chisme en una esquina, en una panadería.
3: Sí, me contaron.
1: Decían no que el dueño de esos es el mismo dueño de todos.
2: Sí.
1: Es, entonces,
2: sí.
1: El que me echó el chisme de eso dijo, ya el man tiene como acá como 5 turcos.
2: Uy, no, muy teso el man.
1: Que eso es como para encuentros ahí, citas íntimas.
2: Y no, y
1: creo que es para hombres.
2: Y los domingos usted ve a la gente que dice, no, me voy para el gimnasio, eso, me voy para no sé qué, y se vienen para esos
1: saunas. Eso tiene una clientela, con el que no le digo que el man aquí ya cerca de recién tiene como 3 casas.
2: Imagínese.
1: Y ya, y entonces ahí echan el dato. Pero bueno, muy bien. Aquí estamos en el cartel de la Mega. Santa Fe 0, Corinthians 0, ya viene lo paranormal. Vamos a hacer otro casa infiel.
2: Vamos a eso.
1: Vamos a hacer casa infieles. Sí, el que quiera un casa infiel.
2: Sí, ahí.
1: Dice Vega, yo quiero hacer 3 preguntas. No, Vega, ya participó y no canto payasín. Chao, sale.
2: Suéter de lana.
1: Para hacer las 3 preguntas, tiene que cantar el payasín. Que es fácil, payasín, yo soy un payasín. Cuidado con los payasos porque soy un payasín. Y le mete ritmito, le tenemos la versión salsa, la versión terror, la versión ranchera, merengue, bachata, erótica. O sea, le tenemos de todo lo que usted quiera, de todo.

0: Está la merengue.
1: Uy, ya me gusta harto, mano. ¿Te acuerdas cuando yo bailaba en la casa de mi mamá de hacer la fiesta los sábados por la noche? Es pura música de balneario.
2: Sí, entonces,
1: pura música de balneario. Usted ya escucha al niño pidiendo la picada, al otro que se acaba de raspar la rodilla botándose de la piscina. Eso. Y ahí por allá al fondo, vea tía como doñado, vea tía.
0: Mire el comentario de este amponente.
3: Salga de allá, salga de allá. ¿Dónde
0: está Vega para quitarle esos 2 años de óxido? Ole, no.
1: Uy, no.
0: Eso lo dice Darío en TikTok.
1: Cálmese, oiga, favor. No sean así de bordes para hablar.
0: La versión vallenato, no jodas.

0: Bueno, muy bien, vamos a hacer otro casting infiel.
1: Yo soy un payasín. Cuida con los payasos, porque soy un payasín con alta.
0: No se escucha en la emisora, dice Kevin.
2: ¿Cuál emisora de todas? Porque tenemos como 11.
0: Uy. ¿Cómo que no se escucha en la emisora, no, Kevin? Me preocupa, no, aquí estamos al aire para todo el mundo. Bueno, muy bien, vamos con otro caso infiel. Por TDT, dice Kevin.
2: Ah, no, esto
0: por
2: hasta
0: TDT.
2: Hasta ya no tenemos tanto control.
0: Volvió Xavier, dicen, sí, Xavier está aquí con nosotros para resolver los casos infieles.
2: A pesar de que esté en un motel, él
0: déjela trabaja. Hacer tres preguntas. No, las preguntas se hacen cuando la persona canta el payasín. Es el requisito.

0: Cuidado. Esta versión es bonita, ¿no?
1: Esa versión la grabó la prima de María Bestar.
0: Sí, es pura canción.
1: ¿Se acuerda de María Bestar?
0: Pura canción así triste como las que suenan antes del noticiero de las 7.
1: Como preparándolo a uno para todas las noticias.
0: Sí. Si no, por internet no suena la emisora, dice Estela.
1: Es la sobrina de Cani García.
2: Sí,
1: la que canta esa canción del payaso.
0: Miriam dice yo, pero tiene que tener la cuenta pública, por favor, ser seguidora, dar like, compartir y le ayudamos con el casi infiel, porque si no, si tiene la cuenta privada, paila, no se puede.
1: Es que María Bestar, no me acordaba de la existencia de María Bestar.
2: Pero estamos hablando, mejor dicho.
1: Pensando en ti, me pasó noche y día. Ese fue el palo de María Bestar.
0: Vamos a ver, bueno, vamos a ver quién sube.
2: Está bastante chistoso.
0: Vamos a ver quién sube. No, pero subió otra vez Vega, señorita, usted ya participó.
3: Déjeme cantarla, déjeme.
1: Va a en la ducha, mi amor.
3: Y hacer las tres preguntas y ya,
2: démelo. Uy, ¿qué más quiere?
1: Es que, ¿y 100 mil pesos al NEC?
3: Una oportunidad, una solita.
2: Nene, la oportunidad.
0: Calle, pulpo.
1: Uy, ¿qué? ¿Se está dando en la jeta o qué?
0: No sé, ya se desconectó. Déjenla, dice Alejandra, no. Hay que cantar el
2: está. Y por eso es que le pasa.
0: Ahora,
2: que le
0: pero
2: pasa.
0: Que a uno no le hagan la vuelta hace 2 años, ¿qué importa si es infiel o no? Sí, chao.
2: Sea nada.
0: O sea, ¿para qué hacer las tres preguntas? Ya, el tipo le decía, quítese, no me busque.
2: Uy, no, eso
0: ¿para
2: sí es
0: qué? No.
2: O sea, cuando a uno, por ejemplo, Daniel, uno como hombre, cuando le hacen ese tipo de cosas, Dani, uy, eso
0: sí,
2: es horrible.
0: Sí, ya uno dice chao. Bueno, muy bien, vamos a hacer con otro casi infiel. Vamos a ver, acá está pidiendo pista Julián, pero tiene su cuenta privada, Julián. Ay, tiene que tener la cuenta abierta.
1: Es una lástima.
0: Sí, para poderle mandar la solicitud. Si no, pailas. Vamos a ver quién se sube aquí. Por ahí está subiéndose alguien. Vivi, vamos a ver si se conecta. Mandó solicitud.
4: Hola, Vivi, ¿cómo estás?
0: No. Hola, Viviana. Uy, se bajó.
1: ¿Se bajó?
0: Ay, no. Alcancé a oír un no. Había,
1: no, conmigo no es, conmigo
0: había
1: no es.
0: Llegado la solicitud. Miriam, que no se puede si no tiene la cuenta pública, Miriam.
1: ¿Tiene la cuenta pública?
0: Que dice yo, entonces no le puedo enviar la solicitud para que suba, Miriam. Por favor, ponga la cuenta pública. Si no envían solicitud, porque si envían solicitud, yo aquí también tengo una lista de solicitudes y le voy a aceptar al azar. Y ya. ¿Quién quiere averiguar si su pareja pone cachos? A ver.
1: ¿Y el brujo? Ay, pues el brujo es brujo, ese no tiene que estar ahí,
0: claro,
1: todo el tiempo.
0: Ahí está Xavier Piñeros, listo para hacer un nuevo casa infiel. ¿Se puede hacer uno teniendo a la pareja al lado? Obvio, Edis.
2: Lo que quiera.
0: Claro. Antes es un común casa infiel doble.
1: Ahí está Picasso 79 que dice que él se...
0: Poder dice que también él quiere. Vamos a ver, Poder.
1: ¿Y querer? Es poder, es correcto.
0: Vamos a ver. Poder, buenas noches.
5: Buenas noches, Dani.
0: ¿Usted quiere averiguar si su mujer es infiel?
5: Claro que sí.
0: ¿Cuánto lleva con ella?
5: 2 años... y 4 meses.
0: ¿Qué fecha nació usted, Poder?
5: 3 de junio de 1991.
0: Muy bien.
1: ¿Y van a hablar como payaso de restaurante, como los que perifonean al frente?
2: Uy,
1: claro que sí. Claro que sí. Hacer que sea la feria de
2: amiguito,
1: la
2: siga que sea y se le tiene. En el fondo le tenemos las pinzas, los cucos, suerte amarillo para el fin de año, claro, para que lo vaya listando.
1: Está buscando el zapatico para lo que es en sí de la dama o el caballero.
2: El mérito me dijo 35, se le tiene 35.
1: Uy, siga, que al fondo hay le, promociones, lluvia.
0: Y por
1: lluvia,
0: eso le tenían que colgar. Bajos. Uy, qué perro, le colgaron.
1: ¿Le colgaron?
0: Uy, no.
2: Uy, no, a lo bien, la gente.
0: ¿No? No, sabieron que era.
2: ¿Colgó?
0: ¿Por qué es el anfitrión con la mega lo bajó? Uy, chusto,
1: perro. ¿Qué? Porque no hizo la de medio litro de helado a tan solo 2,000 pesitos.
2: Oiga, ese...
1: Mora, chocolate brownie.
2: Ese helado como es de rico.
0: Ah, ya, chúpelo.
1: Ah, venga, ¿Y qué hacemos con el helado?
0: Señorita Miriam, buenas noches. Prenda su micrófono, por favor.
6: Buenas noches.
0: ¿Cómo está usted? ¿Cómo se encuentra?
6: Bien, gracias.
0: Bueno.
7: ¿Te huele el ano a ano?
0: No, perdón, señor Troncoso, no se meta en esta conversación. Eso además es para Xavier. Señora Miriam. ¿Cómo, Xavier?
8: ¿Cómo así?
0: ¿Qué cómo así? ¿Qué cómo fue? Ja,
8: ¿cómo
0: ja,
8: así?
0: Tarara,
8: no, tarara. No, la chimba, también para los oyentes.
0: Xavier,
7: sale el popó.
8: No me importa. Y me pongo, vuélvala a poner yo y verá que el perjudicado se lo llena.
0: Uy, Xavier, mantenga la calma.
8: Yo mantengo la calma. ¿Cómo así que solo para saber lo del ano? Ese señor troncoso y lo que sea tiene huevo.
9: ¿Cuándo fue la última vez que tú comiste arepa?
0: Bueno, ay, señorita Miriam, no me pongas ¿en qué atención. Fecha nació usted?
6: Gracias.
10: Primero de noviembre
6: del 2001.
10: ¿Primero de noviembre?
0: Del 2001, ¿ah? Usted es chiquitica. ¿Y su pareja?
6: 5 de abril del 84.
10: ¡Upa! ¿Les lleva, como 15 años?
0: 17. 17 años. Bueno, 17 años. ¿Ya anotó las fechas, Javier?
8: Sí, señor. Primero de abril del 2001 y en la pareja de ella 5 de abril del 84. ¿Tiempo de la relación?
0: ¿Cuánto llevan mujer?
6: Cumplíamos 3 años en mayo.
8: Cumplíamos.
0: No, espere un momento, espere un momento. Es que eso es lo que me da mal genio a mí. A ver, señorita Miriam, ¿usted tiene una relación en este momento con él? ¿Sí o no?
6: Sí.
0: ¿Y entonces por qué dice que cumplíamos?
6: Cumplimos, perdón.
0: Ay, sí, hágase la loca. Yo creo que me está metiendo los deditos.
1: ¡Uy, qué rico!
10: ¡Ay, Daniel, ay, pero por qué rico! ¡No se echele babitas!
0: ¡Ay! ¡Es una pasiva! Por favor, Daniel.
1: ¡Es una pasiva! ¡Qué rico, Daniel!
0: Iba a decir en las dos en la jeta. Pero usted no va a terminar. Bueno, calle, Javier, la jeta también.
8: Pero oiga, no, pero. No, yo me la callo porque entonces dice que cumplíamos, pero ahora ya cumplimos.
0: Bueno, espere que vamos a aclarar la situación. Ya, orden, sí. Por favor,
11: miren
0: ya.
11: Miren esta situación.
0: No, ya. Ustedes saben que esa señora siempre fue una IA. Bueno, muy bien. Nunca existió.
10: Sí, sí, sí.
0: Bueno, Miriam, venga, ¿cómo así que íbamos a cumplir? O usted, la verdad, sea sincera, ¿usted tiene pareja?
6: Pues sí, señor, sí, pero me dijo que nos diéramos un tiempo.
1: O sea, no tiene.
0: Pues, oiga, no sé. Javier le manda un saludo a ese diciéndole que usted tiene la menopausia astral.
10: ¿Cuál es la menopausia astral? No. Uy, cuéntemela.
0: Daniel Daza le manda saludos, que tiene la menopausia astral.
8: Ah, qué bueno que me escriba al interno y que me lo diga mejor. ¡Oh! Y no...
1: Con una foto de una sola visualización.
8: Por el mensaje tal vez se ventiló acá el pobre hombre. Barrada. Pero bueno.
0: Le mandan a decir que si que, no, no, que cuando quiera alborotar el avispero me está escribiendo Daza.
10: ¡Oh! ¡Wow! Pero maneje la calmación. Que ahí sí le hace la verdadera lluvia astral. Que ahí sí la avisa en cuál casa y qué apartamento. En la puerta 208. Uy, la
0: casa 12, tenemos audio de Daza persiguiendo a Javier.
8: Miren, no comienzan a joder porque en serio, no, de verdad, póngase en serio, o sea, chévere, es casi fiel, pero tampoco, o sea, marica, yo no soy payaso de nadie, en serio, porque uno se dice, ya no deberías ponerte pilas, pues, con el oyente ahí.
0: Javier, le llega saltando. No, tranquilo.
1: Se lo saludó saltando. ¿Y por qué chiquitico?
0: No, pero Javier mide como 1.85.
10: 1.85.
0: ¿Daza cuánto mide, Javier, por ahí?
10: 1.50 más o menos.
0: No, tampoco. No sea así.
1: Dice como 1.18 y con plataforma.
8: No, Daza más o menos por el 1.70 y algo más o menos.
10: Ay, tan optimista. ¿Sí? No, Daza por ahí mide 1.65.
0: ¿Daza cuánto mide? Escribo ahí. Ahí respondió, 18 centímetros. No, pero no de eso. 1.74, dice Daza.
10: ¿1.74?
0: Sí.
10: ¿Pero en dónde?
1: Ya le dijo en dónde. No, de altura son 18 centímetros, ya le dijo.
8: No entiendo de verdad, ¿por qué tú estás pidiendo esos datos, Paul? ¿En serio?
10: No, es que es para una cosa. Ya
0: porque le vamos a mandar a hacer un regalo.
10: Ya le envío.
0: Ya, sabía.
10: Ya.
0: Tranquilo.
10: Cálmese, refrigérese.
0: Menopáusico, listo. Dice, le manda a decir Daza.
10: Ay, señor, por Dios.
8: Para los hombres es andro.
0: ¿Es qué?
10: Andropausia.
0: ¿Android?
8: Sí, está muy equivocado Daniel Daza. Yo creo que la menopausia es la de él. Está loca la chica, yo creo. Oh. Andro, a ver qué pasa. Uy, no, si es Daza embarrada, oye, estás mal. Ese no es Daza el que está diciendo eso, la verdad. Creo. Pero bueno, continuamos con el Catmintiel, ¿en serio?
0: Daza, que se suba a TikTok.
8: Eso, súbate, que lo hay. que me lo diga, ya que me lo diga. Si no es en privado, se lo haga
10: acá. Que me lo diga en la cara.
0: Daza, daza, suba a TikTok.
8: En la cara, eso, que nada de nada te.
1: Que se lo es, que le diga, te lo sostenga en la cara, le manda a decir.
10: Sí, así, en la cara. Yo cachete y todo.
8: Que, como acostumbrado,
0: que le meta, ¿no?, la cachetada a Turga. No, mentira.
1: Uy, ¿cuál es esa, Daniel?
0: Bueno, ya vamos con la señorita Miriam. Orden en la sala, Daza, pida pista en TikTok y para que sube y le diga Xavier las cosas de frente, manda a decir Xavier.
1: En la casa 4, bueno, del apartamento.
0: Bueno, Miriam lleva, se lleva 17 años con su pareja, pero ¿cuánto ya han de relación, señorita Miriam? Disculpe la demora.
12: Tres años.
0: Tres años. Bueno, muy bien. ¿Usted a qué se dedica, Miriam?
12: Soy profe.

0: Miriam, ¿por qué cree que el abogado le está poniendo cachos?
1: Por conversaciones que vi en un tiempo, pero que nunca me aceptó.
0: Pero espere, ¿usted le vio cosas entonces en el celular?
1: Sí, señor.
0: ¿Y por qué le dio por requisarlo? ¿Por qué lo esculcó?
1: Estábamos mirando unas fotos y sin querer apareció un pantallazo y le pregunté y me dijo que no era de él.
0: ¿Pero un pantallazo de una conversación?
2: No, de un...
1: Sí, de una conversación que él había tenido.
0: ¿Y para qué guarda una pantalla, una conversación?
2: No lo borró la turma esa.
0: Pero ¿para qué guardar un pantallazo? O sea, si usted está hablando cositas indebidas, ¿para qué toma un pantallazo?
3: Sí, una pelota.
0: Al menos...
2: Vamos a mostrarle a los amigos. Por ejemplo, por la embarra y le dice, Daniel, vea lo que me dijo esta vieja. Tim, pantallazo y se lo envía.
0: No. ¿Y qué? ¿Y qué?
2: Y no falta la teta que no lo borre.
0: Venga, ¿y qué decía el pantallazo?
1: Pues eran coqueteos a una compañera de trabajo.
0: ¿A una compañera de trabajo? ¿Y qué le dijo él? ¿Y qué le dijo él?
1: Pues decía como, pues sí, coqueteándole.
0: Que no, le pero gustaba. ¿Qué le dijo él a usted? O sea, que
2: eso era como un huesito de marrano.
1: Que eso no era de él.
0: Que eso no era de él, pero sí, pero el pantallazo, ¿usted qué le dijo? ¿Y ese pantallazo?
1: Yo le dije, pues todo el encabezado del celular pertenece a tu celular, y después la busqué en contactos y le dije, mira, es la misma persona como la tienes registrada y todo.
0: Uy, ¿y el abogado cómo se defendió?
1: Que no, que
2: con la ley 1105.
0: Bueno, orden, ¿cómo se defendió?
1: No, que no era de él,
0: ¿Y usted le creyó?
1: No, la verdad no.
0: Bueno, usted no le creyó. ¿Y eso hace cuánto ocurrió?
1: Más o menos como 8 meses.
0: ¿Y por qué lo perdonó? ¿Por qué siguió con él si usted no le creyó y se dio cuenta de lo que estaba haciendo
2: porque
0: con la
2: juez
0: compañera?
2: Porque
0: lo
2: declaró inocente.
1: Pues no era como tal.
2: Asuntos internos.
1: Si algo que yo me hubiese dado dentro de la conversación, sino un pantallazo. Y pues dije, pues en algún momento tendrá que...
0: Pero usted no le creyó, o sea, no le creyó y creyó que el pantallazo sí fue verdad. ¿Por qué siguió con él?
1: Porque lo amaba.
2: Porque me demandó.
0: O sea, ¿en serio? ¿Por qué siguió con él si lo que vio era una prueba más que... Mejor dicho, la tenía él en el celular, tenía el contacto guardado tal y cual como el pantallazo. Todo daba para que hubiera sido él. ¿Por qué siguió con él?
1: Y pues no sé, sí, lo amaba.
2: Es que por vencimiento de términos.
0: No. ¿Lo amaba? ¿Hoy en día ya no lo ama?
1: Sí, obvio sí, pero pues, o sea, por amor yo seguí con él.
0: Ok, ¿usted cree que el hombre entonces le ha puesto cachos con lo que vio?
2: Y con lo que sí. No también.
0: O sea, para usted, sí. O sea, si usted a alguien le pregunta, diga, ¿su novio es infiel? Usted responde sí.
1: Sí, señor.
0: ¿Y entonces por qué sigue con alguien que usted sabe que es infiel?
2: Que yo soy una loquilla, dije.
1: Sí, pues uno muchas veces no. Le falta como la determinación para tomar una decisión.
0: Pero usted ya sabe que, o sea, usted sospecha que le es infiel y bueno, aquí quiere confirmarlo, ¿sí?
1: Sí.
0: ¿Si le sale infiel se acaba todo o sigue con el abogado?
1: No, pues ya se acaba todo.
0: La relación está, o sea, y si le sale fiel, ¿seguiría o la relación ya está para acabarse?
1: Pues no sé.
0: Pero usted está como aburrida, ¿cierto?
2: Sí, la veo como triste.
0: Habla como Drupi, ¿se acuerdan de ese perro que decía? Una casa.
2: Que era todo ojeroso.
0: Tengo una casa. Bueno, mujer, hagamos esto porque nos vamos a quedar dormidos todos. Javier, ¿es fiel o infiel? Y queda, saludos de Daza.
4: No lo vi conectado, así que no voy a responderle el saludo. Infiel, Daniel.
0: Ay, señorita.
2: Pero pues ya, ella ya sabía.
0: No, no sean así. Pobrecita, mujer.
2: Ella ya sabía.
0: La cachonearon.
2: Por delante, por detrás, por un lado, por el otro. Por las orejas, hasta por los huecos de la nariz.
0: ¿Tiene que cantar payasín si quiere hacer 3 preguntas o desea colgar?
1: Sí, yo canto payasín.
0: Bueno, yo canto. ¿Qué versión pide la gente de TikTok y de YouTube? ¿Qué versión le ponemos? ¿La reggae, la original, la salsa, no, la rockera?
2: Póngale la balada.
0: La triste.
2: Póngale la firma.
0: La bachata, la ranchera.
2: Ah, uy, ¿qué es?
0: La puerca.
2: La puerca.

0: yo siento que este programa está entrando en una etapa de dificultades.
1: De menopausia.
0: De andropausia, en dado caso, andropausia. Digo, Xavier hoy.
1: Oye, ya, Xavier, eso del andro, no sé qué es.

0: qué edad da?
1: Como a los 44, Daniel.
0: Porque a mí me dio como desde los 30. No,
2: sí, a algunos les da los 44, 45, o sea, adelante, casi ya aproximando los 50.
0: ¿En serio?
2: Pero mucho antes, es cosa de pene, Dani, la verdad.
1: ¿Y eso por qué, Javier? No, por hacer radio.
0: Hasta las 12 de la noche.
2: No. Venga, continuamos con el casi infiel.
0: Ay, pero queríamos saber, porque usted se ve que sabe mucho del tema.
2: No, porque ustedes respondió seriamente... Obviamente, y ustedes no se ponen serios.
1: Por eso, usted es la parte seria de este programa. Nosotros somos los payasos.
2: Sí, claro,
1: del programa.
2: Por eso mismo. Responde serio, ustedes interactivan todo.
0: Bueno, vamos a cantar la versión triste. Señorita, ¿listo para cantar payasín?
3: Sí, señor.
0: Porque usted está triste, ¿cierto?
1: Se nota, vea.
4: Muerta la risa.
0: A ver.
1: Está como el video del mani.
0: Vamos a cantar payasín, versión triste, versión balada, porque la profe se acaba de enterar que su abogado la cachoneó. Uno, dos, tres, vamos.
5: Payasín, payasín, yo soy un payasín. Cuidado con los payasos porque soy un payasín.
1: Muy bien. Pero tiene más ritmo una crispetera, Daniel.
4: Tiene más ritmo un ataque epiléptico.
1: Tiene más ritmo una caja de cubiertos.
0: Ya no más, déjenla. Pero la canto y se la
1: dejá,
0: sabía.
1: Es que está, no yo, que le pusieron cacho.
0: Señorita, primera pregunta. Paul, ya, silencio todos. Primera pregunta.
5: ¿Hace cuánto?
0: ¿Hace cuánto qué?
5: Me es infiel.
0: O sea, ¿la primera vez que la cachonearon?
5: Sí, ¿hace cuánto?
0: Javier, ¿la primera infidelidad cuándo fue? La primera.
2: La primera. Se registra aproximadamente a mitad de la relación, año, meses atrás, aproximadamente a la mitad de los 3 años.
0: ¿Como al año y medio, señorita?
2: Año y medio aproximadamente, correcto.
0: Segunda pregunta.
5: ¿Con cuántas mujeres?
0: ¿Con cuántas personas, don Javier?
2: Tenemos un registro de 3 personas.
0: De 3 el abogado. Uy, se le fue hondo. Última pregunta, mujer.
5: ¿Quién es la última persona?
0: ¿Qué se puede saber de la última?
2: Bien, esta última persona tenemos un registro de hace más o menos al estudio. Pongámosle 3 meses hacia atrás, como para que ella tenga un poquito más de información, no aclare su duda. Hace 3 meses atrás, una situación en la cual sí es muy cercano, directamente bien sea su entorno, su trabajo, la última infidelidad que tuvo él, correcto, el cual diría yo que duraron un mes, digámosle 4 meses, pero 3 para acá, se aparta ese tipo de situación, ya que los 2 son situaciones, él, la relación contigo, pero la otra persona también. Entonces, 3 para acá, última infidelidad.
0: ¿Cómo de, algo como del trabajo, mujer?
2: Algo así.
0: Bueno, ahí tiene ella ya sus respuestas.
6: Momento de unos chistecitos, claro que sí.
0: No. ¿Cuál es chistecito? Y Javier se ríe. Ah, Javier quiere echar chistecito. Vamos a hacer ronda de huesitos con Javier Piñero, sí.
2: Me encanta.
0: Vamos, Javier, échese un huesito, vamos, Javier. Usted puede. Hágale, don Javier.
2: Me hacen reír mucho ellos. No.
0: Hágale. Vamos con los huesitos, don Javier.
2: No, me puse hasta rojo, no, yo soy una hueá para eso.
0: Hágale, eche uno.
2: No. No, pero deberíamos dejar poner los chistes, que me parece chévere.
0: No continuamos hasta que usted eche un huesito. En TikTok escríbanle chistecitos.
2: Eso, me puse rojo y todo.
0: A ver, Javier, échese un huesito.
2: Joder, tío.
0: Hostia.
2: A ver,
0: venga.
2: No, yo me puse rojo, no, vamos, joder, tío.
0: Uy, está sudando, quítese ese chaleco, vamos.
2: No, es que yo soy malo para los chistes, te lo juro.
1: Ahí toca ponerle esta canción de... Ay, Dios, pam, pararam, pam. Careless Whisper.
2: Eso.
0: Hágale, don Javier, un huesito.
1: Hágale, Careless Whisper.
0: A ver, hágale, Javier.
6: Momento de unos chistecitos, claro que sí.
0: Ah, ya.
2: Me encantan.
0: No, pues. A ver, don Javier.
2: No, pensé que nos iban a poner a ellos.
6: Machete, son unos chistecitos.
0: No, pero eche usted uno para poner a Toti y a Tommy Dali.
4: Tito y Tete.
2: Tommy Dali, Tete y no sé qué. Ahí estoy buscando. No, yo soy una wea para esto.
0: A ver, vamos con el huesito de Javier. Vamos, Javier.
1: Con el huesito tallador.
0: A ver, Javier, hágale.
2: No, marica, sube y todo. No, qué vergüenza. No.
1: Pero ¿y el chiste?
2: No, pásemela por hoy, ¿sí?
0: No, hágale o no continuamos. Usted fue el que se ríe cuando oye a estos manes.
1: Tenemos hasta las 12 nomás, Javier.
0: Sí, tranquilo. Hágale.
2: No, es paranormal, importantísimo. Pero... también. ¿Sí, no?
6: Machete, son unos chistecitos.
0: A ver, hágale, hágale, Javier. Vamos con una ronda de huesitos.
2: Buscando algo, no es que no, qué hueva soy yo, man.
0: Bueno, Andiche, es un huesito. Vamos a hacer ronda y cierra, Javier. Le vamos a dar unos segundos, Javier.
1: Vea que de una vez, Daniel, un man que estaba próximo a graduarse del colegio, ¿no? Y sabe que en Colombia estaba todo el tema del servicio militar obligatorio.
0: Sí.
1: Y el man llegaba y decía, no, parce, yo no quiero ir a prestar servicio militar obligatorio, pero yo no puedo ser ni objetor de conciencia, y yo tampoco, o sea, yo como que estoy apto, yo creo que va a salir apto en los exámenes. Ah, yo qué hago, qué hago, qué hago, qué hago. Y el man dijo, ¿sabe qué? Vamos a echar un dedo.
0: ¿Se va a mochar un dedo?
1: Se va a mochar un dedo, Daniel.
0: No puede ser.
1: Dijo, ¿qué hijo de madre? ¿Y cuál es el dedo menos? Dijo, el meñique, qué hijo de pucha. ¡Pum! Se montó el meñique.
0: No.
1: Y dijo, bueno, yo creo que así ya puedo evitarme el servicio. Pero se quedó pensando, ¿no? Por varios días. Así como Javier pensando el chiste. Pensando y pensando y pensando. Y va, y dice, ¿no sabes qué? De pronto yo por solo haberme mochado el meñique de la mano izquierda, me mandé por ahí para oficinas. Yo todavía puedo ser apto para el servicio y yo no quiero.
0: Y ¡pum!
1: Se cortó otro dedo.
0: No, pero dijo, qué salvajada.
1: No, no, no, no, no. Ya sin dos dedos será y tal. Y así es como un candidato presidencial alguna vez, un político. Entonces, No. Y ¡pum! Se cortó otro dedo. Dijo, no, porque yo no me quiero parecer a nadie. Y dijo, yo no me voy a prestar servicio ni pues. Y tal, listo. Digo, no. ¿Sabe qué? Vamos a asegurarla. Yo por allá no voy. Y ¡prum! Que se mochó la mano completa. Uy, no, Daniel. No,
7: pero qué salvajada.
1: Y dijo, ya ahora sí no hay forma de que me lleven al servicio militar.
7: No, qué narra.
1: Y se fue y se presentó, ¿no? Le hicieron su tanteo, toda la vaina, ta, se le paró un poquito y todo, y la vaina.
7: Uy, y le quedó así, cuando eso le coge y le pegan con un martillo.
1: Ya. Y le dice, ¡Simón! Y por ahí chispeó algo al techo, pero eso no es el tema. El asunto es que cuando ya se sentó a esperar los resultados de los exámenes, le dicen, bueno, señor, felicidades. Usted no quería prestar servicio. Pues le cuento que usted no es apto. Y el man, bien. Claro, porque tiene miopía.
0: No.
1: Yo sé, nunca dijo que el chiste tenía que ser bueno. Uy, jamás no. Dijo que el chiste tenía que ser bueno. Pero para los que ven a Daniel en cámara se está riendo.
0: ¿Qué hace uno ahí, pulpo, después de huesazo?
7: No, Daniel, solo
0: malísimo.
7: Nos queda reír. Solo nos queda reír.
0: Malísimo, malísimo. Ay, no, no, tiene miopía.
1: Oh, ay. ¿Ah? Ya, Javier, peor que ese no hay nada. Hágale.
0: Javier, vamos, le toca. Hágale, Javier.
2: Ok.
0: Hágale, Javier.
2: Que había una familia tan pobre, pero tan pobre.
0: No.
2: No. Ay, perdón. Que cuando la mamá le llegaba el periodo, solo comían morcillas.
0: ¡Uy, no!
1: ¡Eso es puro chiste de Paul!
0: ¡Oiga, Javier! ¡Qué amponazo! ¡Uy, no! ¡Qué ñerazo!
1: Sí, está muy bueno.
0: ¡Uy, no!
6: Imagínate, son unos chistecitos. Melón y Melame fueron al zoológico. ¡Oh, y qué pasó! Melón vio los monos. Y Melame, la anaconda. ¡Oh! Vea que, siguiendo por esa línea de animales, Melón y Melames fueron a la playa. ¡Ah, qué bueno! Melón recogió una estrella de mar. Y Melame, la concha. Fíjense que Melón y Melame después de eso, pues fueron a pescar. Fueron a pescar. Melón sacó un bagre. Y Melames, la boa. Vea que Melón y Melames fueron a la frutería. ¡Ay, qué bueno! ¡Claro! Melón compró manzanas. Y Melames, ¡el plátano! ¡Ay, está usted como garoso! ¿Vea que había un señor tan bobo, tan bobo?
0: Sí.
6: Que estudió para un examen de sangre. ¡Ay, se lo tiró! Vea que había un man, un señor, sí, pidiendo plata alguna vez para comprar un piano. La loca. ¿Sabe qué pasó?
0: ¿Qué?
6: Nadie le hizo el favor. Ayer pasé por tu casa.
0: Oh, ¿y qué pasó?
6: Y me tiraste un ladrillo.
0: ¿Y qué pasó?
6: Hoy vuelvo a pasar porque estoy construyendo. No, así no merece risitas.
1: No, está perverso.
6: Vea que había dos teléfonos hablando.
0: No. ¿Y qué pasó?
6: Y uno se colgó.
0: Ay, bueno, vamos con otro casa infiel. Qué huesazos estos de Tom Titón.
7: Tito.
0: Uy, apareció el señor Daniel Daza. Atención, Colombia.
7: Atención, Colombia.
0: Vienen las declaraciones de Daza hacia Javier Piñeros. Atención, Javier.
7: No, pero paguemos un plancito de internet, porque entonces...
0: Se está tratando de conectar Daza. ¿Quién sabe? Está flojo de internet. Vamos a ver dónde anda.
7: No, paguemos un plancito. Hagamos una vaca.
0: con una lo que cobra una consulta compra un satélite. Sí. Bueno, Xavier, llegó lo tuyo.
1: Ay, Paul Urrego.
0: Oiga,
1: llegó lo tuyo, Paul.
0: Señor Daza está como dentro de un carro. Buenas noches.
8: Buenas noches para todos. ¿Cómo me les va?
0: Que Xavier no crea que usted le estaba mandando mensajes.
8: No, yo nunca le estaba enviando mensajes a mi Xavi.
0: Ah, a mi Xavi. Ah,
1: ahí, ahí vio el poste.
0: Uf. Xavier, venga, mire quién es, llegó, don Xavier. Miren esa cara en ti.
1: Se puso contento.
9: ¿Sufres de ano sudado?
2: Tú sabes cómo son ellos y yo sé que obviamente eres incapaz de decir ese tipo de cosas, como aquí Tres Palacios, Andy.
0: Ya voy a subir el pantallazo. ¡Ay, mírenlo, mírenlo! ¡Yo creo que no!
1: ¡Se defendió! ¡Se defendió, Daniel! ¡Se defendió! ¡Se defendió!
2: Arduamente, obviamente, Daniel Daza, obviamente que no dijo absolutamente eso, pero dije, pues que suba a Daza y lo diga, de verdad que, mira, el que nada debe, nada teme, dicen por ahí, ¿cierto?
1: Entonces, ¿por qué está nervioso, Xavier?
2: ¿Yo nervioso por qué? No,
0: les vamos a poner música y hablen entre ustedes.
2: Ok, ¿cómo vas, Dani?
8: No, mentira, mi querido Xavi, sí lo dije, sí lo dije.
1: Y esto se puso interesante, Daniel. No sabía que esta noche iba a pasar. Es que das la fecha de nacimiento suya.
0: Xavier, entonces...
2: Lo que no entiendo es por qué Daza dijo eso. O sea, no entiendo.
1: Ay, ahora se hace el de las clases.
8: Porque es que estabas... Lo que pasa es que Libra es un signo... Libra es un signo que normalmente detona... Y
1: ¡uy! ¡Qué rico! ¡Uy! No, pero no empecemos acá, que todavía estamos en horario familiar.
0: ¿Usted lo ha detonado?
2: Sí. Mira,
1: no. Es que Libra detona y detona riquísimo. Uy, dije, pero con toda. 18 centímetros fuera de cabeza.
2: O sea, que soy de carácter, obviamente.
8: Exactamente. Y por eso tenías la rechera astral cósmica.
1: ¡Oh!
8: Pero qué cosa tan increíble.
0: Oiga, Daza, ¿y cómo anda?
2: Mira, entonces la rechera astral me la pasó obviamente en 14 años haciendo casi infiel. La he tenido 14 años en la rechera astral.
1: Bueno, oh, pero chévere. Oiga, ¿eso se llama priapismo?
0: ¿Y cómo anda Xavier en la casa del Virgo?
1: De ahí salió hace rato, Daniel.
2: No.
8: Ay. Pero ¿por qué no das la cara, Xavi?
1: ¡Oh!
8: Esperen, porque es que no lo estoy viendo en pantalla.
0: ¿Por qué no? Ahí está.
1: Póngaselo más grande, déjalo un poco más grande.
0: Mire, hasta se lo puedo ampliar.
1: Se lo agrandaron a Xavier.
0: Ahí está.
8: Es oscuro. O sea, me pareció oscuro.
0: No, él es color lentejita, pero ahí está.
1: Color sobre de Manila. Color panela.
2: Y no.
1: Sobre panela, pero mojado. Desde que usted manda para el serviente.
0: Mire, ahí está. Y Xavier hoy está disfrazado del señor Ken de Bonais. Pero ahí está. Oiga,
1: Ken de Bonais y vive 100.
2: Mira,
1: cuando,
2: no te metas con eso porque.
1: Y si le mira los tenis, parece de Popetas.
2: No, miren,
0: ¿cuáles son los tenis? ¿Tiene Crocs o qué tenis usa Xavier? Levante la pata, Xavier, levante. Ver, estire la pata.
1: Van a ser negros, se lo digo ya.
0: A ver, Xavier.
1: ¿Y los tenis?
0: Xavier, levante los pies.
1: Meche.
2: ¿Para qué?
1: Para ver los tenis. Xavier, que nos muestres tus pies.
0: Que Paul dice que tiene tenis de vendedor de Popeta.
2: Mira. ¿Es en serio? Mira, nos vemos en el paranormal.
1: Uy, que le van a jalar las patas. No, cuidado con eso, manito.
0: Uy,
1: que le van a jalar las patas y no a Daza.
0: Pero venga, Daza, usted conocía esta habitación. ¿Usted conocía esta habitación desde donde transmite Xavier?
8: No, mire que le iba a decir que esa parte de tu casa no la conozco, ¿sabes?
1: Necesito conocer la profundidad, Xavi. Te conozco bien de atrás y no deja casa, no la conozco.
0: Básicamente no. Xavier, haga un tour por
1: vamos a hacer un tour, Xavier.
2: No. Acá atrás obviamente tengo un balcón, obviamente el resto de algo que es muy privado mío es una parte de estudio, no lo voy a mostrar.
1: Y al otro.
2: Literal, solo aquí.
1: No,
2: pero... Hay otra sala de otro lado, el balcón, pero no, no, no. Y aquí en adelante siempre van a ver transmitiendo. Acá, obviamente, donde Dani Daza. Y tú, Daniel, también tres palacios, conoces donde transmitía, o la casa, o demás.
0: Pero esta no, este motel no.
2: No, este es motel nuevo. No. ¿Me lo vas a pagar o qué?
0: ¡Uy!
2: Hágale, mijo, hágale. ¿Y quién le mandó ahí por interno cuánto cuesta mensual? Fuera, obviamente, administración.
1: ¿Y la habitación?
0: ¿Y el ratico no?
1: ¿Allá amanecida?
2: El ratico no, porque es que no con cualquiera se puede. Aquí cualquiera no entra.
1: Venga, ¿y la cita hoy incluye habitación? Que
2: no.
1: No. Hay unas que no, se pagan por aparte. Hay unas que incluyen arroz con pollo. Ahí se puede también.
0: Venga, venga. Para cerrar la noche, ya que se conectó Daza y estamos con Casa Infieles. Oiga, Daza. ¿Cuál es el signo más infiel del zodiaco? Más infiel.
1: ¿No, yo qué Libra de tona?
8: No, los signos más infieles del zodiaco, yo, con la experiencia, son tres los signos más infieles del zodiaco. Los Aries, los Libra y los Piscis son los signos más infieles del zodiaco.
1: Qué buen momento para ver Géminis, Daniel.
0: Oiga, los más... Calle, Javier, déjale llegar. Los más fieles, ¿cuáles son los más fieles, Daza?
8: Los más fieles y los más huevas son los Cáncer y son los Escorpio.
0: ¿Cuál es el signo del zodiaco más sexual, el más caliente?
8: Ese sí es Escorpión, por eso es que Escorpión es uno de los signos que rige todo lo que tiene que ver con la sexualidad, es correcto.
0: ¿Y cuál es el más apagado que no le importa estar haciendo la vuelta ni
1: nada?
8: Capricornio,
1: oiga, pero qué cosa. Uy, este man se agarra. Daniel, hay que replantearnos, hay que replantear la renovación de contrato.
2: Yo no sé, mire, ¿a quién le hacen preguntas a uno en serio? Digamos, de 7 a 9, tú puedes responder seriamente de que te cojan de bar. O sea, invéntese, no sé, el más bonito, el más sexoso Júpiter en la luna y el otro que es más no sé qué es usted, Daniel, Cale. Tauro, dígale así, porque aquí no se puede hablar seriamente, pero en serio.
1: Calentauro.
2: Y Cabra también le puede decir también. Es que aquí no se puede, o sea, acá lo único que
1: es. ¿Este qué signo es? Yo soy Calentauro.
0: Orden.
8: Con razón, no me invitan de 7 a 9.
0: No, agradezca a esa que no lo invitamos, pero por eso para hacerle preguntas serias. Oiga, Daza, venga,
1: otro perro. Y el pobre Xavi por allá, en el baño llorando.
10: Es que agradezca que no lo invitamos, Dani, sea serio.
0: No, porque Daza es un tipo que merece respeto.
1: ¿Está queriendo decir que
10: Xavier también?
1: ¿Está queriendo decir que Xavier no merece respeto?
2: Como el caballero que está diciendo Xavier, debería aprender, pues manita, pues va a otro lado. Acá no sé lo que hay. A ver, estoy diciendo. Cuando yo hablo seriamente, tampoco te dicen, escuchas el programa, muchas veces es difícil cuando te hacen alguna pregunta seria de 7 a 9. Una cosa son los casi infieles.
8: Esa es la menopausia astral de la que yo hablo.
0: ¡Uy!
2: Es una menopausia porque es el tema de hombre, obviamente, en este caso.
8: Bueno, la andropausia es un decir, mi querido Xavi. No te me arreches astralmente.
0: Oiga, Daza, otra pregunta. Cuando un signo del zodiaco se mete con alguien de su mismo signo, ¿es probable que esa relación funcione muy bien o al contrario no funciona?
8: En compatibilidad astral les voy a enseñar algo que un maestro me enseñó hace muchos años, y es que uno nunca debería de meterse con su vecino. Es decir, uno nunca debería de meterse con gente que vive en su mismo barrio. Uno nunca debería de meterse con gente que vive al lado de uno. En ese orden de ideas, uno nunca debería de meterse con signos que son vecinos. Por ejemplo, un Aries nunca podría meterse con alguien Piscis y con alguien Tauro. Un Tauro nunca debería de meterse con alguien Aries y con alguien Géminis. Un Géminis nunca debería de meterse con alguien Tauro y con alguien Cáncer. Y así sucesivamente. Mires en la rueda zodiacal cuál es el signo antes y el signo después de su signo zodiacal. Y los signos de su propio elemento tampoco le funcionan. O sea, si usted es de elemento fuego, no le funcionan personas de signo ni Leo ni Aries ni Sagitario. Si usted, por ejemplo, es de elemento tierra, no le funciona a nadie de Tauro, Virgo y Capricornio, usted siendo Tauro, Virgo, Capricornio. Si usted es Géminis o Libra o Acuario, no le funciona a nadie de Géminis, de Libra ni de Acuario. Y si usted es de elemento agua, Cáncer, Escorpio, Piscis, no le funciona ni a alguien de Cáncer, ni a alguien de Escorpio, ni a alguien de Piscis. O sea, ni su signo vecino antes o después, o su signo del mismo elemento, no le funcionan astrológicamente.
0: No, paila, mejor.
10: Con nadie. O sea, pues quedó claro, un extraterrestre. Cuádrese con una vaca. Sí, cuádrese con una vaca.
1: Eso es ilegal, Paul.
0: Sí, eso.
10: En la India es sagrado.
1: ¿Antes no habló de una vaca?
0: ¿Sabiera alguna pregunta para Daza?
8: Por eso, no, es que los que me molestan tanto, ustedes que molestan tanto a Sabi conmigo, Sabi y yo no somos compatibles, porque él es Libra, aire, y yo soy Acuario.
10: Usted es nada. Cuarto de Libra.
0: ¿Con qué eso? Das a cuarto de Libra.
8: No se puede.
10: Hasta Xavier se rió, Xavier se rió. No respetan.
8: Ah, también no, te estás riendo, ¿no?
10: Daza, no, aquí no respetan estas porquerías.
0: Xavier se está riendo, Daniel Daza. Acúsalo con tu papá.
10: Es que Xavier es Libra y Daza, cuarto de Libra.
2: No, no, Daniel, te respeto, Daza.
8: No, hasta luego, no me vuelvo a meter por acá.
0: ¡Ay, espera! ¡Ay, ay, ay! ¡Ay, se fue corriendo!
10: Muy blandito.
1: ¡Ay, si no fue compatible!
10: ¡Ja, no. No soy compatible con los del cartel.
0: Se fue, Daza.
2: O sea, no, tenaz ustedes.
0: Bueno, ya se fue, Daza. Don Xavier, bueno. Xavier, despídase usted
2: la
0: también.
2: La culpa no fue mía, obviamente, en este caso.
10: Ni dónde estaba ni cómo vestía.
2: No, es que, no, en serio. Yo tengo un personaje diciendo de Xavier, deja aprender. Pues obviamente no, hasta aquí responder algo serio es algo difícil, pero bueno.
0: Oiga, Xavier, nos vemos ahora a las 10 en
10: es
0: el...
10: Es que como no son compatibles,
11: no,
10: chocan.
11: No puedo, no quiero, no debo, nos vemos mañana. Joder, no quiero.
0: No, ahorita para que hable con para que le ayude a una persona que quise ver un fantasma, entonces ahí nos echa la ayuda.
2: Nos vemos a las 10 de manera seria. Obviamente los casitienes son en serio porque es parte de mi trabajo, las cuestiones Sodexo que no le he deseado, pero Sodexo, bueno, saludos a Dani Daza. No pensé que fuera cierto, pero bueno, si ya nos vemos ahorita a las 10 de la noche en el cartel.
0: Besito. Oiga, ahora los invitados están despidiendo cantando. Si sí, no, señor. Mire a Roles canta siempre que se despide.
10: Sí, señor.
0: No, sí, señor. No.
10: Entonces, pero un momento. Sí. Cante una vez sin bandera, Xavier. En el karaoke sí canta sin problema, yo no sé.
2: ¿Cuándo?
10: O sea, cante una vez sin bandera.
0: Y nosotros le hacemos el ritmo musical. ¿Qué ritmo quiere para despedirse cantando?
2: Ninguno.
10: Una de Juan Fernando Velasco.
2: Quiere corte, sí. No hay ningún problema. O sea, nos vemos a las 10 de la noche sin ningún problema. Y si Paul Urrego tiene algún video que yo haya cantado en algún momento en un karaoke, pues publíquelo, me hace viral.
10: Es que el problema es que el micrófono no lo puede poner.
2: Nos vemos a las 10 de la noche, Dios los bendiga, nos vemos ahora.
0: No, pero Xavier, despide.
10: No te vayas, chavo.
0: Xavier, y las líneas, Xavier, las líneas.
2: ¿Señor?
0: ¿Las líneas no las va a dar?
2: No, tranquilo, ahorita en lo paranormal, si es posible, las doy, ningún problema, tranquilo.
10: Ah, claro, cuando hay más audiencia. Claro, cuando hay más audiencia, ahí sí.
0: Ah, se puso digno.
10: Está pero rebelde.
2: No, Daniel, nunca, no.
0: Está rebelde. Está bravo.
2: Ya, usted se calla porque obviamente yo no soy así, yo soy una persona tranquila, relajada, con paciencia y demás, ¿en serio? Es una patada.
10: Es un sagitario y los sagitarios detonan.
0: Bueno, Xavier, entonces ahorita nos vemos, don Xavi.
10: Pero eso dijo Daza.
0: Chao, don Xavi Piñera.
2: Váyate, Andy.
10: Uy, no, pero tampoco.
0: Nos vamos, ya viene el cartel paranormal con las historias de miedo, padre invitado, brujos invitados, mediums invitado y de todo un poco en esta noche. Ya viene el cartel paranormal de la Mega.
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2: Son las 8:55 minutos.
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0: Bienvenidos al cartel paranormal de La Mega. Buenas noches, amigos en Colombia, que en su radio nos sintonizan La Mega. Gracias a los que nos oyen en el mundo y nos ven hoy en día a través de YouTube, a través de TikTok, canales de La Mega. Buenas noches para todos. También los que nos escuchan a través de la app de RCN Radio, que está increíble, ya la descargaron. Ahí pueden oír también el cartel. La app de RCN Radio, se la recomiendo, está buenísima. Soy Dani Tres Palacios, el Tripas, gracias a toda esta comunidad que cada día va creciendo y va creciendo más y más, cosa que me alegra. Gracias, gracias a todos los que están ahí conectados. El Monseñor Andrés Tirado, que hace rato no habla con nosotros, dijo que se va a dar una vueltica hoy por acá por el cartel, cosa que me parece fabulosa, porque con el padre hablamos chévere y hablamos de muchas cositas. Le quiero preguntar al padre sobre esto que está pasando con el virus, ¿no? El hantavirus. Si no han visto la noticia o están un poco perdidos, yo hice un video, ahí lo dejé en TikTok o en Instagram, explicando más o menos lo que ha pasado hasta el día de hoy. ¿Por qué hoy cogió más terror este virus? Porque claro, la gente dice, esto viene desde hace décadas, este virus que viene a través de las ratas. Pero ¿por qué lo del crucero que han visto ustedes que partió zarpó de Argentina, va hasta Cabo Verde? ¿Por qué se ha difundido tanto terror? Y más con lo que dijeron hoy. Porque la cepa, que se llama la cepa Andes, se transmite entre humanos, que es poca probabilidad, pero al menos la investigación que hicieron en el crucero da para definir que los que se contagiaron allí no fue porque en el barco hubiera ratas y hubieran mordido a diferentes personas, sino es porque se contagiaron entre personas. Y ese es el miedo que está dando ese virus. Porque listo, si usted tiene claro que es el ratón, pues se aleja usted de la rata ya, pero entre personas, ¿qué hace? Ahí es donde preocupa la situación. Claro, todavía no hay alarmas así, pero la gente tiene miedo porque están diciendo, bueno, y la gente que está en ese barco, que se habla de más de 140 personas, ¿dónde, a dónde las van a llevar, ¿no? Entre eso está Países Bajos, que dicen, bueno, tráiganlos acá, pero mucha gente ya se está oponiendo. Otros países están diciendo nosotros, pero la gente dice, no, ¿cómo van a dejar que estas personas lleguen aquí, no? Entonces, por eso es la fuerza que ha tenido este virus en las últimas horas, porque repito, mucha gente está diciendo, no, Dani, pero eso es viejo. Claro, eso es como por allá de los años 70 y el nombre viene de un río por allá de Oriente, que fue donde, digamos, se descubrió ese virus. Y estoy hablando por allá de los años 70. Pero la gente dice, ¿por qué ahorita fuerza? Es eso, es porque están viendo que esta nueva cepa se puede contagiar entre personas. Ese es el miedo que tomó. Porque si uno dijera, no, sigue entre ratas, es un virus de hace mucho, la gente diría, bueno. Pero las investigaciones que fueron a hacer en este barco y todo dan para pensar que esto es entre personas, que se puede llegar a transmitir esta nueva clase, como este subvirus del Hanta. Y por eso mucha gente tiene temor, claro. Ahorita las cifras son bajitas, se habla de 3 fallecidos, hoy otro contagiado en Suiza, hay uno en cuidados intensivos, o sea, digamos que son pocas las personas, pero lo que está generando miedo es que personas que estuvieron en este barco ya se fueron para otros lugares, hasta tomando aviones, y si esto se podía contagiar entre personas, ahí es donde entra el pánico. Por la razón en que usted puede que esté contagiado, mas no lo sepa, y se monte en un avión, llegue a un pueblo, a su ciudad, y se empiece a regar esta vaina. Es que suena muy exagerado. Yo sé que más de uno dirá, ah, pero Tripas, eso no meta miedo. Pero si yo no estoy mal, así empezó todo hace ya unos 6, 7 años, ¿recuerdan? Cuando el otro bicho. Que uno decía, ¿qué eso? ¿Qué va a pasar? Eso ya, el murciélago, eso es ahí, ya eso mañana ya los vacunan y chao el amigo. Y chao el amigo, que esa vaina terminó encerrándonos. Ahora, mientras el padre se nos conecta, entra un tema conspirativo. ¿Se acuerdan ustedes de la portada de la revista The Economist? ¿Se acuerdan de la portada de Economist? Que era como una esfera que mucha gente creía que era el planeta, con misiles, con muchas cosas, algunas figuras públicas, políticas, jeringas y un jugador de fútbol debajo de todo ese, lo que se creería que es un balón lo que está pateando el futbolista, ¿no? Y va uno a ver, y lo que uno ve ahí es, muchos dicen es un virus, es un virus y lo que el jugador tiene encima de él son unas jeringas. Entonces la gente ya empezó a meter el tema del Mundial. Miren, aquí yo tengo la fotografía, voy a ver si se las puedo poner. Quiero ver si esto me deja poner la foto. Es que no sé por qué no me deja. Es que yo la tenía por acá, pero no me deja poner la fotico. No sé por qué, pero bueno. Ahí igual ahí se las estoy describiendo. Y es esa foto. Venga, a ver. Ah, mire, ahí está. Ah, es que se pone como con la mano. Ah, mírela. Uy, qué play esto. Uy, miren, con la mano les estoy mostrando la foto de la carátula de Economist. Si ven ustedes que es como una esfera, los que están en TikTok, hay un jugador de fútbol como pateándola debajo y encima del jugador se ve las jeringas. Entonces está bastante curiosa la foto. ¿No? Es la carátula. Vengan a ver si es que muy curioso ese filtro que me salió de la manito. Pero es que no encuentro el otro. Pero es eso, es una imagen. Pero lo que la gente está diciendo, se ve un jugador de fútbol y además se ve con unas jeringas. Entonces, ¿ahí qué pasa? ¿Será que esto está orquestado para que se dé todo esto en el Mundial? Que el Mundial sea como para regar, si es que está bien utilizado el término, un virus. Porque estamos a nada del Mundial y esto de este hantavirus está poniendo más de uno con los pelos de punta, ¿no? Y más con lo que hoy se informó que se puede transmitir de persona a persona. Propagar es la palabra, gracias Damaris, muy amable. Sí, se puede propagar ese virus. Bueno, pues es como la noticia ahorita del momento en cuestión de salud y de conspiración que el mundo le está poniendo los ojos encima a esta situación. Dice Ángelo Correa, no a las vacunas. Bueno, eso cada quien lo decía, Ángelo. Cada uno decide con su cuerpo qué hacer en el tema científico y médico, ¿no? Hay gente que dice que no va a los médicos ni va a las vacunas. Es completamente válido. Yo ayer lo decía, yo por ejemplo sí soy hombre vacuna. Yo sí, yo les confieso a ustedes, sale un virus y le dicen a uno que hay que vacunarse y yo voy. Ahora, si pasa lo que pasó hace unos años que uno dice no a las vacunas, a más de uno le toca por obligación ponerla o si no puede perder hasta el trabajo, ¿no? O puede perder ingreso a muchas partes o puede afectar su vida. Entonces también hay que ver que muchas veces este tema de las vacunas termina siendo una obligación. Al menos que usted no quiera y no quiera tener acceso a muchas cosas e inclusive, repito, perder trabajo. Yo me acuerdo que en la vez del bicho del 2020, las empresas mandaban a vacunar a sus trabajadores. Y si usted no quería vacunarse, pues muchas gracias, que estés muy bien, ¿no? Porque no puedes venir a la oficina. Tenía uno que estar vacunado para asistir a la oficina, para asistir a una reunión. Entonces, en parte también fue como cierta obligación en muchas partes del mundo, ¿no? El virus Hanta, estamos ahí haciendo una breve introducción. Bueno, vamos a ver el monseñor si está por acá. Vamos a ver el padre, no lo veo. Oiga, no veo al padre que mande solicitud. Ustedes lo ven por ahí en el chat al padre escribir. Padrecito, escriba en el chat o mande solicitud, pero no lo veo en las solicitudes si está por ahí. Ah, ya puso ahí buenas. Listo, vamos a invitar al padre, que con el padre se habla chévere. Y también podemos mezclar ahí el tema de estos virus con la religión. El padre también es una persona que a veces tiene unos sueños, unas premoniciones. Y a ver qué nos puede hablar de esto con el padrecito, el padre Andrés Tirado, que ya se va a conectar. Si esto que está pasando es como para alarmarnos, si ha tenido este tipo de sueños. Es interesante charlar con el padre. Vamos a ver, ahí yo ya le acepté la solicitud. Vamos a ver si el padre se nos conecta. Ahora sí, ya vamos a ver al monseñor para verlo bien. Monseñor Andrés, ¿cómo se encuentra usted? ¿Cómo me le ha ido? Padre, eso.
1: Eso, muy bien. ¿Cómo vamos, Dani?
0: Muy bien, padre. Bien, bien, bien. ¿Cómo ha estado usted? ¿Cómo va todo? ¿Cómo van esos viajes, sus misas, sus exorcismos, sus acachuquis? ¿Cómo anda todo?
1: dándole duro a los Chukis, a la Annabelle, al Depredador, al Aliens. Al que no he podido, me ha quedado grande es a Dani Tres Palacios, pero él lo tengo planillado. Eso tranquilo que en cualquier momento, en cualquier momento.
0: Muy bien, padre, pues bienvenido, monseñor. Estaba yo hablando aquí, haciendo una introducción de lo que está pasando con el hantavirus este de allá del crucero y que ya empieza a haber un caso más, hoy hubo otro caso, tres fallecidos, empiezan las noticias a decir que se puede transmitir entre personas. Y usted, ahí podemos mezclar la religión, señales, sus sueños, que también usted tiene sueños o tiene visiones, que también en sus redes usted a veces expone. ¿Qué opina usted de esto, padre? ¿De esto que está pasando? ¿Estaremos cerca a otra pandemia? ¿Usted cree que esto es creado por la humanidad? ¿Vienen tiempos difíciles? ¿Qué opina usted de estos temas, monseñor, para arrancar por este lado?
1: Sí, hoy ha sido un día de muchos mensajes preguntándome precisamente sobre ese gran temor, ese trauma que quedamos de nos van a encerrar, se vuelve a vivir la pandemia, nos van a tener que volver a esas medidas de protección. El 15 de enero de este año, yo todos los 15 de enero, desde hace más de 6 años, hacemos las predicciones anuales. Y ya van más de 200, más de 720 predicciones cumplidas, más de 25 sueños proféticos que se han cumplido y más de 19 candidatos presidenciales que han llegado a la presidencia que les he anticipado. Y el 15 de enero hablamos de que se iban a ver muchas, muchas epidemias en muchos lugares, pero pandemias no. Antes de que se diera la pandemia, yo les había comentado que se iba a dar la pandemia, cómo se iba a dar las mutaciones, cuándo iba a haber picos, cuándo ya iba a pasar. Yo les avisé, miren, tal fecha, a tal fecha ya salimos de esta situación. Por ahora no veo otra pandemia, van a haber epidemias. Esto se va a extender. Estos días vamos a ver que en varios lugares se va a extender y siempre va a coger un poco de fuerza, pero no veo que vaya a ser una pandemia como hace 5 años. Me puedo equivocar, obviamente. El único que sabe realmente 100% a través de evidentes, de profecías, de todo lo que usted quiera, es el Señor. El resto, todos somos aproximaciones, predicciones, prever lo que va a suceder. Entonces, no veo que vaya a ser una pandemia, pero de todas maneras hay que cuidarnos. Igual otros virus, otras afectaciones a la salud se van a estar dando a lo largo del año. De aquí en adelante, hasta por ahí agosto va a estar complicado y vamos a escuchar que en muchos lugares van saliendo nuevos virosis, antiguas virosis, nuevos virus, viejos virus, y pues la preocupación es fuerte. Lo bueno es que el ser humano de sus errores y de las situaciones de la vida aprende. Entonces ha sido muy bueno porque cualquier brote, cualquier alarma, se disparan esas señales de protección y empiezan a ponerle cuidado, que fue lo que pasó con la pandemia del coronavirus, que dejaron y dejaron, no, esperemos a ver qué pasa, no, miremos a ver qué sucede cuando ya se les desbordó. Ahorita todas las alertas, la intención está puesta para atajar ese tipo de circunstancias.
0: Muy bien, está el monseñor Andrés Tirado aquí con nosotros, invitado en este arranque de programa esta noche. Y pues bueno, preguntarle eso. Oiga, monseñor, cuando empiezan a pasar estas cosas, mucha gente dice, y aquí me llama mucho, mucha gente que lee mucho la Biblia, me llama mucho cristiano, y dicen, padre, que es que las señales ya se están dando, que las señales del fin de los tiempos ya se están dando según la Biblia. ¿Usted nos puede aclarar eso? ¿Eso es verdad? La Biblia no trae fechas, es imposible saber cuándo son las señales del fin de los tiempos, o si se están dando y si se puede saber cuándo son.
1: Pues Danielito, esto lo hemos hablado en varios programas que su merced me ha invitado. Y siempre cuando hay algún fenómeno fuerte, y ahorita que se ha venido en bloque, economía, guerras, situación de conflictos, la salud, pues nos referimos, nuestra mente no puede dejar de pensar en el apocalipsis, en el Armagedón, en el fin de los tiempos, en la segunda venida de Jesús, en que esto ya se va a resetear, esto ya se va a acabar, y vienen los cuatro jinetes del Apocalipsis a llevarnos. Pero debo decirle, desde un estudio profundo espiritual, tanto teológico crítico como espiritual, como profético, del análisis de la escatología, el estudio de lo fin de los tiempos, no hay las señales todavía de que estamos en el fin de los tiempos. Estamos en la introducción de la introducción de la introducción del fin de los tiempos. Y en la época que Jesús estaba, había un gran movimiento de la espera del Mesías, pero un Mesías que le solucionara todos los problemas económicos, que volviera a ser potencia mundial, que cogiera a los romanos y les diera lámina, como el doctor Lámina, que por ahí aparece en el cartel de vez en cuando, que tuvieran que venir de los cuatro puntos cardinales con ofrendas, con dinero, con dotes, para que de nuevo tuviera una fuerza política, económica, revolucionaria Israel. Y estaban esperando también el fin de los tiempos. Pero le preguntan a Jesús: venga, usted que es el Hijo de Dios, usted que toda se la sabe, hermano, yo necesito saber, ya es el tiempo, esto se va a acabar, apague y vámonos, ¿qué hacemos? Díganos. Entonces él le dice: nadie sabe el día, ni la hora, ni la fecha, ni el Hijo, solo el Padre, y lo dará en su momento indicado. Entonces, si partimos de que ni Jesús, siendo el Hijo de Dios, el Salvador, el mero mero, no sabía esa fecha, nosotros tampoco. Sí podemos analizar grandes predicciones, grandes profecías, los mensajes marianos, las apariciones marianas, los mensajes de grandes santos que tuvieron revelación, aún videntes que no pertenecen a la espiritualidad cristiana o católica, que también han tenido revelaciones, pero las grandes señales que tiene que haber para el fin de los tiempos, el anticristo, la tercera guerra mundial, los tres días de oscuridad, que son cuatro eventos diferentes, se unan, se confabulen, estén sincronizados para que suceda, todavía no hay las señales, porque tienen que ser señales, no que hoy pensamos es una señal y es, ay, olvidémonos, no, esa no fue, nos equivocamos, no, tiene que ser una señal contundente de varias señales al mismo tiempo, fuertes, poderosas, en la cual usted diga, hombre, esto ya no va para más, y son señales muy puntuales que no se han cumplido. Pareciera que sí, fenómenos naturales, la economía, la política, ahorita pues con esto de la salud. Entonces, naturalmente usted va a pensar, no, esto ya, el mundo está patas arriba, hay una cantidad de cosas muy fuertes. Entonces uno se refugia en ese pensamiento. Entonces los más extremistas, fundamentalistas, maximalistas, cristianos y católicos, porque también hay, y musulmanes también, y judíos también, porque ahí sí se dan la mano el uno y el otro, los de extrema pensamiento dicen, ya, esto es el tiempo donde va a llegar esa segunda venida de Jesús, los islámicos, la segunda venida de Alá, los judíos, ya el fin de todo esto, pero todos esos eventos los llevan a ese extremo de decir que ya es este el momento. Pero ¿qué pasa? Pasan los días y no pasa lo que ellos anticiparon, entonces empieza a haber una duda.
0: Muy bien, el Monseñor Andrés Tirado esta noche aquí en el Cartel Paranormal, invitado en esta primera parte. Con él hablamos de todo un poco y obviamente de la actualidad de lo que está pasando y obviamente mezclando el tema religioso, que es tan importante, y obviamente es la creencia de mucha gente. Y lo decía el padre, con todo lo que está pasando en la actualidad, mucha gente dice, ya se nos vino el fin de los tiempos. Pero el padre lo ha dicho muy claro, no han pasado todas estas señales que uno diga, ya empezaron a suceder en simultánea. Siempre ha habido cosas trágicas en la historia de la humanidad. Pero entonces, el saber que si estamos cerca o no es difícil. No hay fechas, pero todavía no se han dado puntualmente este tipo de señales tan puntuales como para pensar en un final o en un regreso de Jesús, que así lo creen muchos, para llevarse a sus seguidores y será como el fin de los tiempos, ¿no? Es un tema bien, diría uno, bonito, interesante, pero a la vez también es aterrador, ¿no? Pensar que habrá un fin y para los que no creyeron en X o en Y Dios tendrán otro final. ¿Creen ustedes en esto? Bueno, aquí está el Monseñor Andrés con nosotros. Monseñor, yo le hago una preguntita ya que lo tengo acá y hablamos de todo un poquito. Usted, padre, y la gente que pertenece a la Iglesia Católica, ¿son creyentes de fantasmas o puede haber unos que sí, otros que no? ¿O qué piensan los católicos cuando una persona fallece? ¿Qué sigue?
1: Bueno, y los cristianos también. Es que este es un tema que es neurálgico, está en el ADN del cristianismo. Entonces, creemos o tenemos la certeza, creer en religión, en teología, no es simplemente decir, ah, yo creo, sí, ah, sí, muy bonito, muy chévere, sí, sí, yo creo. No, no, creer es como el credo, creo en Dios Padre Todopoderoso, o sea, certero, seguro de que cuando el Señor nos creó en el Génesis, aparece, nos hizo imagen y semejanza. ¿A qué quiere decir eso? De que físicamente este envoltorio tendrá que desaparecer en 10 años, en 15 años, es tan de malas que se fue a bañar, se resbaló y se mató, o salió y lo cogió un carro, o se acostó y al otro día no amaneció, porque esa es la vida, así, normal, normal. Pero que esta materia se va degradando, pero nuestra alma, nuestro espíritu sale a la presencia de Dios. Y estos espíritus que no alcanzan a llegar a ese proceso de purificación, llámelo purgatorio, llámelo como paso, llámelo, lo pueden llamar de muchos nombres, de concientización, de purificación, de purga, pues quedan en algo que el arzobispo Emmanuel Milingo y el exorcista Conrado Balbucci lo llamaban el mundo intermedio. Ni es de allá, ni es de acá. Esa entidad, ese espíritu, queda vagando en este plano terrenal. No es el infierno, sí. No es el cielo, es un estado alternativo de dimensión entre este mundo, y lo espiritual. Al pasar el tiempo, esa condición, ese espíritu, se va degradando y se vuelve un fantasma, o un espíritu maligno, un espíritu negativo muchas veces. No en todos los casos, pero sí hay muchos casos que sí. Entonces ahí viene una dicotomía, ahí viene una pelea, y nos cogemos los exorcistas y nos damos duro, nos arrancamos las mechas, porque hay dos bandos de los exorcistas. Lo que es la tradición, la teología, creemos en la vida eterna y que Dios nos dio un espíritu que va a la eternidad por medio de Jesucristo. Esa es la revelación y esa es nuestra certeza, nuestra seguridad. Pero en los dos bandos que nos peleamos, hay unos que creemos y hemos tenido muchas experiencias donde sí existe este fantasma o espíritu errante. Esa es la palabra más técnica, podríamos llamarlo así. Pero hay otros exorcistas que no, y dicen, no, eso es el Chucky, eso es solo, son demonios. Pero pues yo me pongo en la parte intermedia en la cual sí pueden ser demonios que se manifiestan, que son ángeles caídos, y también puede ser estas almas que no evolucionaron, no siguieron ese peregrinar, ese camino a la purificación, al reino de los cielos, y se quisieron quedar acá. Entonces yo tengo muchas historias y tengo muchas experiencias, como muchos otros sacerdotes, de posesiones de este tipo de espíritus, de lugares donde son hay infestación, que quiere decir que hay uno o varios espíritus que se apoderaron de ese lugar y dicen, no, ni miércoles, este es mi lugar, aquí no voy a permitir que nadie entre, y el que se meta a esta casa, hermano, lleva, porque es que esto es mío, este es mi territorio, porque ellos muchas veces se pegan a lugares, se pegan a sitios y empiezan a hacer la vejación, empiezan a infestar el lugar, empiezan a dañar a las personas, a los animales, a los sujetos. Entonces sí podría decir bajo mi experiencia, el conocimiento y de otros exorcistas como el padre Gabriel Amor o Fortea o otros, que sí creemos en esta opción de esos espíritus que no quisieron avanzar y se quedaron en este mundo intermedio interactuando con nosotros, a veces de forma negativa.
0: Monseñor Andrés Tirado, ¿por qué le preguntaba esto? Ayer en la noche, y ahorita más adelante, más tarde, quedó de conectarse un oyente, un seguidor nuestro, que el hombre es un vigilante, y el hombre contaba que desde hace mucho

0: escuchando o algo, usted como padre, cuando una persona tiene un espíritu 24/7 al lado y que lo observa, no le habla, no le dice nada, él lo ha insultado, le ha hecho mil cosas, y para las personas en general que les pasa esto, que conviven con un espíritu cerca a ellos, ¿para usted qué es eso, padre? ¿Qué puede hacer una persona? ¿Qué recomendaría usted desde su investigación, desde su creencia?
1: Pues es, cada caso es diferente, ¿no? Y hay muchos casos que son así, hay por varias circunstancias. Este es un fenómeno que se conecta con la historia, con los pueblos ancestrales, con todas las religiones del mundo. Por ejemplo, los sintoístas allá en el Japón conviven con entidades, con espíritus. Por eso mucho de su cultura tiene que ver con los espíritus, los ancestros. Y los egipcios, y los hebreos, y los judíos, y muchos. En el cristianismo primitivo también. Se habla de también buenos como malos. Y se dan muchas veces porque a veces abrimos puertas. Hemos estado en alguna ritual de brujería o invocación de espíritus, espiritismo. A veces nos han hecho trabajos de brujería. A veces yo llegué a una casa y se me pegó, coloquialmente se enamoró ese Chucky de mí, ese espíritu, esa entidad. Hay otros que hacen pactos, como hay ocultismo, hay satanismo, hay vudú, santería, donde conviven y se hace una simbiosis con esa entidad, donde uno le comparte su energía para que él tenga ese poder de ayudarme, muchas veces para lo negativo en algunos lugares, para lo positivo en otros. El hecho es que eso no es lo correcto y no es bueno ni positivo, porque estas energías, estos espíritus, estas entidades drenan la energía de la persona, se alimentan de la persona y empiezan a traer circunstancias muy negativas. Hay algunos que están todo el tiempo, hay unos que se van, vienen. Hay personas que interactúan con ellos, hablan, los ve, le dicen. He tenido casos que sienten que los protege, sienten como seguridad, porque esta entidad les brinda como protección en algunos casos. Les avisan de circunstancias, pero también tienen una doble militancia, una doble medida, porque estos espíritus se vuelven también muy celosos, se vuelven posesivos. La mentalidad de uno es, se me pegó el Chucky, se me pegó el alien, la Anabel, y anda conmigo y me protege, me ayuda, me colabora, pero la mentalidad de ellos es, yo soy superior a usted, ¿no? Yo lo mando a usted, usted es mi esclavo. Pero uno cree, no, es mi amigo, es mi amiguis, anda conmigo, me protege, me saca adelante, me hace falta, hasta a veces me hace el amor, me viola, y yo feliz y contento porque pienso que es una entidad que está conmigo. Hasta que con el tiempo se empieza a ver, empieza a sentir esa agresividad, se vuelven agresivos, posesivos. Entonces, si usted no hace tal cosa, entonces tenga su reprimenda. No hace la otra, tenga esto, para que usted sea, me haga caso y me obedezca. Hay una sujeción ahí, una cosa bien, bien, bien fuerte. Entonces, dependiendo del caso, hay a veces que hacer tratamientos, hay que a veces hacer exorcismos, dependiendo. Hay casos donde van donde el pastor, o el imán, o el sacerdote, y les hace una oración y ya, con eso tuvieron, se alejaron. Pero hay otros casos que son más complejos, sobre todo cuando pasa muchos años y cuando están muy cerca de la persona, porque su energía, su fuerza vital le transmite a la persona eso negativo. Entonces empieza a secar a la persona, empieza a enfermar a la persona, empieza a traerle problemas a la persona, problemas con los demás. Por ejemplo, ya lo rechazan donde llegan, económicamente ruina, sentimentalmente son celosos, posesivos. No, usted está con fulano, sutana, no, ni nada, yo se lo alejo, yo no le voy a permitir que llegue nadie, con los hijos, con la familia. Entonces son personas que terminan solos, arruinados y enfermos.
0: Muy bien, Monseñor Andrés Tirado, aquí hablando con el

0: Vale, todo un poquito. Bueno, ya que el padre se mueve en el tema de la brujería, de las posesiones, de los sueños, porque además el padre interpreta sueños, que sé que a muchos les gusta conocer a alguien que les dice o les da una guía o una idea de qué puede ser su sueño, pues ya mismo le voy a abrir el micrófono a ustedes para que aprovechemos al monseñor Andrés Tirado, que nos acompaña en esta horita, para que ustedes le pregunten cosas al padre. Repito, de pronto tienen en casa a alguien que creen está poseído, ¿qué pueden hacer ustedes en ese caso? La brujería, el tema de las ánimas del purgatorio, que muchos llaman a hablar de las ánimas, ¿será que es bueno? ¿Será que es malo pedirlas a las ánimas? Sueño, tal cosa, padre, y ese sueño es aterrador y lo tengo, es un sueño constante. Todo eso pueden ustedes comentarle al padre. Aprovechemos al monseñor Andrés Tirado para que ustedes charlen con él. Entonces, el que quiera charlar, me lo dice aquí ya mismo y con mucho gusto le doy la palabra. En el chat de TikTok me dice, hey Dani, yo quiero hablar con el padre, algo sobre posesiones o brujería o los sueños, la parálisis del sueño, que es un tema bastante interesante también, que sé que muchos pasan por esto. Entonces, también si alguien quiere contarle al padre, oiga padre, es que sí, quedo paralizado en mi cama y veo como un demonio, una bruja, ¿qué es, qué puedo hacer en estos casos? Entonces, los que quieran me lo pueden hacer saber ahí en el chat. ¿Listo? Entonces, pueden participar pidiéndome la palabra aquí con mucho gusto en el chat y hablan con el monseñor Andrés Tirado. ¿Listo? Vamos a ver, aquí Pau está pidiendo la palabra. Vamos a ver qué le quiere preguntar Pau al padre. Pau, buenas noches.
1: Buenas noches, Dani, ¿cómo estás?
0: Bien, gracias. Buenas noches, Pau. La oímos, Pau.
1: Bueno, Dani, yo ya los había llamado hace unas semanas porque es que lo que pasa es que yo tengo a mi mamá muy enferma. No sé, de pronto pues yo sé que no te acuerdas porque tú recibes muchas llamadas, pero yo les había comentado que ella fue reina de belleza y que está muy enferma. Sí, nosotros la hemos seguido llevando al médico, pero pues a nosotros nadie nos da respuesta y la ciencia dice que ella está bien, todos los exámenes que a ella le han hecho están bien, pero su salud cada vez se deteriora más. Todo está bien, todo, pero entonces digamos, yo te voy a poner un ejemplo, ella está sentada y empieza a convulsionar como si fuera Parkinson, pero es terrible, o sea, y suda, es como si saliera a correr y eso, la ropa le queda bañada en sudor y le pasa y dice, ya vengo, voy a ir al baño y se para normal y todo el día es débil, siempre tiene los pies fríos. Se le murieron dos gatos de una forma horrible, perdieron los ojos, dejaron de comer.
0: Padre, ¿qué puede decir usted de este caso?
2: Es complejo, es difícil, tocaría estudiarlo, tenerlo en la consulta, ¿no? Pero todo apunta a un perfil de positivo para Chucky, positivo para brujería o alguna contaminación. Sobre todo cuando ya se descarta todo lo biológico, lo psicológico, lo psiquiátrico, resonancia, prueba magnética, de todos esos exámenes por habidos y por haber. Y muy importante, tenemos que tener como un sentido común en que hay fenómenos que ocurren que no tienen cómo usted poderlos explicar con la psicología, con la psiquiatría y con la medicina. Cuando usted ya empieza a ver un fenómeno, otro fenómeno que nada tiene que ver con eso, ya usted tiene que preocuparse y decir, bueno, esto ya puede ser algo, algún tema espiritual. Ahora, los animales, ellos son maravillosos. Yo tengo dos perritas, dos cocker, y ellas, una ve cosas, la otra siente. No todos los animales interactúan de la misma forma con entidades, con espíritus. Pero científicamente está comprobado que ellos absorben las tristezas, las emociones, las enfermedades. Yo he tenido muchos casos de personas que les dio un tumor, por ejemplo, en el páncreas. Inmediatamente al gato o al perro le dio un tumor en el páncreas. Y eso cogió y se los llevó al perrito o al gatito. Y el amo, pues, se empezó a recuperar. Entonces ellos tienen una conexión, ellos vienen con una misión muy grande de conexión con nosotros. Fueron creados con ese objetivo. Por eso es que los perros y los gatos son muy cercanos a nosotros. No solo porque los domesticamos, sino porque energéticamente, espiritualmente, ellos vienen con esa proyección. Ellos, para ellos, nosotros no somos sus papás, no somos sus dueños, no somos un carajo de eso. Somos sus hijos. Somos sus protegidos. Entonces ellos espiritualmente se paran ante energías, ante entidades, ante enfermedades, ante parte emocional y lo recogen. Entonces cuando usted cuando usted le sucede algo así en general, estoy hablando en general, que su perrito o su gatico se está enfermando de una forma diferente o algo que no está bien, pregúntele al veterinario. Porque él sí, yo conozco varios veterinarios y él le va a decir, mire, qué pena, pero esto que está sucediendo con su perrito, su gatico, otra mascotica, eso no es normal, eso no es normal. Ahora, de la forma de que se dan de un momento a otro y que son formas aterradoras, eso es un índice positivo para brujería, para chuki, para entidad, para energías negativas que se está manifestando. Y hay muchos que ayer tuvimos un testimonio, un en vivo que hicimos, de la doctora Yolima, una cirujana prestigiosa a nivel internacional, que estuvo muy mal de salud, junta médica, especialistas, y nadie le encontraba con el chiste, y empezamos a orar, a clamar, a pedirle al Señor, a hacer procesos espirituales, y gloria a Dios, ya está sana. Ahí está en mi canal, el que lo quiera escuchar. Entonces el poder de Dios se manifiesta, y si hay muchas cosas. Ahorita los médicos, los psicólogos, los psiquiatras, yo trabajo mucho con médicos, psicólogos, psiquiatras, están empezando a abrir la mente a que hay muchos factores y fenómenos extracorpóreos, paranormales, que la medicina llega hasta un nivel y ya hay que empezar a actuar de otra forma. Entonces sí, puede llevármela a mi oficina, a mi consulta para revisarla, poderle ayudar. El que obra es Dios, eso sí lo tenemos que tener claro. No puedo decirle ahora 100% es que le hicieron tal cosa, 100% es que está poseída, 100% no, porque pueden ser muchas circunstancias. Tendríamos que evaluarla, pero cuando hay infestaciones en las casas, o sea, plagas, se empiezan a dañar los electrodomésticos, empieza a haber ruina, empieza a haber problemas, enfrentamientos en la casa, tristeza, depresión, ansiedad, los empiezan a fregar en la noche. El chuki llega a 3 de la mañana a privarnos, la parálisis del sueño, lo que decía Dani, empiezan a tener pesadillas, o como se llama, lo llaman en México, se le subió el muerto, vino y le hizo el amor, le hizo si se sasa, hace así, y usted empieza a enfermarse. Todos esos son señales que hay que ponerle mucho cuidado. Plagas, cucarachas, hormigas, moscas, pero no me salga como muchos me dicen, ay, monseñor, es que tengo una plaga terrible, no sé qué hacer de cucarachas. Entonces yo le pregunto, ¿cuántas usted ha cazado? Está de cazador, ¿cuántas usted ha cazado? No, es que hoy vi una, ayer vi 3, la semana pasada una. No, estamos hablando de plagas de cientos, de 30, 40, 50 moscas en un solo lugar, por ejemplo. Entonces hay que mirar que se sobre el sentido común. Dios nos habla a través del sentido común. Cosas que usted empieza a ver y a vivir, experimentar, y dice, hombre, esta vaina ya no es normal. Y se empiezan a unir con muchos otros acontecimientos. Entonces usted ya puede llegar a tener la conclusión de que algo paranormal está ocurriendo en su casa.
0: Muy bien, monseñor Andrés Tirado. Aprovechen a preguntarle cositas al padre. Ahorita más adelante tengo unos médiums invitados para atender un caso de un vigilante desde Chile que dice ver un fantasma. Ya el padre dio su opinión de ese caso. Lorena, ¿puede prender su micrófono? ¿Y qué quiere contarle al padre para oír la opinión de él?
3: Muy buenas noches a todos. Gracias, Daniel, por subirme al micrófono. Padre, buenas noches.
2: Buenas noches.
3: Padre, yo quería pues comentarle y preguntarle. En mi casa pasan cosas muy, muy fuertes. Desde que se nos aparece una niña y la sombra de un hombre, nos han aparecido cenizas en esquinas o en rincones de la casa. Se nos llena totalmente la casa, si no es de hormigas, son cucarachas, son arañas, son garrapatas, moscas, pero en cantidades. Nos levantamos, mejor dicho, o sea, se me van los trabajos, tenemos problemas de salud, económicamente estamos súper mal. No sé ya qué más hacer. Nos tiran las cosas, nos mueven las cosas, golpean las puertas, golpean los muebles, asustan a mi hija, a mi mamá, le han pegado a mi papá cuando está durmiendo. Son muchas cosas.
2: Lo que sucede es que ahí en ese caso hay, puede ser que haya habido brujería, pero cuando hay estos fenómenos, estos poltergeist, así se le llama la palabra técnica en parapsicología, es porque hay un residente. ¿Qué se le llama un residente? Un chucky que vive en ese lugar. Eso que ustedes vieron, la niña o el espectro, es un chucky. Y ese chucky empieza a dañar, empieza a afectar, empieza a suceder todos estos fenómenos y van creciendo, van creciendo y se van multiplicando. Entonces, en este caso, yo aconsejo, si hay un pastor o un sacerdote cerca, pedirle el favor que vaya, bendiga, y si es exorcista, exorcice la casa. Recomiendo esparcir agua bendita, quemar el palo santo, incienso litúrgico, la salvia, el laurel, aparece en la Sagrada Escritura, la canela, eso todo se puede quemar en sahumerio para empezar a ir sacando todas esas cosas negativas. Pero no existe una forma mágica en la que se pueda decir, haga tal ritual y con eso se puede liberar la casa. Al contrario, puede ser peligroso. El exorcista, por ejemplo, cuando va a hacer un ritual de esto, yo viajo bastante a hacer estos rituales, siempre uno experimenta cosas muy feas, muy horribles. Los ataques que uno recibe son muy fuertes y se le puede llegar a incorporar, se le puede meter el chuki a uno. Entonces uno debe saber manejar la situación, porque a veces puede agrandar el problema. Entonces hay que buscar un profesional. Cuando son cosas pequeñas, cosas que uno dice es de armonizar, es de bendecir, es de organizar así como suave, pues uno dice listo, haga una oración. Yo escribí un libro que se llama Cómo enfrentar al demonio y vencerlo. Lo pueden descargar al gratín, como yo digo, en internet. Ahí vienen las oraciones, vienen los rituales, pueden hacerlos. Pero cuando ya hay una entidad de este, un residente, un tipo porter gay en una casa, sí hay que llamar a un profesional de esa área, porque puede ser muy perjudicial para cualquiera de la familia. Entonces, lo que me narra no es un caso menor, es un caso fuerte y puede ir creciendo y afectándolos más, porque él ya se les volvió. Al principio viene como, compartamos el mismo techo, hagámonos pasito. Hermano, usted está en tal lado, yo me hago tal lado, hay algunas molestias, vamos a tratar como de llevar la cosa, hasta que el chuki se desfora y dice, yo ya estoy cansado de ustedes, yo los quiero es lejos de este lugar, y voy a enfermarlos, los voy a arruinar, les voy a dañar. Esas energías atraen esas plagas, se empieza a pudrir los alimentos, estas plagas con toda la cantidad de raíz, de veneno, lo que usted quiera, no se van, y empiezan ya unos fenómenos de levitación de los elementos, los botan, los tiran, a las personas las empiezan a atacar en las noches, como lo narra ella. Entonces ya es un caso que hay que prestarle atención, porque esto puede ir creciendo y puede empeorar.
0: Muy bien, estamos en este momento en el cartel paranormal hablando con el monseñor Andrés Tirado, donde ustedes tienen la oportunidad de comentarle su caso y el dar su opinión. La señorita o señor Sin Style, ¿qué nos quiere contar y qué le quiere preguntar al padre? Buenas noches, puede prender su micrófono, por favor.
4: Muy buenas noches, monseñor. Buenas noches, Dani, ¿cómo estás?
0: Bien, gracias, bienvenida.
4: Vale, bueno, primeramente pues quería aclarar que hace unos años su merced monseñor me informó a mí, me dijo que yo me desdoblaba porque yo le había comentado que vivía mucho la parálisis del sueño. Entonces yo tengo una pregunta, es frente a la Semana Santa, algo que ocurrió, bueno, en esta Semana Santa de este año, días antes pues yo tuve como una crisis de ansiedad y así, o sea, súper horrible, tuve que ir al hospital y todo, ya eso se solucionó y todo normal. Pero días después, resulta que pues yo veo, no puedo decir que todo el tiempo, pero yo veo como personas o así, pero no soy así que todo el tiempo, ¿no? El caso es que ya después, en la casa del frente, descubrieron que un señor había muerto. O sea, el señor se murió y ya literal se dieron cuenta fue por él, porque el señor ya estaba podrido, por decirlo así. O sea, el señor ya estaba, sí. Y de hecho en esos días a nosotros se nos dañó una comida que hicimos, o sea, todo eso. Entonces yo quería preguntar, ¿ese tipo de energías se pueden quedar en la casa? O sea, como que digamos el señor murió ahí, no sabemos si sufrió, yo no sé nada, yo solo sé que pues que ya estaba muerto, pero mi pregunta es como que en caso tal de que digamos eso llegue a pasar, ¿el espíritu de esa persona se puede llegar a quedar ahí, como tú lo decías ahorita, como en son de querer proveer o querer quedarse en ese lugar?
2: Es así. Bueno, ahorita estoy terminando el curso de interpretación de los sueños, que los que quieran profundizar en él, lo estamos haciendo virtual. Ahorita volvemos a abrir inscripciones donde vemos sueños psicológicos, primero que todo, toda esa parte mental, psíquica, lo que es sueños lúcidos, cómo viajar en esos sueños lúcidos, los desdoblamientos, los viajes astrales, lo que es el desdoblamiento espiritual, y tercero, los sueños proféticos, que eso es muy interesante, muy bonito, nos acerca mucho, es un lenguaje encriptado para desencriptarlo y hablar con Dios. Cuando muere una persona, nosotros ¿qué creemos? ¿No? Ya se murraqueó, ya se desvivió, ya se va. Y eso no es así. Ellos empiezan en un proceso de ida y venida, se van desprendiendo poco a poco de su cuerpo. Y actualmente con la tecnología que hay, con las cámaras, los videos, en muchas partes del mundo han grabado momentos donde se ven brillos, se ve como si algo saliera de los cuerpos. Obviamente en esto también hay mucha estafa y mucho timo, pero sí, yo he visto varios videos de, por ejemplo, de clínicas, gente que tiene, son dueños de clínicas, por ejemplo, y gente que tiene, ha tomado sus fotos normales, sus videos sin ninguna pretensión de nada, y se nota muchas cosas, muchos fenómenos espirituales. Entonces, las personas por lo general empiezan un proceso de desprendimiento de la materia, entonces van, vienen, van, hasta que ya empieza como a subir de nivel y empiezan a elevarse y empiezan a seguir su camino, su peregrinar a ese mundo, a ese proceso de purificación, de purga. De ahí viene la palabra purgatorio, purgarse, limpiarse, porque para ir al reino de los cielos hay que purgarse, hay que limpiarse. No es una palabra que aparezca en la Biblia, pero el concepto de ir al reino de los cielos es que usted tiene que ir limpio y tiene que pasar por procesos. Esto lo habla todas las culturas. La mentalidad de algunos, de algunas entidades, de algunos espíritus, de algunas personas, a veces es en su libre albedrío no irse. Por ejemplo, yo tuve un caso de un hotel ahí por la vía de la 26 al aeropuerto, y todo era un lote. La persona que construyó esa casa lote falleció ahí. Igual, parecido el caso, lo encontraron descompuesto, ya estaba pudriendo, ya llevaba varios días. El hombre solo, porque quiso vivir solo, construyó ese lote. Eso quedó después para una herencia de los hijos, todo el mundo se le apartó porque ya no podían vivir con él. El hecho es que tiempo después él empezaba a aparecerse, tumbaron eso, construyeron un hotel muy lindo, la gerente me llamó porque en las cámaras aparecía un personaje mayor que entraba al ascensor, llegaba hasta un piso, creo que el sexto, séptimo, algo así, y se abría y salía. A veces se quedaba grabado en video, a veces no, pero se veía cómo él utilizaba el ascensor, y muchos que estaban ahí decían, mire, yo vi tal señor, yo vi tal no sé qué. Empezó a asustar a los que estaban en el hotel. Entonces, claro, me llaman a mí y me dicen, necesitamos que me solucione esto porque nos está dañando el trabajo, nos está dañando el hotel. Se hizo la investigación y con la familia, los nietos, los hijos y los nietos, se le mostraron las imágenes y ellos dijeron, sí, es que ese es mi papá, ese es mi abuelo. ¿Qué pasa? Que él quiso mucho esa casa, él la construyó con sus manos, Y siempre él decía, yo me voy a morir acá y yo no me voy a ir, esto es lo mío. Porque es que también hubieron problemas ahí entre la familia y que querían quitarle cosas. Bueno, un rollo bien, bien largo. El hecho es que tocó hacer un exorcismo bien tremendo en ese edificio para que él pudiera salir de ahí. Entonces muchas veces estas entidades sí se quedan. Y cuando se quedan, se vuelven negativas. Y no solo se quedan en el apartamento. Por ejemplo, murió en un apartamento. Entonces uno asocia de que si el espíritu se quedó ahí, entonces se quedó ahí en el apartamento. No, ellos tienen voluntad y ellos pueden pasar por cualquier... Ellos pueden atravesar lo que sea porque para ellos no hay puerta, no hay ventanas. Eso, usted está comiendo y pasan por el lado. Y usted está en el baño y pasan por el lado. Ellos no dicen permiso, déjeme, yo paso. Nada, ellos van pasando por donde quieren estar. Hay personas que los ven, hay personas que los sienten. Eso depende mucho del grado de sensibilidad espiritual. Hay otros como negados totalmente a los fenómenos paranormales. Para la muestra un botón, ahí está el doctor Tripas, que él no ve, no siente, no escucha, no le pasa nada, por eso él es osado y se mete donde sea y nunca ha visto nada, nunca le han jalado las patas, jalado las mechas. Así hay muchos que son negados, negados para el mundo espiritual, para sentir esas emociones, pero eso no quiere decir de que no sucedan. Entonces hay muchas experiencias y en muchos pueblos, muchas civilizaciones con este mismo tema.
0: Muy bien, señorita Oliva, puede prender su micrófono y contarle al padre su historia, a ver el qué opina.
5: Ok, buenas noches, Dani, buenas noches, padre, gracias. Bueno, les cuento rápidamente, yo desde pequeña veo una figura negra, esa que ve todo el mundo, que me llega, yo me quedaba dormida, yo era una niña todavía, y pues yo me despertaba como húmeda, por así decirlo. Bueno, pasó el tiempo, pasaron 2 años, después, ya siendo adulta, me seguía pasando de vez en cuando lo mismo. He visto, digamos, fantasmas, ¿sí? Por segundos. Y donde he vivido en los apartamentos, no es el apartamento, sino es algo que es como que si estuviera conmigo. Por ejemplo, me mueven las cosas, veo a veces una sombra negra, pequeñitas que pasan rápido. A veces me cambia el estado de ánimo de un momento a otro, me pongo triste, me pongo de mal genio. Veo mucho a veces, como le digo, padre, esa figura negra, como así de reojo, veo que es como que un hombre que se me acerca. Y eso me ha pasado en las partes donde he vivido. O sea, no, digamos, no voy a decir es que en este apartamento me pasa, no. En todos, incluso hubo un tiempo en que me cerraban la puerta por dentro, esas que son de bolita, que se le oprime el botoncito, y me cerró, yo estaba con mi esposo, me cerraban la puerta y yo la abría con la llave y volvía y la dejábamos abierta y volvía y le oprimía el botoncito. O sea, me pasan esas cosas desde pequeñita y he tenido 2 desdoblamientos.
2: Lo que pasa es que él se presenta y dice, aquí estoy, no se olvide de mí. Lo que pasa es que hay dos respuestas, pero tocaría hacer un estudio para saber qué es lo que pasa realmente. Hay dos respuestas así generales que yo le puedo dar. Una es hereditaria. Muchas veces hay algo que es un tema que yo trabajo bastante, que se llama las cadenas genealógicas. Son cosas que uno hereda de los abuelos, bisabuelos, tatarabuelos, y me va a decir, ah, pero ¿por qué yo tengo que heredar eso? No me heredan casas, no me heredan carros, no me heredan un carajo, y sí me heredan un chuki. Se heredan también cosas como el ADN, como las enfermedades, también cuestiones espirituales. Entonces, cuando uno es niño, y si hay una sensibilidad, porque si es negado como Daniel, no ve, no siente, no escucha nada, eso es cerrado por arriba, por abajo, por todos los lados. Pero si usted es sensible y desde niña empieza a sentir esa sensibilidad, esa entidad que es genealógica, que viene de los ancestros, la puede estar perturbando desde niña y andando con usted. Hay algo en el Ministerio de Liberación y Exorcismo, porque es que a veces nosotros decimos es que es posesión, está poseído, se le metió el chuki, la Anabel, se anabelió, se chuquició. Ese es el último estado, porque hay varios estados y hay uno que se llama vejación, que no es interno, es externo. Entonces llega el chuki o permanece con uno, a veces se hace más sensible, a veces se hace más cercano, a veces se hace más lejano, pero el hombre está ahí, esa entidad ahí presente, y viene a molestarnos físicamente, exteriormente también, alrededor de nosotros. Entonces, una es, puede ser heredado, algún pacto satánico, alguna brujería, alguna vaina bien pesada por allá en sus ancestros, y ustedes de niña tenían esa capacidad, esa sensibilidad de sentirlo, y el hombre se le pegó. Segundo, de que usted de niña, en algún lugar, había una entidad y se enamoró. Eso lo llamamos, le damos ese contexto folclórico de decir, es que ese Chucky, ese espíritu se le enamoró. No un enamoramiento, hablo de sentimental, yo te quiero, yo te amo, ay, cómo me haces de falta, ay, venga, que quiero estar contigo, no, sino que se pega a la persona para drenar su energía, su fuerza vital. En la Sagrada Escritura se llama fuerza de vida, fuerza vital, para consumir a la persona. Entonces anda a diferentes épocas y tienen relación con el relato que su merced cuenta de lo que ha sentido. Lo hablo como testimonio personal de cientos de casos que yo he tenido, pero yo de niño, a mí venía el Chucky y me asustaba, y era terrorífico, porque es que uno muchas veces no le pone cuidado a los chinos, y antiguamente, es chino si molesta, hace Daniel de nuevo con pesadillas, hace chino si, cállese y duerma, no moleste, pero muchas veces sí son manifestaciones de demonios y espíritus. ¿Yo qué veía? Yo veía un cocodrilo, yo veía un orangután, yo veía un lagarto, y eso yo lo veía, pero era viéndolo, y hasta el día de hoy, yo ya estoy cucho, ya estoy viejo, y todavía tengo esas imágenes tan fuertes acá en mi mente, en mi mente. Todas las noches venía a hacerme la terapia, todas las noches yo lo veía, que venía a apretarme, a morderme, a llevarme, y yo, así fuera con la supercobija, el poder de la supercobija lo veía, y todas las noches venía a perturbarme. Mi mamá, ¿qué decía? Ay, chino, no molesta, acuéstese, no joda, a dormir. Y yo, llevado del susto, del miedo, porque era una sensación terrible, terrible. Yo quedé traumatizado. Cuando ya crecí y en el Ministerio de Liberación empiezo a tratar muchos niños, empiezo a darme cuenta que no es simplemente sugestión, una alucinación, sino que son entidades que se manifiestan. ¿Qué es lo que pasa? Que depende mucho de la intuición, de la sensibilidad espiritual de la persona. Pero yo me remito más, yo pienso que es más un tema genealógico, pero puede ser que una entidad se le enamoró, se le pegó y se fue con usted y anda con usted. Hay gente que lo siente muy cerca todo el tiempo, a veces lo suelta y uno cree que ya no pasa nada, pasa un mes, dos meses, tres meses, se fue de vacaciones y después regresa a decir, pilas, yo estoy acá, no se olvide que yo estoy acá.
0: Muy bien, Monseñor Andrés Tirado, invitado en esta primera parte, hablando de todo un poco, resolviendo dudas de nuestra comunidad, de nuestros seguidores. Pues, Monseñor, como siempre, muy agradecido, pendiente de sus redes sociales, porque usted muy seguido se la pasa haciendo ahí sus envíos, sus charlas, ayudando a muchas personas. Pero los que quieran contactarlo, seguirlo, ¿en dónde lo pueden ubicar, Monseñor?
2: Muchas gracias, Dani. Si necesitan un sacachuquis profesional, pueden buscarme en las redes. Patriarca Andrés Tirado, Monseñor Andrés Tirado, Facebook, Instagram, Twitter, YouTube, Spotify, Amazon, bueno, lo que usted quiera. Allá me pueden buscar cursos, conferencias, talleres, misiones en lo que es salud, sanación, liberación, prosperidad y lo fuerte que es liberación y exorcismo.
0: Monseñor, agradecerle muchísimo por su charla, muchas, muchas gracias, un saludo a la familia, a los perritos y que esté muy bien.
2: Bendiciones, Dani, y a todos también.
0: Muy bien, ahí está el Monseñor Andrés Tirado y nosotros ya seguimos con las historias, pero también quedó de conectarse un vigilante que ayer nos contaba que veía un fantasma, puso su cámara para mostrarnos al fantasma y hoy tengo unos invitados y a él para que nos cuente más su historia y los médiums puedan dar su opinión y ayudarle en esta noche. 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

0: Aquí estamos en el cartel paranormal de la Mega. Buenas noches a todos. Continuamos en esta noche. Después del Monseñor, una hora ahí resolver algunas dudas, darles una guía. Pues llegó el momento de seguir con las historias. Y ayer, dice acá Gildardo que leemos unos minutos, que donde está hasta la señal mala. Tranquilo, Gildardo, me escribe en el chat, tan pronto tenga buena señal. Porque ayer un vigilante, Gildardo, precisamente, nos contaba que tenía un fantasma a su lado. Un fantasma que lo atormenta. O más que atormentarlo, está ahí. Él decía, no hace nada, pero lo veo ahí parado junto a mí. Camina y cuando hablo de él se alborota. Y se le notaba ahí como la rabia. Más que el miedo al hombre, era como rabia, ¿no? Él decía, ¿qué rabia? ¿Qué quiere? Todo venía desde una historia de la abuela, de su familia. Parece que, como decía él, lo ofrecieron en una clase de pacto y lo que este espíritu, según él, quiere es cobrar su deuda, cobrar, llevárselo, porque él fue al que lo prometieron, ¿no? Ahorita, igual que él se vuelva a conectar, nos pone al tanto de la historia para los que son nuevos o se están conectando hoy. Siempre pienso en aquellos que se perdieron el programa el día anterior. Y también pues le pedí el favor a Xavier Piñeros, a Roja Medium, que son personas que tienen ese don de ver fantasmas, de sentirlos, inclusive de traer mensajes de ellos. Y pues les pedí el favor para que se conecten hoy y puedan conocer la historia. Y no solo la historia, sino de pronto ver al fantasma, hablar con el fantasma. Ayer el hombre puso su cámara. Yo no vi nada, pues yo no tengo ningún don, la verdad. Pero me sorprendió que personas en el chat decían, yo lo vi. Y bueno, de pronto en el chat hay personas que tienen ese don también, ¿no? Pues entre tantas personas que se conectan, de pronto alguno lo ve o algo así. Tati, por ejemplo, dice, sí lo vimos. Vea, por ejemplo, yo no miento, hay una mujer que está diciendo que ella sí lo vio, que fuimos varios. Bueno, sí, no todos tenemos los mismos dones o las mismas capacidades espirituales, pero es interesante el caso, ¿no? Porque yo, digamos, hablando del vigilante, él no tiene por qué inventar eso, no tiene nada que ganar. Fuera un investigador paranormal, diría uno, bah, está haciendo show, ¿no? Quiere ganar views o seguidores y diciendo que tiene un video con un fantasma y cantidad de cosas. Uno diría, bueno, pero es un vigilante. Es un vigilante que digo yo, no le interesa en lo absoluto tener que ganar seguidores y más del tema paranormal. Aquí no le estamos dando ni regalos ni nada de esas cosas, ¿no? Como para decir, ah, ese hombre está es inventando para que el tripa le dé un regalito, ¿no? No gana nada. Entonces yo le tengo mucha fe a esta historia, ¿no? A este testimonio del hombre. Y uno, ya con tantos años, uno a veces como que afina el oído y dice, aquí me están metiendo gato por liebre, me están mintiendo, pero no, yo al hombre lo sentí muy real, ¿no? No sé si ustedes percibieron lo mismo ayer. Ustedes mismos, yo a veces veo los chats y dicen, está mintiendo, tripa, se le nota, pero yo creo que al hombre ayer le creímos, ¿no? Le creíamos al hombre. Entonces el caso está bueno para hacerle ese seguimiento. Y más que ese seguimiento, es ayuda que pueden ofrecerles personas que tienen esos dones. Yo por eso les decía que contacté a dos personas cercanas que tengo a mí que tienen ese don. Y pues les dije, venga, muchachos, acompáñenme esta noche un rato, por lo menos a que ustedes entrevisten al hombre y le puedan dar, no sé qué van a decir ellos. De pronto Roja dice, no, yo no veo nada. Y Xavier también dice, no veo nada, señor. O de pronto ven. O puede que la Roja vea algo y Xavier vea a otra persona. No sé cómo funciona ese mundo espiritual. No hay un manual. Puede que Roja sienta la energía, no sé, de un pequeñín. Y Xavier vea a un viejito. Nos explicarán por qué pasa eso. Puede que Roja no vea a nadie y Xavier sí. Porque yo sí sé que los médiums no ven siempre lo mismo. Creería uno que, bueno, que si un médium llega a una casa y ve que el fantasma es un viejito, pues el otro médium debería ser un viejito. Pero hay casos en que un médium no ve nada, el otro sí, o el otro, uno ve un viejito, el otro ve una mujer. Ahora, el campo espiritual, pues debe estar lleno de fantasmas, si es que existen, ¿no? Y puede que en el ejercicio Roja vea un fantasma que sea diferente al que el Señor ve y diferente al que Saber ve, ¿no? O sea, Estoy viendo todo lo que puede llegar a pasar en un caso como estos. Y cada quien al final decide en qué creer. No, yo aquí no vendo humo, ni quiero que le crean al medium, ni le crean al señor, o que les digan mentirosos. No, escuchar y ver. Y uno al final dirá, yo no vi nada. Y la una dijo una cosa, el otro dijo otra cosa. Entonces de esto se trata el cartel. Ustedes saben que yo no les vendo humo, nada. Yo ayer no vi nada. Vi a un hombre tranquilo, más bien con rabia, diciendo, ahí está el fantasma, y les prendí la cabeza y decía, se pasea de aquí para allá y está contra la reja. Y yo decía, yo quiero verlo. Y hubo personas que decían, yo veo como un poco de neblina, tripas, ¿no? Como si hubiera humo. Otro decía, yo veo al hombre. Él lo describía como con un sombrero, algo así. Bueno, igual entonces está interesante el caso. Vamos a esperar a que él nos escriba en el chat, que tenga buena señal. También Gustavo, que se mueve en el tema de la brujería y todo, también pidió pista esta noche para estar ahí. Mejor dicho, armé yo aquí una aquelarre para ayudar a nuestro amigo vigilante. Y si no se conecta el amigo vigilante, me toca a mí inventarme el fantasma para que después de haberlos citados a todos ellos, me invento que tengo un fantasma aquí al lado mío, que ven. Pero bueno, mientras se conecta a nuestro amigo Rojita, buenas noches, ¿cómo está usted?
1: Muy buenas noches, Dani, Pulpo, Sabi, Gustavo y a toda la audiencia, ¿cómo están esta noche?
0: Bien, bien, bien, Roja, mientras se conecta nuestro amigo vigilante, que le resumo en el caso, él dice que tiene un fantasma que lo sigue, hasta ahí doy la información de él, y que lo ve todo el tiempo, y en la cámara ayer decía, ahí está, eso es más o menos la historia. Pero Roja, contémosle a la audiencia y a los que están conectados, a toda la comunidad, ¿cómo le puede ayudar usted? Porque ¿qué don tiene usted, mejor dicho, para estar en este caso?
1: Bueno, yo soy médium y clarividente, entonces no solo si se llegase a realizar una conexión, sino también desde la parte de la clarividencia, poder ver, intuir, ¿verdad?, qué es lo que está ocurriendo dentro de este caso, y pues poder ya con esto ayudar en el camino o en el proceso para que él se pueda liberar. Entonces sería como, dependiendo también de lo que podamos revisar ya cuando él se conecte, como pues, que se manifieste, con qué podamos conectar nosotros. O bueno, pueda conectar yo.
0: Muy bien, Rojita. Bueno, ahí está. Roja, sí, para resumirles, ve espíritu, siente las energías y a lo mejor podrá recibir un mensaje de ese fantasma y resolver el caso a ver qué es lo que quiere. Roja, ¿por qué podría pasar que usted, digamos, vea una cosa y Xavier vea otra cosa, o usted reciba un mensaje distinto al de Xavier, o sea, que no coincidan las versiones de los mediums, porque sé que eso puede llegar a pasar? ¿Por qué pasa esto y no que diga, ah, mire, coincidieron exactamente lo mismo eso, uy, sí? ¿Por qué podría haber algo que Xavier no ve y viceversa?
1: Claro, cada medium percibe la energía, ¿verdad? Cada espíritu, cada alma vibra en un nivel energético diferente. Entonces es eso, es como que tú, cada quien percibe ese nivel vibratorio, vibracional. Entonces, en eso también se pueden filtrar. No es como que siempre ocurra. De hecho, creo que con Xavier hemos compartido muchas experiencias fuera de cámara, donde hemos sentido lo mismo en lugares, donde nos ha pasado. Igual con otros amigos médiums o amigas médiums me ha ocurrido. Pero pues sí ocurre en el campo. También está la otra parte que uno puede sentir, y por lo menos yo digo, no, yo no siento nada, ¿sí? Pero es por lo mismo, entonces yo hago el ejercicio, imaginemos que somos como una antenita que vamos captando las diferentes ondas, y pues cada energía vibra, ¿verdad?, en un nivel. Entonces es como cómo sintonizamos nosotros con cada energía.
0: Perfecto, muy bien. No, Gildardo ayer dijo que se conectaba a las 10 horas Colombia. Es más, ya escribió en el chat, sino quiero que leéramos unos minuticos mientras encontraba mejor señal. Entonces ahí está agendado y él ya apareció, pero bueno, démosle unos minuticos. Don Xavi Piñeros, buenas noches para usted. Prenda el micrófono, don Xavier, por favor, es tan amable.
2: Pues se me olvida. Perdón. Nuevamente, Dani, muy buenas noches, pues, para Rojita, para el señor Gustavo y, como siempre, la audiencia. Nuevamente, muy, muy buenas noches, Dani.
0: Muy bien, Xavier. Mientras las personas se conectan, don Xavi o nuestro amigo, cuéntele a la audiencia, a la comunidad, por qué usted podría colaborarle a este señor. ¿Cuáles son sus dones?
2: Pues bueno, Dani, yo siempre lo he dicho rápidamente, el don más maravilloso que tenemos es la vida, ¿no? Que a veces se otorga cierto tipo de facultades, algunos nacen, otros se les desarrollan. En este caso, desde la práctica, bueno, o teoría en mi estilo, digamos, o de vida desde muy pequeño a la actualidad, la práctica es poderse contactar o percibir, entender o visualizar o clarividencia también sobre ese tema, digamos, de no lo paranormal. Hay situaciones teóricas que se le detalla como el vidente, el clarividente, el medio, el parapsicólogo, bueno, en fin. ¿Cómo uno, Dani, pues puede ayudar a la persona? Más que ello, aparte de la teoría, es poder no solo, obviamente en este caso, escuchar a la persona del otro lado, así sea de una cámara, sino también a través de su voz, también lograr percibir. Eso es importantísimo. Hay cierto tipo de vibras que no todas se van bajo la misma. Porque algo muy importante, Dani, no se trata de a la historia, lo que se, en este caso del Señor, porque también existe la sugestión o los fantasmas mentales, o situaciones o herencias genéticas o transgeneracionales, ¿no? Hay una situación de las cuales, Dani, uno de nunca acabar. Más que ello, sería un placer escuchar la historia del Señor. Sé que muchos me han conocido ya como medium, clarividente, ojalá se conecte para poder escuchar su historia. Y el hecho que él esté del otro lado de esta transmisión, uno, dos, así sea a través de un teléfono, también la capacidad de nosotros es hacer ese estudio, si el tanque también incluso lo permite, con su parte, obviamente, de energía que es tan importante de nuestro nacimiento, qué energía, qué herencia hay ahí, o qué facultad puede tener a él, o qué es lo que puede estar pasando entre su espacio, porque pues no sé la edad, no sé muy bien la historia, pero bueno, esperemos, Dani, si se conecta, literalmente así.
0: Ahí se está conectando, dice que tiene poquita señal, pero bueno, ya vamos a ver qué tal está la señal. Señor Gustavo González, buenas noches, bienvenido. ¿Y usted cómo podría ayudarle en este caso a Gildardo?
3: Bueno, muy buenas noches, señor Daniel Tres Palacios, señorita Roja, señor Xavier Piñeros, y buenas noches a todos los oyentes del Cartel Paranormal. Mira, en este caso del Gildardo, que es un caso, pues, muy interesante, yo logré escucharlo anoche. Yo lo podría ayudar de la siguiente manera. Primeramente, tener en cuenta tres factores. Primer factor, el médico. Segundo factor, el espiritual. Tercer factor, el extrasensorial. De esa manera, nosotros vamos a saber verdaderamente qué está pasando. En el campo espiritual, que es el que nos compete, porque no somos médicos, lógicamente, en el campo espiritual, saber si esa entidad que lo persigue a él, o fantasma, o demonio, como lo quieran catalogar, que lo perturba, porque en lo que él tiene es una perturbación espiritual, descubrir, saber si la enviaron. ¿Cómo? Por medio de la brujería, que se puede enviar entidades espirituales de todas las categorías para incluso llevar a una persona hasta que se desviva. Lo escuché alterado, lo escuché que se enoja con la entidad, lo escuché que lo insulta. Y si en realidad hay una entidad espiritual ahí, un fantasma, ¿sabe lo que hace el fantasma? Se ríe de él, porque la misión es de él es eso. Llevarlo al máximo, ¿ya?
0: Muy bien.
3: Entonces, de esa forma, primero escucharlo y saber, pues, qué está pasando en realidad.
0: Perfecto, vamos a conocer la historia. Señor Gildardo, ¿me escucha? ¿Puede prender su micrófono, por favor? Que vimos que ya se conectó. Gildardo, ¿me oye? Está ahí.
4: Hola, buenas noches, ¿cómo está?
0: Gildardo, ¿cómo me le ha ido?
4: Deme. Bien. Deme unos 15 minuticos o 20 que salgo de aquí, que estoy en un sótano y no tengo buena señal. Deme unos minutos.
0: Bueno, espero bueno que se vuelva a conectar en 15 minutos. Ahí está el hombre. Esto se pone más misterioso, que está en un sótano. Pero bueno, le contaba yo la historia a los invitados, ya todos los están conectados. Que él decía ayer que Y ahorita les va a contar la historia más detallada, que es como si en su familia alguien hubiera hecho un pacto o algo y lo hubiera ofrecido a él. Y ese espíritu viene a cobrar lo suyo. Y él decía que lo que viene a cobrar es él, llevárselo. Entonces yo por eso decía, venga, pero entonces él trata de que usted se desviva o algo, y decía, no, es que no hace nada. O sea, él ve el fantasma ahí al lado y nada, él decía, no hace nada, está ahí parado. Ayer que estaba en su portería de su empresa en la que estaba cuidando, él decía, mire, lo está ahí al frente, pero no hace nada. Entonces ya él decía, me da rabia, porque no me pega, no me dice nada, no le habla, no hace nada. Roja, y voy a hacer otra rondita mientras tengo el tiempo, ¿por qué hay fantasmas, ya que Roja ve ese mundo espiritual? La misma pregunta se la va a hacer a Xavier y también a Gustavo. Roja, ¿por qué si es un fantasma, si llegara a ser un fantasma, ¿por qué no dice nada? ¿Por qué hay calladito como parado al lado, pero normalmente uno oye que el fantasma quiere algo, pide algo, insinúa algo, o lo asusta a uno, o tira objetos, o alguna cosa? Pero ¿por qué callado al lado de un fantasma? ¿Qué nos puede contar usted de eso, Roja?
1: Puede ocurrir varias cosas, ¿no? Entre esas, que sean límites de la misma energía. Simplemente la energía no está necesariamente para agredir. O sea, no necesariamente tiene que ser un mensaje. El mensaje puede ser, estoy acá. Sí, estoy acá. Estoy presente. Ese puede ser el mensaje. Puede ser muchísimo más directo que de pronto las palabras, ¿sí? O ciertas acciones. Entonces puede ser ya algo propio de la energía. Puede ser algo propio si fue por medio de un ritual, del ritual, que yo creo que ya de eso Gustavo nos hablará un poco más a profundidad. Puede ser propio también si estamos hablando de un alma, ¿verdad? De alguien que vivió, que su alma haya sido usada para un trabajo. Ejemplo, le cosieron la boca, ¿sí? Entonces es dependiendo como de cómo se genera o cómo llega esta energía a él. ¿Qué clase de trabajo hay? Si el trabajo de pronto va a que sea simplemente tú solo vas a ser un observador, o vas a ser un testigo, o tú vas a ser un protector, o tu postura es de guía, ¿sí? Entonces ya cambia mucho. A diferencia, pronto, cuando tenemos un contacto con un fantasma o con un alma, que es algo transitorio, que llegamos a un lugar que está embrujado, de pronto tenemos algún poltergeist, tenemos algún contacto, pero son temas que son transitorios. El alma no se va a quedar ahí, como no sé si se vieron Ghost, donde tú vas a vivir todos los días y te vas a tomar café con las almas, sería genial. O sea, ese es mi sueño, pero en la práctica no ocurre. Y si ocurre, me encantaría conocerlo, pero hasta donde yo sé, Xavi me podrá desmentir, no es así. Entonces, ¿qué ocurre? Que hay que ver también cuál es el origen, de dónde proviene esta energía, ¿sí? Entonces, si es un tema generacional, si realmente la abuela realmente lo ofreció, o simplemente lo dijo, porque pues tampoco siento que cuando, o sea, que el ofrecer sea sinónimo de que tu alma ya le pertenezca una energía, pero pues habríamos que mirar, habríamos que revisar qué hay a profundidad. Si ya viene dentro del linaje familiar, si es una energía que se va pasando generación por generación, entonces ya va acompañando al linaje durante mucho, mucho tiempo. Si de pronto es una energía que está ligada a algún trauma familiar, entonces algún tema de algún desvivimiento en donde algún ancestro pudo haber hecho parte, y la forma de pronto de manifestarse de esta energía y decir, oye, hago parte de la historia familiar, puede ser esta. Aquí hay algo interesante, y es que igual él, si lo ve, así esté, porque sería bueno preguntarle si ve o no más energías o más entidades, pero lo ve. A mí me dice que tiene su parte o su habilidad espiritual desarrollada. De pronto no la sepa manejar o no la tenga tan desarrollada, pero sí está ahí. Sí está despierta esta está encendida esta llamita, está despierta como esta partecita espiritual, que podríamos decirlo como el tercer ojo, ¿listo? Yo lo veo desde ese punto de vista. Entonces, sí va a ser como interesante e importante poder apenas él se pueda conectar, como escucharlo, saber, bueno, de dónde sientes que proviene, por qué sientes que proviene, hace cuánto lo estás viendo. Pero yo intuyo que puede ser como muy del ritual. Entonces ya Gustavo, no sé, ahí nos puede profundizar muchísimo más, porque Gustavo sabe, y estoy segurísima que sabe del tipo de magia que le estoy hablando. Y eso hace que muchas almas queden incomunicadas, ¿sí? Porque son almas que son usadas en rituales para hacer daño o para vigilar o para simplemente ser testigos de lo que está pasando.
0: Muy bien. Don Xavi Piñeros, ¿por qué un fantasma, si es lo que nos cuenta nuestro oyente, está ahí quietico al lado de él a lo largo de la vida y no dice nada o no hace nada, no lo asusta, no bota cosas, simplemente camina al lado de él? ¿Qué explicación puede dar usted de ese tipo de fantasma?
2: La explicación en el tipo de fantasma, pues bueno, se le dice que la parte, digámosle, paranormal, porque es que hay muchas cosas acá, en resumen. Y siempre lo he dicho, una cosa es la sugestión y los fantasmas mentales. Por ende, y ello, el comportamiento, digamos, de las emociones es importante, o nuestra salud mental. Disculpe, no quiere decir que el señor tenga algún problema, obviamente, de esquizofrenia, de bipolaridad, de, bueno, en fin. Porque si nos vamos para la rama de lo paranormal, pues existen, teóricamente, clarividencia y muchas cosas. Ahora, lo poco nada que he logrado escuchar acá en la historia, Dani, y lo que también a mi compañero Gustavo, lo que él decía. Sí, claro, se dice que cuando una persona es víctima de ataques psíquicos, pues bueno, perdóneme, pero es que la palabra brujería está muy satanizada. Lo vemos como algo malo. Para mí eso es una mancia y es así, es una mancia. Tú escoges literalmente algo bueno, positivo, etc. Pero sí se le da un despertar de algo no sobrenatural, sino algo astral paranormal. ¿Será que así como hay una...

0: imagen, en este caso, algunos nacen con facultades, como indiqué anteriormente, nacen con dones, con el don o dones, perdón, pero bueno, digo, el don más maravilloso es la vida, que se otorga un instrumento y otros con el pasar del tiempo se les desarrolla. Ahora, de que una entidad, un espíritu, que llamémosle, y es así, celajes, ¿no? Que es entidades o presencias que tienen que ver con entidades, energías o presencias negativas, positivas. Algunos generan un estado, digamos, como de estatus, tal vez como lo que le surge a él. Es como yo, Xavier Piñeros, acá en la cámara, y me estoy viendo ya a mí mismo, digo, pero bueno, hábleme, pero de este lado yo estoy hablando y es como que ahora, así. Es algo totalmente molesto, pero es importante también tener en cuenta, con el pasar del tiempo, qué es la profundidad, lo que le pasa más directamente, digamos, a él, ¿no?
1: Perfecto, Xavi. Veo que se conectó Gildardo. Gildardo, ¿me oye bien?
2: Sí, sí, ¿ustedes me oyen bien? ¿Ahí los oigo?
1: Sí, señor.
2: Pues que estoy aquí, como digo, que trabajo en una clínica, pero estoy en el área de estacionamientos y son tres sótanos hacia abajo. Ahora estoy aquí en el primero, aquí estoy, aquí puedo tener un poco más de señal.
1: Gracias.
2: Buenas noches, ¿cómo están?
1: Bien, Gildardo, si puede encender su cámara, le agradecería. Y queremos oír la historia, queremos oír la historia porque hoy he invitado a unos médiums y a una persona que conoce mucho el tema espiritual también, para que escuchen su historia y le ayuden con la opinión de ellos y a ver si logran hacer contacto con ese espíritu. Que comienzo por preguntarle, ¿el fantasma está en este momento con usted ahí?
2: Buenas noches, ¿cómo están? Sí, mire, mi historia, como les conté ayer, pues yo vengo de una familia 100% católica. ¿Sí se está escuchando bien? ¿Se
1: interfiere? Sí, señor, perfecto. ¿Se oye perfecto?
2: Yo vengo de una familia católica. Mi mamá 100% católica. Mi abuela era santera, es de estas personas que hacen, practican magia negra y todo esto. Yo soy de una vereda, de un pueblo, y entonces mi abuela hacía todo eso. Ella hacía de partera. No sé si ustedes conocen parteras,
1: sí,
2: que atienden los partos y todo esto. Mi abuela hacía todo eso, pero también practicaba la santería, leía cartas, los niños los curaba del ojo y todo eso, pero también hacía sus trabajos, ella hacía sus trabajos. Yo me crié en esos dos mundos, cuando tenía por ahí unos 10, 12 años, más o menos escuché a mi abuela que estaba yo jugando en el patio. Mi abuela tenía un altar en la parte de atrás, un altar grandísimo. No, es como una pieza, pero era chico. Pero ella tenía todos sus trabajos. Ella se entraba allá y hacía su trabajo. Su trabajo se hacía ahí. Y entonces ahí, una ocasión, yo escuché que ella le decía, ayúdeme, ese trabajo hago y yo le pago con el chiquillo. Yo le pago con el chiquillo. Hasta ahí, para mí eso era normal, a esa edad era normal. Veía que mi abuela estuvo como 3 días prendiendo unos velones, me acuerdo que eran unos velones que tenían como unos mechones, eran unos velones negros, y tenía unos mechones, y como cuando el velón se acababa, explotaba. Esto duró así 3 días, ya después, como al tiempo, no pasó mucho tiempo, comencé a ver una sombra, una persona, una silueta, y esta persona la asimilaba como San Gregorio, como que usted dijo, Tripas, que se llamaba ayer.
1: José Gregorio, sí, señor.
2: Señor San Gregorio. José Gregorio es así, de un traje, de traje, y tiene un sombrero. Y esa persona me ha acompañado todo el momento, hasta el momento está ahí, pero no habla, no dice nada, solamente lo he escuchado decir unos murmullos, es como una especie, como un cerdo, hace como unos chillidos, pero no me habla, no me toca, solamente que está ahí. Yo ya con el tiempo, cuando estuve un poco, ya después, ya adulto, visité un médium y me dijo que era que mi abuela me había vendido a esa entidad y que esa entidad me reclamaba cuando yo falleciera, que porque era parte de un trabajo. Soy escéptico, no creo mucho en eso, pero con este pingo desgraciado sí lo veo ahí. O sea, lo que yo he notado que ahorita que

0: que ya llevo tanto tiempo con este pingüe, que yo le llamo así el pingüe porque no tengo nombre, no sé quién es, y dice, y estoy como receptivo, veo pasar sombras, siluetas. Es más, trabajo aquí en una clínica, veo pasar sombras, no las veo muy definidas, sino que se ve como el reflejo. He visto niños, y esto que está todo el tiempo.
1: Gildardo, en este momento usted con su cámara podría mostrarnos dónde está el fantasma, dónde está ese señor, a ver si lo vemos, si alguien lo ve.
0: Mire, ahorita que estoy aquí conversando con ustedes, está como más lejos, digámoslo.
1: A ver, vamos, él nos va a mostrar ahí, va a voltear su cámara para que veamos en dónde está el fantasma. Él está mostrando un fantasma en este momento en vivo aquí a través de TikTok de La Mega, si quieren conectarse a través de YouTube. Vamos a ver un fantasma.
0: Mira, ahorita está allá al lado de la columna, mira.
1: Pero,
0: allá
1: al lado de la columna. Que no tenemos cámara en este momento. Ya. Ya vemos, perfecto. Ya.
0: Porque ahora, mire, ahorita que está... Él está un poco más retirado. Allá junto está la columna, ¿ven la columna que está allá? Allá está, en ese lado. Yo lo veo desde aquí. Lo veo por aquí, ahí se mueve. Se mueve como de un lado a otro, algo como impaciente. Así, no sé si ustedes lo alcanzan a ver. Yo lo veo, sigue siendo el mismo.
2: Corrió hacia el lado izquierdo, más que todo sombra.
0: ¿Viste? ¿Ves? Sí, ahí, ahorita que no conozco que he escuchado lo que poco que he escuchado ahorita, que ustedes tienen unos dones más altos, que es medio. No sé, desconozco, pero él está inquieto y él se mueve así como para un lado, pero no se acerca tanto como lo teníamos ayer, Tripa, ¿te acuerdas? Que yo te dije que lo tenía muy cerca. Él ahorita está más distante, pero está ahí está, pero se mueve para acá para este lado. Ahorita está para acá para este lado, así.
1: Muy bien, ahí.
0: Entonces, yo digo, lo que ustedes me quieren es que me ayuden, que me lo quiten de encima. He escuchado muchas historias que la gente dice, no, que es que son entidades que lo consumen, que le roban las energías. Yo no puedo decir, no me la roban, no me siento cansado, no me maltrata nada, no me dice nada, pero sí me molesta la presencia. Incluso le tengo como rabia porque... Es constante, entonces diario, cada vez que lo veo,
1: ahí le está molestando un poquito la señal a él, porque está en un sótano. Gildardo, ¿usted ahorita va a poder salir del sótano o le toca estar ahí toda la...? Sí, ahí se le bloqueó un poco, pero ¿usted ahorita va a salir del sótano o va a estar siempre?
0: Yo salgo ahora de aquí. Yo salgo ahorita aquí, como en una hora y media más o menos, salgo de acá de este lado.
1: Bueno, pero ahí tiene, ahí donde está, tiene buena señal en este momento, ahí lo vimos y lo vemos. Entonces, yo quiero, por eso he invitado a Xavier, a Roja, a Gustavo, a ver, Gustavo, que es una persona que acaba de decir que lo vio. Gustavo, ¿qué le puede decir a Gildardo? Él lo escucha.
2: Bueno, Gildardo, buenas noches, ¿cómo estás?
0: Buenas noches, bien, excelente, aquí estamos.
2: Bueno, Gildardo.
0: Aquí estoy.
2: Por lo que he acabado de escuchar, que tú mismo pues nos relatas, cuando estabas tú con tu abuela, que hacía trabajos de santería.
0: ¿Lo dejo en este lado o lo sigo? Es que si me muevo mucho, se va la señal.
1: No, si quiere que sea ahí, pero...
0: ¿Sigo aquí conectado
1: Gildardo,
0: o volteo la cámara?
1: No, siga conectado mostrando el punto donde usted ve el fantasma, siempre mostrándonos dónde está el fantasma, si Xavier Roja y los demás logramos verlo, le agradecería.
0: Okay.
1: Adelante, Gustavo. Bueno,
2: Gildardo, entonces te comentaba que tu abuela pues trabajaba con deidades en la santería y en toda su mancia que ella practicaba, en especial pues la magia negra.
0: Mire, como la señal está un poco mala. Lo voy a dejar ahí donde lo estoy viendo. Ahí se ve ahí.
1: Pero todavía no veo cámara, Gildardo. ¿Puede prender la cámara, por favor?
0: Ya, ya, ya está.
2: La cámara tuya.
1: A ver, a ver. Okay. Gustavo, ¿le puedo bajar el volumen algo ahí al fondo que tiene usted puesto? ¿Un televisor o alguna cosita? Le agradecería mucho, por favor, que alcanza a meterse un sonido ahí. Eso, ahí Gildardo, ahí ya tenemos cámara y ahí tenemos señal. Si quiere quedarse ahí.
0: Ahí estoy viendo.
1: Perfecto.
0: Yo lo voy a bajar ahí y me voy a mover para acá. Aquí estoy. ¿Aquí me ven clarito?
2: Sí.
0: Es lo máximo que me puedo mover.
1: Ahí está. Gustavo, entonces ahora sí oímos.
0: Y el pingo está para allá, para atrás.
1: Listo. Gildardo está diciendo que. Gildardo está diciendo que el fantasma está ahí enfocado en esa columna verde. Gustavo, ahora sí lo escuchamos.
2: Bueno, entonces te comentaba, Gildardo, de que pues tú mismo estabas relatando ahorita que cuando tú estabas con tu abuela y todo eso, se dedicaba a la santería, se dedicaba a hacer magia negra, se dedicaba a hacer trabajos. Entonces tú contabas de que ella decía, no, tranquilo, yo le pago con el chiquillo eras tú, un niño pequeño, sí. Y te estaba ofreciendo a las entidades espirituales con que ella trabajaba en ese momento, ¿ya? Con que ella trabajaba, le decía, si ustedes me ayudan con este trabajo, entonces pues te ofrecía a ti, que después vinieran por ti. Mira, te voy a decir una cosa. Esa entidad espiritual, lógicamente, no es nada bueno. Es una entidad espiritual del bajo astral. ¿Por qué no te dice nada? Porque ahorita, con referente a la pregunta también que hizo Daniel, porque existen muchas formas de ellos perturbar. Él lo que hace es que te perturba, ¿ya? Claro que te perturba porque te saca de casillas. Tú le llamas el pingo, te pone de mal humor, no lo quieres ver, ya tú no quieres saber nada de eso de hace tantos años.
0: Es intimidante, siempre está ahí.
2: Correcto, es una forma de perturbarte. Exacto, es una forma de perturbarte. Sin decirte siquiera una sola palabra, te perturba. Ya te altera, te angustias, te saca de casillas. Incluso hasta comienzas a tener pensamientos que no son tuyos. Por lo que veo, trabajas en una clínica. Y para uno trabajar en una clínica, tiene que pasar, y más el cargo que tú tienes, tiene que pasar una serie de exámenes para ver si uno es apto para, como aquí igual en Colombia, para ver si uno es apto para el trabajo. Entonces, por ese lado, no soy médico, pero ahorita hablaba que había que tener en cuenta el factor médico. O sea, que no tienes algún problema psiquiátrico, que no tienes algún problema de esquizofrenia.
0: No, mire, por reglamento de empresa, de la empresa, nosotros como tal tenemos que, por lo menos aquí en Chile, sí, aquí en Chile es un reglamento interno, interno que se hace cada 6 meses, que tenemos que pasar por el campo médico, psicológico, psiquiátrico. ¿Por qué? Porque manejamos mucho el estrés. Entonces eso hace que nosotros tenemos que estar aptos y capacitados para manejar campos, porque es una clínica, entonces se mueve varias cosas. Entonces tampoco podemos creer en lo primero que veamos. ¿Entiendes? O sea, descarto que hubiera estado yo psicológico, que hubiera tenido nacido con esto, ¿no?
1: Perfecto, Gildardo. Gildardo es un hombre que está en un sótano, es un vigilante, y en este momento nos está mostrando el fantasma que lo sigue a lo largo de la vida. Él tiene la cámara prendida y dice que ahí está el fantasma de pie. Si quieren ver el fantasma, entren al TikTok, al YouTube de La Mega. Xavier Piñeros, queremos oírlo a usted. ¿Qué siente? ¿Qué logra ver usted, que es un medium, ve fantasmas? Ya Gustavo le dio una explicación más de un investigador. Pero Xavier, que ve los fantasmas, lo siente y habla con ellos. Adelante, Xavi. Y a ver si logra hablar con el fantasma, lo que usted desee, Xavier.
3: Bien, Dani. Incluso, pues, ya obviamente mi compañero Gustavo lo dijo sobre la parte médica. ¿Listo? Pero algo muy importante, o sea, el señor Gildardo obviamente pone en este punto específico, como muchos aquí que están viendo acá en la transmisión, pero yo más bien sí le quiero hacer una pregunta a Gildardo, sin necesidad obviamente girar la cámara, está muy bien, perfecto ahí, pero en medio de la conversación, digámosle, pues no es una entrevista, sino más bien como a sacar la información de que lo que pasó ayer. Yo sí más bien quisiera decirle algo a él, aunque no tengo ni sus fechas de nacimiento, ni mucho menos, que el hecho que usted estaba pasando, obviamente sé que muchos de los conectados acá decían, sí, tiene chaqueta roja, bueno, en fin. Más bien, yo sí le quiero decir algo a él, aunque bueno, más de uno está diciendo que en la columna, frente a nosotros...
1: Gilardo, ¿puede dejar el teléfono quieto hacia el lugar donde está el fantasma para que no lo mueva? Y ahí...
0: Bien. Es que se va la señal, pero
1: no, ahí estamos perfecto de señal. Si quiere, déjelo ahí quietico hacia donde está el fantasma, que ahí la señal está bien. Si se mueve, sí se daña.
0: Yo lo pongo aquí donde lo tenía, ahí.
1: Eso. Se ve. Ahí usted ve el fantasma, Gildardo. Ahí está.
0: Sí, él está ahí en la segunda columna.
3: Okay. Mira, Dani, así, o sea, acabo de decir, o sea, así él corre la columna, digamos, del celular, todo el tema, hice unos pequeños apuntes, ¿bien? Que más de uno está a la expectativa de que el fantasma está en medio de estas dos columnas, o la columna, digamos, frente a mí, o para muchos de que están aquí conectados hacia el costado derecho, más de uno se está fijando en la parte gris, que aparentemente si hay como una figura, yo diría más que tiene que ver más con algo, no sé, una humedad, una pintura, bueno. Yo lo que sí le quiero preguntar es a Gildardo, y es que, bueno, se ha hablado sobre el tema que de la trascendencia de la abuela, cierto tipo de que la señora fue partera, anoté algunos apuntes, que habían ido trabajos, de un velón que aquí en Colombia se le dice siete mechas para remeter trabajos, sobre los sonidos externos que él sentía, sobre que parecen como tipo como sonidos de cerdos y demás, y sobre el que él está acostumbrado sobre el ping. Bueno. Ya en este caso, digamos, él claramente fue, digamos, lo dijo, nosotros, por, digamos, nuestro trabajo que trabaja en el área de la salud, bueno, no sé, llámese en el tema paramédico, conductor, bueno, no sé, o guarda de seguridad allí. Pero hay algo que sí, yo sí le quiero preguntar a él, que sí percibí, incluso cuando él contaba en la historia, cuando él estaba sentado, sin necesidad de poner esto es lo que estoy viendo ahorita, que muchos lo están viendo, sí tiene que ver algo. Y es con un hermano suyo, yo diría más, ¿sabes? Respetando a la historia y a mis compañeros, ¿correcto? Sino que yo más me fijé, en este caso, cuando él estaba sentado contando la historia, imagínate que hago unos apuntes que también lo explicaba claramente. La persona sí está del otro lado, en la transmisión.
1: Sabi, qué pena, yo lo interrumpo. Vamos a ir más al grano. Sabi, ¿usted en este momento ve el fantasma ahí? ¿Usted está viendo como medio un fantasma en esta toma?
3: No, Daniel, lo acabo de decir anteriormente. Era cuando él estaba sentado y tiene que ver algo.
0: Lo que ustedes estaban diciendo que era... Era como unas sombras, pero yo me acerco hasta allá, que sí es una mancha, es una mancha.
3: Sí,
0: una
3: sí, mancha, claro.
0: Eso es una humedad, sí. Ahí no, lo que ustedes estaban viendo, esto es una humedad. Entonces, sí, nomás claro.
3: Pero yo quiero hacer una pregunta a Gildardo.
1: Es que pongámosle orden, una cosita, Xavi. Usted, Xavier Piñeros, en esta toma donde él dice que ve el fantasma, ¿usted no lo ve, Xavier?
3: No, cuando el señor Gildardo estaba sentado contando la historia, sentado en su silla con el celular, independiente de esto, Daniel, yo me atrevo a decir que tiene que ver más con la pérdida, obviamente, o es su hijo, quisiera preguntarle a él si tiene conocimiento, por ende, y ellos su compañía.
1: Sí, Xavi, pero
3: es para más que eso,
1: pero para aclarar eso. Algo, en la transmisión del señor Gildardo, Xavier como medium no ha visto un fantasma.
3: No, pero ¿cómo me explico, Daniel? Cuando el señor obviamente da la historia, se sienta, ¿correcto? Pones eso, haz cuenta, yo sabía, piña, les pongo acá el celular como me están viendo.
1: No, yo sé, por eso mi pregunta para no enredarnos, Xavi, discúlpeme. ¿Usted ha visto en la cámara del señor Gildardo en la noche hoy un fantasma?
3: No.
1: Ah, ok.
3: No,
1: esa es mi pregunta puntual.
3: Porque, diferentes.
1: Exacto, Xavi no ha visto el fantasma. Es que eso es lo que quiero puntual para no enredarnos. Xavier en la toma, Gildardo, no ha visto el fantasma que Gildardo nos está mostrando en pantalla, que él dice ahí está parado y que varias personas dicen sí lo veo. Xavier como medium no ha visto el fantasma en cámara. Gildardo, préndame la cámara, no me apague la cámara, no sea así de malo, por favor. Préndame la cámara, Gildardo, que me hará un infarto. Entonces, Xavier dice, no ha visto el fantasma. Roja Medium, y ya ahorita vamos con preguntas para Gildardo, Xavi. Es que es para aterrizar esto, porque Gildardo en cualquier momento se nos desconecta. Gildardo, porque Gustavo dijo que sí vio el fantasma, que lo vio correr de, como de una columna a otra, Gustavo sí lo vio. Pero, y Roja, y Gildardo, ¿me puede prender la cámara si es tan amable? Y no moverla porque sí se nos va la señal. Roja, en la transmisión que ha hecho Gildardo, ¿usted ha visto el fantasma y qué le podría decir a Gildardo? Antes de pasar preguntas, eso, Gildardo, ahí, eso, Gildardo, no, no, no, déjenos la toma, Gildardo, donde usted ve el fantasma en este momento. ¿Dónde está el fantasma en este momento? Gildardo. Que Gildardo se silenció el micrófono. Ya, Gildardo, ¿puede prender su micrófono, amigo?
0: Aquí está.
1: Eso.
0: Está para este lado. Para este lado ya.
1: Eso, déjeme el celular quieto hacia donde usted está viendo el fantasma. ¿Está el fantasma
0: ahí,
1: allá?
0: Ahí, ¿lo ve?
1: Eso, ahí está el fantasma.
0: Sí, está, no sé si alcanzan a ver un auto en la parte de atrás.
1: Sí,
0: auto,
1: sí,
0: está
1: sí.
0: En la esquina.
1: Sí, allá se ve una camioneta.
0: Está en esos lados.
1: Perfecto, listo. Gildardo, vamos a escuchar a Roja Medium. Xavier dice que no ve ningún fantasma en este momento, en esta transmisión. Roja, ¿usted ve el fantasma o qué puede decir usted, Roja?
4: No lo veo, sin embargo, como que canalizando con la energía de Gildardo, sí, una de las cosas que me llama la atención es que sí lo siento acompañado, siento una energía que es imponente, una energía que genera sensación de ahogo, sensación de agitación, posiblemente ciertos dolores localizados. Entonces es posible que cuando se aparezca a Gildardo le pueda dar o taquicardias o sensación de ahogo, o presión en el pecho, o como que diferentes.
1: Pero Rojita, es que el fantasma siempre está. No es, es que no es
4: exacto.
1: Porque el fantasma, digamos, en este momento está allá al lado de él.
4: Claro, pero no siempre en nuestro cuerpo lo va a manifestar igual, ¿sí? O sea, nosotros podemos ver salir a la lluvia siempre, pero no siempre significa que nos vaya a sentar bien o que no nos vaya a dar gripa. Entonces, ahí es eso, es una energía imponente. Lo que ocurre es que yo no lo siento, o sea, yo lo siento más ligado al clan familiar. O sea, yo lo siento como que esta energía, no sé qué tan fantasma lo llamaría. Yo lo llamaría más bien como una impregnación.
0: Disculpe, ¿cómo te llamas tú? ¿Roja? Te escucho que te dicen.
1: Sí.
4: Sí, me puedes decir Roja o Diana, está ya, bien.
0: Ya, Diana. Yo prefiero mejor llamarla Diana, ¿cierto? Te hago una. Tú ahorita decías que eras una medium, ¿cierto?
4: Uh-huh.
0: Yo dentro de mis facultades, yo no soy medio. Yo soy una persona normal y no pretendo tener, o hasta donde lo sé, no lo sé si lo soy o no. Pero lo se me hace raro porque yo lo veo que no tengo esas facultades y usted que sí las tiene, no las ve, las siente. Es raro.
4: Uh-huh.
0: Eso sí. Da una explicación o... Pues Xavier me hablaba.
1: Ahora sí, lo escuché, que exacto. Ahora sí, Xavier, yo quería primero saber, pasar por esto, exacto, antes de empezar a indagar a fondo, yo quería saber si los mediums estaban viendo el fantasma. Roja no lo ve, Xavi no lo ve, Gustavo sí dijo que vio el fantasma correr, gente lo ve. Entonces, ahora sí, Xavier y Roja y Gustavo, ahí está, con buena señal. No vaya a mover el teléfono, por amor a Jesucristo, Gildardo, que ahí estamos muy bien de señal. Ahora sí, Rojita y Xavier y Gustavo, le pueden preguntar lo que quieran a Gildardo y ahora sí la charla. Yo quería arrancar es preguntándoles porque estaba ansioso de saber si ustedes veían el fantasma y no lo ven. Entonces ahora sí, Rojita, Xavi, lo que quieran preguntarle y lo que sientan ustedes. Adelante.
2: Bien, Gildardo. Bueno, quiero empezar. Bueno, vale. Gildardo, te voy a hacer una pregunta. Mira, te voy a sacar un poco de la duda o de pronto porque no maneja estos temas. Tú le acabas de decir a Roja, pues tú lo ves. Y porque ella no lo ve. Los medium somos las personas que manejamos la mediunidad, por eso nos llamamos medium, que desarrollamos la mediunidad y la mediunidad se da en diferentes formas. Por ejemplo, hay medium que son completos, hay medium que son sensitivos, hay medium que son simplemente que ven, que tienen el don de la visión, simplemente que oyen, ¿ya? Pero ella tiene de pronto la capacidad de sentir lo que está pasando en un ambiente como el que estás tú. Yo soy medium, estudié mediunidad porque estudié espiritismo y en ese entonces decía, quítenme esta vaina, como tú estás diciendo ahora, ¿ya? Porque yo no quería ser así. Porque también me pasaba lo mismo que te pasa a ti, ¿ya? Y yo no quería. Lo mismo que tú dices en este momento. Simplemente, Gildardo, lo que tú necesitas es que te cierren, pero hablar de cerrar, no de esos rituales que se hacen por ahí todos extraños para que a las personas no les pase nada malo. Eso es otro cuento. Cerrarte es cerrarte los medios, por donde ellos se comunican. Mira, si tú dejas la ventana de tu casa abierta en la noche, tenlo por seguro que el ladrón se mete. Pero si la cierras, no se mete. Entonces es lo mismo. Tú tienes, hablando de una parte extrasensorial, abierto una serie de canales donde tú te puedes comunicar con ellos de la forma como tú y yo lo vimos ahora. ¿Cómo lo vi yo? Lo vi correr cuando empezaste hacia la parte izquierda. ¿Por qué está por allá lejos? Porque es que él sabe, Gildardo. Él sabe lo que estamos haciendo hoy aquí en la Mega contigo. Es como decir, tú no te vas a exponer si estás haciendo algo y no quiere que te vean, ¿ya? Es igual, él no se va a dejar que lo vean, él no va a permitir que te demos un consejo cómo hacer para que no lo veas, él no va a aceptar que se retire esa entidad, de que busque el sitio que le corresponde, él no va a aceptar nada de eso. Entonces, por eso se esconde, por eso se va por allá atrás, donde está la camioneta, por eso corre para el otro carro que está acá a la margen izquierda. Y así, pero de resto, cuando te lo aseguro, que cuando terminemos esta transmisión, está al lado tuyo ahí en el trabajo, ¿ya? Así funciona el mundo espiritual en las diferentes categorías de espíritus. Entonces, tú tienes un don extrasensorial, donde tú los puedes ver a ellos. ¿Sabes cuál es el don que tienes tú? El don de la evidencia. Por eso mismo te estoy explicando. Yo decía lo mismo. Yo no quiero eso.
5: Pero yo no deseo eso. Yo nunca.
2: Lo que hay que hacer.
4: Es familia. Lo que hay que hacer. Lo practicaba.
2: Exacto. Lo traes de una herencia. Estamos igualitos. Estamos iguales. Tú y yo estamos iguales. Lo traemos de herencia. Nacemos con eso. La mediunidad se hace y se nace. Ya se nace porque nacemos con eso sin que nadie nos enseñe nada, o se hace porque lo aprendemos en alguna institución que estemos, con algún amigo que nos enseñó alguna vaina de esta. Entonces, si tú no quieres, aquí lo que hay que hacer es cerrarte los medios de comunicación por donde él se comunica contigo y listo, se acabó todo el tema.
1: Antes de darle la palabra a Xavier Piñeros, antes, amigo, usted podría, el fantasma sigue ahí al fondo en la camioneta, usted podría decirle, preguntarle en este momento qué quiere, cómo se llama, podríamos hacer ejercicio con usted ahí, decirle acérquese, qué quiere de mí, venga, haga el ejercicio, amigo, a ver si pasará algo y de pronto se activa rojo Xavier y logran ver o escuchar algo. Adelante.
6: ¿Llevo el celular hasta allá?
1: ¿O no, ahí.
6: Es que si me muevo.
1: Tranquilo, ahí, a esa distancia, llámelo, al contrario, dígale, venga, qué quiere de mí, o sea, hágale que venga.
6: Venga, mire. Acérquese, hable conmigo, dígame algo, pronúnceme
1: algo, dígame algo, ¿por qué está aquí, cómo se llama, quién es, para qué viene, a qué me atormenta tantos años? Ahí el hombre está tratando de hablar con el fantasma, para los que llegan a la transmisión estamos mostrando un fantasma en vivo.
6: Siempre ha sido así, no pasa nada, solamente se pasea de lado a lado, no hace nada, solamente agacha la cabeza y bueno, no sé si los otros lo ven, pero siempre es lo mismo, no hay una respuesta.
2: ¿Acaba de pasar algún carro por ahí o todo está en silencio, Gildardo?
6: Todo está en silencio, aquí no hay.
2: Bueno, soy yo un.
1: Claro.
2: Exacto, te contestó. Yo oí
1: no, pero es que hay otro, pero es que hay otro, pero es que hay otros micrófonos abiertos, entonces no tendríamos
2: micrófonos abiertos, exacto. Sí. Todo el mundo micrófonos cerrados.
1: Entonces, adelante Roja, ¿qué quisiera? Ojo, ya llegó Xavier. No sé si con esta medio invocación que está haciendo el hombre, decirle venga fantasma, ¿qué quiere usted? ¿Podría Xavier Roja decir algo? Adelante. ¿Xavier va a hablar?
3: Sí.
1: Adelante.
3: Gracias. Mira, obviamente lo que sí ha gustado, y me espera crear un debate, es con todo respeto. ¿Bien? Sí, se trata sobre el tema del conocimiento, y aclaro, como indiqué anteriormente, detrás de un celular, un teléfono, una llamada, etc. Porque mira, es que los espíritus no es como que, mira, estamos aquí, por favor, grábanos. ¿Bien? Eso no es así, esto no es como tipo Hollywood, entonces sé que muchos se esquivan, digamos, dicen, no, sí, claro, vamos a estar acá, por favor, entonces así. ¿Qué es lo que pasa? El canal conductor, obviamente, es el señor Gildardo, ¿correcto? Es así, creo que se llama, es así. ¿Qué pasa? La información, obviamente, digamos, sí, que nos contó una base, pero yo no me voy a quedar, obviamente, con ella, ¿bien? Yo tengo que ser obviamente conciso, directo, efectivamente, que en medio de una cámara, que el señor, con todo respeto, dice, yo lo veo, bueno, en fin, pues yo veo una camioneta, ya veo unas columnas, incluso especifique muchas cosas, incluso de ese color verde debajo, porque incluso él lo dijo, es una humedad, yo sé que más de uno de los que están viendo acá, se ve una cara, parece así, pues yo tengo que ser muy directo, y qué pena con mis compañeros acá, ¿verdad? A diferencia que más bien cuando el señor, y retomo, al principio, cuando él se sentó, antes de mostrarnos en esas columnas izquierda, a la derecha, frente a mí, y ahora es a la izquierda, en este caso, más bien si vi algo que tenga que ver más con él, ¿bien? Independiente de su parte médica, que sí tiene que ver, quería preguntarle, digamos, algunas personas han dicho, mira, él pasa, sí, claro, está vestido de rojo, bueno, es respetar los comentarios. Obviamente hay comentarios muy fuertes. ¿Qué pasa? Yo más bien me inclino desde el principio, antes de que él pusiera en su columna derecha, digamos en este caso, que el problema no es que sea él. El tema para mí no tiene que ver nada a nivel familiar, tal vez sí, que él cuenta sobre la historia, no lo voy a repetir, sobre la abuela, todo ese tema. Si no hay algo en él, yo tengo, creo, tiene que ver más ahí, en él, que ya noté incluso, si más bien de la pérdida de un hijo que tiene que ver, que lo acompaña. Aclarando que él dice, bueno, si Roja es medium, si Gustavo es medium, tiene conocimiento, Xavier también, pues en mi opinión le estoy diciendo, más tiene que ver directamente algo con él.
6: Pero,
3: claro.
6: Xavier, ¿puedo hablar? ¿Puedo decirle
3: algo? Por supuesto,
6: algo?
3: Y es una pregunta que te quiero hacer de inmediato. ¿Tienes conocimiento de una pérdida de un hijo que tú tuviste en este caso, más bien?
6: No.
3: Esa es mi pregunta.
6: No, en el momento, a eso le pregunto, o sea, yo no he perdido familia, ni mucho menos hijo.
3: No me estoy hablando sobre tu familia, estoy hablando sobre un hijo, pero, más que todo en eso.
6: No.
3: Y no me va a retratar, obviamente, lo que dije.
6: No, o sea, yo respeto lo que usted dice, sí, claro. Pero
3: gracias.
6: Cuando me habla de un hijo, no he perdido un hijo, y hasta ahora yo no espero hacerlo. Pero yo, lo que usted me está diciendo, cuando yo lo asimilo como lo que usted me está diciendo, de que es un hijo, y esto, yo esta persona...
3: Hijo, hijo, hermano, hace rato lo dijo, o sea, algo tan allegado, obviamente en este caso, o sea, por ejemplo... O sea, digo, no es porque no quiero faltarle respeto.
1: Pero yo quiero entender algo. A ver, Xavi, sí, vamos a organizar esto. Xavier dice que Xavier presiente que el fantasma que está ahí o es un hijo o es un hermano del que falleció.
7: Hace rato lo escribí.
1: Xavi, vamos puntual, tranquilo, Xavier, no se impaciente.
7: Vale, gracias, perdóname.
1: Entonces, amigo, ¿usted ha perdido un hermano o un hijo?
6: No, señor.
1: No, señor, Xavier.
6: Yo solamente tengo un hermano, somos dos hermanos y gracias a Dios estamos.
1: Okay.
6: Tengo, metiéndose en mi vida personal, tengo dos hijos y hasta el momento están ahí todos.
1: Perfecto.
6: Gracias a Dios.
1: Perfecto, o sea, Xavier dice que sentía como si fuera un hermano hijo, pero Xavi, él aclara, no ha perdido, mejor dicho, ningún familiar.
3: Perfecto.
5: No, familiares sí, pero, o sea, como tíos, abuelos, pero personas de primer grado, de los con sanguinidad, como hijos o hermanos, no. No, eso no.
3: Bueno, listo, igual no me va a retractar, obviamente, independiente a lo de la, digamos, a lo que está pasando.
1: Gildardo, ¿se puede acercar Gildardo, puede hablarle más cerca al teléfono? Que lo siento muy lejos, le agradecería, sí. Sin mover el teléfono, acérquese. Bien, al teléfono.
5: Yo me alegro, yo en este momento estoy contento porque sé que hay personas que tienen más conocimientos y me pueden ayudar en lo que está pasando. Y yo de cada persona voy recapitulando historias de lo que me está contando, porque siempre he dicho yo que en este mundo nunca estamos solos, y lo que otros no ven, otros sí lo ven. A mí me interesa lo que dice una medium y todo eso. Me parece algo muy bonito y lo que hace Xavier, y sigo el programa hace mucho tiempo y escucho todas esas historias. Ahora yo soy como el conejillo de Indias y la víctima de lo que me está pasando, pero yo lo que quiero es que este pingo desgraciado se vaya, no me atormente, independiente del conocimiento de ustedes, que ojalá que entre los tres o los cuatro pesos me ayuden y me digan que yo me levante un día al otro día y no esté este pingo. Perfecto. Desgraciado, sería feliz.
1: Antes de pasar a Roja Medium, a ver que ya que siente, Xavier decía un hermano, ¿sabe usted que entre sus dones logra hablar con espíritus? ¿Usted puede tratar de hablar con este fantasma a ver si dice algo o le dice algo a usted para transmitirle a Gildardo y descifrar qué quiere?
3: Daniel, es que no simplemente es como esta pequeña transmisión, como dije ahorita. ¿Bien?
1: Yo pregunto si se podría o no se puede. ¿Se puede o no se puede, sabe?
3: Pues Dani, por eso la información que yo indiqué ahorita. O sea, una cosa es lo que él ve allá. Entonces no se trata de decirle escuchar lo que le conviene a él o lo que él ve.
1: No, de acuerdo. Yo estoy haciendo la pregunta, Xavi, ¿puede entablar una comunicación con ese espíritu o no se puede?
3: No, Dani, porque como yo dije hace rato, cuando se inició la cuestión, a lo que todo el mundo, digamos, acá comenzamos el inicio, que todo el mundo ve el fantasma, que todo lo ve la columna. Yo no voy a hacerlo, obviamente, decirle acá al señor Gildardo con todo respeto.
1: Está claro, Xavi, tranquilo, Xavi, no se caliente.
3: No puedo
1: y listo. No, entonces Xavi, no, Xavi no sintió algo como un hermano.
2: Gildardo.
1: Pero espere, permítame, Gustavo. Xavier, pero usted con su sexto sentido, llamémoslo así. ¿Usted no siente en este momento en ese lugar, y no sé si se puede a esta distancia o algo, usted siente un fantasma ahí, sí o no, sabe?
3: No, Daniel, incluso desde el principio lo dije que no. Una cosa fue lo que cuando el señor estaba sentado, antes de poner esa columna que incluso la está mostrando.
1: Ok.
3: Fue antes, pero con él directamente.
1: Listo.
3: No tiene nada que ver a ello.
1: Perfecto, eso es lo que quería saber de Xavi. Xavi no hace... Espere, Gildardo, que estoy dándole orden a esto. Entonces, Xavier dice, yo no siento el fantasma y ni veo un fantasma. Perfecto, listo, vamos. Vamos así de a poquitos. Vamos de a poquitos poniéndole orden a esto. Roja, que también es medium. Roja sí ha logrado ver el fantasma, siente algo. Ya Xavier decía algo. Roja como medium, ¿ha sentido algo? ¿Logra sentir que hay ahí un fantasma o tampoco? Adelante, Roja.
4: Siento que Gildardo sí está acompañado. Reitero, de una energía masculina. Me gustaría, no lo he visto en la cámara, mentiría donde les dijera vi la sombra, vi la silueta. No lo he visto, no lo he logrado canalizar. O sea, siento es la energía, lo que a mí me lleva a pensar que es más bien algo como un estilo de una impregnación. ¿Qué me gustaría a mí? Que pronto pues Gildardo pudiese hacer un ejercicio diciéndole algunas cosas a la entidad, a ver cómo reacciona esta energía.
2: Sí, claro.
4: ¿Sí? Entonces, sí, me gustaría que empezáramos a trabajar. Yo sigo partiendo desde empezar a cortar con temas generacionales. Parte de lo que a Gildardo se le quedó dentro de... de en su inconsciente fueron las palabras de su abuela, donde lo estaba ofreciendo a cambio, ¿no?, de un trabajo. Cuando nosotros hablamos desde la parte espiritual, no solo vamos a tener presente lo energético, lo extrasensorial, sino también lo que se queda y lo que se va grabando en nuestro inconsciente, que es del 95 al 97% de lo que somos. Entonces esas palabras hoy en día también tienen repercusión. ¿Listo? Entonces, Gildardo, vamos a ver, no estoy diciendo que esta sea la solución, tú mismo lo dijiste, esto es un ejercicio que estamos haciendo. Entonces sí sería bueno decirle, quiero que lo mires, respires profundo, canalices toda tu energía en la parte abdominal. Vamos a usar el chakra del plexo solar, que se encuentra en nuestro abdomen, que es el que va a regular todas las emociones del cuerpo. ¿Listo? Vamos a conectar con ese niño. Quiero que vuelvas a ese momento, respirando profundo, donde escuchaste a tu abuela diciendo eso. ¿Listo? Quiero que imagines al lado de esta energía a tu abuela. Respirando profundo, inhalando y exhalando. ¿Puedes imaginarla? ¿Puedes visualizarla?
0: Sí, sí, sí, la veo.
4: Quiero que le digas, abuela, ni te debo ni me debes.
0: ¿Lo digo en voz alta o mentalmente?
4: Voz alta.
0: Uh-huh. Abuela, ni te debo,
4: ni me debes.
0: Ni me debes.
4: Honro tu vida.
0: Honro tu vida.
4: ¿Tu abuela ya falleció?
0: Sí, sí, sí, ella falleció.
4: Honro tu muerte.
0: 97 años.
4: Perfecto, honro tu muerte.
0: ¿Cómo es honrar? ¿A qué se refiere cuando...?
4: Honro tu vida y honro tu muerte, o sea, honro como tu historia.
0: Honro tu vida y honro tu muerte.
4: Tu muerte. Ajá. Honro tu historia.
0: Tu muerte. Honro tu historia.
4: Te libero y me libero. Cualquier pacto.
0: Cualquier pacto.
4: Libero y me libero. Cualquier promesa.
0: Cualquier promesa.
4: Libero y me libero. Respira profundo. Ahora le vas a decir a la entidad: corto con cualquier pacto hecho a mi nombre.
0: Corto cualquier pacto
4: hecho a mi nombre.
0: Hecho a mi nombre.
4: Te devuelvo a tu origen.
0: Te devuelvo a tu origen.
4: Abuela, aquí te entrego.
0: Esto no me corresponde a mí. Pero
4: no tengo.
0: Disculpa algo. Algo que cuando iba a empezar la transmisión, cargué el celular al 100. Ahorita está en 23. Me tengo que mover para poderlo conectar. Ahí yo creo que la cámara, si va bien, se puede apagar, porque me tengo que el toma está un poquito más alejado, pero voy a intentar dejarlo así. Si se corta algo, vuelvo y retomo o en llamada.
1: Tranquilo, Gildardo. Ahí estamos viendo, tranquilo, bien pueda desplazarse y ahí Roja le sigue hablando.
0: Sí,
4: ¿cómo lo sientes mientras le vas diciendo esas frases?
0: Ahorita lo está inquieto, se pasea de un lado a otro, ya está un poquito más lejos de donde estaba. Mire, lo veo sentado. Primera vez que lo veo sentado, tengo una silla de ruedas allá que es la que donde me siento hay veces como a descansar, y él está ahí está.
4: Perfecto. Entonces mientras vas caminando le vas a ir diciendo: quito y anulo
0: todo poder
4: Todo poder.
0: Todo poder.
4: Y autoridad que se te haya conferido.
0: Y autoridad que se te haya concedido. Y autoridad que se te haya
4: concedido. Haya concedido hacia mí.
0: Hacia mí.
4: Mi energía me pertenece. Se fue. Esperemos.
1: Bueno, se desconectó, lo habíamos dicho.
2: Se fue y en el momento que se estaba acercando donde él decía que estaba sentado. Pues es normal, le descargó todo.
1: Esperemos a ver si se vuelve a conectar. Estamos los que acaban de llegar en sintonía, estamos ayudando a un seguidor nuestro que dice que tiene un fantasma al lado a lo largo de su vida y que siempre está ahí y que dice que ahí lo vi, que él lo ve, que ahí lo siente, pero que no hace nada, no le habla, no pasa nada, y él dice, yo quiero es dejar de verlo. Y le habla, le dice qué es lo que quiere, lo llama Pingo, qué es lo que quiere y todo, y no dice nada. Entonces hemos convocado ahí a diferentes brujitos, como les digo yo, a Gustavo, a Xavi y a Roja, cada uno dando su opinión, y para que se den cuenta, cada uno tiene su don desarrollado de diferente manera. Gustavo lo ha visto, Roja no lo ha visto, Xavi no lo ha visto, Roja le está dando una indicación a ver si esto funciona, como entablando un tipo de comunicación, no solo con él, sino con la abuela. Entonces, en esta parte del ejercicio estamos. Él dijo que había puesto a cargar el celular, que de 100 le pasó a 23, de manera extraña, pero ya vamos a esperar a que vuelva a conectarse. Por aquí ya lo veo, vamos a ver si retomamos con el ejercicio que le estaba haciendo Roja, ahorita Xavier también, Gustavo, tranquilos que tenemos tiempo, vamos a ver, Gildardo ahí ya volvió, Gildardo, ¿me oye? Ahí veo que se conectó Gildardo, vamos a ver, Gildardo, hola. Hola, Gildardo.
0: La señal no. A ver.
1: Vuélvase a ubicar si quiere. Ahí. Si quiere. Ahí lo oímos, Gildardo. ¿Ahí nos oye bien?
0: Ahí. La señal aquí no da para la cámara. Voy a intentar ponerla, pero se corta. Aquí está, ahí está. Aquí está. ¿Sí? ¿La ve? Ahí.
1: Listo,
0: quedar ahí quietito.
1: Volvimos, quietico. Perfecto. Adelante, Roja, continuamos con el ejercicio para que siga la conexión. Ahorita Gustavo, Xavier, tenemos tiempo. Adelante, Roja.
4: Bueno, Gildardo, respira profundo nuevamente. Vamos a conectar nuevamente.
0: Sí, estamos bien, estamos tranquilos.
4: La abuela es abuela materna, ¿correcto?
0: Ajá. Sí, mi abuela
4: materna. Perfecto. Entonces, abuela.
0: Pero mire uh-huh. Lo.
4: Dime.
0: Abuela, sí. Ajá.
4: No, dime. Antes de empezar.
0: No, que ahorita no está aquí en este lado. Está para la parte mucho más de atrás, donde no. Si usted lo alcanzan a por allá, donde está ese lado de allá. Por allá uh-huh. Veo un gabinete, un extintor. Por ahí está, por ese lado. Que debiera estar aquí en este lado donde estoy yo. Debiera estar aquí, pero él está allá atrás, lo veo que se pasea de un lado. No sé, Gustavo, si de pronto lo ve, ¿lo ves? En la parte de atrás.
2: No alcanzo a verlo. Mira, para que entremos en conexión los dos. Aproximadamente 1.70 de estatura, delgado. Cuando se mueve, no camina, se desplaza. Yo lo estoy viendo por una cámara y lo vi en forma de negativo. ¿Conoce los negativos? Pero estoy seguro que tú, como estás ahí en primer plano y lo que te hablaba ahorita de tus dones extrasensoriales, estoy seguro que lo puedes ver allá al fondo como una persona, porque tú estás ahí. Y tú sí lo puedes ver como si corriera con los pies sobre la tierra, pero más que todo se desplaza. ¿Es correcto? ¿Cómo lo ves? ¿Tú cómo lo ves, Gildardo?
0: Para mí se mueve y camina, pero...
2: Camina, por eso, pero... porque tú estás allá. Nosotros estamos aquí detrás de unas cámaras, detrás de un celular. Entonces, cuando empezó la transmisión, es como si se desplazara y como si fuera un negativo. Pero te lo describo así, hombre, aproximadamente 1.70 de estatura, delgado, como atlético. ¿Así lo ves tú?
0: Deme un momento que ya me voy a mover de aquí, voy a salir afuera. Okay. Voy a salir afuera y ya ahí sí puedo. Sigo sigo ahí escuchándolos, pero me voy a mover afuera, al exterior.
1: Ok, lo van a cambiar de punto para la vigilancia. Y bueno, la señal obviamente va a mejorar. Adelante, Roja, Gustavo y Xavier.
2: Bueno, yo le decía a Gildardo de que, haciéndolo entender de lo que él tiene, porque él no quiere. Y cuando las personas, no sé si a Javi, a Xavier y a Roja les pasó lo mismo. A mí me pasó. Cuando yo me metí de lleno en este cuento, yo apenas tenía 22 años. El sábado cumplí 56. Y yo no quería. Yo quería era vivir lo que viven todos los jóvenes, la rumba, vaina, salir. Yo no quería estar estudiando mi unidad ni a eso. O sea, yo mismo entré como en una inconformidad conmigo mismo. Yo no quería eso, yo quería que me quitaran eso, pero eso se manifestaba y se manifestaba. Hay que ver desde qué tiempo él lo tiene. Simplemente no lo quiere aceptar, es comprensible. Y la solución es cerrarle, ya que busque a alguien que lo cierre. Ya para que no tenga contacto con esa entidad ni con ninguna otra entidad. En la mediunidad se ve eso. Ya uno puede cerrar a otra persona que no quiere tener ninguna clase de dones. Yo no quiero saber nada de esto, déjeme tranquilo y listo. El compromiso pues es de él con el mundo espiritual y todo, si quiere o no quiere. Pero en realidad sí, cuando él abre la cámara y todo, ¿por qué está retirado? Porque es que ellos andan también en el cuento, como yo se lo expliqué ya. Él sabe que a él lo vamos a ayudar. De vaina lo dejó llegar a la transmisión, porque en estos casos se da mucho, lo alejan, le crean situaciones y de pronto Gildardo no se conectó. Pero resulta que sí, sí lo dejó llegar, pero con mucha inconsistencia. Ya, mira, le descargó el celular. Es un hombre de 1.70 aproximadamente, delgado, como atlético, y pues aquí el celular se vio, fue como si se desplazara, negativo, pero estoy seguro que él allá lo ve como una persona normal que está ahí, que camina, ya como que tiene los pies sobre la tierra, y eso es lo que lo perturba, que está viendo siempre a alguien que lo acosa.
1: Xavi, ¿quería decir algo?
3: Sí, Dani, obviamente, yo sé que me han dado palo pues por aquí, pero Dani, o sea, vuelvo y lo digo, no se trata de escuchar lo que le conviene justificar a la persona. Si vos me preguntás, y las personas obviamente que estoy aquí conectado, bueno, como respetando a mi compañero Gustavo y a Roja, como tú decías, ¿por qué el uno ve esto, el uno sí y el otro no? Todo el mundo estaba aquí a la pantalla, efectivamente, si vamos a ver lo mismo, ¿bien? Entonces, bueno, lo aclaré, algunos nacen, otros se desarrollan, pero es que hay una trascendencia o información, incluso en la familia de él, que de trabajos, todo ese tema, ¿cierto, Gustavo? Como lo decías ahorita, Viana, por ejemplo, mi compañera, digamos, hizo una especie como, digamos, como de armonización, que se les llama a ello. Yo no lo iba a hacer porque, pues, en este caso, pues, ¿para qué? Si es algo que realmente a través de esa cámara, pues, no lo estaba viendo, pues, no va a poner, pues, obviamente, de verdad, con todo respeto, obviamente, a Gildardo, no lo voy a hacer. Porque, pues, no, o sea, ahí es cuando viene la parábola, porque Gustavo, obviamente en este caso, que tiene una mancha totalmente diferente, pero que también hace parte de la mediunidad, mi compañera obviamente lo mismo, pero entonces porque ella tiene la capacidad, yo de un principio dije, hey, entonces no me voy a retractar, y yo sé que obviamente, pues bueno, para mí es más que todo la práctica, imagínate, es como decirle que el señor ya subió a un segundo piso, ah, ya lo veo, no, es que no lo veo, he estado muy atento, efectivamente, digamos, a los tramos, en este caso, cuando se le termina la batería, el que dice al 100% lo tenía y justamente incluso se descargó todo el tema, pero bueno, yo lo hago con sumo respeto, obviamente, no es que de pronto me crea más, mucho menos, no, estoy muy atento, tomando apuntes, y más que para mí el apunte, para mí Dani, para todos ustedes, fue desde el principio que el señor estaba sentado, antes de poner la columna, que fue la información, que en este caso, como dije, bien sea su hermano o algún hijo, y no me va a retractar, porque sí, es una entidad, una energía, pero no es la misma, efectivamente, el recorrido que está pasando, pero muy atento aquí, Dani, efectivamente, a ellos, no sé, mis compañeros, que puedan opinar lo que vas a preguntar, Dani.
1: Perfecto, Rojita, ¿qué gracias, tiene Dani, por decir mientras se conecta otra vez el señor?
4: Sí, pues acá el ejercicio que estamos realizando, como hablaba al principio, gran parte de las palabras, pues, de lo que ocurrió con su abuela quedó en su inconsciente. Entonces el ejercicio tiene, digamos que, dos vías. Una de ellas es el trasfondo espiritual, que es poder colocar límites y soltar, ¿verdad? Y el trasfondo también desde la parte del inconsciente, que es liberar el inconsciente, liberarlo de esas palabras que a la final pues se las está trayendo, porque él todos los días se está acordando de las palabras de su abuela, donde decía que lo iba a colocar a él o que lo estaba dando a él a cambio de. Entonces, si es importante. ¿Qué ocurre? Que pues igual él tiene una sensibilidad, su abuela practicaba magia, ¿sí? O sea, es muy difícil de que los descendientes de la abuela no tuvieran una sensibilidad, y es muy posible que el tema de la espiritualidad o de la magia fuese más atrás, generaciones más atrás, entonces que ya estuviese dentro del clan familiar varias generaciones atrás. Entonces, ¿cuál es la idea? El hecho de pronto, yo entiendo a Sabi, el hecho de pronto a veces de uno no verlo, ¿sí? El canal del oyente, esto, y por donde se le está comunicando, es por ahí, ¿sí? Es uno, ¿listo? Que puede ser hasta directamente su inconsciente. Dentro de todas los, digamos, las diferentes técnicas que hay, uno ve que el inconsciente nos liga muchísimo y de una forma también espiritual y energética muy, muy fuerte, y puede tener una repercusión bastante grande. Entonces, cosas que están dentro del clan familiar pueden estar mostrándonos un montón de cosas, o más bien, situaciones que están ocurriéndonos, más bien nos pueden estar mostrando un pasado del clan familiar. Entonces, hay diferentes puntos de vista. Yo lo veo más desde un tema de sanar a la abuela, ¿sí? Porque, claro, pues para mí hay resentimiento, sus palabras, el dolor. Pero es que es natural, o sea, un niño no debe escuchar eso, y menos de una figura de amor y de autoridad que vendría siendo su madre o su abuela, ¿sí? O sea, no es algo que deberíamos naturalizar. Si cumplo con este trabajo, entonces te voy a dar el alma. Tampoco es que sea así de fácil, pero sí puede haber algo, lo que digo, en el inconsciente también, que no deja, no lo suelta. ¿Por qué? Porque esa parte está aferrada a ese miedo, a esa herida, a eso que probablemente se enquistó ahí y que hasta el día de hoy sigue creciendo.
1: Pero, Roja, cuando usted dice que, a lo que está diciendo es que puede ser de pronto producto de la imaginación de él debido como a un trauma de su niñez por su abuela.
4: No lo siento como producto de su imaginación, ¿sí? Porque en este caso, por lo menos, pude sentir que sí estaba acompañado de una energía, que fue como lo que estaba yo revisando ahorita. Porque digo, no lo vi, no pude canalizarlo, o sea, de hablar, de verlo, mentiría donde dijera sí, no, es así, así, no. Sin embargo, sí pude sentir que está acompañado de una presencia, ¿sí? De una energía que tiende a ser un poco más de baja vibración, ¿listo? Esa energía, siento que, y pues donde él también manifiesta, y como siendo como concluyente con la historia, viene a raíz de, o si no fue de la abuela que lo ofreció, viene de las prácticas de la abuela, pero el origen es familiar, ¿sí? O sea, el origen es de su propia casa, que se le pegó porque la abuela hizo un trabajo y el niño entró, que la abuela lo ofreció, o que es un espíritu que ha pasado generación, o una energía que ha pasado generación tras generación. Acá el tema es romper con eso, sanar, ¿sí? Realmente sanar, soltar y darle a ese ancestro su responsabilidad en los actos. No tenemos por qué cargar con responsabilidades que no nos corresponden cargar.
1: Gildardo, que veo que se volvió a conectar. Gildardo, ¿me oye?
0: Sí, Tripas, ahí lo escucho, pero como te digo, el celular apenas...
1: Pero no se aleje, Gildardo, del teléfono. Gildardo, sí. Pero ahí donde, en la portería que está, ¿no tiene carga para conectarlo?
0: Sí, él está conectado ahí, pero
1: bueno, ya lo conectó a la luz. ¿Puede prender la cámara, sí, Gildardo? Gildardo, yo voy a dar una opinión, no lo tome a mal, pero también es sí, para sí. ponerlo sobre la mesa y para oír su respuesta. Sí. Oyendo la historia, yo sí no soy brujo ni tengo ningún don. Yo acá hago mi trabajo de escuchar historias, hablar con la gente

0: debido a lo que oía de la abuela un trauma de niño, y por eso a lo largo de la vida usted ha visto a este ser, pero realmente este ser no existe, no hay ningún fantasma ahí, sino es producto de su imaginación. Yo sé que muchos médiums le habrán dicho en la vida, y aquí lo he gustado, yo lo veo, pero pues yo estoy haciendo mi pregunta desde que yo no lo veo. Entonces, Gildardo, ¿usted ha pasado por chequeos, digamos, o algo, o porque usted aseguraría que es real y no pudo haberse le metido en la cabeza de un trauma de uno ir a la abuelita espiritista, decir yo le ofrezco al niño o al chiquito, eso era un trauma en cualquiera, y uno va a decir, ay, se me va a aparecer el diablo el día de mañana, el coco, mi abuelita está rezando por mí, y quedó ese espíritu para usted, pero para usted, para su cabeza y su imaginación, como un trauma de la niñez. ¿Qué respondería usted ante eso, Gildardo?
1: No, Tripa, no, mira, yo toda la vida he sido muy coherente y siempre he sido muy, muy concentrado en lo que estoy haciendo. Yo me crié en ese mundo, sí, yo me crié en ese mundo, digámoslo así, pues como mi abuela, ¿cierto?
0: Sí.
1: Pero yo en ningún momento estoy así como decir de que esto me lo inventé o que esto es pasajero.
0: Ok, era una posición que puedo tomar y mucha gente puede estar diciendo es un trauma de la niñez, pero bueno, usted dice no, mira, para mí es real.
1: No, por eso sí, no, es como le digo yo a usted, eso es respetable. Yo cada uno de los que están ustedes ahí hoy respeto muy, muy bien todo lo que dicen y cada punto es importante, para mí es importante. Pero
0: perfecto.
1: Muchas veces yo hablé esto con mi hermano. Yo tengo un hermano mayor, que es el único hermanito que tengo, hermano mayor, y entonces hablé mucho con él de este caso, y él me decía, pues que yo no veo nada, hermano, yo no veo nada, eso puede ser de la mente suya, pero yo muchas veces me hice lo mismo. Tal vez que yo me lo invento, pero yo no me lo estoy inventando nada, no necesito tampoco, no quiero ganar fama, no.
2: ¿Cómo es?
1: En ningún momento.
0: ¿Puede prender su cámara la otra, Gildardo, ya que se pasó de puesto, ¿el fantasma está ahí con usted nuevamente?
1: Sí, pero donde lo cargo está aquí, entonces no tengo como un trípode o algo,
2: pero
1: para
2: descríbelo, mi pregunta es, Gildardo, descríbelo, ¿cómo es?
1: Es una persona alta, como usted más o menos lo dijo ahora, más o menos yo mido entre unos 74, él debe estar midiendo para entre unos 70, delgada, de traje, un traje azul, otras veces un traje como beige y sombrero, dos cosas que le he visto con ese traje.
2: Y tú lo ves así como nos estás viendo nosotros ahora, lo ves tú ahí,
1: sí,
2: tú lo ves así negativo, por eso te expliqué ahorita, porque no, estamos en cámara,
1: no, yo lo veo tal cual, así como lo estoy viendo a usted, estoy viendo a Saber, estoy viendo a la señora Diana, lo estoy viendo a todos, a Tripas, todos lo estoy viendo, así como lo estoy viendo, también lo veo a él aquí al frente. Entonces no puedo decir de que para mí eso es imaginación.
2: No, yo sé que no, mira, cuando empezamos el programa, yo dije que mi opinión era donde iba a describir tres factores. Descartamos uno, que es el médico, y quedó la brujería, y quedaron los dones extrasensoriales. Correcto, calza todo, la brujería, nos contaste de la brujería que traían tus ancestros y todo eso. Escúchame un momento, mira, yo también pasé por todo eso, yo también tuve ancestros, pero que sanaban ya, que quitaban brujería, que sanaban. Y yo tenía 11 años y yo vi vainas que para mí eso era, mejor dicho, esto no pasa, o sea, pero yo lo vi ahí sentado con ellos, hacían cosas del carajo.
1: Yo tengo una pregunta. Si supongamos, bueno, que yo tengo un algo centrosensorial o dones, como ustedes lo llaman, pero ¿por qué yo no veo otras entidades? Yo solamente veo este pingo que está aquí al frente, lo veo tal cual. O sea, yo aquí lo que yo sí puedo decir de

0: por este pingo desgraciado, he visto muchas entidades, pero solamente las veo que pasan. No las veo tan claro y tan nítido
1: él es el que más se te manifiesta. Él es el que más se te manifiesta. ¿Sabe qué hacíamos nosotros? Los compañeros míos, cuando yo estudié, nos parábamos en una esquina cuando estábamos haciendo, porque había que hacer ejercicio para desarrollar ciertos dones, y nos parábamos en una esquina a ver qué veíamos. ¿Ya? Muchas veces no veíamos nada, veíamos pasar la gente. En una esquina aquí en Santa Marta, yo vivo en la ciudad de Santa Marta. O como muchas veces sí, y hay muchos ejercicios que se hacen para eso. ¿Ya? Él es el que más se te manifiesta, prácticamente se te materializa. Por eso tú lo ves así como nos estás viendo nosotros. Como estamos en cámara, yo estoy súper lejos de ti, la transmisión no es muy buena, pues al él correr, uno lo que puede ver es como un negativo, y casi todas las cámaras captan eso. Pero por eso te hice la pregunta, tú si estás ahí viendo al hombre de 1.70, ta, ta, ta, así como lo estamos viendo los dos. Pero sabes, sí, un consejo que te doy, no le tengas miedo, ignóralo. Mira, no coja rabia.
0: Algo,
1: y verás algo, que eso pasa.
0: Algo que yo con el tiempo he sumado, que ya en este tiempo yo he perdido el miedo. O sea, anteriormente, cuando yo puedo decir de mi infancia, porque yo de los 12 años hasta la fecha que tengo ahora, hasta ahora siempre he estado ahí. Entonces ya lo asimilé como alguien conocido.
1: Como un parcero, como decimos aquí.
0: De familiar, no le doy ese término. Tampoco. A mí me molesta, pero dice, me da lo mismo si está o no está, lo mismo. Yo me da igual si está o no está, porque siempre está ahí.
1: Bueno, el ignorarlos a veces es muy bueno. Yo a veces sentía, hey, Gustavo, 2:00 a.m, ya, si entraba en paranoia, que es muy diferente a la esquizofrenia totalmente, si entraba en paranoia, en miedo, pues claramente que ellos se alimentan de ese miedo mío. Mira, cuando las personas cogen miedo, emiten una energía, ¿ya? Y ellos se alimentan de esa energía y se hacen más fuertes. Entonces, como uno aprende eso, a no tenerles miedo, hasta mentalmente se lo puedes decir sin necesidad de hablarlo. Ahí, ¿sabes qué? Deja de joder, por decir así. Ay, aquí no me molestes, ¿ya? Y sigue durmiendo o sigue tu trabajo. Ignóralo. Empieza por ahí. Empieza ignorándolo. Pero no, como tratando, ¿qué hubo, pingo? ¿Qué quiere? Quédeme tranquilo, que no sé qué. No. Porque entonces él trata de sacarte de las casillas, ¿ya? Y trata de crearte situaciones, porque ellos tienen esa particularidad de crearte situaciones, malas situaciones, ¿ya? Como por ejemplo que te suceda algo, ¿ya? Y eso lo crea. Entonces, ignóralo. Empieza por ahí, ignorándolo.
0: Muchas gracias, muy amable.
2: Muy bien. Yo pienso que
0: Javier, sería bueno.
3: Adelante, sí, Xavier y Rojita, el que quiera hablar para decirle, aconsejarle a Gilardo, ¿qué le aconsejan ustedes, Roja?
4: Nada, yo pienso que lo importante, pues, como que lo que originó parte todo esto, también, insisto, nace del trauma de lo que dijo tu abuela, o sea, eso no lo podemos desconocer, ¿sí? No necesariamente es que ella realmente lo hubiese enviado. ¿Qué pudo haber ocurrido? Que en el momento en que se genera ese trauma, en el momento en que tú escuchas eso, ¿verdad?, de la persona que debe protegerte, claro, todas tus defensas emocionales, espirituales, bajan.
0: Te hago una aclaración ahí.
4: Dame un segundo y cierro la idea y ahí quieres. Entonces, ¿qué pasa? Se bajan todas nuestras defensas, que es algo natural, a todos nos pasa, ¿sí? Cuando perdemos un ser querido, cuando vivimos un hecho traumático, todo nos pasa, ¿sí? Y ahí esa entidad se te pudo haber pegado. Se te pegó de ahí. Entonces, lo que yo te estaba haciendo, que era el ejercicio de trabajar el inconsciente, de trabajar toda esta parte, es también para ir liberándolo, ¿sí? Y liberando, porque puede que tú ahorita no lo veas. Ahorita para ti puede que no sea un trauma lo que tu abuela dijo, para el niño sí. Porque para un niño es algo traumático que la abuelita diga algo así, o que un ser que debería protegerlo. Es como lo que nos lleva, ¿verdad? Dentro de la conducta humana, el niño no está esperando a ser lastimado. Y más si tú eras pequeño. Entonces, ¿qué edad tenías cuando pasó eso? alrededor de 10, 11 años, o estabas más pequeño?
0: No, sí, más o menos esa misma edad, 10, 11 años. O sea, pero a mí no me atormenta la palabra, como yo me recuerdo de la palabra que me dijo mi abuela, pero la traigo es como para contar la historia, pero en sí yo no vivo atormentado ni lo que les decía antes, antes, a mí se me quedó, fue grabado, lo que sí les digo que se me quedó grabado en la mente, fue lo que dijo la medium, que ahorita que estaban ustedes aquí, lo que ella me dijo, su abuela hizo un pacto, eso sí lo tengo muy en mente, dice, su abuela hizo un pacto con esta entidad y esa persona te va a reclamar cuando tú fallezcas.
4: Claro,
0: entonces ahí es donde yo es, eso sí puedo decir lo que lo tengo muy, muy, muy presente, porque como le digo, yo puedo pasar horas, en mi trabajo es de noche, y yo puedo pasar horas viéndolo cómo se pasea de un lado, entonces me pongo a imaginarme tantas cosas y decir, pero ¿cómo será mi muerte? Y el día que mi muerte, entonces él me lleva, me reclama, ¿o qué hace?
4: No va a ocurrir.
0: He cuestionado un mundo de cosas.
4: No va a ocurrir cosas, porque entonces, no es tan fácil. Ahora, yo le
0: muchas
4: diría...
0: Muchas veces...
4: Yo lo que le diría es, el trauma no necesariamente es como nosotros lo vemos, o es estar pensando todo el día en eso, ni con rabia, ¿sí? Todo eso queda en el inconsciente, punto. O sea, punto, todo eso queda en el inconsciente. O sea, eso no es algo que uno maneje, a lo que voy. O sea, no es algo que uno saque o que uno diga, uy, venga, voy a ir a mi inconsciente y voy a sacar esto y lo voy a meter, ¿sí? No, porque es que ya cuando desempolvamos y revisamos y miramos, bueno, ¿qué fue lo que ocurrió dentro de ese trasfondo o en el momento en el que su merced sintió eso, experimentó eso, ¿qué fue lo que ocurrió? ¿Cómo se sintió? ¿Sí? O sea, eso es lo que quedó grabado en el inconsciente. Es eso, básicamente. ¿Sí? Eso es lo que yo le estoy diciendo. No como que viva traumatizado, ni que sea producto, o sea, una persona traumada. No, todos tenemos trauma. Los seres humanos somos expertos coleccionando traumas. Algo tan básico, mamá y papá salían a trabajar para mantener un estilo de vida, no porque tuvieron, porque nadie tiene que salir a trabajar, o sea, nadie lo obligan. ¿Ah?
3: Pero una pregunta, ahí me meto, perdón, para generar un poquito aquí de debate. Entonces, el fantasma que dice que vio Gustavo, que Gustavo dice que vio ahorita un fantasma, ¿ahí qué? Porque dice nuestro amigo Gilardo, él tiene el fantasma ahí al frente, Gustavo lo vio. Usted dice que puede ser algo más que él sembró ahí de su niñez y todo. Y Xavier tampoco lo ve, entonces ahí yo quedo en la mitad diciendo,
1: pues
3: bueno,
1: ¿hay
3: fantasma o no hay fantasma? O,
4: como se lo dije a él, el hecho de que en ese momento se genera una herida, o se genera un algo de impacto, ¿sí? Fácil, sin que ella realmente, o sea, sin que se haya dado, necesariamente ya haya enviado esta energía, fácil, por la energía que ella ya manejaba dentro de sus consultas y probablemente dentro de la casa, si hacía los trabajos ahí, se le pudo haber pegado. O sea, ahí...
0: Pero Rojas, te digo algo. Esta entidad para el campo y ustedes que son medios, ¿es real o no es real?
4: Yo siento que si estás acompañado, insisto, y lo dije y lo he dicho durante toda la transmisión, no lo he visto.
0: Sí, es real.
4: No lo he visto, no lo... Exacto.
0: Tú dices que lo sientes, entonces ya es un punto más a favor.
1: Y tú lo que quieres es...
0: Que también tiene una conexión.
1: Tú lo que quieres es no saber más nada de eso. Entonces es sencillo. Hazlo como yo te dije, ignóralo. Ahorita que demos los teléfonos, la forma que yo te puedo ayudar, que ayudo a todo mundo que me busca a mí, yo te puedo enviar un secreto. Te lo escribo, te lo paso y lo vas a hacer así todos los días como yo te lo digo. Y después me comentas si lo estás viendo o no lo estás viendo. Esa es la forma que yo te puedo ayudar. Tú lo que quieres es que te ayudemos.
0: Xavier, dime su opinión, que quiero escuchar su opinión también, es importante.
2: Bien, ya te lo indiqué hace rato desde el principio, en este caso yo sé que obviamente, muchos comentarios obviamente que te diría a tu familia, cosa que no es así, tal vez fue mi concepto, una cosa lo que tenía que ver el detrás de esta cámara, una cosa fue lo que percibí efectivamente en el momento cuando inicias la situación, obviamente indiqué si era tu hermano o un hijo, Aclaro, y no me retracto a ello, pero en ningún momento indiqué que, con todo respeto que mereces, que de pronto lo que estaba, obviamente lo que tú ves, en este caso, no vi, así sea detrás de este medio de TikTok, bueno, una cámara que me ves, obviamente, en el país que estás, Gildardo, bueno, te diría que en este caso no, es respetable, puede ser algo que, como ya se ha hablado, que de pronto, pues, lo de tu abuela, una trascendencia, digamos, de personajes que tienen una herencia, efectivamente, de mancias, y como ya lo dije, hay herencias genéticas, hay herencias energéticas, hay herencias transgeneracionales, y lo dije, una cosa no es constelar y demás, pero bueno, mira, Gildardo, yo diría en este caso que no es mi humilde opinión. Tampoco se trata, y vuelvo a retractar, no me voy a retractar, de decir, de escuchar lo que conviene justificar y demás. Es simplemente que lo que no vi o percibí, pues no te lo voy a decir. ¿Por qué? Porque entonces sería como que tú ves el fantasma, entonces yo también lo veo. No. Respetando obviamente acá en la mesa a mis compañeros, porque ya lo dije, efectivamente. Discúlpame, Gustavo. Dianita, discúlpame. Qué pena. Pero bueno, pienso que, como tú lo dijiste, Diana, tal vez no es que todos vayamos a la misma línea, pero bueno, esa es mi opinión. Aparte de una opinión, lo que percibí, lo que logré ver tecnológicamente, algunos me decían, pero quítese las gafas, sabía que no estás viendo bien, el fantasma, no es eso. También pienso que la clarividencia es una facultad también, y no solo, obviamente, aunque es una facultad, también es escuchar a la persona y también hay situaciones que no se logra contactar con la persona, como decía mi compañera, sobre las vibraciones. Pero no quiere decir que, obviamente, en este caso tengas esquizofrenia, ni mucho menos, o que, bueno, en fin, no soy quien para decirlo. Pero, en resumidas, no vi un fantasma, que coloquialmente, pues, vos decís, más bien si otra situación, que, bueno, facultad.
0: ¿Qué
2: o
0: otra
2: no?
0: situación?
2: Bueno, lo digo, algunos nacen, otros con el pasar del tiempo se les...
1: La mediunidad es amplia, como te decía ahorita, Javier.
2: Por eso, algunos nacen, otros se les desarrollan.
3: Bueno,
2: o hay mancias que se les puede desarrollar, porque cuando hay ataques psíquicos o magia negra, lo paranormal se activa. Pero yo no he estudiado el personaje si tiene brujería, aunque ya hay una historia contada por él mismo. Entonces...
3: Y le agradezco mucho por su tiempo, don Xavier Piñero, ya entrando en la recta final. Don Xavi, agradecerle, los que lo quieran seguir en Xavier Piñeros, así aparece en su TikTok, en su Instagram, con Xavier Piñeros. ¿Alguna línea telefónica, Xavi?
2: Bien, 311-865-4069 o 321-432-7678. Dios los bendiga, un fuerte abrazo. Gus, Dianita, tripas, hoy. Audiencia, se les quiere. Gracias.
3: A usted, Xavi. Gustavo, a usted muchas gracias. ¿Algo para concluir y dar su contacto?
1: Me encanta la historia de Gildardo. Es una historia real. Tuve la oportunidad, pues, de conectar con él y pues todo lo que le pregunté y todo como le expliqué, pues me gustaría, de la forma como le dije, ayudarlo, pues pasarle por el WhatsApp un secreto que él va a hacer y va a tener esa entidad a la raya. Listo, es una entidad, listo, él quiere acabar con eso, pues ayudémoslo a que lo acabe. Nada, me pueden escribir a mi número de WhatsApp 302-832-9650, 302-832-9650, aquellos que crean que tienen algún trabajo de brujería, que les está pasando alguna vaina rara, que les pillaron el muñeco, algún cuento, me escriben que yo les paso la información de cómo vamos a hacer una consulta o lo que necesiten. Y gracias por invitarme. Un caso muy interesante.
3: A usted, Gustavo, gracias. Roja Medium, gracias, señorita. ¿Algo para decir, para concluir?
4: No, pues nada, Dani. Estar de pronto más despiertos a lo que nos sucede en el mundo espiritual. No todo tiene una causa 100% espiritual. A veces hay otros trasfondos que ayudan también o a empeorar o a facilitar estos procesos. Para los que me quieran seguir, todas mis redes sociales, TikTok, Instagram, Facebook, ahí subo rituales, tips, cositas, Roja Medium. También pueden escribir al 302 657-2420-302, 657-2420, y bueno, nos vemos en un próximo programa.
3: Rojita, muchas gracias ahí por la guía y todo lo que hizo con Gildardo. A usted, señor Gildardo, gracias por contarnos su historia. Como digo yo, usted decide en quién creer, qué mensaje recibir, qué hacer bajo su fe, bajo su creencia, si una velita, una oración, seguir con el fantasma, creer que es imaginación, lo que usted desea hacer, Gildardo, porque en esto no hay un manual. Y como se da usted cuenta, no hay los médiums, y lo que yo llevo años, nunca he conocido médiums que coincidan hasta en las versiones del fantasma que ven, precisamente porque en el campo espiritual no hay un manual. Sería increíble que coincidieran. Yo he hecho investigaciones por todos lados y a veces llevo dos médiums y uno dice una cosa, el otro dice otra, y yo por eso le digo siempre a la gente, en lo que usted quiera creer, Gildardo. Le agradezco mucho por habernos contactado ayer, no, la noche de hoy, muy amable.
0: No, yo les agradezco a ustedes mucho y créanme que cada uno aportó algo interesante, me gustó. No pude, pensé que me iban a quitar este pingo de aquí, pero veo que es más complicado de lo que yo pensaba. Pero sí sería bueno de que me dieran un teléfono o algo para llamar. Xavier, lo noté que se fue con las dudas y se fue algo molesto. Pero
3: usted busque al busque Gildardo, y ese consejo se lo doy yo. En lo que usted crea y en lo que usted crea que le va a servir para su vida y lo va a ayudar. Porque si usted brinca de un medium a otro como ha hecho, no va a llegar a nadie y cada uno le va a decir algo diferente.
0: Sí, pa, yo lo he hecho de todo. Como le
5: dije. De tu control, de tu interior.
3: Por eso.
0: Le decía a usted.
3: Por eso, mi recomendación. Usted ayer, por eso.
0: Si usted me dice a mí que vaya, eso, y me mete un caño.
3: Por eso, pero,
0: y me bañe con agua.
3: Pero es que, yo lo hago. Pero es que ahí está el error. Uno en lo paranormal no puede hacer de todo. Debe hacer lo que usted cree. En lo que usted cree, no en lo que le dicen. Porque todo el mundo. Porque un brujo le va a decir bótese de cabeza, al otro le va a decir prenda una vela, al otro le va a decir que es el fantasma, al otro le va a decir que no es el fantasma, al otro le va a decir que es un amigo, que es el tío, que es el abuelo. Haga, Gildardo, y eso yo siempre se lo he dicho a mi comunidad, en lo que usted crea. Si usted cree que la solución es ir a una misa, a una iglesia y para misa. Ahora, por eso le digo, usted me puede decir, contar aquí mil cosas. Mi conclusión es, Gildardo, en lo que usted crea, hágalo, a ver si le funciona, pero deje de estar buscando a tanto brujo porque se va a terminar de enloquecer más. Porque es mi opinión.
0: Ya, loco no estoy, pero lo que sí es que he agotado todos los recursos. Yo lo he hecho yo solo, mire, yo he ido a campos...
3: Lo he hecho
0: por mí.
3: No, de acuerdo, pero Gildardo, deje de hacer todo. Concéntrese en usted.
0: Hace tiempo quería comunicarme con ustedes para que me ayudaran en este campo de lo paranormal, porque del mundo terrenal, de lo que está así, ya lo agoté
3: por creer. Pero es lo que le digo, cuando una persona se mete en ese mundo y a buscar a solución en todas partes, termina enloqueciéndose, que eso es lo que no quiero que le pase. Porque usted empieza, dígame usted una cosa, dígame usted otra, ¿qué hago? Hago esto, haga lo que su corazón y su mente, que es lo más poderoso que tenemos, le indique, y sus creencias, Gildardo. No deje de estar preguntándole al uno, al otro, porque se va a chiflar con tanta información. Haga lo que su mente crea. Ese es mi consejo, ¿vale, Gildardo?
0: Bueno, muchas gracias, Tripal, muy amable. Una excelente noche. Gracias a todos.
3: A usted.
0: Un granito de arena. Muchas gracias.
3: A usted, mi hermano. Y eso para todo. Yo siempre les he dicho todo eso a ustedes, ¿no? O sea, hay gente que de pronto pasa por algo y el desespero empieza a buscar aquí, empieza a buscar allá y termina enloqueciéndose, ¿no? Porque que uno le diga a uno, no, si el fantasma está ahí, y otro le diga, no, no hay fantasma en su cabeza, y el otro le diga, rece, y el otro le diga, es esto, termina uno mal, ¿no? Y eso es para todos, bajo la fe y la creencia de cada quien, busquen su ayuda en el campo espiritual cuando les pase algo. Eso es lo mejor, la oración, el agüita bendita, el no pararle bolas, lo que cada uno crea que debe hacer con un fantasma, porque no hay manual, y cada persona le va a decir algo diferente a usted. 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Bueno, cada quien puede sacar su conclusión de esta historia que le hicimos seguimiento desde ayer. Fantasma, imaginación. Cada quien, ojalá Gildardo encuentre la solución a su problema. Y cada uno de ustedes puede sacar su propia conclusión y cada uno es dueño de su verdad a raíz de su experiencia. Gracias por estar conectados con el Cartel de la Mega, youtubers, tiktokers, gente que está en la app de RCN Radio, los que en su radio sintonizaron la Mega en Colombia. Gracias. En la producción El Pulpo Pol. Yo soy Dani Tres Palacios del Tripas, deseándoles a todos una feliz noche y que en paz descansen.
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3: 11:53 minutos.
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que estoy escuchando la mega y quiero moverte. 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

0: sonaba bien el estómago cuando como algo pesado.
1: Ah, no, ah,
0: sí. Que tuviera un alien.
2: Sí.
3: Pura licobacter.
2: Hay veces era como un gato, ¿no? Como que.
0: Y uno, ay, pero no les, ¿no les ha pasado que ustedes, digamos, están con alguien más y de repente está como el dolorcito de estómago, pero suena fuerte? De repente en reunión.
3: Sí. Que el siguiente sonido va a ser un pedo y usted ya sabe que es un pedo. Claro.
2: No, es que oiga, la lógica, sí, la lógica es que es un pedo que está buscando salida.
3: Sí, claro. Exacto. Obvio. Es un pedo que va bajando.
2: Un pedo que va por tobogán.
3: Exacto. Oiga, no suena bien. La rodilla de ese jugador del partido en la sintética que ya tiene que retirarse, que intenta hacer una jugada pues maestra.
2: Que ya tiene derrame articular.
3: Exacto. Sí, hermano, usted ya pasó los 35, hermano, no invente.
2: Chanfle,
0: cuando,
2: sí,
0: cuando usted va a bajar el baño y suena. Sanitario.
2: Sí, que suena como que hace gárgaras.
4: No, o se empieza, en vez de vaciar, llenar.
2: Ah, sí, va para afuera.
4: No, va para arriba. No, ay, el
3: bolso. No sabe qué hacer con esa agua. Si recogerla y tomársela. No sabe ni qué hacer.
4: Tomársela nunca. Tomarse su mamá.
2: Me imaginé ahí con un pitillo. Me la voy a tomar.
4: No, chorre, no, chorre.
2: Yo penas no voy a pasar.
0: No, no, pero una cerveza regando.
2: Sí. Dame cinco.
3: Chúpele.
5: Número 5.
4: Qué rico.
6: Muchachos, buenos días.
2: Buen día.
6: Parcero, me dice, va, refame un sobrecito con una plata al centro comercial.
1: No suena bien.
2: Número 4, cosas que no suenan bien. A ver, ¿qué dicen por acá en ese WhatsApp?
3: Hablen pues, Calidón.
7: Buenos días, muchachos. No me suena bien. Cuando me llega un mensajito y me dice, abra este link, que será el próximo ganador.
4: No suena bien.
3: La más vieja.
2: Número 3.
8: Amiga, buenos días desde el Quindío. No me suena bien. Cuando llevo el carro al taller, me lo entregan y vuelve a sonar lo mismo.
2: Ah, bueno. Oh,
4: sí. Qué tumbe.
3: Qué cochinada. Este, no, vea, le hicimos esto. Pero sigue sonando. Ah, no, amigo.
2: Qué cochinada.
4: Entonces no es eso, era el eje.
2: Qué cochinada de mecánico.
3: Sí. Muy mal.
2: Es que no era. Yo pensé que era en una silla.
3: Ay,
2: no, muy mal. Hey, qué bueno que estén diciendo desde qué lugar escuchan y después dan el aporte. Muy bien. Entonces, desde.
3: Como tiene
2: Bogotá,
3: que ser.
2: Desde Montería, desde Girardot, Villavicencio, donde quieran. Listo.
5: Correcto. Número 2.
2: Y número 2, a través de ese 305-06-2030 que dice por acá Johan. A ver.
9: Cuando estoy tirando el charco, empieza a llover y suena disque.
4: ¡A la sirena!
2: Sí.
4: Oh, muy mal. Uy, pero uno en charco con sirena, ¿qué charco tan play?
2: Sí.
3: No, falta.
2: No, ¿qué charco tan peligroso?
4: Sí, porque pues, para que ya han puesto alarma.
2: O sea, es muy peligroso, sí, para que la gente, no hay que poner una alarma porque ya se nos ahogaron 4.
1: Es una creciente súbita en este cañón.
4: Sí. Y hay uno, ¿qué?
5: Número 1.
2: En la número 1, dice por acá número 9, vea, frase que no suena bien y da miedo. Tenemos que hablar. Esa suena muy mal, sí, no suena bien.
4: La mujer,
1: dicen por acá, hey, lacras, todos los días me quitaron de la risa con ustedes, buena, desde eso. Cúcuta, los escucho de verdad, dicen a través de TikTok.
2: De TikTok, La Mega Colombia, estamos TikTok, La Mega Colombia, y en WhatsApp 305-06-2030, Davincho.
3: No suena bien cuando usted en la noche está escuchando que hay movimiento en el techo, y usted, ah, bueno, es un gato. Cuando dice, uy, pero venga, es que eso está sonando muy raro. Y le responde.
10: ¡Otro gato!
3: Ah. No, venga, pues vamos a solo, hermano.
11: Esta

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4: Ok, señores, tengo que hablarles de un personaje que se está haciendo muy popular y se llama Naoto.
5: Naoto,
4: sí. Y este parcero está mezclando música urbana, reggaetón, pop, y muy a su estilo, obviamente con su esencia, porque él es japonés.
6: Ok, sí, okay, oriental. Entonces.
4: Hizo una canción que se llama Tokyo Sake Boom. Tokyo Sake Boom. Escuchen esto ustedes.

0: Validoso. Qué placer haberlo escuchado en silencio.
1: La mejor parte es cuando se acaba Kaleidoscopio.
2: Maravilloso, no, por ahora lo escuchan en Japón.
1: No, a mí me parece divertida. Me parece
0: a ver, a ver.
1: Pues está a dos rayas de ser la tigresa, pero sí.
2: Sí. Y te quiero beber.
1: Hey, podemos hacer ahorita una ver qué dice, una ver qué dice.
2: Dale play.
1: Quiero beber todos los días.
2: Sí.
1: Ese nos sirve, ese nos sirve. Pero ahí está, este parcero que además le mete duro a esa mezcla. Está muy extraña. Pop, reggaetón y con sus voces japonesas. Claro que le mete pues algo de español. Pero sí está extraño.
3: Quisiera saber si el pelado ya había venido por lo menos a Latinoamérica para poder escuchar el reggaetón
1: de la,
3: la mata.
1: De la mata, o sea, ¿de dónde salió la idea?
3: Sí, pues no sé.
1: Sí,
3: ¿cómo
1: se
3: llama Naoto? A ver,
1: se llama Naoto.
3: De Naoto.
1: Naoto, Naoto. Y él, vea, le voy a decir el nombre completo de él. Es Naoto Inti Raimi.
3: Naoto Inti.
1: ¿Te imaginas uno llegar ahí? Hola, ¿qué más? ¿Cómo estás? Hola, Naoto Inti Raimi. O sea, ese nombre tan exótico, ¿no? Pues para pa nosotros sí, ellos deben ser normal. Para ellos debe ser Carlos.
3: Sí, cantautor. Sí. Durante dos años, a partir del 2001, empezó a utilizar el nombre Naoto. Oh,
1: vea
3: qué pelado.
1: ¿Qué personaje?
3: Ah, pero es que ha hecho música con Joey Montana.
1: Sí,
0: es entonces no me equivoqué, sí, acá lo estoy viendo. El japonés tiene una canción, 14 millones de reproducciones hace 6 años.
4: Pero ¿sabe qué podemos hacer? Podemos buscar al hombre.
1: Sí.
4: Vamos a aquí con nuestro apartamento interno de producción, vamos a buscar al hombre para que lo tengamos aquí y nos cuente.
1: Ok, listo. Muy bien. Le marcamos ya.
2: Márcale a ver.
1: Vamos a marcarle ya la producción.
5: Ah,
0: ¿todo bien,
5: soy yo?
0: Naoto.
3: Hey, Naoto.
4: Don Nao, ¿cómo estaba?
5: ¿Dónde me llamo?
3: De Colombia. Estamos llamándolo de la Mega Colombia.
2: Colombia hasta ahora.
5: Ah, sí. Mi mamá es colombiana.
2: Ah, no, tu mamá es colombiana.
5: Mi mamá nació en Pereira.
3: Entonces nació en Pereira.
2: ¿Y el papá es de Bucaramanga?
5: Ah, mi papá, Bucaramanga, abuelo de Medellín.
0: Es como el Rafa está ahí buena música, pues.
5: Ah, sí. De ahí me gusta música. Pero música, ¿oíste? Reggaetón.
3: ¿Cómo hace esta fusión? ¿Eso es como K-pop? ¿También toca algo de pop normal y reggaetón?
5: Son que un día yo soy DJ.
2: Ah, sí. Usted es DJ.
5: Ah, sí. Soy DJ. Y un día estaba tocando reggaetón.
2: Sí.
5: Se me metió una de pop. Y una llamada de mi mujer.
3: Ah, es una masa. Dice, pues está volviendo como Nietzsche.
0: Ese japonés como de Buenaventura.
4: Sí, como de Caloto Cauca.
0: Como de Fukushima, del puerto.
5: Mi abuela de Quindó,
1: La abuela de Quindó.
2: Ah, de razón toda esta fusión y toda esta mezcla.
5: Oh, sí,
2: oye, ¿en qué momento empezaste a escuchar vos reggaetón y decís que lo puedes fusionar con tus...
5: mi mamá Pereira.
2: Ok.
5: Y mi abuela de Quindó.
3: Sí, padre.
5: Es que yo soy más colombiano que ustedes. Soy más colombiano que ustedes, veo.
4: Esta es la que le hace el remix a De Dónde Vengo Yo.
2: De Dónde Vengo Yo.
1: Este man no tiene identidad.
2: No. Este es un NN.
3: No, y empezó como muy japonés y fue volviendo ya como más.
5: Sí. Ah, me pasa mucho.
2: Ahí está, ¿y con quién te gustaría grabar? ¿Con quién te gustaría tener alguna fusión?
5: A mí me gustaría grabar con Karol G.
2: Con Esperanza Gómez.
5: Ay, con Esperanza me gustaría grabar. Pero no me da la mecha,
2: Ah, usted es picha corta.
3: ¿Cómo así? Usted es hincha al americano, le creo.
5: Yo también conozco el término picha corta. Dile a mi amigo que es un gran problema.
3: Este empezó amarillo y terminó oscuro.
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4: El Mañanero. Ok. Quiero beber todo, todo, todo el niño.
5: También le chilló el moscoso. Sí. El bebé allá, quiero beber leche todo el día.
6: El que está en coma y tiene sed.
4: Quiero beber todo.
5: Todos los días. Un saludo para todas nuestras clínicas.
6: Que toda la gente escuchan. Que está en coma.
5: En coma.
6: Que esperamos que pronto sean un punto seguido.
4: Porque.
6: El chiste gramático.
4: Yo creo que.
5: Todos los profesores de lengua española están ahí.
4: Oh, están en coma.
5: Qué intelectual.
4: Pero igual, si usted está en coma, nos puede seguir escuchando.
5: Sí.
4: Claro, o sea, él cuenta como oyente en el estudio, pues.
5: Sí, pero sí, no le pueden hacer la encuesta y no puede participar.
4: No claro.
7: Puede. Él no puede decir a qué hora se escuchó. Ayer.
8: Claro. Y falta ver qué parte del cerebro está desarrollando escuchándonos.
7: Eso, es verdad. Exactamente.
5: A ver qué más. Pero en el fondo, ahí hay vida.
8: Hay vida.
5: Hay vida.
9: Buenos días, cuando nuestro Petro deje ser presidente.
5: Nosotros no nos metemos ahí.
4: No, participó. Opinión de oyente.
5: Opinión de oyente. Tengo más, tengo muchos.
8: Por favor, play.
5: Esto es una a ver qué dice, eso se trata. A ver qué dicen por acá.
10: Hey, cuando descubrí mi adicción al Pérez.
4: Quiero beber todo los días.
5: Él es adicto a su apellido.
8: Feliz.
5: De apellido Pérez. Sí, señor. Por acá tengo más. Es que esta gente está un poco exótica a esta hora de la mañana. Ay, mira, estoy rapeando.
11: Buenos días. Yo soy un coseño cuando voltea un camión de cerveza en pasajera.
4: Quiero beber todo los
8: Pero qué pecado el pobre sector de Tasajera.
5: Sí, ¿verdad? Tasajera como que...
8: Como que empujan camiones, ¿no?
5: Como que lo normal es que no se vaya un camión por allá.
7: Sí, ¿sí? Allá es donde está el descosteñizador.
5: Un descosteñizador.
7: Claro.
5: Sí, un descosteñizador, claro.
7: Sí.
5: El que se incendió.
7: Sí.
5: Ay, Dios mío. Que ahí es donde descubrimos que tanto que hablaban que tenían la monda grande y mentira.
7: Más de uno lo tenía chiquito.
5: Mentira, eso se volvió.
7: Sí,
5: se regó.
7: Eso se regó.
5: Eso se regó. Es que, hombre, pero que mantenía chica, que la tenía grande y mire.
7: Y peludos, porque muchos también perro con...
8: No, pero ya fue depilación láser.
5: No, eso fue depilación con fuego.
4: Quiero beber todo, todo, todo el día.
7: ¿Qué más dicen
5: por acá el David? A ver.
11: Vea, los costeños cuando voltea cualquier...
7: No, pero que estigma,
8: hombre. Oye, me quieto los costeños, hombre.
4: No.
5: Pero salud por ellos.
4: Salud.
5: Salud.
12: Cuando llega Nelson Velázquez allá al patio 4.
8: Nelson, hombre. Ahora sí, déjelo acá.
5: Más peligroso que un abrazo en Nelson. Fue uno tontao de negro.
8: De barba.
5: Sí, de barba a barba. Alejo, ¿qué dice?
13: Esa es la parcera.
5: ¿Qué dice el parcero?
13: ¿Cómo? Oye, según David, la canción de los Guns N' Roses se pronuncia entonces Welcome to the Jungle, ¿qué? Tan huevo. Él es a la parcera.
5: Welcome to the Jungle, por lo que decíamos ahorita.
8: Pues, bueno, pero...
7: Dice Cristian por acá, cuando la niña termina con los pies temblando.
8: ¡Ah, güey! ¡Qué tipazo!
5: Ahí estamos en TikTok, La Mega Colombia, que dicen por acá en el WhatsApp 305-06-2030.
9: Oye, loca, los del crucero después de darse cuenta que no están contagiados.
7: Ah, sí, esa es otra.
5: Esa noticia está regada.
8: Pero los tienen frenados, pues, porque sí. Yo vi hasta ayer en horas de la noche que ya habían par turistas allá chillando, que no, que cómo los iban a dejar ahí encerrados. Que ya era una crisis sanitaria.
5: Está como esa película, o esa del crucero, ¿no?
7: El crucero del Fofis.
5: Crucero de caca, ¿no?
7: Sí, sí, muy buena, sí.
4: Muy buena.
5: Muy olorosa.
7: Yo me la vi 3 veces en cine.
5: Tenés una aberración, Rat, ¿cierto?
8: En cine. El documental.
7: También.
8: Donde usted es que sabe meter mentiras.
7: Claro, ¿qué más dice?
6: Sí, está Netflix, ratón. No mintamos por convivir.
5: Mentiroso, ratón.
14: Muchachos, buenos días. Cuando voy a un concierto de solo música popular.
6: El ternero recién parido.
15: Cuando mi mujer me engaña con un travel.
7: Cuando mi mujer me engaña.
4: Quiero beber todo el día.
5: Uy, pero yo sí vi una escena de un travelo con una sabrosa.
7: Yo tengo escena de Esperanza.
5: Ah, es Esperanza, ¿cierto?
7: Es Esperanza Gómez.
8: Con un travieso.
5: Sí, un travieso.
6: Yo tengo escena.
4: Yo tengo escena. Es como al por mayor.
7: La biblioteca.
5: Sí, porque el travelo se ve muy, muy mujer, ¿cierto?
8: Uy, yo no he visto eso.
5: Hasta que se quita esa tanga y le sale el poñoñoñoñón.
7: Y
5: el poñoñoñoñón y me enciende a Esperanza.
8: Aclaro. No, pero yo quiero ver eso, nada más por cultura, ¿no?
5: Por cultura.
8: Sí, pues.
5: Para entender, pues, qué es lo que está pasando, pero es real, sí, eso existe. Sí,
1: está. Me sale ese audio cuando mi novia me dijo tan creído que es su amigo Alejandro y lo tiene más pequeño.
8: Vale, hablo con el corazón.
5: ¿Sincera? ¿Ella
3: sincera? Dice doña Mónica aquí en TikTok, cuando me tomo mi tetero de leche.
8: Ah, fue Mónica. Claro. Mónica, ¿qué edad tiene? ¿Dos años?
5: Sí, ella es una bebé. Una
7: es
5: bebé.
7: Que el bebé recién nacido.
8: Quiero beber todos los días.
1: Raúl, el presidente de Medellín. Quiero beber todos los días.

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3: Un mañanero que acompaña a sus mañanas. 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
4: Sí, señores, en esta Mega que hace un recorrido por diferentes ciudades con un artista llamado Capo, en cada una de algunas ciudades donde está la Mega, vamos a estar con Capo.
3: Sí, señor.
4: Incluye boletas que vamos a entregar en esas Megas para que usted asista también a Capo, pero asegure de una vez sus entradas. Y David nos tiene por ahí los datos de las ciudades y también dónde pueden comprar ustedes sus tickets para que asistan a ver al Capo en vivo.
5: Capo.
4: En vivo.
5: Es correcto, porque la gira nacional de Capo inicia pasado mañana. Ya. Pasado mañana, 8 de mayo, Pereira. En la ciudad de Pereira. Va a estar ahí Capo, la gente de Pereira Pila, ya es pasado mañana, eso va a estar brutal ese parche. Y ustedes pues pueden conseguir sus boletas para Pereira, para ver a Capo en Ticketmaster. Luego este mismo fin de semana llegará aquí a la ciudad de Bogotá, va a estar Capo aquí en concierto, Capo en Bogotá el 10 de mayo.
3: Ay,
5: boletas en tuboleta.com, la pueden conseguir.
4: Así es, Capito. Yo siento que Capo a veces graba como desde el sanitariecito.
6: ¿Haciendo fuerza o qué?
4: Sí, como que, cuando lo tengamos en entrevista.
5: Soy yo.
4: No, hacemos entrevista con él.
5: Y 16 de mayo va a estar Capo en Cali, el 16 de mayo. Boletas en Ticketmaster.
6: Hace mucha fuerza el pelado.
5: El 22 de mayo va a estar Capo en Bucaramanga.
3: Hombre, qué lindo.
5: Boletas en Ticketmaster. Y el 23 de mayo va a estar Capo en Medellín. Boletas en la tiquetera.
7: En el baño también tengo
3: cosas que desconoces. Hay que cambiar la letra de las canciones.
4: Sí.

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4: Caleoscopio.
5: Maravilloso, la embarró.
4: ¿Qué dicen a través del WhatsApp? A ver.
6: Vea, la embarré el día en que íbamos para el paseo allá de la oficina. Y empecé a gozarme la jefe y a hablar como la jefe hablaba. Y resulta que ella venía en las sillas de atrás.
4: Ah, pero muy Zanetti.
5: Sí.
4: Sí, un paseo de la empresa y... No.
5: No.
4: Zanetti, ¿qué dicen por acá en el WhatsApp? A ver.
7: Y hey, cuando en el concierto el encargado de los juegos artificiales le prende la cara al artista.
5: Ah, no. Sí, la Michael Jackson y a Raycon.
4: Se tira un negocio bravo.
8: Dicen por acá, una vez le dije a una señora que cuántos meses tenía de embarazo y me dijo que ya había nacido en la clínica.
4: La embarré.
9: Otra embarrada de trabajo que le pasó a un compañero en algún momento. El tipo creía que hablaba mucho inglés aquí en el turno de la noche. Estaban en esa época RCN Radio. Y entonces hay un accidente de avión. ¡Pah! Se estrelló el avión. Entonces vamos a salir con la exclusiva, dice el periodista. Necesitamos alguien que traduzca inglés porque solo está en CNN en inglés. Baja la persona, le dicen baje para que haga la traducción. Empieza a escuchar. Dice no. No, no puedo traducir esto. No, esto es muy trágico. Esto es muy trágico.
4: ¿Es en serio?
9: Sí, se lo juro, pasó en esta empresa.
4: Y era que
5: se devolvió.
4: Y dice, no, esto es demasiado trágico.
9: Esto es demasiado trágico, yo no lo puedo traducir.
5: Bueno, pero por lo menos.
10: Pero muy vivo.
4: Muy vivo. Y le creyeron, y dijo, no, sí. ¿Y por qué no traducir? No, es que él dice que es muy trágico. Eso no se puede traducir.
10: No, ¿cómo vamos a decir eso acá?
4: Pues sí, precisamente para eso fue que lo llamaron, ¿no?
10: Qué paila.
4: Qué idiotation. A ver qué dice.
11: Margarita, buenos días.
4: Buen día.
11: No, yo pensé. Cuando lavo el carro todo queda bien limpiecito y cuando me voy a montar tengo los zapatos cagados y cago todo el carro.
4: Pero cago esa semana, volví a mi marido, tengo todo cagado. ¿Qué dice por acá? Número nuevo.
12: Igualables, buen día.
5: Oye.
12: La embarré cuando me tiro un pedo en el ascensor y en ese momento se subió una de mis jefes. Ah, la embarré.
5: Que las oye.
4: Que se lo mecate.
10: En confianza.
4: Que se lo mecate.
10: Sí, pues que no siente pues la empresa.
4: Es que algo no me huele bien en esta empresa. Dice por acá Alex.
13: Muchachos, esto es historia de vida.
5: ¿De qué?
13: De vida.
4: A ver.
13: ¿Cómo les parece que yo una vez voy cogiendo unos usuarios?
4: Sí.
13: Y no sé por qué empezamos a hablar de la delincuencia, que cómo estaba el país de volteado. Y yo, no, es que son venezolanos. ¿Y cómo les parece que habían dos venezolanos acá?
5: Ah. Ahí lo atracaron.
10: A mí un día me pasó, fue buñuelada.
4: ¿Qué pasó?
10: Y es que yo estaba en otra emisora y nos tocaba, pues estábamos haciendo colegios y todo eso. Y ese día llegaron Rayo y Toby a la emisora.
4: Ok.
10: Y cuando eso estaban pegados con Ninfomanía, estaban en el calor.
4: En el kit.
5: Duros.
10: Entonces llega y me dice el que era mi jefe, es que hey, que si los vas a llevar al colegio en donde estamos hoy, yo hágale. Yo no sabía poner al colegio. Cuando eso el güey no era... El más fuerte, y no sí. Que medio me explicaba, ah, por la canalización de la floresta para arriba.
4: Ok.
10: Arranco yo con ellos hasta la canalización muy bien.
4: Sí.
10: Para yo adivinar cuál era el colegio, volvimos a salir a la canalización por otro lado y yo, pues no habíamos pasado por aquí.
4: Miren que cuando ya llegaban al colegio se habían graduado.
5: No, ya se habían.
10: Ya se habían. Y Rayo y Toby les tocó llamar como a alguien para que nos guiara.
4: Uy, ellos dos son de acá.
10: Claro.
4: No, muy mal. Ey, más habla muy mal de vos.
5: Ah. Dicen por acá, la embarré en la empresa cuando una vez hice el 2 y no había agua en todo el edificio y ya habían avisado.
4: Ah, y ese sopecito todo el día. ¿Qué dicen por acá en el WhatsApp?
14: Buenos días, la mega. ¿Cómo vamos? Feliz día para todos. Dios nos lo bendiga.
4: Buen día, hombre.
14: La embarré cuando comenzó a hablar mal de los chamos porque un chamo me atraviesa en plena vía. Sí, y vos el que llevo al lado del chamo.
4: Sí, bueno, muchas gracias.
15: La embarré el día que hablé re mal de mi jefe,
4: otro.
15: Que era una puta piraña de mierda. Y era el chat corporativo.
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17: 5.50.
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2: En Colombia ya son las 6:04 a.m. Es la edición de este jueves. Hoy es 7 de mayo. Y aquí nos damos cita en una edición más de Un Mañanero a través de la app de RCN Radio, a través de la Mega en su ciudad, donde llega el sistema Mega, o también a través de la TDT, porque por ahí nos encontramos el U del FM, Andrés Mazo, Cristian David y el Mega Ratón dándonos cita en este mañanero. Andrés Mazo, buen día.
3: Pues Ratón, que más oyentes a todos los que en las diferentes ciudades se conectan con este sistema Mega, con este mañanero, saludando también al combo de Tabogo. Y pues con el dolor en el alma, con un dolor fuerte.
2: Sí, asuma, mijo.
3: Ah, no, David es el que dijo que iba a hablar, yo.
4: No, con los buenos días, muchachos, feliz jueves, 7 de mayo. Aprovechar sección de cumpleaños, feliz cumpleaños a Shay Balvin.
2: Hombre.
4: Que por eso hoy sale su álbum con Ryan Castro, Omerta. Sale hoy pues por la fecha de su cumpleaños, que hoy está cumpliendo 41 años Shay Balvin.
2: Es un bebé.
3: Sí, ah, está entero.
4: Está jovencito. Y obviamente hablando del tema que hace referencia a Mazo, para la gente que quizá no nos escuchó ayer, pues estábamos muy ilusionados y yo estaba muy seguro de que el Bayern, ¿es correcto, Cristian?
2: El Bayern.
4: De Lucho Díaz.
2: Es correcto, Cristian.
4: De Lucho Díaz, pues iba a conseguir la clasificación a la final, pero un árbitro petardo. Frustró este sueño.
2: Pero yo que les dije ayer, no quiero sacar esta factura de cobrar, pero le dije, cada vez que Colombia apoya colectivamente una causa, esa causa
3: se hunde.
2: Está en la Biblia.
5: Entonces la programación neurolingüística de todo Colombia para que algo salga bien no está funcionando.
2: No, estamos programados para el fracaso.
3: No, yo dije, yo siempre he dicho, y pues es más, me sumo a lo que está diciendo Cristian. Y es que cuando se hace mucha bulla, todo se derrumbó dentro de mí. Sí. Yo cuando vi que en el minuto 3...
2: ¡Un ladrón!
3: Minuto 3, gol, y ya empieza Ulises a perderla. Lucho a perderla. Yo dije, no, esta gente está nerviosa en casa.
2: Ah.
3: La mano no la pitaron. Fueron dos manos que no... Bueno, en fin. Ay, no sé.
2: Atraco,
3: los que también tuvieron atraco fueron muchos influencers el día de ayer.
5: Perro, la purga que hubo en redes sociales ayer.
2: Sí, lo vi. Sí, en Instagram, sí.
5: Fue una.
2: Le pasaron pues el escáner a los bots, ¿no?
5: Sí, total, eso era. Le tengo por acá inclusive el dato. Y es que el día de ayer, muchas personas, hasta incluyéndonos, porque nosotros, ay, jue madre, ¿qué pasó aquí? Vimos cómo se perdían seguidores en las diferentes cuentas. Y es que la plataforma de Instagram pues decidió empezar a eliminar con una purga denominada Purga 2026. Y esto responde a un esfuerzo agresivo para eliminar el spam, las cuentas inactivas, los seguidores no orgánicos y aquellos que también han comprado cuentas durante muchos años. O seguidores, pues.
3: Es correcto.
4: ¿Pero ustedes sintieron el golpe o no?
3: Pues yo sí sentí, en la cuenta mía sí.
4: ¿Verdad?
3: Sí, a mí me fueron 200,000 indios que tenía ahí.
5: ¿200,000?
3: Hay 200.
2: No, ceros.
4: Si le soy sincero, aquí estoy viendo pues en el mío y de hecho no he hecho, he ganado seguidores.
5: Bien. A Cristian.
2: También estaba revisando y no, pues no sentí el golpe, no sé.
4: Aunque mentiras, acá estoy viendo y dice que el 5 de mayo. ¿La purga fue ayer o cuándo fue?
3: Empezó desde...
2: Sí, puede ser desde el 5.
3: Empezó desde el 5 en la noche.
4: Ok, aquí me dice que el martes perdí 9 seguidores.
2: ¿Dónde se ve eso, David?
4: Pillo, usted sabe, era su perfil y ahí dice panel profesional, ¿sí o qué?
2: Sí.
4: Ah, pero se le da ahí. Le dice...
2: Claro.
4: ¿Ve dónde dice nuevos seguidores?
2: Sí.
4: Dele ahí.
2: Ah, no, yo gané.
4: Y no, y ahí está abajo va a ver una gráfica como una rayita morada, parece en el último puntico, ahí se le toca. Y ahí le sale la fecha y cuánto perdió, cuánto ganó.
2: Ah, sí, perdí 3. Creo que no me voy a recuperar de esta pérdida.
6: Tres seguidores. Pero bueno, mi Dios lo quiso así, ¿no?
4: Sí, no, ay, sí, mi Dios lo dispone. Pero vea, perdimos nosotros, perdió Lucho Díaz, pero al fin y al cabo siempre será porque nos metieron la mano, hermano. Ay. Literalmente, nos metieron la mano.
2: Y es por eso que hemos hecho y diseñado esta intersección a las 6:09.
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2: ¡Causa herida! Sí, señores, hoy vamos a hablar de todas esas causas heridas, de todo eso que definitivamente hiere, sea en el corazón, hiere sea de manera física, y lo vamos a expresar a través del 305-06-2030. Causa herida a muchos en el ego, eso, de despertar y ver ese número de seguidores muy por debajo de lo que antes tenía. Sí. Eso genera herida. Mm-hmm. David,
4: ¿sabes qué? Causa herida, ver que, perdón que la frustración, pero ver que alguien se esfuerce como Lucho para que un tipo, el árbitro es portugués, ¿no?
6: Sí.
4: Para que un tipo de Portugal llegue y diga, no, hermano, aquí pasas el París, porque yo, a mí se me da la gana.
3: Causa herida. Pero, no sé, hombre, también siento no, que suena, fallaron eso, mucho.
4: No, pero Mazo, era la segunda amarilla para Nuno Méndez. Y el árbitro es que no, que hubo mano de Laimer antes.
3: Uy, esa sí fue robo. Eso no hubo mano.
4: Sí. Y yo le digo una cosa a usted, equipo que Luis Enrique dice que todos tienen que hacer el trabajo de todos. Se queda con uno y los quiero ver. Pues con uno menos, Los quiero ver, no, que se ha obstinado, hermano.
3: Ya pasó eso, ya.
4: A Santa Fe le empataron el último minuto también, causa perdida, vea. Si ganaban, herida. Seguían vivos en Copa Libertadores, les empataron al 94, hermano. No.
2: Marce, qué rabia, porque eso pasa tantas veces.
3: Pero me hizo la tarea, ¿no?
4: No, mira que no sé cuánto quedó.
6: Es como David odia a Lucas.
4: No. Eso me parece muy fuerte lo que usted dice. O sea, causa perdida que Cristian me haga quedar mal. No.
3: No, pero usted causaría, sí ha hablado mal de Lukis.
4: No, mal no. De su trabajo, que es distinto, pero de él jamás.
6: A la Luquineta me la respeta, más el favor. Sí,
4: pero gracias a Dios, me acabo de enterar, el Tolima hizo la tarea y el América de Cali también, de visitante.
6: Eso causaría.
4: Exacto.
2: El de Santa Fe, que usted dice de ayer, que 1-1.
4: Correcto, sí, América ganó 2-0. ¿Y el Tolima cuánto ganó?
3: 3-0.
4: Vea usted.
3: Saludos para la gente de Ibagué, que hasta ahora está conectado, de estar feliz en los pijaos.
6: Oiga, causa herida el zapatico mal hecho.
3: Sí.
2: Ese pela.
6: Uy, hermano, por detrás, ¿sabes cuando le pela el talón? Terrible.
3: Sí, o también el que hace daño en ese dedo pequeño, que lo recoge mucho contra el otro y empieza a pelar. Causa herida.
6: Se lo monta.
3: Sí,
4: causa herida cuando usted no se ha cortado bien las uñas de los pies, y entonces una uña empieza a clavarse en el dedo al lado.
6: Sí, hermano, sí. En mi caso. Sí.
2: Causa herida ese pañal, es sin cremita en la nalga del bebé.
6: Ay, sí, pobrecito. Causa herida cuando. ¡Allá! Le dicen a uno así.
2: ¡Allá!
6: ¡Ya lo metiste!
4: Es que como nunca nos lo dicen, Cristian, no entendimos.
6: No, yo sí, hermano, es que eso es con lo que tenemos que lidiar los microchitos.
2: Los pichacorta. Dígalo usted al 305-06-2030, por aquí el Totoy participa.
3: Buen día. Totoy.
2: Totoy. Ahí sí va a hablar. A ver qué dice por aquí este otro parcero. Dice...
7: Buenos días, Dios los bendiga a ustedes en la emisora, a todos los oyentes, que tengan un bendecido jueves. Por favor, amén, estoy vendiendo con mi esposa arroz con leche.
4: Uy, qué rico arroz con leche.
3: Sí, a mí también me gusta mucho el arroz con leche.
2: Qué rico.
4: Pero sin pasas y sin esos troncos de canela que le echan, solito.
3: Qué normal, y con un pedazo de quesito adentro.
2: Uy, sí, ese va. Dice por aquí...
8: Buen día, amigas, saludos desde Mandalay.
2: Hola.
8: Causaría anoche que estaba en la logística del partido Santa Fe Corinthians y me metí a la trifulca al final del partido.
2: Ah, qué hermoso.
8: Y recibí pata y puño. Ay, causa herida, causa.
6: Oiga, pero se dieron en la
4: es que ayer terminó en pelea, ¿por qué, Cristian?
6: Porque dicen que el arquero provocó no, la hinchada y toda la vaina.
3: Pero para el del arquero del Corinthians.
6: El Corinthians.
3: Sí. La gente se va a provocar fácil, hombre.
6: A ver, pero usted me tiene en un tropel de eso y allá estaré, si yo soy de logística también.
9: Muchachos, buenos días. Buen día. Causa una herida cuando tengo un pequeño accidente y voy al médico y le echan tijera al único pantalón que tengo. Oh.
4: Eso qué rabia. Sí, le, tiene sí, historia.
6: Sí, sí, historia de vida. Historia
3: ¿De qué
6: vida?
3: Vida.
6: De vida. Imagínese que estaba jugando fútbol y empecé a sentir que como que me dolía el tobillo y incrementaron los dolores en los días, se me hinchó el pie. Y yo suelo ponerme pantalones, pues, digamos, más apretaditos, sí, pues.
4: Ajustados. Entubados.
6: Entubados, entubados mejor.
10: Descaderados.
6: Y, no, ojalá, no me da. No, entubados. Y fui a urgencias porque ya el dolor era insoportable, esa pata, hermano, era como si fuera la pata del Yeti, gigantesca. Y me dice, man, bueno, entonces tenemos que hacer algo. Hermano, bueno, pásenme unas tijeras que le vamos a cortar ese pantalón. Le dije, no, ¿sabes qué? Pero yo hoy me cambio. Y ya vuelvo.
4: Sí, claro. Bien poquitos pantalones que uno tiene para que lo dañen, no.
6: Respete al médico.
10: A ver qué dice por aquí el Zapata.
11: Hey, buenos días.
10: Buen día.
11: Causa herida. Un daño de estómago por una semana.
10: Causa herida.
3: Ah, no, claro.
4: Eso es bravo. Dicen por acá en el TikTok, Franklin. Causa herida, que ahora ponen en sus redes una pancita en honor al mes de la mamá.
10: ¡Ah, qué belleza!
4: No, ¿como el emoji o qué? No sé.
10: No, una foto de ella cuando estuvo en embarazo.
4: ¡Ah!
10: Cuando la fulana estuvo en embarazo, la moda por estos días, porque lo he visto en tendencia en redes, es que sube su foto con su barriga. Sí. Entonces, como que en homenaje al mes de las madres. Y,
4: yo pregunto, la foto en barriga, para las mujeres que son mamás, y han tenido su foto estudio, sí o sí obliga a que sea, digamos, con el seno pelado y tapándose con el brazo, sí o sí obliga. O sea, no pregunto.
10: Es un ítem.
4: No, pregunto, o sea, digamos, un brasier, alguito. Pero es que yo veo que todas son así y de perfil.
10: Se tapan el seno ahí como con el antebrazo.
4: Se tapan los senos con el antebrazo. Y yo, no es más fácil como un brasier, no sé.
10: Un topcito. Una básica.
4: Un top.
10: Sí. Una básica.
6: Oiga, ¿causaría cuando le ponen a usted el boquifrío recién usado? ¿Sí o no, ratón?
10: Parce, quema, a veces quema.
3: Todo es caliente, todo es caliente. Sí. Herida también ver la ex que usted dejó hace 6 meses ya embarazada y enamorada y otra. Pero entregada.
4: No, pero si eso a usted le pasa, créame que la sacó barata, mire. Sí. Esquivó una bala.
10: No, bien por ella. El problema es cuando ya uno la ve en las drogas.
4: No, no, mal. No. ¿Algo ratón que quiera contarnos?
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4: Aquí está Sider sin tanto visaje, 6:18 en el mañanero.

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2: Las 6 en la mañana con 21 minutos para esta edición de hoy, jueves 7 de mayo. Aquí nos damos cita a las diferentes ciudades. Ibagué, también se conecta Bucaramanga, Cúcuta, Manizales, la ciudad de Pereira, Armenia en sintonía, Villavicencio, Girardot, Cali, Bogotá, Montería y también la ciudad de Medellín en una señal que va desde las 6 de la mañana y hasta las 9:30. A través de la app de RCN también nos encuentran ahí en la Mega. ¿Cómo vamos, señores?
3: Tómelo, muchachos. Activadísimos en este jueves, pendientes de lo que será hoy el estreno de ese álbum de Ryan Castro junto a J Balvin, Omerta.
4: Oiga, ayer Álvaro Díaz estuvo en Bogotá, ¿no?
3: Sí, ahí estuvo parchando aquí en Tabogo.
4: Un conciertico ahí, bueno, un mini concierto, pues.
3: Un parchecito.
4: Parcheciño.
3: Es un parchecito, pero va a estar chévere lo del estreno del álbum de estos dos manes que pueden ser hoy por hoy los más pegados de este país tranquilamente. Y estaremos entonces atentos a lo que va a pasar con Omerta, que sale hoy 7 de mayo de 2026. Dice que falta 12 horas 37 minutos 45 segundos. Será a las 7 de la noche.
2: Hey, vení, pero Omerta también tiene algo que se está presentando en las salas de cine.
3: Sí, he visto que ellos crearon como un corto donde está Sofía Vergara, está Marlon Moreno, por ejemplo, y sale pues ahí como un corto muy de lo que es la mafia italiana. Entonces está chévere. Mire que, a propósito, ese corto es muy similar a lo que hacía, digamos, Michael Jackson con sus videos, que hacía cortometrajes muy largos. Ellos querían hacer de esta manera. Y aquí estoy viendo, son alrededor de 1, 2, 3, 4, 5, 6, 7, 8, 9, 10 canciones. Aquí estoy viendo que hay una colaboración con Eladio Carrión, que se llama Jiwa.
4: Él, de hecho, sale en uno de los cortos, ¿no?
3: Ah, Eladio Carrión, correcto. Palagua y Tonto hacen parte del álbum, que ya las conocemos. Pero hay una que se llama Dalmatian. ¿Será que es con Dálmata? Porque aquí no sale Dálmata. La única colaboración que veo es con Eladio Carrión. Pero estaremos atentos. Las canciones son Una a la Vez, Dalmatian, Melo, Jiwa, Medetown, Bengalí, Palagua, Viernes Tonto y Omerta. Son las canciones de este álbum que sale en 12 horas 36 minutos. Estaremos pendientes de los muchachos.
2: Muy pendientes. Ya son las 6 en la mañana con 23 minutos. Andrés Mazo tiene información de todo lo que tiene este mundo loco.
5: Papi, también hay que traer noticias, noticias especiales, noticias diferentes. Y esta tiene que ver con Colombia.
6: Con Colombia, ok. A ver, ¿qué pasó en
3: Locolombia? Calioso.
6: Calioso,
5: maravilloso.
6: Calioscopio.
5: Exactamente, en Neiva, Huila. Una decisión que ha desatado revuelo nacional, porque una institución allí de aquel sector de Neiva,
6: de aquella zona,
5: la directiva impuso una estricta norma sobre la vestimenta de madres al momento de recoger los hijos.
6: Ah, pero qué.
3: ¿Cómo así? Sí, sí.
5: Papi.
6: Pero están muy tocados, pues, en esa institución.
5: Según se conoció, quedó prohibido el ingreso de mujeres que lleguen con prendas como licras, shorts, minifaldas, especialmente aquellas consideradas demasiado ajustadas, claras, transparentes o sugestivas, en donde también se alcance a percibir hilos.
6: No, entonces así que hagan una reunión por Zoom.
5: No, es que así uno con la gana de ver a mamá soltera.
6: Claro, porque ese era también el chiste de uno cuando estaba pequeñito, ver las mamás de los otros, ¿no?
5: La medida, de acuerdo con la administración del plantel, busca preservar el orden, la disciplina y el ambiente adecuado entre las instalaciones escolares.
3: No, pero es que, a ver, normalmente cuando una regla existe, por más absurda que parezca, es porque algo pasó.
6: Sí, o sea, hay una razón inicial, ¿cierto? Pero es que, venga, yo siempre digo que son muy mojigatos, porque es que dicen eso en el colegio y mínimo una de las integrantes altas de esa institución ha llegado en algún momento o en su casa se pone licras, tiene pucks, tiene cosas. Pues, ¿por qué no dejar que la gente vaya
3: claro,
6: con
3: pero
6: eso? O sea, ¿eso en qué impide?
5: Pero me imagino que es más por los jóvenes, por los niños.
2: Por los papás y por los papás.
3: No, yo no creo que sea por los jóvenes.
6: Por envidiosas. Sí,
3: yo creo que es por los papás, porque quién sabe ya cuántas han dañado matrimonio en ese colegio.
2: Venga, ustedes nunca llegaron a morbosearle la mamá a un compañero. No.
6: Pero venga, espere, eso. ¿Qué? Sí, no, total. Claro. Total,
4: dice,
6: total.
4: Dice Murcia, ¿y de trabajo?
6: Es que de trabajo, es que la mamá de David.
5: Venga, creo que la que llega de leggings allá, Murcia, papi, no, empieza y es que, uy, a no, pata de camello. Pues, uy, Murcia, familia.
6: Con esas cámaras, es que, uy, yo le acerco.
3: Yo estoy aquí preocupado todo, en esta emisora porque en estico me morbosea a mí, se lo digo.
6: Ah, no, es que está.
5: No, pero ahí no hay nada que morbosear tampoco.
4: Oye, no, acá en la Mega Bogotá nos toca entre nosotros, entre los varones.
5: Por sí, eso. Sí, hay que va.
6: O sea, ¿cómo está de mal la cosa que les toca entre ellos? O sea, está grave. Pero venga, volviendo al tema de las pues de esta institución, considero que eso en qué afecta, en serio, a lo bien. O sea, si
3: yo
6: van,
3: creo que es
6: o
3: por
6: no,
3: lo que dice Cristian. No falta el chino de 11 que se sobrepasó, o el problema de padres de familia que se formó.
4: Yo creo que vas por ahí,
3: en el parqueadero. Exacto, una mechoneando a otra, mi marido.
6: Pero entonces ahí le hicieron un favor. Su marido no era el que debía tener, señora.
5: La que puso la queja fue la que le queda muy mal el leggings.
6: Sí, claro.
5: La que le queda bien, yo no creo que vaya a decir, no, es maluco, no sigamos viniendo así.
6: Que es de pronto muy gordota, ¿cierto? Entonces, se ve ya como más. Sí,
5: entonces, es verdad, sí.
6: Se ve muy fea y le dio envidia apenas vio las dice que mira, esta como le queda.
3: Ay, pero ¿qué pasa?
6: En el manual dice que no se puede. Fastidio.
3: Lo que pasa es que son generaciones, ¿no? Porque yo me acuerdo, hubo una época en que yo recogía a mi hermanito en el colegio.
6: Sí. ¿A quién? ¿A tu hermanita?
3: A mi hermanito.
6: Ah, hermanito.
3: Y pues en esa época pues yo no hacía nada, estaba desempleado, entonces
4: ya vale.
3: En la casa me dijeron, usted lo lleva al colegio y lo recoge.
6: Vendía leggings.
3: Perro,
6: en la
3: claro.
6: Entrada.
3: Y como salía a la 1 de la tarde, entre 12:30 y 1, mucha mamá del gimnasio se iba a recoger a los hijos.
6: Sí.
3: Entonces había dos generaciones, las que recogían los chinos de los últimos grados, señoras normales.
6: Sí.
3: Pero las que recogían los de primaria, uno decía, es la mamá o la hermana.
5: La mamá.
4: Pero es que a mí me tocó la generación de mamás que parecían señoras viejas. ¿Sí?
6: Ah, o sea, claro.
4: Como Elenita Vargas. Y todas eran así, digamos.
6: Como Paquita la del barrio y con
3: exacto,
6: lunar y todo.
3: No, a mí se me tocó, yo recogía a mi hermano y yo decía... Pero,
4: se le tocó la MILF, pues.
3: Claro, y entonces era muy complejo porque se juntan todas. Entonces todas llegaban del gimnasio juntas y uno decía como que, uy, papi, okay, no mire para ningún lado. Todas venga, en Toyota y uno vino.
6: Vamos a proponer entonces tema. ¿Qué vamos a dejar en punta? Sí.
5: A ver.
6: ¿Qué exacto, vamos a dejar en punta? ¿Listo?
3: Muy bien, muy bien.
2: Ya aprendió.
6: Está muy buena, es mi propuesta.
5: Está muy buena.
6: Es la que me gusta de... la mamá de...
3: Me gusta la mamá de...
2: Pero me gusta esa también, la mamá.
6: Pero la mamá...
3: No.
6: Eso no funciona.
2: Pero es que hay mamás muy lindas.
5: En cambio a mí me gusta es la abuela del ratón.
6: A todos nos gusta la abuela del ratón.
5: A todos.
3: Pero bueno, va a quedar en punta qué propuesta.
6: Entonces, ¿cuál dicen ustedes?
5: Yo tenía queda prohibido.
6: Queda prohibido.
5: Pues será por más por la. Pero pues si está
3: bueno,
5: buena,
3: yo,
5: está
3: yo,
5: buena.
3: Yo propongo, no me parece.
6: No me okay, parece. Que también va al tema, porque no nos sí, parece que pongan esas pendejadas en las instituciones.
2: Yo propongo, muy transparente, porque eso también.
6: No, entonces no hagamos ningún tema, porque veo que no nos vamos a poner de acuerdo.
2: No, pero esto es un mañanero democrático. ¿Cuál te parece, Hugo?
6: No. No, yo lo dejo a usted, hermano, para que después digan que soy yo.
3: No, lo que diga el jefe, lo que diga el jefecito.
7: ¿Prohibimos
4: qué?
6: Sí.
3: Pues eso es como no me parece.
6: Sí, digamos, entonces no me parece. Listo, ya lo dejamos en punta, ya venimos atentos en TikTok, la Mega Colombia y en ese WhatsApp.
7: ¡No me parece!
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6: En Colombia, 6:30.
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3: En Colombia ya son las 6 en la mañana con 40. Aquí está este Mañanero que los acompaña en vivo a través de la radio. Ya son las 6:41, avanza esta edición de hoy 7 de mayo. Y pues ya mañana es el primer concierto de Capo, o continúan mejor los conciertos de Capo, y mañana seguimos en...
4: Sí, mañana, bueno, eso será el 8. El
3: 8 de mayo.
4: 8 de mayo.
5: Mañana.
4: Vamos a estar en Pereira, sí señor.
5: Es mañana, correcto, muchachos.
4: Sí señor.
5: Mañana Pereira recibe a tu Capo Beiba, como tu él Capo, lo dice. Beiba. 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
4: 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No creo pues que va a hacer esta gira y como que no, va a cantar mis canciones.
3: Solo explosión de confeti.
4: No, solo explosión de confeti, bailarina. No, o sea,
5: no, lo pana, que se mantiene preparado es impresionante, ay, muchachos. No se lo quieren perder. Ah, es que uno se entera de cosillas, uno es chismoso.
4: Muy bien. Aquí estoy yo. Muy bien, gracias mi queridísimo David por esa info. Y bueno, ahorita teníamos noticia, la cual dejamos en punta.
5: Sí.
4: Y es sobre algo que ocurrió en una institución educativa.
6: En Neiva, en Huila, el plantel pues prohibió que las mamás vayan a recoger a sus hijos en leggings, en shorts, en ropa con transparencia y que se le marquen los hilos.
4: Y que se le marquen los hilos, o sea, específicamente dice así, que
6: sí,
4: se le marquen
6: sí,
4: los hilos.
6: Sí, sí, sí, que no, que por pues favor, es que también... ni tiritas, ni nada de esos sostenes así como en ay, que se ven deliciosos, ay, familia.
5: Yo escucho eso y es, ¿cómo estarían yendo entonces las damas que llegaron a ser tan específicos en la prohibición?
6: Ah, pero es que en Neiva hace mucho calor también.
5: Y usted en licra, qué calor, uy, no.
7: No, porque unas que ventean.
6: Vaya, una faldita. Falda larga. Claro.
5: Falda larga.
4: Pero bueno, muy aburridos. El caso es que dejamos tema. ¿Y cuál fue entonces, señoritas? ¿Cuál decidimos al final?
6: No me parece.
4: No me parece, listo. Entonces no me parece para que... Vamos al WhatsApp, 305-06-2030. Hoy tenemos como todo lo contrario, aprobado por Chayanne. Es desaprobado por Chayanne, o sea, no me parece.
5: Exacto.
4: Vamos allá, ¿listo?
5: No.
4: A mí no me parece, soy sincero, que paguemos tanto valor por la gasolina.
3: A mí tampoco me parece.
4: A mí no me parece.
3: A mí tampoco me parece.
4: Son cosas personales. O sea, dígalas usted. Claro. Ah, que a usted sí le parece, bienvenido. Pero a mí no me parece. Yo digo, no, no podemos pagar tanto, no.
5: A mí no me parece que fui ayer a un establecimiento a comprar unos sobres que necesitaba comprar.
4: Sí.
5: Y yo, bueno, ¿cuánto vale el sobre? Y me dijeron, no, vale 5,000. Y yo, me da 2. No, le vendo a partir de 4.
4: Si necesito solo 1 o 2. ¿Cierto?
5: Sí, no me parece.
4: No me parece. Muy buen ejemplo, está bien. Qué gente tan linda.
3: A mí no me parece que me encanen por ofrecerle plata al funcionario.
4: No me parece.
3: No me parece.
7: Ya, ¿te está ofreciendo una transacción?
3: Sí.
7: ¿Qué tiene ilegal?
5: Y si él acepta, pues...
3: ¿Cuál es el problema?
4: ¿Cuál es el problema?
7: Hay
4: muy
7: que
4: bien.
7: Comer.
5: Se no obligó a nadie.
4: No me parece.
6: No me parece que cuando están haciendo casa que usted tiene que pagar, qué derecho, que la construcción, qué planeación, que llevar una persona para que mire si está en el peote, no, que el lío construir casa propia.
4: Es que
6: puro, no me parece.
4: Puro mensaje, señor.
3: Por eso es mejor invasión. Como,
7: no, que antisísmica, no.
6: No, eso es para qué, eso es para qué.
5: Acá no tiembla.
4: Tengo otra que no me parece.
5: A ver.
4: Que uno va al supermercado y le dicen que si desea incluir bolsa y uno la paga. Listo, está bien, la pago pues. pero no me parece que tenga la publicidad del local, porque entonces pagué para hacerles publicidad también.
6: No me parece. Estoy de acuerdo.
4: No me parece.
5: Oiga, sí, no me parece. Mire que por acá dice en TikTok BMS, no me parece que le hayan robado al Bayern ayer, estoy de acuerdo.
4: No me parece.
7: No me parece que los restaurantes, el mismo plato, sigue costando lo mismo, pero es más pequeño.
4: Sí, sí, yo he notado eso, que ya como que dicen, bueno, no les vamos a cobrar más, pero se los vamos a poner más pequeño.
8: Pero, ¿sabes qué? Yo disfrutaba de un burrito. Sí,
4: estabas en la costa.
8: Parce, ¿sabes qué? Antes era de buena proporción y un precio justo.
4: Sí.
8: Era burro. Era un buen burro.
4: Sí.
8: Cuando ya después el precio se incrementó y el tamaño del burro se encogió. Y yo, ahora es pony. Ya no me parece.
4: Ahora es un burro en una zip.
8: Maldita.
5: No. Pero mire que yendo por esa línea, a mí no me parece que ya no hay pan de 500 y el pan de 1000 es el tamaño del pan de 200.
7: Es una estafa.
4: Es verdad.
6: Sí, no parece.
4: O sea, los panaderos como que, bueno, no pasa nada y si dejamos este pan más chiquito. Sí pasa, señor panadero.
8: Sí pasa.
7: ¿Y creen que uno no se da cuenta? ¿Y creen que uno es imbécil?
4: Eso. Por acá dicen, ese WhatsApp está activo, también tenemos TikTok. Por acá, ¿qué dice el Juan David? A ver.
9: Que lo tenga más grande que uno.
8: Que el trabelo lo tenga más grande que uno.
4: El trabelo. Ay, Dios mío.
7: Ah, pero eso es ley de vida, perdóneme. Yo no conozco el primero que...
8: Lo tenga chiquito.
4: ¿Tienes buen conocimiento?
5: Pero eso Cristian, te iba a decir, Cristian, porque digamos, no. Usted no conoce el primero que lo tenga chiquito. Yo no conozco el primero.
7: Digamos. No, yo... Mire, hasta ahí. Es que cuando estuve en Buenos Aires, hay una especie de paseíto donde me llevó una amiga y me dijo, venga, le voy a dar un paseo. ¿Ah? Pues ese es el paraíso del travesaño, le digo.
4: Oh.
7: Yo cargaba unos changones que yo le digo, me dio pena.
4: Usted se sintió como humilla, güey. No, yo de travesaño me muero de hambre.
6: No, pero es que yo también.
7: Ustedes son unos señores, le digo.
4: Ustedes son unos berracos, la verdad. Por acá tengo más audios a través de ese WhatsApp 305-06-2030. A ver.
10: Muchachos, buenos días.
4: Buen día.
10: Me parece que cuando uno entra a una finca a robar mango, lo saquen a escopetazos a uno.
8: No, pero ¿para qué meter propiedad privada?
7: O que los escoltas lleguen.
4: O sea, al menos que tengan un megáfono como que, señor, está en propiedad privada. Eso quisiera él.
8: No me parece que el entierro del bandido vaya es que con pólvora y con serpentina.
6: Estoy de acuerdo.
5: Con mariachi.
4: Para eso he visto yo. Yo creo que antes daba pena, pues, enterrar al bandido, pero la familia era como que, ay, sí.
6: ¿Qué pasa?
4: Lo desvivieron por estar por arrobando, que no hay que...
7: A mí no me parece que el muertico lo maquillen de afán. Porque eso los dejan en mano como sí. Unos mimos.
4: No me parece. 305-06-2030, ¿qué dicen por allá en TikTok?
6: En TikTok Steven dice, no me parece que la viejita me regañe cuando me subo con la moto al andén. Manuela Correa también está por ahí activa y dice, no me parece los lugares de autoservicio que pregunten si uno va a incluir el servicio en la cuenta. Estoy de acuerdo.
4: Sí,
6: son muy conchudos ya.
4: Ok, no me parece. ¿Qué más dicen por ahí? Por acá también tengo gente en WhatsApp, a ver qué dicen.
11: Vea. A mí no me parece.
6: ¿Qué?
11: Que cuando uno está alquilando los servicios pélvicos con una susodicha, a uno le toque pagar la pieza aparte.
4: No, debería ir incluida, dice
8: debería,
4: él.
8: Debería ir en el servicio.
4: Debería ser un combo, como cuando uno va a comprar una hamburguesa.
8: Con gaseosa.
4: Que normalmente ya viene con el combo. No, señor, ya viene con gaseosa y toda esa no la tenemos sola.
7: Y además que es trampa, porque usted dice, yo pago por el servicio y usted dice, hagámoslo acá en la esquina. Ya le va a decir, no.
8: No, no me parece.
4: ¿Te imaginas uno en la esquina haciéndolo y pasen en un carro y mo, no, es que no cuadre la pieza?
8: No, la pieza está muy cara.
4: Está muy cara, hermano.
8: 7,000 es mucho.
4: Son mucho, hermano. Mejor aquí afuera.
8: A mí no me parece decir a un lugar swinger, ¿cierto? Pero entra uno y puros manes.
7: De pronto fue el día de solos.
6: De solteros.
4: Fue el día de travesaños.
6: Fue el día de solteros.
4: El ratón está como rarito yendo a esos lugares. Por acá dice número nuevo a través de ese WhatsApp 305-06-2030.
12: Chicos, buenos días.
6: Hola.
12: Me parece que a esas alturas de la vida no reciban pagos por plataformas.
4: Sí.
12: Llaves.
4: Sí, a mí me la abuela cuando es todo lo efectivo.
5: Pero ¿estás lavando o qué?
8: Yo siempre pienso lo mismo.
4: Sí.
5: No recibimos tarjeta ni transferencia, solo efectivo.
8: Ah, ¿están lavando?
4: Me están lavando ahí, señora.
5: O paga impuestos.
4: Hay gente que le da como miedo todavía de eso. Yo recibo en efectivo.
8: Oiga, uno no se puede poner de sapo y tomar foto al letrero que dice solo efectivo y enviárselo a la entidad.
4: Sí, pero...
7: Es que generalmente son vecinos, hermano.
5: O malandros.
4: Son vecinos o son lavadores de money y uno dice...
5: Y uno quiere vivir, digamos.
4: Sí, uno quiere seguir viviendo.
8: Está bien.
4: Tengo más. Dale, a ver.
10: Buenos días.
6: Hola.
10: La mega. A mí no me parece...
9: los nuevos avalúos de los predios y el impuesto predial subió el doble.
6: Estoy con el tipo.
9: Eso no me parece.
4: Sí, eso subió mucho.
6: La gente que está construyendo sabe de qué están hablando.
4: Es verdad, como que subió mucho eso.
8: Todo.
4: Es mejor.
5: Dice Steven en TikTok.
4: ¿Qué dice?
5: No me parece que la abuela del ratón esté secuestrada.
6: Oh, qué pena.
4: Tampoco, qué pesar de ella, de doña... ¿Cómo se llama, Mari?
8: Otilia.
4: No, pero le cambian el nombre todos los días.
6: ¿Sí, María Otilia?
4: María Otilia.
6: Claro.
4: Sí, sí. Pero no, claro. Usted decime el nombre todos los días el mismo porque me enreda rato. Otilia, Otilia. Porque yo todo el día diciéndole Mari, digo, no, se llama Otilia.
5: Por acá dice Manuela Correa en TikTok. No me parece los lugares autoservicio que preguntan que si no va a incluir el servicio.
7: Como lo veníamos diciendo, sí, señor.
4: Ah, no me parece que uno de 10 no sea el autoservicio.
8: Tuve un déjà vu ahí como
4: convirtiéndome.
7: Sí. Es que son diferentes audiencias, ¿no? Sí.
5: La radio va cambiando.
4: Sí, la gente va entrando, se va yendo, otros van entrando. Me parece muy bien.
8: Oiga, así ha sido la excusa siempre.
4: Ha sido la excusa siempre.
5: Ya aprendí radio así,
4: y si uno se vuelve muy reiterativo, ¿por qué? No, cambia las audiencias.
8: Eso.
4: Cambia las audiencias, señor. Bueno, dicen por acá en el WhatsApp.
13: Parce, buenos días. No me parece dar anticipo por un arrendamiento de una vivienda.
8: Ah, también.
7: De acuerdo.
8: Sí.
7: De acuerdo.
8: Usted no ha vivido.
7: Solo hay que pagar. Solo hay que pagar el mes que uno, el primer mes, listo. Eso, 6 meses la chimba, pues.
8: Es que perro es mucho. Pero y uno se quiere abrir y hay que pagar multa sobre lo que ya usted dio.
6: No.
4: Pero espere. Pero es que está el otro lado de la historia.
6: A ver.
4: O sea, está la persona dueña del espacio, ¿cierto? Okay. Donde yo creo que eso pasa es por los malapaga. Entonces usted llega y dice, no, yo le voy a dejar que paguen apenas finalice el mes. Pero así sea que pasen 6 meses y el último mes usted se los va a cobrar. Páguelos, pues. Nadie se los va a pagar. Es muy difícil el que pague ese último mes si fuera así. Ajá. Yo creo que de ahí viene la ley de no pague antes, papi. Pague y ahora
8: pague
4: sí.
8: Pague ya.
4: Pague y consuma.
8: Sí. Bueno, mentira, sí.
4: Topes. Sí, estoy lo viendo desde el lado del que está arrendando,
8: Del arrendatario.
4: Porque
8: el otro es el rentista.
4: Sí, el otro es el rentista. El arrendador.
7: Dice que ahí voy a contestarle de una vez. Ya es bonilla, no me parecen los chistes machistas y misóginos de ustedes. A mí no me parece que si la gente va a criticar, no comprenda el idioma español. Se dice misóginos.
4: despachando.
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5: 6:55 en el mañanero.
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5: El grupo Frontera con Silvestre se llama Imposible en La Mega.

0: En Colombia restan en 61 minutos para que sean las 8 de la mañana y aquí nos damos cita el combo completo, el UDL FM, Andrés Mazo, Cristian, también está David y el Mega Ratón para una edición más 7 de mayo al aire.
1: Sí, señores, aquí estamos, aquí estamos, hermano. Niñas, importante que tengamos en cuenta que la Mega ya tiene un grupo de difusión. Tenemos grupo de difusión.
2: ¿Canal?
1: Sí, un canal de difusión ahí en WhatsApp que nos buscan como la Mega. Ya ustedes están ahí agregaditos.
2: Sí, señor.
3: Vamos a hacer el ejercicio de buscar el canal. Venga, vamos a salir del canal. Ya me salí y lo voy a buscar, a ver.
1: Ok, búsquelo ahí.
3: Entonces, uno le da en canales, la explorar, busca la Mega.
1: Correcto.
3: Correcto, a ver, la Mega. Uh-huh. ¿Colombia será? ¿Cómo sale el nombre U?
1: Sí, la Mega.
2: La Mega normal.
3: La Mega.
1: Sí, la Mega, sí.
3: Colombia.
1: La Mega.
4: Bueno, 7 de la mañana.
3: Ahí está. Okay. Se mete ahí, se mete y empieza pues a lo que es el parche con la Mega.
1: Sí.
4: Ah, perfecto.
1: Ahí está el canal para que ustedes lo busquen.
3: Ahí está.
4: Ah, qué lindo, vea.
1: Yo lo veo.
3: La Mega, canal público.
4: Okay. La data ahí.
1: Muy bien. Señores, ahí estamos. Hay información importante ahí.
2: Oye, se van a mantener informados, van a estar conectados con esta Mega 24/7.
1: 24/7 con información importante para que vayan al canal de la Mega. Listo.
2: Que dicen al canal. Listo. Facilito.
1: Ahí está. Tenemos broma. Tenemos broma, mi queridísimo compañero Andrés Mazo, Tonra, Cristian, David.
2: Sorpréndeme.
1: Lucia. Y tenemos broma, en este caso tenemos una vecina que está un poco cansona.
0: Es el super equipo bromero que en esta oportunidad pues estaba llamando a preguntar qué es más perezoso.
1: Julio, diga Julio.
0: Si usted era perezoso.
1: Ah, estaban
0: haciendo. Y lo empezaban a comparar con ciertas cosas.
1: Ah, Dios, estaban fastidiositos.
0: Siempre.
1: Sí. ¿Quieren escuchar?
2: Sí, sí, señor.
1: Claro. Ay, tan lindo, no se diga más. Aquí está el super equipo
2: bromero de la Mega.
5: Real el super equipo bromero de la Mega está de nuevo haciendo de las suyas. No te descuides de tu teléfono. Ellos están ahí.
6: Buenos días.
1: Sí, buenos días. Hablo con Hernán.
6: ¿Con él?
1: Con Hernando, sí. ¿Qué más, Hernando? ¿Cómo vas? ¿Bien o no?
6: Sí, señor.
1: Muy bien, y hermano, mira, lo que pasa es que estábamos haciendo un barrido acá en la ciudad y tenemos a varias personas que nos recomendaron tu número telefónico porque vamos a hacer un concurso. Esto es a nivel nacional inicialmente para las personas más cansonas. Nos dijeron que de pronto eras una persona un poquito incómoda a veces y cansona. Como docente.
6: No lo escucho.
1: Sí, que era cansón hasta para escuchar, vea. Que nos decían que usted es más cansón que fea enamorada. ¿Sí es verdad?
7: Hola, con Mario Eugenio, la de los muebles, ¿cómo está usted?
1: Muy bien, súper bien, Mario Eugenio. Un momento, ya le comunico aquí con mi patroncito, ¿listo?
7: Bueno, señor.
0: Le colgó.
7: Muy buenos días, ¿con quién hablo?
1: Sí, buenos días, ¿con quién hablo yo? ¿Aló? Usted habla con Albeiro, ¿cómo me le va?
7: ¿Aló?
1: Sí, señora, ¿cómo ¿Aló? Está? ¿Cómo me le va?
7: Buenos días,
1: mire, estamos llamando del libro de los Guinness Records y nosotros estamos haciendo un barrido por la ciudad, ¿cierto? Y resulta que estamos buscando a la persona más cansona. Nos dijeron que de pronto usted nos podía ayudar con el tema. Está usted como registrada como entre las más cansonas según sus vecinos. Dicen que de pronto usted es más cansona que un celular sin la tecla 3 buena. No, los vecinos. Es que hicimos un barridito, hicimos unas encuestas y nos contaron, sí señora, que usted era más cansona que la regla en un paseo. No.
7: Uy. Chismosas, hijo de puta.
2: No. Señora.
7: No. Y a ellas, ¿qué les importa si yo soy cansona o no?
1: Vea. Sí.
7: Lo que existe por aquí son una manada de liendras gonorreas. Y eso no le importa a nadie si yo soy cansona o no.
1: Sí.
7: Ese es mi problema. Venga, usted cómo está todo ahora, se coge mi número de teléfono para estar chimbiando.
1: No, señora, solamente lo que pasa es que como en la base de datos me daban el número de la persona.
7: ¿Y cómo me llamo yo?
1: Me dijeron que usted se llamaba Marta.
7: Yo no me llamo Marta.
1: No.
7: Me llamo Marcela.
1: Ah, me equivoqué yo acá escribiendo, es Marcela. Venga, doña Marcela, me dijeron que usted es más cansona que mosquito con linterna, ¿es verdad?
7: Sí, con la linterna entre el culo.
2: ¿Qué?
7: ¿Qué? ¿Qué? ¿Qué? ¿Se imagina una linterna entre el culo?
1: Aquí será más cansona que bobo con pito. ¿Es que es en serio eso?
7: El pito lo tiene usted, huevo.
1: Venga, sople.
7: Sí, sí. Pito y sóplese usted mismo.
1: Venga.
7: Y se sienta en el cono recto. Y entra y juepú.
1: Vea,
7: coja
1: que...
7: juicio, carechín. Chao.
1: No,
7: vaya que lo picho es un perro mío. Vaya, chao, que le vaya muy bien. Chao, gonor.
1: Vea, me dijeron que usted era... Que usted era más cansona que embarazada con Facebook.
5: Y la próxima será peor. 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La pega. Te pega.
1: ¿La deja doña Gloria o qué? La hermana, la hermana.
2: ¿Sabes cómo es?
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5: Emmanuel Turizo con Maluma, Pambichao, 708 en el Mañanero de la Mega.

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2: En Colombia ya son las 7 de la mañana, 10 minutos en este Mañanero de la Mega. 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
4: Hey, ahorita estábamos hablando del canal de difusión de la Mega en WhatsApp. Ustedes nos buscan. Incluso voy a hacer algo. Los que quieran a ir directo, les voy a mandar el enlace en el WhatsApp 305-06-2030.
5: ¿Listo? Que nos hablen.
4: Ah, yo quiero el canal de difusión de la Mega.
5: Yo quiero verlos a ustedes.
4: En WhatsApp, vayan allá y nos escriban al 305-06-2030.
2: Si usted de pronto por cosas de la vida me tiene en sus contactos de WhatsApp, ahí se lo acabo de publicar plata en mi estado. Y es en serio, si usted de pronto que ve mis videos, mis estados, feliz jueves, ahí está ya.
4: Oiga, pero no crea que es una mala idea, que cada uno de nosotros monte.
5: Sí, lo voy a hacer.
4: Ese link en el estado de cada uno ahí en WhatsApp,
5: claro.
4: Pues va a tener más gente que se va a sumar a ese canal, ¿no?
5: Ese canal cada vez más grande.
4: Incluso lo vamos a poner en el canal de, bueno, ahí más bien en la...
2: En los estados.
4: Del 305-06-2030, y así ni siquiera nos tienen que escribir, de una van allá.
2: Epa, me parece muy
4: como
2: bien.
4: Como quieran, tengo las todas las opciones.
2: ¿Qué tallita buscaba?
4: Ahí les quedó publicado ya en los estados de el 305-06-2030.
5: Eso es WhatsApp.
4: ¿Listo? Es WhatsApp, el canal de difusión de la Mega.
5: ¡Sí, señor!
4: Ahí tenemos contenido exclusivo.
5: ¡Sorprendeme!
4: Te va a sorprender bastante.
5: De hecho, yo ya que estoy acá en el canal, veo que me están invitando a los premios Nuestra Tierra.
4: ¡Ah, no!
5: Papi, aquí
6: es
5: estoy.
6: Que ya son dentro de 8 días, muchachos. El próximo jueves 14 de mayo en el Teatro con Subsidio de Bogotá vamos a conocerle a esos ganadores de premios Nuestra Tierra, los premios que resaltan el talento colombiano, que ya sabemos además que Juanes recibirá el homenaje como leyenda de Nuestra Tierra.
4: Vea, ya empezamos a subir de más seguidores ahí en el canal de difusión de la Mega en WhatsApp. Vea, ya empezaron a llegar, muy bien, muchas gracias. Es que está nuevecito, ya vamos para 200. Cuando tengamos para 1 millón, ahí.
5: Ay, Dios mío.
4: Vamos para adelante. Acabamos de decir, y miren, ya va una buena cantidad. Aquí estamos en este mañanero, en este super mañanero de esta Mega. Por muchas ciudades estamos.
5: Vea, Montería se reportan a cada rato. Sí. Igualmente lo hacen desde Villavicencio. La gente que está en Armenia, en Pereira, en Manizales, que ese es nuestro eje cafetero hermoso. La gente de Cúcuta, la gente de Bucaramanga, las ciudades frontera.
4: Sí.
5: También está la gente de Ibagué, que deben de estar felices con su triunfo 3-0, líderes en su grupo de Libertadores. Y también Cali, Bogotá, Medellín, que hacen parte de este sistema Mega.
4: Ok, muy bien, ahí está, parchaditos. Y Cristian tiene dato.
7: Sí.
4: A ver,
7: bueno, ustedes habrán usado servicios de plataforma, ¿no? De vehículos.
5: Sí, señor.
7: Claro. Entonces, al final, creo que pasa al final que usted se baja, bueno, se despide el señor, la señora, pico, tal, se baja y le pide la plataforma lo pide calificarlo, ¿no?
4: Sí, sí, normal.
7: Ustedes sean honestos, ¿ustedes cuántas estrellas ponen?
6: Si todo estuvo bien, 5.
4: Yo siempre pongo 5 si todo estuvo bien, como dice David. Todo está bien, musiquita, que aseadito, que
6: es más,
4: hasta buena conversa.
6: No, yo al revés. Si no me habla, 5 estrellas.
5: Estoy con David.
4: Ah, pero qué aburrido eres usted.
5: No,
6: yo también estoy
5: con Camón, papi. ¿Para qué va a montar uno a chismosear? A mí ya me pone hoy.
4: No, pero qué amargados.
6: No, lo que es conductor aburrido, como me sientan la palabra.
7: Pero es que pronto necesita hablar con alguien, ¿no?
2: Sí. No, pero desahóguese con
6: psicóloga. Sí, póngale, estamos trabajando para que pague psicólogo.
5: Escuche un podcast entonces.
4: No. Yo estoy de acuerdo en que deben
6: hablar. Llame a la mujer. Una vez me monté en uno. Eso es historia de vida.
5: ¿De qué? ¿De vida?
4: A ver.
6: Una vez yo me monté pues a un servicio de estos. Y cuando yo me monté, el man, buenas, David, tal, sí, bueno, arrancamos, pan. Bueno, y entonces, ¿qué me estabas contando? Y yo me asusté. Y yo, uy, ¿cómo así este man
5: me estaba contando?
6: ¿Cómo que yo le estaba contando algo? No, tenía un audífono al otro, el otro oído.
7: Eso me da más ira aún.
6: Y entonces estaba hablando con la mujer. Y yo, excelente. Y no. Yo me fui todo mi camino con mi celular, viendo mis vainas. Y el man todo el tiempo hablando con la mujer. Pero, perro, yo es chismoso porque, obvio, soy chismoso. Le miré ahí cuánto tiempo lleva llamada. Como hora y media.
4: Lo
6: tenía pues ahí fiscalizado, pero bien.
7: Pero el tiempo que gastan en hablando es el que hay que pagar después con el servicio. O sea, la plata que sacan del servicio es para pagar la telefonía.
4: Ahí es donde.
6: Por WhatsApp no gasta.
4: Ahí es donde el de plataforma dice: ahí se montó el de la Mega, más mala clase. Ni me habló.
6: Uy, perro, una vez.
7: Yo siempre los trato mal y digo: no, es que yo soy de Mix.
5: Eso se puede.
6: Pero.
5: Bueno, ¿por qué la pregunta, Cristian?
4: Perdón, me fui.
6: Una vez sí me pasó que me pedí un carro para ir aquí a la Mega al programa y me monté y llega el man y me dice: David, buenos días. Y yo: buenos días. Va tarde, ¿cierto? Y yo: ¿cómo así? Al mañanero, porque eso arranca a las 6. Y yo: no, créame que alcanzamos a llegar a tiempo. Ah, y claro, perros, el trayecto es corto, pero todo el tiempo preguntándome por el mañanero. ¿Y Andrea Silva qué? ¿A qué huele?
5: Está buena. ¿Y usted sí le dijo la verdad o no?
4: ¿Usted le dijo la verdad o no?
6: Yo siempre le decimos la verdad a los oyentes.
4: Ok, bueno, Cristian, entonces.
7: Entonces, resulta que en estos días un oncólogo que se llama Mark Lewis publicó un mensaje que le llegó con relación a la prestación de su servicio. No sé si han visto que a veces en Google usted puede calificar cosas.
5: Se llaman reseñas,
7: esos sitios profesionales.
6: Hoteles, restaurantes, de todo.
7: Entonces, como le digo, el tipo es oncólogo y atendió un paciente que tenía un cáncer, ¿sí? Lo trató, le llevó todo su proceso y el paciente se salvó.
6: Ok.
7: Entonces, el paciente dijo: voy a poner mi reseña en Google para que la gente consulte al oncólogo Omar Luis. Y de 5 estrellas le puso 4. Gracias, doctor, por salvarme la vida.
4: Ok.
6: Y le puso 4.
5: 4 estrellas, no. Sí.
6: Pero si le salvó la vida.
7: El doctor pone que, pues, ¿qué tengo que hacer para que me dé 5 estrellas? Pues, Raúl.
4: Salvarle la vida y como que consignarle algo, como que vea, para que te vas de viaje, amigo, y disfrutes unos días de tu vida. La cual te salvé.
5: Te alargué.
7: A mí me pareció
5: vida.
7: Muy rabón del que se salvó. Entonces, mi propuesta de tema es: ¿fui rabón con?
4: Sí, fui rabón. Okay, entiéndase, rabón como que mala gente.
7: Mala onda.
4: Como mala onda.
5: Listo.
4: Fui rabón. Sí. Ok, vamos allá porque sí, en serio, semana para que había puesto por ahí 10.
5: Yo fui rabón anoche. Yo estaba comiendo papas. Es que es hecho cerquita. Yo estaba comiendo papas y llega pues la persona de calle como que: para comer algo. Entonces, claro, sí, no le entendían de los... comer algo. Entonces, claro, yo dije: no, pues le voy a dar estas papas, acabe las papas usted. Se las ofrezco cuando dije: no, una liguita, entonces no coma.
4: Ya iba con una papa para la boca y más o quite, mi hijo.
5: Que ni quería era plata. Y yo,
4: No. Muy rabón.
5: Sí, pero tengo que decir que lo fui.
4: Muy rabón.
2: Muy rabón cuando fui a tanquear, ¿cierto? No quise pagar y en la huida me quebraron el vidrio atrás, perro.
6: Bueno, entiende uno ya. No, mire que fui rabón cuando llamó a esta empresa de telefonía a consultar porque...
5: Pues, ¿ustedes saben quiénes son?
6: ¿Ustedes saben quiénes son?
4: No digan,
6: a consultar por qué los precios, digamos, cambiaron de forma exagerada y me atienden muy mal y al final dice: te vamos a dejar una encuesta para que califique. Y todo 0-0, 1-1-1, malo.
4: Vea, cuando usted está llamando a pedir una cita para los papás, un ejemplo, ahí va a llamar a pedir una cita, ya se la van a dar y se cuelga sola la llamada.
5: ¡Uy! Pero yo digo que eso lo hacen de gusto.
4: ¡Uy! ¡Uy, rabón! Lo pueden decir en TikTok, La Mega Colombia, lo pueden decir en WhatsApp, 305-06-2030.
5: En TikTok, Liliana, que está activa, y todas las mujeres que también pueden llegar ahí a nuestro TikTok, @ La Mega Colombia, para que participen. Muy rabona cuando... paso mi cuenta de cobro y no me pagan de inmediato.
4: Sí, yo he visto mujeres muy rabonas, la verdad.
2: Sí, qué rico.
4: Muy rabonas por ahí en la calle, yo las he visto.
2: Cuando uno apela a una decisión judicial y en segunda instancia le incrementan la sentencia.
4: Uy, este es muy salado.
2: Eso pasa.
4: ¿Te pasó, Rat?
2: Sí, por eso.
4: Por eso pagaste como 2 años de...
5: De cana.
4: ¿Qué dice por acá en ese WhatsApp 305-06-2030? A ver.
8: Buenos días. La mega.
5: Eso.
4: Buenos días.
8: El presidente Petro.
4: ¿Qué?
8: Fui rabón con Colombia.
4: Ah, bueno, sus pensamientos.
2: Participación de oyentes.
7: Bueno, bacán, gracias.
6: Fui rabón cuando pido comida a través de plataforma de domicilio.
4: Sí.
6: Se demoran mucho tiempo, entonces llamo y les digo, ¿saben qué? Yo solo me lo voy a comer. No, tranquilo, le vamos a hacer la devolución de su dinero. Listo, ya lo veo muy rico esa comida.
4: Muy rabón, ¿qué dicen?
9: Cuando uno se va a coronar la Noruega de la cuadra y llega el Mario con el palito del limpiavidrios enojado a pelear.
4: Es que el palito del limpiavidrios.
2: Es que la Noruega.
7: Yo fui rabón cuando, también hablando de domicilio,
6: Sí. Él
7: estaba cayendo un aguacero y el tipo empezó a decir, tranquilo, Cristian, me demoro un poco, pero sepa que su pedido va a llegar a tiempo. Solo le pido que, por favor, me agrego un poco más en la propina. Claro que sí, hermano.
4: Hombre,
7: propina,
4: con toda.
7: Propina no.
6: ¿Y por propina qué no, Cristian?
7: ¿Por Raúl?
6: Pero si
4: estaba lloviendo.
6: Mojándose.
5: No importa, ¿no? Igual ya le pagaron el transporte.
4: Sí, pero muy arriesgado decirle que no. Ese man habría pedido.
7: Pues, no, yo no tuve los huevos para decirle frente que no. Yo le dije, no, claro que sí. Y cuando la plataforma le pide a usted que califique, no.
4: Ah.
7: No,
6: pero muy arriesgado porque el que no arriesga no gana. Él arriesgó y perdió.
4: Ah, claro. Sí, total, dame 5 ahí, doña Doris.
5: Tome, tome la 5.
10: Buen día.
11: Buen día.
10: Oiga,
11: buen
10: cuando
11: día.
10: El técnico entra faltando 2 minutos para que acabe el partido, abuche, que fue mayor y nada, les di uniforme, nada, y entra y hace un octogol, nada.
4: No. Número 4.
12: Buen día, la mega, saludos desde Mandalá, y muy rabón cuando me ganó un chancecito y mi mamá le da el pantalón y se va ahí el chance. Muy rabón, que van a gastar causa el día de la madre.
5: Ah, pues ya no le den nada a la mamá.
4: Por culpa de ella.
13: Número 3.
4: A ver.
14: Papi, cuando a la tinderiana, cuando salgo con ella el fin de semana, le falla la escopolamina y yo me doy cuenta.
4: Número 2, ¿qué dicen?
15: Muy rabón cuando la esposa le dice, es que, amor, tiene 50 mil que me preste, que a fin de mes se los doy. Y uno va a fin de mes y le dice, gana este, yo ya los pagué la semana pasada.
4: Número 1. ¿Y qué dice por acá el Andrés? A ver, Andrés, adelante.
16: Oiga, cuando le suena, me va a meter un billete falso. Y yo le digo que no me dé ese billete que está falso. Y le vuelvo uno con uno más falso todavía.
4: ¿Qué dicen en TikTok, mazo?
5: Dice por aquí un primo. Un primo trabaja en un call center y me dijo que eso lo hacen a propósito.
4: ¿Lo de la colgada?
5: Sí, que apagan el wifi para que se corte.
4: Ah, bueno, no. Porque ahorita hablábamos precisamente de eso, que uno está llamando a pedir una cita, por ejemplo, no sé, médica, lo que sea, y de repente ya la es que cuelga. Sí, ya se la vamos a asignar, deme un minuto.
5: No, y lo peor es la musiquita.
2: Pero a partir del 1 de octubre es que entra en vigencia la ley que ya usted va a poder cancelar por un canal directo que ellos también le tienen que asignar. Pero ya usted cancela ya.
5: Bueno, no. Tendré fe.
4: Tendré fe porque hay tantas leyes y realmente no pasa nada, amigo. No.
6: Exacto. Dice por acá Jotas en TikTok, Rabón, mi hermano, la novia lo puso de fiador y lo dejó.
5: Ah. No se ve mucho.
4: Oiga, pero tiene que ser muy, muy, muy de malas. Otra sí, que pasa mucho es que le ponga, que la tunee, que le ponga teclas, que le ponga nalgas, entre otras, y apenas ella queda lista, papi, chao, que esté muy bien, me voy.
2: O la que paga,
4: y aparece con otro.
2: O la que paga 1 millón para operarse las quicas y le queda con estrabismo.
4: Ah, pero es así. Uy, es así que de mala. Es que le queda como biscorneta.
5: Pero igual eso en la boca no debe.
2: Ah, no.
4: Eso en la boca no, es igual.
7: Pero vaya, intente agarrar las dos.
4: Sí.
5: Ah, no, con la boca no, pero es que no da.
4: Pero es que es más triste cuando una se le quiere meter como a la axila. Esa es muy pelle.
5: O que está como caída, como que...
4: Como con sueño.
5: Sí, también.
4: Esa es pelle. Por acá, ¿qué dicen en ese WhatsApp? A
17: ver. Raona, la polla que nos dejamos y le reporté el celular por hurto.
5: ¡Oh! gran tipo.
4: Qué ninja.
5: Yo también lo haría.
4: Sí,
5: hay claro. Muy rencoroso.
4: No, claro, no,
6: hay
4: no.
6: Historia, hay historia de una mujer rabona que el novio le fue infiel, le puso los cachos.
4: Sí.
6: Y lo que hizo esta chiquilla, porque como el pelado aún no cumplía los 24 años, la chiquilla le inscribió al ejército para pagar.
5: Ah,
6: a ver, para pagar servicio.
5: Ah.
4: Uy,
5: y pero lo mandaron.
6: Yo no sé en qué hora terminaba eso, pero me acuerdo sí. Que la pelada subía ahí en redes sociales la inscripción
4: aquí
6: del man.
4: Aquí nos acaba de escribir, es que estoy en el catatumbo. Aquí acaba de escribir.
5: Es que me mandaron para Choco, ¿eh?
6: Uy, mire, Ramón, hay un ahorita como por la final de la Champions, hay un hincha del Arsenal
4: sí.
6: Que el año pasado reservó hotel en la sede de la final confiando en que su equipo iba a llegar.
5: Sí. ¡Qué bien!
6: En ese momento pagó solo el 10% de lo que hoy vale reservar un hotel en Budapest, que será la final de la Champions. Él publicó en redes sociales el ticket del hotel y un hincha rival de Rabón escaneó la reserva y se la canceló.
5: ¡Ah! Pero más bobo el otro.
2: Pero más bobo el que publica el QR.
5: Claro.
6: Ese es como el que iba a pensar.
4: Como el que publica el QR de un concierto. Van con ese QR, pasan primero que él y chao.
5: Y ya, llegue temprano.
4: Llegue temprano. ¿Qué dice Johnny? A ver.
11: Cuando por culpa de ustedes ya no puedo poner a pelear a mami, está no.
4: Tengo más. ¿Qué dice Luis?
18: Y Ramón, que voy en el cirujano a que me opere para que me haga un alargamiento de miembro. Y me opera las vagues para no tener más hijos. Uy, como más raro.
4: Ah, pero el médico, qué
6: hombre. Pero ¿premio o castigo?
4: Sí, premio o castigo. Uno no sabe sí. Ahí cuál. ¿Qué dicen por ahí en TikTok?
6: A ver.
5: Franklin dice algo, es que muy rabón ver a indigentes dándole al peluche y uno con tristeza de verlos.
2: Pero a mí me parece como desagradable esa escena. Siento que ahí hay muchos gérmenes.
4: Sí, pero... Pero claro.
2: Sí, claro.
7: No sabe de eso.
5: Pero tienen más vida amorosa ellos que uno.
4: Ah, no, eso lo meten hasta en un hormiguero.
5: No, eso cuadran un polvo en dos para su casa y ya.
4: Por acá, ¿qué dice Steve a través del WhatsApp?
19: Hey, muchacho, buenos días. Hey, muchacho, Rabón a mí es.
5: ¿Qué?
19: Yo con moto nueva y me descuidé, dejé la moto por ahí mal parqueada, ella la vio y me la rayó toda con una llave.
5: ¡Ay! Gran ex.
6: Sí.
5: ¿Se portó bien usted con ella entonces?
4: ¿Qué le hizo?
5: Sí, sí, porque pues...
4: ¿Qué le hizo por acá? Pues
7: yo fui la rayé, dice.
4: Es que primero la rayaba yo y ahora ya a mí, vea, qué raro.
6: Rabona, la ex de un amigo que el chino le prestó plata, terminaron y dijo, usted no lo va a pagar eso.
4: Uy, eso es robo.
6: No, pues sí, pero ¿y qué hacemos de frente? ¿Uno qué hace ahí?
5: Ya perdió, ya perdió el año.
2: O Rabón también cuando uno lleva el niño al circo de barrio, ¿cierto? Y sacan disque al león, pero el león late. Ladra.
6: León late.
5: Ey,
2: ladra.
5: Es late así como un café.
2: Sí. Es que late el corazón.
5: Es que desde Belén de Umbría, ¿dónde queda Belén de Umbría? Rabón, cuando la sabrosa me pide algo y no manda nada.
4: No manda fotico.
5: Ok.
4: ¿Qué dice por acá, número nuevo? A ver, adelante.
20: Buenos días, parcero, nuevamente. Oiga, Rabón.
5: ¿Quién?
20: Con ese penalti que le robaron ayer al Bayern.
4: Uy, eso dejó a más de uno.
5: No,
2: ayer más de uno perdió plata.
5: Es sí, que claro. Fue penalti, la amarilla que expone David, que también es hora medio gol, porque le quedó Olise. Claro que Olise ayer está jugando a nada.
4: ¿Qué dice?
20: Parce, Rabón, cuando me voy de viaje, le dejo el carro a mi esposa y cuando llego, eso no tiene gasolina ni siquiera en reserva.
4: Eso da mucha piedra, o sea, claro. Que usted preste, por ejemplo, una moto, un carro y se la devuelvan sin gasolina, queda conchudo eso, hombre.
7: Rabón, cuando le meto una buena plata a una botella de whisky, quedo ciego.
5: Peligro.
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6: Ya son las 7:30 en Colombia.
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3: Aquí está Silvestre y Manuel Turizo, es el Pacto 736 en el Mañanero.
4: Silvestre, mi hermano, sírvete otro, vamos a ver.

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3: Las 7 en la mañana ya con 38 en este Mañanero de la Mega que avanza, esa edición de jueves, 7 de mayo. Y aquí estamos muy parchados, este combo que acompaña sus mañanas, tanto en la radio tradicional como en la app de RCN Radio.
4: Ok, muy bien, aquí estamos, pleno Mañanero y muy importante, señores, que ustedes... por favor, se agenden en Bogotá el próximo, eso va a ser el 6
5: de junio.
4: Nos veremos en el Campín con Nicky Jam. Sí, ok. Quedan las últimas entradas. Quedan las últimas, sí, o queda Vincho.
5: Voy a entrar ya mismo a tu boleta porque vamos a mirar cómo está el tema de Nicky Jam. Entra ahí, usted busca tuboleta.com, en la lupita pone Nicky Jam. ¿Qué, cómo escribe Nicky Jam, mazo?
6: N-I-C-K. Nicky Jam.
5: Oiga, le sale igualito. Tranquilamente, sí, pensé igualito. Que era él.
4: No, uno es se que confunde. Él lo es. Uno se confunde a veces, sí. Una vez se confunde. Uno dice, ¿este es más o Nicky Jam?
6: No, y a mí me gusta vestirme de negro, tengo la barba perfecta así definida, me motila Valentino.
5: Ese es buen dato de color, dato coctelero, para las que trabajan en radio musical urbana, cuando salgan con chiquilla. Nicky Jam, en todos sus videos, siempre se ha vestido de negro. Y él solo accedió a vestirse de colores en un solo video. ¿Adivinen en cuál?
4: ¿En cuál?
6: El es con Balvin.
4: En colores de
5: exacto,
4: J Balvin.
5: Exacto, en X con J Balvin. Sí. Ahí en la canción X, ahí accede. Bueno, en este momento solo quedan boletas para Nicky Jam en Gramilla, en general en VIP y en Oriental Alta, la sección de menores de edad, nada más.
4: Ok, o sea que ya eso está prácticamente a nada de cantar Sold Out.
6: Sí, señor.
3: O sea que ese yo puedo entrar allá, yo tengo en este momento 17 años.
4: ¿17 años de qué?
5: ¿De qué?
6: Claro, de cotizar.
5: ¿De cárcel o qué?
4: De cárcel.
3: Ey, pero ¿por qué cárcel, hombre?
4: 17 años de estar en las drogas.
6: Ey,
4: por Dios. Niñas,
6: es que
4: tenemos
6: más tiempo.
4: Tenemos invitados.
6: Es momento de invitados.
4: Llegaron a la cabina de la capital de la Mega Bogotá. Adelante, compañeros.
7: Hombre, acá vamos a presentar
5: a Barbosa, que está con nosotros acá.
4: ¡Barbosa!
5: En el Mañanero de la Mega.
8: Contento y agradecido de estar aquí con ustedes, la Mega, con el Red Boy de Cartagena para el mundo.
4: Muy bien.
7: Un poco con el pelo rojo, eso.
5: La fiebre roja, le escuché decir.
4: Sí,
5: ¿cómo nació eso de la fiebre roja?
8: Pues la verdad, amo el rojo, ¿sí me entiende? Y es un color que transmite amor, ¿sí me entiende? Y es como que, ¿cómo explicar? Como...
4: Bien explicado, muy bien, felicitaciones.
7: Muy bien, digamos.
4: Bien
5: muy profundo, muy profundo.
4: Muy profundo. La verdad no pensé que iba a ser.
8: Ese rojo, el rojo es pasión, el rojo es amor, ¿sí me entiendes?
6: Ah, sí, claro.
5: Que acá estoy viendo que estás presentando Dólares, dice que es una propuesta que redefine el romanticismo en lo urbano. ¿Cómo así, parce?
8: Nada, el dólar es una canción de amor, un despecho, algo que me salió del cora, me pasó.
6: Chample.
8: Así es que vacílense los dólares.
7: Bueno, mejor en dólares o en pesos.
3: Vení cuando grabaste.
8: Dólares, obvio.
3: Cuando grabaste esta canción, ¿a cómo estaba el dólar?
5: Pero digamos, tú dices que te pasó, ¿de qué trata esta historia? Sin decir nombre de la pelada, pues.
6: ¡Chela al agua!
8: Pues, trata como de... Ay, dime, mami, si tú te quieres ir, si te vas a marchar, me queda el alma rota. Que gana, mami, con ponerte a llorar y ponerte a decir tantas cosas locas. Sabes que los lados está demostrado, sabes que te quiero conmigo al lado. Sabes lo que hacemos y lo que hemos pasado cuando estamos solitos en el cuarto encerrado.
6: Sí,
8: no tengo dólares, pero tengo algo para brindarte. Ah. Quiero chocarte y debajo de tu falda sé que tú también.
4: Hágalo con Bolívares.
7: Talentoso.
5: Pero suena bien.
6: Pero
5: suena
6: sí,
5: bien dólares.
6: Lo que dice Uwe es verdad. Menos mal se llama dólares porque con Bolívares pierde valor en el mercado.
4: Sí, le va muy mal donde sea Bolívares. Venga, mi queridísimo Barbo, ¿sabías que tienes nombre de pueblo? Un pueblo muy bonito, usual, donde la piña es famosa. El pueblo Piña, Barbosa, Antioquia.
6: Sí.
4: Sí, señor, es en serio, o sea, para que hagamos algún día lo veremos haciendo un concierto.
6: Pero vení, Barbosa es por el apellido,
8: amén,
6: ¿o qué?
8: El nombre de Dios así será. Sí, el apellido.
6: Ah, claro.
8: Todo el mundo en el barrio me decía, es Barbosa, en el colegio, en todos lados, y así me quedé.
7: Venga, de pero que... ¿cuándo definieron que era Barbosa? Porque dijeron, ¿y si es solo Bosa? Sí. ¿Y si solo Bar? ¿Y si solo Barbo?
5: ¿O Barbo?
8: No, porque mi apellido, sí me entiende.
7: Claro, pero ¿cómo fue esa reunión pero, de vamos sí. a elegir esto?
4: O sea, ¿dónde fue la...?
8: Barbosa, o sea, es que está ahí, todo el mundo me decía así, Barbosa.
4: Y o se sea, así. Nunca sí. lo pensó como Bar, nunca lo pensó como Bosa, simplemente como Barbosa, completito.
6: El apellido.
8: Bosa ya existe.
5: Y Bosa ya existe, ¿verdad? Sí, o sea.
4: Venga, tengo pregunta. ¿De qué barrio es Barbosa?
8: De, o sea, me he criado en Escayón Villa, ahora Barrio Chino, en todos lados donde voy siempre... Dejo la wey y me quieren en pila.
6: Qué belleza, Barrio Chino.
4: Qué belleza, Barrio Chino.
7: Es muy bueno el arroz, parce.
4: Sí, el arroz. El ratón
8: no, sabe mucho. El arroz chino vacilado.
4: Ok, muy bien. Bueno, ¿cuánto lleva Barbosa en la música?
8: Llevo 9 añitos, gracias a mi Dios, dándole a esto.
7: ¿Has pensado en otras opciones?
8: No, nada.
6: Ese es mi chico.
8: Desde que me metí enfocado en la música, siempre. Y están pasando grandes cosas en mi carrera. Estoy trabajando con Sony,
4: Blackzoom,
8: ONPR Latino también. Y nada, lo que viene es grande en el nombre de Dios.
5: Barbosa, digamos cuando... Qué pena, ya estoy de paso. Uno está en la carrera y demás, que empieza eso. Y lo que decías, llegan disqueras, llegan productores y demás. ¿Cómo es esa línea entre decir, la hice, pero aún me falta?
8: O sea, es que todo es un proceso, ¿sí me entiendes? Yo me lo estoy viviendo al máximo. Gracias a mi Dios pegó una canción que se llama Tus Labios, que es la bendición mía, y desde ahí todo ha cambiado, ¿sí me entiendes? Todo ha sido una bendición, incluso en el Remy se montó capo, que va para afuera también.
5: ¿Ah, sí?
8: Sí, gracias a mi Dios.
4: Bien.
5: Aquí podemos escuchar un poquito de Tus Labios, estoy viendo, sí, de hecho, en su perfil de Spotify, más de 17 millones de reproducciones.
8: Ah, es la bendición, bien. Es la bendición mía. Música dulce.
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6: Ya suena rico.
4: Suena bueno.

0: Pero si, si es flow capo esta canción, ¿sabes?
1: Pero suena muy bien, sí, sí, suena muy bien. Mi queridísimo Barbosa. Está buena la canción.
2: La canción. La canción conectó bastante. Y eso cuenta más con más de 1 millón de TikTok. Y Isabel Taladera lo cogió como cuando tenía 30 mil TikTok. Y esa mujer explotó la canción. Uf.
1: Uy, re duro.
0: Y con eso, ¿qué fue lo más lujoso que se ha comprado? Sí, digamos, sí, ya ha llegado dinerito, ya llegó dinerito. No, no, no, no mintamos. No,
2: lo lo más lujoso es que vivo de mi música, ¿sí me entiendes? Eso es lo más bonito, vivo de mi arte.
0: Pero y entonces, digamos, el día que llegue un cheque que le dé mucho más para vivir de su música, se dice, vamos a comprar este carrito.
1: Que sea el
0: ¿cuál
1: sueño?
0: Es ese lujito que
3: el antojo,
0: quiere.
1: El antojo
2: primero
1: sueño.
2: Primero que todo, mi casa. Tengo que comprarme una casa bien bacana, porque en el carro no voy a dormir, ¿sí me entiendes?
0: Es verdad. Es verdad.
1: O sea, se puede, pero no es como lo más cómodo.
0: Pero
1: la
0: por lo menos.
2: No, no es lo ideal, no es lo ideal, no es lo ideal, no es lo ideal.
3: Pero de que puede remojar cutículas, sí.
1: Ah, claro.
3: Sí, en el carro de Vale.
2: Vení. No, porque se sala, man.
1: No, pero se lava, o sea, eso no hay problema.
0: Sí,
1: vení, ¿no has mojado cutícula o de pronto has hecho el amor en el coche, en el carro? De pronto, es una pregunta aquí que tengo para...
0: Sí. Esa hace parte de las satánicas.
2: Como todos.
1: Claro.
2: Todo el mundo la ha cometido.
1: Ok, muy bien. Eso me gusta porque hay claridad. Somos sensatos. Claro.
3: Yo quiero decirle a Barbosa que si porfa le puede explicar a muchos oyentes y de hecho seguidores que están en TikTok que dicen, ¿es costeño o de PR?
2: Costeño. De Cartagena para el mundo.
3: De Cartagena.
1: Sí, yo este man es de Cartagena.
4: Hay una canción que ha estado sonando fuerte. Sí. ¿A usted de pronto le gustaría montarse en un remix de una canción que suena algo así?
1: ¿Y de quién es? ¿De quién es la canción?
4: Del Chonta.
1: Del Chonta. Ah, mira, esta está muy regada también en
0: esto
1: TikTok.
0: Esto suena muy bueno.
1: Escucha esto, pues, Barbosa. Escuche la letra.
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3: ¿Cuándo fue la última vez que Barbosa mojó la rata?
1: Sí.
2: Antes de salirse, yo vivo con mi mujer.
1: ¡Ah!
0: No, usted está diciendo mentiras.
3: Se mantiene esa rata echando agua.
1: Sí,
0: un pelado a serio de hogar. Bueno, Barbosa se echó el mañanero con la mega. ¿Qué se viene para Barbosa ahorita en este segundo semestre del año? Puede ser ya.
2: Viene ahorita con Bosa, viene J1, con el favor de Dios. Viene mi segundo EP, Afro Red 2, que es como... Ahí es con el Afro Red voy a mostrar todo lo que es el vapo, todo lo que es la fiebre roja y espero que se lo vacile.
0: Oiga, yo quiero que haga un compromiso acá. Si pasa, ¿qué es lo que más quiere que usted pase en este momento? Como no, hacer un remix con este o quiero hacer esto, este concierto.
2: No, o sea, ahora mismo lo que más quiero es que mi música siga conectando, ¿sí me entiendes? Para que lleguen eso.
0: No, pero algo concreto, digamos algo concreto, para que cuando pase,
1: sí.
0: La primera llamada tiene que hacerla usted acá, para decir pasó.
3: Sí, claro.
2: Porque
3: sí,
2: que... no... Que salga el remix con Capo.
0: Listo.
1: Ya llamamos a Capo. Pase. Vamos a llamar a Capo
2: en
1: este momento.
2: Ya está la canción.
3: Va a llamar a Vía y firmen post papel, hermano.
6: Aquí estoy yo.
3: Apenas está levantando.
6: Esperando el remix en el mismo lugar.
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0: Es Wisin y Yandel, se llama Te Siento Clásico, 751 en el Mañanero de la Mega. Yeah.

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2: En Colombia ya son las 7 en la mañana con 54, 7:54. 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
3: Ey, pero no sé, ratón, acaba de cambiar, mira, 7:55.
4: Ah, acaba de cambiar. Sí, me parece que el pelado está como ahí perdidito.
2: No, ¿sabes? Acaba de cambiar.
4: Yo creo a la más vieja.
3: El ratón está grabando los turnos. Yo siento que el pelo está grabando los turnos y lo está haciendo ahí a lo bien, hermano.
4: Y qué rico esa guarachita.
3: Sí, es que se acerca el fin de semana.
4: Claro. O sea, taque, taraque, taque.
3: No, eso de una.
2: Hoy juegas de Pericles, ¿no?
3: No, hoy no soy de Pericles.
4: ¿Qué? ¿Cómo?
3: De tomar. Es que hay café, hay perico y hay.
2: Pericles.
3: Tinto y hay
2: periquito.
3: Periquito.
2: El ratón.
5: No, pero el jueves digamos, de Pericles se vale.
4: Pero digamos allá en Medellín, ¿el perico qué es? Porque en el Valle del Cauca el perico es un huevo con tomate y cebolla.
5: No, aquí es café, un cafecito más pequeño.
2: Es leche.
6: Ya. Es como usted está cansado, usted como que no. Usted se mete. Se toma su pericazo.
4: Ya.
6: Y...
3: Yo creo que la dañaste al principio.
4: Sí.
3: Pero igual lo va a despertar porque cualquiera de los dos lo calienta.
5: Sí, cualquiera de los dos lo calienta.
4: Ay, Cristian, qué
5: No, pero es que no piensen mal. El café es como el tamaño grande y el perico es el pequeño.
3: Ok, muy bien.
2: Esa es la explicación.
3: Ese es el dilema. Y eso es lo bueno de vivir en un país con tantas regiones.
5: Claro.
3: Porque encontrémonos. Encontrémonos bien.
5: Para acá estamos, para unirnos todas las ciudades.
3: Exacto. Hablando de unión, de apoyar el talento también, que ahorita teníamos a invitado a Barbosa. Pues realmente un amigo de la casa nos escribió. Sí, me entiende. Nos escribió y nos dijo: muchachos, acabo de lanzar una canción. Tengo una canción rodando por ahí en redes. Quiero que ustedes, por favor, me la califiquen, me den opinión sobre ella, ¿cierto? ¿Qué mejor que tener una cantidad de audiencia, tanto en las diferentes megas que están ahí en el WhatsApp, que hay tan buena comunicación también a través de TikTok, que ustedes también le den un reconocimiento o le den una sugerencia, un comentario a este artista? Yo creo que en redes lo han visto.
5: Hay que hablar que desde el año 2022 que empezó a sacar canciones como Wicca Wicca, Sin Ti... y tiempos de Rácata, sí. Conocido también como el rey del chanteo.
3: El rey del chanteo. Y se autodenominó, me imagino.
5: No, la gente, el público.
3: El público
5: le ha dado ese nombre al rey del chanteo. Yo creo que es momento de que acá la Mega le abra las puertas y presente su música.
3: Y su música. ¿Cómo se llama el artista?
5: Manilow.
3: Y pues le preparamos una presentación para que él se sienta bien. Adelante.
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3: Este es un especial porque es el top 1 de las más podridas.
5: Sí, o sea, nos apartamos un poco de los tres títulos.
3: Sí.
5: Y aquí está una canción que queremos que ustedes también a través de TikTok nos ayuden a calificarla.
3: A calificarla, que den su opinión.
5: Si la dejó en el estadio, si la sacó del estadio, si se vienen cositas, si se alejan cositas, todo eso desde TikTok.
3: Vea, ya por acá empezó Andrés y nos dejó mensaje en el WhatsApp y dice, ¿en qué aplicación está para quitarla de mi celular? Dice por acá.
5: ¿Ya empezaron?
3: Sí, ya empezaron a decir ahí sobre la canción.
5: No,
3: esta es la canción, escuchen bien un pedacito.
7: 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Me enamoré de una rusa. Me enamoré de una rusa.
3: Ya le puedes bajar, Rat. Yo creo que con eso es suficiente.
5: No, para
3: saber qué nivel de música estamos hablando.
5: No, pero ese chanteador todavía no ha empezado a soltar sus rimas.
3: Me sorprendió cuando dijo rusa.
5: Por aquí dice, ya empezaron, se fue Veredal. La dejó en el estadio calidoso.
3: Empezaron ya a darle opiniones al parcero sobre su música. Vamos a TikTok para que vean el video. no solamente la canción es de bajo presupuesto, sino también el video.
5: vamos a ver el video.
3: Vamos todos a TikTok, La Mega Colombia. La Mega Colombia en TikTok, ahí pueden ver, aparte del video de Manny Lobo y de la canción que se llama...
5: Esta se llama Rusa, Rusa. Me gusta Soto que dice a través de TikTok, le falta un diente para el éxito.
7: 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Hace mi habitación bulla, le corté a su novio la caulla. Uy. Por eso es que el cabrón murmulla.
3: Veo muy callados a mis compañeros.
6: Hombre, es que estamos entrando en personaje.
3: Ok, bájale aquí.
7: Por eso no ando en aburo, ya suena hasta la
6: okay. Claro que sí. Okay. Qué ganas de ser boxeador. Para que me muerda Tyson la oreja y no haber escuchado esta porquería.
4: ¡Calidoso!
6: Claro que sí.
4: Se alejan cositas, calidoso.
3: Jaime dice por acá, ¿qué dice Jaime? Mi queridísimo Jaime. ¿Rat? Ok, vamos por Jaime, acá. Hable. A través del WhatsApp.
8: Muy buenos días, parchado con la Mega. Ave María, esa canción apenas es para que la pongamos el sábado allá en el parche del señor de las motos.
5: Sí, señor.
3: Actividad en Medellín que por ahí tenemos. La vamos a poner allá. Listo, a ver qué dice.
9: Cleosaurio. Se aplica para las más podrías, Cleosaurio.
5: ¿Me aplica?
3: ¿Aplica esa ya?
5: Aplica esa edición especial que estamos haciendo con ella.
3: Sí, venga, escuché esta canción y me dio gastritis. Imagínese. No, es una cosa muy brava la que está provocando esta canción.
2: Perra, yo escuché esta canción y me dio onicomicosis en el oído. ¡Calidoso!
5: Felipe Montoya dice, calidoso, cayó tan bajo que el diablo le volea la mano.
6: Hombre, después de escuchar esto, solo quiero que me adopte un loco como su pocillo para que me quite las orejas.
4: Me enamoré de una rusa.
3: A ver qué dice.
10: Calidoso, ahí es donde envidio a los sordomudos que no tienen que martirizarse con esas canciones.
5: Daniel Aguilar en TikTok dice, el último proyecto del diablo, parece una pulga.
3: Yo tengo una pregunta, o sea, el parcero, él dijo, la canción está buena, pero peor el que le dijo, sí señor.
2: El que la probó.
3: El que la probó, dijo, vamos a grabarla de una a fuego, ¿qué necesita?
5: Pero creo que es que él no tiene productores, es él.
3: Es el mismo en el
5: espejo. Todo es él.
6: Es el mismo, sí.
3: Todavía peor. Por acá dicen números nuevos.
11: Pero las neas de Bogotá, está bueno,
12: pero peor
11: pues,
12: el peligro,
11: 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Que se me va a llegar muy cerca.
4: ¿Cuánto cobra para darle una serenata a un enemigo?
3: Calioso, ¿cuánto cobra para saber cuánto me ahorro de no contratarlo?
5: Caterina Ortiz a través de TikTok, después de escuchar esto me dio titis.
3: Pueden dejar su mensaje.
4: Juan Luis Nea.
3: ¿Qué dice Juan Luis Nea?
4: Dice, calidoso, canta como yo, cuando llueve.
6: Hombre, que estoy que me voy a un convento para volverme monja y que me pongan sordera.
13: El éxito no está garantizado, monalillo. ¿Qué es eso?
4: Así grita el perro cuando le piso la cola.
3: Muy bueno.
14: El rey del chandeo. Me dio ganas de tomarme unas llamas Regal.
3: Unas llamas Regal.
5: Dice, cerrando puertas y cerrando bocas.
3: Y cerrando oídos.
5: Especial para las fresas de Bogotá.
3: Ok, a ver qué dice.
15: Validioso, que no deje que nadie encienda su brillo. Ay.
5: Por aquí, en TikTok están despachados.
3: ¿Qué dice?
5: Calidoso, ¿cuál fue el familiar que lo animó para demandarlo?
6: Calidoso, y pintar no le gusta.
4: Alguien que le apague el micrófono.
5: Mis tímpanos estallaron, pero yo quiero escuchar un poquito más de esta bella tonada.
3: Dale.
5: Que de hecho tiene video en TikTok, ahí lo pueden ver, ingresen. Vamos a TikTok y lo ven.
3: Él tiene videíto, lo hizo también él mismo, me imagino.
5: Sí, claro, pero mírele esas cámaras, esa pose, esos ángulos.
3: Esa tirada, esa forma de chantear, donde él tira la mano adelante. Es que él tiene un movimiento muy exótico.
5: No, el pelado es bueno. Me enamoré de una rusa, me está pegando.
3: Vamos todos a TikTok, que es la Mega Colombia, vamos a TikTok para que conozcan los que no saben de Manny Lobo, que no lo tienen en el radar.
5: Es correcto. Dice por acá, The New Antisocial.
3: ¿Qué dice?
5: Escuché la canción y me dieron ganas de inyectarme milanta.
6: Calidoso, abriendo bocas y cerrando puertas.
16: Sinceramente, si ese man piensa vivir del talento, muere en 2 horas.
3: La gente está dándole mensajes.
4: Es increíble ver tanta gente que no lo apoya.
17: Calidoso, momento de envidiar a Maduro.
12: que allá encerrado no puede escuchar esto.
4: Calioso, si cantara el lenguaje de señas se oye mejor.
17: ¿Este está cantando o está convulsionando?
3: Calioso, la mejor parte es cuando se acaba. Calidoscopio.
12: Calioso, calioso, el talento lo lleva en la sangre. Solo falta que le circule.
5: Eso, calidoso.
3: Calidoso, el talento lo persigue, pero él corre más rápido.
5: Maravilloso, cantan mejor en la fiscalía.
18: Calidoso, tiene la música en la sangre, manilobo.
3: Ah, ya.
18: Encima que tiene leucemia, calidoso.
3: Por aquí dice que viva el manilobo. Ey, Manilo, ¿qué daño le estás haciendo a la sociedad?
5: Eso lo escuchó la mamita del ratón antes de mandar el audio llorando.
3: Para todos allá, para todos allá, por Dios. ¿Qué dicen por acá?
19: Calidoso, está peor que la H municipal. Eres veredal.
3: La H. Sí, el H.
4: Calidoso, empezaste de cero y retrocediste.
5: Dice por acá, Enao. A ver. Menos mal no soy barco para no tenerlo en el radar.
20: Calidoso, calidoso. Buenos días.
5: Buen día.
3: Buen día.
20: Buenos días, calidoso. No es que nadie encienda tu brillo.
3: No, no, no, no. Eso sí tiene claro el parcero.
5: Sí, hombre, ¿qué pasa?
3: Él la tiene claro.
4: Calidoso, póngalo en por dos. No se escucha mejor, pero se acaba más rápido.
21: Nos reventaron los oídos a todos acá. A todos.
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5: 8:08 en el Mañanero.
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5: Es Fercho, se llama Qué Vuelta Vos, 8:09 minutos en el Mañanero de la Mega.

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3: 8 de la mañana ya con 12 minutos. 8:12 avanza esta edición de hoy jueves 7 de mayo. Éxitos para quienes hoy también están en su cumpleaños de parte de este equipo Mega. Un abrazo fuerte, mis farafafá.
4: Hey, ¿quién está de cumple? En serio, que se haga notar por ahí de pronto en TikTok y diga, hey, estoy de cumpleaños.
5: También J Balvin.
4: Sí, está de cumpleaños hoy Balvin.
3: Por eso, claro. El lanzamiento del álbum hoy.
4: Ah, perfecto, bien, bacano.
5: Él ya escribió que lo felicitemos, que lo que nos está escuchando.
4: Ah, Balvin, feliz cumpleaños, hermano.
5: Usted, uy, pero ¿cómo ha sido de buena guarde gente un poquito usted? De emoción para cuando...
4: Tú muy bonito usted, hermano, muy amable por todo lo que ha hecho por Colombia.
6: No se puede decir groserías.
4: No se puede decir groserías, listo. No,
5: no, ese es Ryan Castro.
4: Ese es el amigo de él. Ese es
5: el tío.
4: Muy bien, no, en serio, feliz cumpleaños. Pero los que están por ahí escuchando la Mega, que se hagan notar, hombre, que digan, hey, estoy cumpliendo años, dígalo en el WhatsApp. Uno tiene que también celebrarse su cumpleaños.
6: Señor.
4: Claro.
6: Sí, señor.
4: Uno tiene que decirlo.
5: Vea, de una vez aviso, estoy avisando porque yo espero que mis compañeritos hagan la respectiva recolecta. Yo cumplo años en 10 días y Cristian en 11.
6: Felicitaciones.
3: O sea que un día no viene uno y al otro día no viene el otro.
5: Vea. No, más al lado nos cayó domingo y festivo.
3: Ah, no, bueno, ustedes perdieron.
4: Pero hagamos algo, vea. De ese producto que ustedes nos iban a enviar de nombre Coco y que termina en Sete, cojan una para cada uno, ¿listo?
5: Ah, no, pero ya se envió.
4: Sí.
5: Claro, lo mandamos en burro, va bajando por Chía.
4: Apenas llegue, nosotros les devolvemos dos. Listo.
5: Listo, de una, perfecto. Oiga, tenemos invitada en este momento en la cabina del Mañanero. ¿Qué? De la Mega. En esta ronda de lo que es la preocupación por el futuro de este país.
6: Pues se ríe eso, lindo, se ríe lindo, ahí la escuchamos.
5: Sí. Tenemos candidata presidencial, está con nosotros Sondra McCauley.
4: ¡Sondra! ¡Bienvenida! Sondra,
5: ¿cómo está, candidata? Bienvenida al Mañanero de la Mega. Yo necesito que preguntarle, ¿por qué le pusieron Sondra y el McCollins de dónde
7: y
5: es?
7: Y Garvin, porque sí. Usted también es Garvin.
8: Sí, bueno, Sondra, no es que se comieron el palito, no es que el notario se equivocó, no.
4: ¿O le faltó una N?
8: Nombre, no, imagínate, no, no. Sonda. Es un nombre de origen portugués, okay. Que me lo pusieron gracias a que en esa época una mujer resaltó en el mundo de la música clásica. Mi papá para ese momento ya era músico y estaba estudiando Derecho. Uh-huh. Entonces dijo... Pues yo no fui la quinta de seis hermanos, pero mis primeros cuatro hermanitos murieron de cardiopatía muy chiquito, o sea que sobreviví yo. Ay. Entonces no estaban preparados para una mujer, ¿no? Pues como habían sido cuatro hombres, pensaban que yo iba a ser hombre. Entonces dijeron, no, pues busquemos un nombre que sea artístico. Y Sandro. Pues mi papá, Sandro, pero si hubiera sido hombre.
5: Claro, okay. Busquemos un nombre presidenciable.
8: Artístico. Es un nombre heredado de una pianista brasilera que todavía vive. Y ya está grandecita. Y pues gracias a eso me lo colocaron. Pero les voy a contar una historia más chévere.
5: Hágale.
4: A ver, a ver.
8: Entonces, en esa época, yo soy modelo 74. En esa época no lo registraban a uno cuando uno nació, sino después iban y lo registraban. Mi papá era un poquito pilatuno, ya no tanto. Y mi mamá lo pilló cuando estaba esperando a mi hermano. Tenía como 3 o 4 meses de embarazo, que tenía otra vieja con el mismo tiempo. Y lo dejó.
5: ¡No!
8: ¡Lo botó!
6: Estás echando al agua a la familia.
8: La vida real es que tengo 3 hermanos con 3 mamás diferentes de la misma.
7: Pero todos con la misma.
5: Pero todos con la misma, sí.
8: Entonces, pero mi papá había dicho...
4: Él fue muy responsable porque le puso una mamá a cada hijo.
8: Sí. Claro, sí. Somos 11.
4: ¡Oh! Oigan.
5: No, pero...
7: Bueno, ya hay 11 votos ahí.
8: Pero,
4: no,
8: vi eso, que una hermanita murió el año pasado.
5: Ay,
4: no sabía.
5: Bueno, Liz, ¿y McCollins es de dónde?
8: Entonces, cuando yo nací, dijo, se va a llamar Sondra por la pianista y McCauley por mi bisabuela, dijo mi papá. Mi mamá decía, ok, se va a llamar McCauley. Cuando mi mamá me registró, después de que lo dejó, ella fue al notario y dijo, ella se va a llamar Sondra McCollins. Y el señor, ¿cómo se escribe eso? Me pasó la de Usnavi. Entonces quedó como un apellido, así no se escribe, pero así quedó.
5: Ese es tu nombre.
8: Mi segundo nombre.
4: Y no hay resentimiento ni nada de eso, o sea, todo normal.
8: Claro, normal, porque, mira, como mi papá no me registró en ese momento, él me registró cuando yo tenía 11 años, yo okay. empecé mi vida, pues, de colegio como a los 5 o 6, entonces en mi casa me decían, usted se llama Sondra McCollin Garvin, entonces yo, normal, uno aprende su nombre, sí, de chiquito, pero en el colegio me decían Sondra McCollin Pinto, y yo como que cuadra. No entendía, no, no, yo decía, ¿qué pasa acá? Porque mi mamá, pues, eran mis apellidos de mi mamá, entonces hasta que me reconocieron a los 11, pero yo aprendí muy chiquita que cuando yo decía Sondra McCollin, nadie me preguntaba el apellido. Entonces yo por eso salí a hacer política, sí, o sea, yo nunca he necesitado mis apellidos. Sondra McCollins ha sido mi nombre y con eso nadie pregunta, ay, su apellido.
5: Claro. Pero es un gran nombre para un producto, ¿no? Whisky, sí. Sondra McCollins.
4: Sondra. Claro. McCollins. No, y suena costoso, suena costoso.
5: Claro, a mí, sí. dicen, a mí me dicen, no, es que vamos a contratar a Sondra McCollins. Uy, perro, no fue el presupuesto. No.
6: O le trajeron algo de Sondra McCollins, uno dice, es de diseñadora.
5: Sí. Claro, sí, eso es Semana de la sí. Moda en Milán.
8: Pero
5: sí,
8: pero claro. Claro.
4: Me dicen Sandra Mejía.
8: Tengo un nombre caro.
6: A mí me dicen Sandra Pinto. Ah, no, esa es de Angostura.
4: No, sí, esa es baratica. Pero Sandra Mejía, yo no hay presupuesto.
5: Candidata, mire que acá con los candidatos tenemos una dinámica y es que le vamos a mostrar algunas imágenes que va a haber aquí en el televisor. Sí. Y usted, de personalidades de este país, y usted nos va a decir una palabra. Solo para una. Definir a cada personalidad. Solo una.
4: Pues, solo una palabra.
5: ¿Listo? Listo. Estamos perfecto. Iniciamos, usted me ayuda.
7: Este, el primero es James Rodríguez. A
8: ver. Crack.
4: Crack. Okay. Yes, siempre crack, le dicen esa. Bien. No, crack. Sí.
8: Es crack.
5: Que dicen gago.
6: El día que le digan retirado, ya.
5: Yo llegó. Voto por el candidato que diga gago.
6: Gago.
8: No. Ay, no.
5: Pero si siguiente,
8: gago.
5: Siguiente.
8: Ya no es gago.
4: Sí. A ver. Ok, momento. Vamos ahí con las ya fotos. Vamos todos a TikTok. La Mega Colombia. Todos en TikTok. La Mega Colombia.
5: Ryan Castro.
8: Ah, no. El parche.
4: Ah, bueno.
6: Parche, parche, okay. La UO.
4: Okay.
8: Yo soy artista, ¿no? Yo
4: porque
8: soy artista.
4: Una famosa dijo, es que...
5: Cris, siguiente, por favor. La comunidad trans sí. de Colombia.
4: ¿Qué piensas? ¿Palabra, una sola?
8: Una sola palabra, diversidad.
4: Ok, eso. Muy bien. Ahora excelente. Sí. Vamos con otra imagen. Con
2: Gustavo.
4: Y la imagen es de
2: Gustavo. Tráigame a Sondra.
8: Izquierda.
4: Izquierda, ok. Okay. Listo, izquierda. Listo,
5: Esperanza sigue. Gómez.
4: Es que derecha. Ay,
5: de izquierda y derecha, izquierda y derecha.
8: Esa es más de centro.
4: Bien.
6: Se cayó bien, no, Macorís. No,
5: rápida.
4: Sí. No la vi venir.
5: Me está convenciendo, candidata.
4: Sí, ok.
5: Siguiente.
4: Siguiente.
7: Huescol.
4: A ver, Huescol.
8: Huescol. Tremendo.
5: Tremendo.
8: Es divergente.
4: Okay. Divergente, tremendo.
7: Neurodivergente, diría yo.
8: Sí.
4: Divergente, ok, listo.
7: Karol G.
8: Princesa.
4: Princesa.
6: Princesa.
8: Okay. Una princesa, me encanta.
4: Una princesa, amor.
6: Ey, ahorita, sí. ¿Quién era el que le preguntaba a ella que dónde es? Que quedó ahí como en pico la pregunta.
4: Ah, ¿verdad?
8: Ah, mira, yo soy nacida en Santa Marta. Ok. ¿Sí? Ya les conté que mi mamá dejó a mi papá. Entonces, viví por todo el país. Terminamos viviendo finalmente el colegio, mi bachillerato en Palmira.
5: Sí, se nota. Se le nota.
8: Estudié en Cali, claro. La universidad, pero mi cédula dice que soy de Bogotá, porque ahí fue que me registraron a los 11. Ah, he recorrido okay. todo el país. Tengo un poquito de cada lado.
5: Ok. Sigamos con las imágenes. ¿Quién sigue, Cris?
7: Álvaro Uribe.
4: Álvaro
8: Uribe.
4: Derecha, mi hijito.
8: Ah, Luchito.
7: Lucho Díaz.
8: Luchito.
6: Eliminados, Luchito, diga.
5: No.
8: Pero no por él. Hay que decirlo, perdedor. ha sido el mágico en el Bayern. Desafortunadamente les faltó ahí un pelito, pero tremendo, ¿no? Sí, yo creo que debía ser el Balón de Oro.
5: Ojalá. Siguiente.
7: Bless.
8: Bueno, a mí me encanta toda la música de esta gente. Pues los muchachos, porque yo también canto, ¿no?
5: Listo.
8: Entonces pongamos, bueno.
7: Qué oído.
4: Pero ¿cuál es la palabra que se le viene a la cabeza cuando ve a Bless?
8: A mí me...
6: Es que problemas.
8: bueno, sí. Podría ser que le pase mi tarjeta. Sí, abogado.
5: Listo. Siguiente.
7: Fate.
8: Ah, el fake.
6: Infiel.
5: No, jamás.
8: No, pongámosle flow.
5: Listo. Listo. Bueno.
6: Yo le estaba ayudando, pero.
4: Es que pipi loco.
7: Manuel Quim Patarroyo, que ya no está entre nosotros.
8: Ajá, bueno, la ciencia.
4: Ciencia.
7: Chavo el 8.
8: Ah, una ternura.
7: Okay. Y bueno, este señor que. Pablo.
8: Pues voy a hablar de algo muy triste. La peor, no voy a decir una palabra, voy a decir dos. La peor imagen, peor imagen.
4: Peor imagen.
5: Sí, porque con eso terminamos, tres. ¿Cierto?
4: Sí, sí,
8: peor imagen.
5: Yo tengo una última pregunta, porque usted tiene el nombre Sondra, que es particular, pero usted eligió un vicepresidente que cuando uno lo dice rápido es caramelo.
8: Sí.
6: ¿Cómo así?
4: ¿Cómo así?
5: ¿Cómo se llama?
8: Bueno, bueno. Voy a decir algo. Mi vice es de origen libanés.
5: Okay.
8: ¿No? Y yo soy de origen judío. Sí. Okay. Mira que dentro de la divergencia, dentro de la diferencia, podemos hacer unas grandes fórmulas, porque pensar distinto no nos debe alejar, sino unir. Entonces él se llama Karam, pues sus apellidos son Karam Elo.
5: Por eso, caramelo.
6: No.
8: Caramelo.
6: El dulce de la política.
8: La dulce fórmula la tengo yo.
4: Ya como la docena.
8: En este momento es gratis, los estamos regalando.
5: Es Sondra McCollins en Chel Mañanero.
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5: Aria Vega y Ryan Castro, este es Chévere Remix en El Mañanero de la Mega. Yo tiro.

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3: En Colombia, 8:27, avanza esta edición de jueves 7 de mayo y aquí sigue este combo que los acompaña desde las 6 de la mañana y hasta las 9:30 con un mañanero nacional a través de TikTok. Ay, tenemos una transmisión, por ahí estamos los cálidos.
4: Muy bien, ahí está. Hace un rato les contábamos que tenemos un grupo de difusión muy bacano.
3: Correcto.
4: Si usted quiere encontrar el enlace de ese grupo de difusión en WhatsApp, que tenemos información ahí exclusiva, vaya sencillo a este WhatsApp, 305-06-2030. Ahí en el estado está el link para que vayan y hagamos crecer cada vez más ese grupo de difusión de La Mega, el oficial de La Mega.
3: Grupo de amigos.
4: Grupo de amigos, más que seguidores, somos
3: amigos.
4: Partners.
5: Encontrémonos.
4: Encontrémonos así de fácil.
3: Hoy respiro fútbol.
5: Oiga, quiero contarles que hoy juega el Medellín. Vio que Mazo sí es hincha del Medellín, pero que él lo niega, él lo oculta.
6: No, sino que pues, lo tengo en el radar porque también es equipo que está jugando torneo internacional.
4: Y que usted vive en esa ciudad, ¿cierto?
6: Claro. Menos vea que yo hincha del Huila, es que este no cree, ¿qué coincidencia?
5: El Huila no existe, viejo.
6: Pues, mire, ¿lo era?
4: Vean ustedes la camisa en este momento en TikTok que se va a poner Andrés Mazo, la camiseta. Sí, póngasela, claro. Pues no es hincha, pues, o le da pena ponerse.
6: Como a David como que le da rabia.
5: No, a mí no me da rabia.
3: También tiene el diseño de los escudos.
6: De los eliminados.
4: Sí, ok, ahí está. Andrés.
7: Qué camiseta tan horrible,
4: ¿serio?
7: ¿No?
4: Que es al pico, ¿no?
6: Déjemela, que a mí me gusta mucho.
4: Ok.
3: Para pintar.
7: Sí. Eso para pintar un hermano, para echar una estucada.
4: Eso para reparar la lavadora.
6: Jugame un partidito ahorita.
4: Eso para lavar.
5: Qué pecado.
4: Para lavar baños con bastante cloro.
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4: Calidoso, van a llegar ustedes todos vestidos como la Met Gala.
5: Claro, sí. Todo emperifollado.
4: Emperifollados. Ahí nos vemos en los premios.

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0: 8:33.
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2: Las 8:39 en este Mañanero y nosotros seguimos al aire a través de TikTok. Por ahí tenemos una transmisión especial. Hola a todos los que por ahí se comunican, correcto, participan. Por ahí participan a través de las diferentes secciones y temas que tenemos en este Mañanero.
3: Ok, rato, pues estás como triste, estás como... No sé. ¿Te pasó algo, viejo?
2: En la garganta tengo
3: como... ¿Tenés la garganta llena de...?
4: Saludos para todos.
3: Para todos allá.
5: La abuela. 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
3: Ok, muy bien, ahí está. Señores que también hacen parte de esta estación, de esta mega y de este Mañanero.
5: De
3: niñas,
5: esta familia.
3: De esta somos una familia.
4: Familia.
3: Somos una familia. Ay, qué rico, mojar la rata, familia. Bueno, ¿qué? ¿Respiraste? ¿Algo pasó?
5: No, todo bien, está bien.
3: Todo bien.
4: Pero es que
3: todo
4: no bien. Sé por qué mojar la rata da mucho contexto.
3: Sí, es mucho contexto, puede ser otra cosa.
4: Por ejemplo, cuando están robando en la casa y mi mamá es de las que en vez de pues atentar con el estira agua caliente.
3: Entonces moja la rata.
4: Moja la rata.
3: Sí, total, ahí está.
2: También cuando cogen a este parcero que estaba cogiendo cosas que no le pertenecían en la calle y le tiran baldados de agua. Entonces están mojando.
5: Eso acaban de decir.
3: Exactamente, claro. Sí. Lo que pasa es que esta fue con agua fría, la otra con agua caliente.
2: Con agua caliente. No, pero ojo que era otro tipo de rata.
3: Sí, este fue en apartamento y el tuyo fue en dónde.
2: En la calle.
3: En la calle, ok. Dos calle, espacios corre. Diferentes.
2: Son dos situaciones muy complejas.
5: Dos audiencias.
2: Que donde usted...
3: la audiencia cambia, la audiencia cambia.
5: Exacto.
3: Tenemos invitados. ¿Qué,
5: Tito? ¿Cómo hemos aprendido, Tito?
3: Tito, sí, ve. Estamos unos duchos, Tito.
5: Oiga, muchachos, les tengo invitados aquí en cabina del Mañanero de la Mega, porque esta agrupación colombiana nos trae, aparte, un cover.
6: Estoy enloquecido.
5: Que yo sí que enveneno lo que haya por ahí, el agua, el café, el agua panela y todo.
2: Una
5: sí,
2: rata.
5: Señores. Lo que sea, está con nosotros aquí en el Mañanero. ¡Opa!
7: ¡Opa!
8: Buenas.
5: Bienvenidos, buenas. Muchachos, ¿cómo están? ¿Cómo van? Bienvenidos a este Mañanero de la Mega, qué rico verlos. Yo son cuatro, vamos, cada uno va a decir su nombre para que la gente los escuche y los conozca. Empezamos.
8: Buenos
5: a
8: días, ver. Yo soy Eduardo.
5: Ok.
3: Es que yo soy O.
8: Somos cinco en realidad. Hacía falta uno.
5: No, pero que no, ¿eh?
8: Hace falta el guitarrista que está de viaje. Pero yo soy Felipe, baterista. Yendo.
9: Hola a todos, yo soy Miguel.
4: Uy, qué vozarrón la de pelado. Hola.
5: El locutor.
8: Sí.
5: ¿Qué micrófono le diste a ella, Dani?
4: Ey, no me dejen a Natalia por fuera. Sí, no me dejen a Natalia por fuera.
2: Acoja este micrófono.
10: Yo soy Natalia.
5: Okay. No, está mal. No.
4: Vean, en TikTok ya empezaron a decir: me enamoré de la voz de Miguel. Miguel, siga hablando, hermano.
2: Ey, dice que bueno, el micrófono de carne.
5: Véndase una mazamorra a ver.
4: Eso.
3: Es que micrófono con dos pilas.
4: Yo quiero, antes de entrar en calor, porque sentimos que respiró mucho David, y para que entremos en confianza y nos conozcamos. Ustedes entienden el término de mojar la rata, ¿cierto?
9: Por supuesto.
4: Claro. Ah, esos son los míos. Claro.
3: Opa, mejor dicho, opa.
4: No, epa, opa, y güey madre.
3: Esa es. Madre. Muy bien. Opa. Bienvenidos a este Mañanero. Es que somos muy tiernitos.
5: Uy, no, pero esperen, hay que contar algo que acaba de pasar al aire. Ya.
3: ¿Qué pasó?
5: Ahora sí, danos tu nombre.
10: Natalia.
5: Listo, perfecto. Uh-huh. Imagínense que el puerto 8 está malo.
6: O sea, donde entra el micrófono.
5: Exacto. Okay. Que yo ya le dije al ingeniero que el ingeniero está pendiente de eso. ¿Historia de qué? Entonces, ¿historia de qué?
4: ¡De vida!
5: Muy bien. Y resulta que le digo yo a Dani: perro, ¿por qué al 8 conectaron el 7? Y me dice: ¿dónde está el 7?
6: Generalmente al lado.
5: Al lado del 8.
3: Al lado del 8.
5: Ay, hermano.
3: El chavo del 8, prácticamente.
4: Qué pena con Opa.
2: Yo también hubiera dado una respuesta.
9: No se preocupen.
8: Pero pasó. Pero menos mal el 8 está dañado.
9: Sí, porque.
6: Sí, porque no, después toca eso para agacharse y conectar eso es un complique, hermano.
8: Y la rata.
6: En el rápido.
3: Agáchelo, yo lo enclocho. Ok, muy bien. Opa.
5: Ok, no, es que Opa nos trae una versión de una canción que sé que le gusta.
3: A ver.
5: Súbale todo el volumen.
3: Vamos
5: y escuche cómo suena
3: toda
5: esto.
3: A ver.
5: Ahí está.
3: Y dice H.

0: Destápame tres polas, pues, bien frías.
1: ¡Qué cálido saurio!
2: ¡Cálido saurio!
0: Pero tres polas y pólveme una mica. ¡Ay, que no! Oiga eso.
1: A ver, yo quiero que estalle.
3: O sea, también mantienen la duplicidad de las dos.
0: Sí, sí.
3: Ese es binomio.
1: Ahí viene.

0: pasó.
1: Parce, y me encantó más que digamos, la tapa de la canción, la imagen, son ustedes así, astronautas y demás. ¿Cómo nació esa idea, parce?
2: Pues nos gusta el vallenato, o sea, nos gusta como ese género, y llevamos con la idea de hacer una reversión de ese temazo, y decíamos, bueno, ¿cómo lo hacemos? Tan como nos montamos esa ola.
3: Lo traemos a Bogotá.
2: Lo traemos a Bogotá, exacto. Y nos pusimos a pillar y vimos que esa portada del Binomio es un disco que se llama 2000. Sí. Están ellos vestidos de astronauta. Entonces fue como, vámonos por ahí, ¿no? Como montémonos de trajes de astronauta por ahí en Bogotá, ¿cómo se vería OPA andando por las calles de Chapinero y por el Transmilenio? ¿Cómo sería? ¿Cómo nos ubicamos ahí? Entonces fue como también hacerle un guiño al vallenato desde nuestra rolitud, que es total, ¿no?
4: Claro.
2: Entonces, como, ¿cómo hacemos con esa?
3: Más rolos que la rinitis.
2: Ah, sí.
1: Oye, ¿y cuando dijeron, yo me pido a Giancarlo?
0: ¿Cómo
1: fue esta conversación?
5: No, honestamente, teníamos una foto en la que nos basamos, que ya estábamos ubicados de cierta manera, creo que fue como más aleatorio un poquito esa selección, pero sí.
0: Pero para cantar, como no, yo me pido a parte de Giancarlo.
5: Ah, ya, para cantar.
2: Sí. Eso fue como buscar ahí los momentos de cada uno, ¿no?
5: Como el dueto.
2: Si Felipe arranca en el verso, entonces Nati le responde, y entonces como para cuidar justamente ese diálogo que es tan propio de la canción, ¿no?
5: O sea, Felipe está entusado y yo le estoy diciendo, olvídala, por favor, basta.
1: Pero, ¿eso es dato de verdad o es dentro de la canción, o si estás entusado?
6: No.
5: No.
2: Una licencia creativa.
5: Exacto.
1: Qué buen término. Lo voy a usar tanto, perro.
0: Está entusado, David, no.
1: Lo que acaba de salvar la vida este man, espera.
4: ¿Quieren hacer más vallenaticos también o no? O sea, por ejemplo,
3: ya con ese,
4: o por ejemplo, Q linda. No, ese es muy suave.
3: Yo creo que por ahí estamos como queriendo volver a un sonido, y esa era la idea de reinterpretarlo. Y la verdad es que fue un reel que se nos viralizó. Entonces, como que le hicimos una versión para Instagram.
0: Qué man, es muy lindo, hermano.
3: Y empezó a crecer y fue como, venga, hagámosla de verdad.
4: Ese man es como Jesús.
0: Sí, ese man es pintoso ahí el que está hablando. Lo estoy viendo por TikTok, amigo.
3: Ahí en esta. Ah, marica, yo no los veo a ustedes.
1: Sí, aquí atrás, aquí los puedes ver. Ponlos, Dani, ponlos.
4: Un poquito dañados.
0: No, pero no nos muestra
1: que. Más o que.
0: ¿Qué?
3: No, qué papazo, hermano.
0: No, pero sí quedó, ¿no? Sí quedó lindo y pintoso el pelado.
4: No, más o menos.
0: Que van con esa gorra, sale y a balizar eso de las 9:30. No. Esta gorra vale 3,000,000 pesos.
4: Este man trabaja con permiso de la cárcel, entonces, pues, para que lo tengan en cuenta.
1: Tiene licencia creativa de la pintura.
4: Él sale con brazalete a trabajar aquí a la emisora.
0: Bueno, ahora sí ponchen al pelado que está pintoso, porque.
4: Sí. Sí, por favor.
0: Que sigamos hablando, pues, de qué se viene entonces, que les viralizó el reel y...
3: Entonces, no, fue como, venga, hagamos la versión. Pero hablemos del costeñol de esa vuelta, marica. Es que en el reel empezamos a recibir un montón de comentarios costeños para cagarse de la risa, güey.
1: ¿Qué decían? Bueno, entrando a Instagram todos aquí.
4: Se
3: murieron 3 burros en el monte y 2 hectáreas de plátano, pero yo me lo gocé.
1: No, me gusta.
4: Me gusta la sinceridad.
2: Haciendo bonding con la comunidad costeña también, como que era un tema, era como, ¿cómo lo van a recibir ellos? O sea, que les va a gustar, nos van a odiar.
3: Les gustó.
2: Como que les gustó.
1: ¿Qué más comentarios tiene, digamos, por ahí?
6: No jodas, se dañó un calambuco de suero, pero nació una flor.
0: Bueno,
2: le di play en la cocina y se echó a perder un pote de suero. ¿Quién me responde?
1: Se echó a perder un pote.
5: Pero está bueno porque es como lo intentaron y nos gustó. Está chévere.
2: Fue bien recibida.
1: Y digamos, eso da motivación como para llegar a hacer otros covers de otros géneros y demás.
5: Mira que yo creo que es más como un bienvenir a la gente a nuestro universo desde algo que ya conocen. Y que es como tan de todos, ¿no? Entonces, justo estamos pensando en sacar como música nueva, estamos en el proceso de componer. Tenemos otro cover por ahí que es de tuyo.
2: De la salsa.
5: Pero en general sí hacemos como más música propia y esa es la idea. Es como empapar a la gente de eso.
2: Siento que hay muchas canciones populares que están como en otros géneros, en otros estilos. Y también es una buena forma de conectar con otras audiencias y con otros... inclusive regiones del país que vienen como de escuchar otra música y como acercarlos a nuestro sonido. Entonces, como que es una forma también de acercarnos a otras audiencias, principalmente, más que una línea de cover, sino es como una forma de claro. Tanto una canción que nos gusta, que también uno como rol ha escuchado toda la vida, y si uh-huh. hacemos esta versión, si reversionamos tal otra, como que es como un camino que también vemos válido cada tanto sacar una canción que todos conocen.
1: Totalmente. Miren que como algunas redes sociales se ponen un poco delicadas, pues obviamente por temas de derecho las canciones no suenan, pero cantémosla en vivo, ¿les parece?
4: Ah, sí.
1: ¿Se le miden?
5: Pues sí.
7: Pero en la parte donde es así como...
5: quería capela, pero
7: Pimpinela.
1: Sí, sí, sí, no pasa nada, de una.
4: A mí me gustaría, por ejemplo, una de Octavio Mesa también.
0: Pársela más. Por ejemplo, pueden poner El Jornalero.
4: El Jornalero.
0: O La Pelea con el Diablo de Octavio
4: con
0: Mesa.
4: Con el Diablo Loco.
0: Pero la pelea es con los dientes suyos y la lengua.
1: Pero listo. Aquí, ¿listos están? Ahí van.
4: A ver.
8: ¿Cómo hago, compañero, para decirle que no he podido olvidarla?
4: ¡Ay, hombre!
8: Que por más que lo intente, sus recuerdos siempre habitan en mi mente.
4: Mente.
8: Que no puedo pasar siquiera un día sin verla, si sea desde lejos.
4: Lejos.
8: Muy lejos. Que siento enloquecer al verla alegre, sonreír y no es conmigo.
4: ¡Tápate tres
7: costeños! Nati.
8: Yo sé que estás arrepentido y duele, pero ya no eres de nadie en su vida.
4: Vida.
8: Ella encontró por quién vivir y que la busque, esto es un absurdo.
4: Absurdo.
5: ¡Oh!
8: Olvídala. Es difícil para mí, por eso quiero hablarle.
4: Hablarle.
8: Es preciso rogarle que regrese a mi vida.
4: Vida.
8: Inténtalo. No quiero hacerlo. Si por dejar sus sueños,
4: sueños.
8: Le causé mil heridas.
0: ¡Maravilloso!

0: arráncala como una yuca.
1: ¿Qué creen ustedes? ¿Qué piensan ustedes que esté pensando en este momento Diomedes Díaz?
2: Sí.
1: Pues, por ejemplo, no sé.
3: No, Diomedes, a esta hora, qué pereza, que... tanto calor debajo de tierra. Sí, no bajo sé, tierra, Ernesto, claro. No sé.
4: Si no, no se despertaba, tierra. Hermano vivo.
2: Ahora digo, ¿no? Ahora desvivido.
3: No.
1: ¿Qué podría estar pensando Diomedes a esta
5: hora? ¿Qué comentaría Diomedes en Instagram?
6: Exacto. Por ahí, hay una, alguien puso, ay, hombre, las yucas... me van a salir de 14 kilos cada macho. El ñame. Y el ñame va a estar harinita.
5: Eso diría Dios mío.
7: Qué cosa linda, ¿no?
2: Cosa linda, ok, muy bien. Señores, invitados, OPA, hoy en este mañanero de esta super mega.
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1: ¿Kerry Caverga? Chinga tu madre.
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3: En Colombia restan ya 62 minutos para que sean las 10 de la mañana en todo el territorio nacional y nosotros seguimos al aire en un combo que los acompaña Andrés Mazo, Elu del FM, Cristian, también David Murcia, que hace parte ahí de la parte digital, y el Mega Ratón, quien nos acompaña.
4: Muy bien, el Tonra, que no le gusta dar cara al pelado, él dice... Es que para esta cara, pues mejor no.
5: Dijo, dijo un oyente que si el ratón daba cara, la Interpol lo ubicaba y lo capturaban.
3: Es que sí. Es eso, ¿no? Y sabes que yo vengo con brazalete. Ahí me están esperando los de acá abajo.
4: Es tan peligroso que tiene 3 brazaletes. Tiene 3 el pelado. Sí, no, está ahorita muy buscado. Aquí seguimos en este mañanero de la Super Mega por todas las ciudades de Colombia. Estamos dando lora como merece Bogotá. Estamos en Cali.
3: Sí.
4: Estamos en Medallo. Estamos también en Montería. Estamos en Girardot, en Villavicencio, Armenia, Pereira, Manizales, Cúcuta, Bucaramanga, Ibagué, por todos lados. Gracias.
5: Dicen en TikTok que en qué país leyó la hora, que esa hora está mal, ratón.
3: 62 minutos, claro que ya corrió uno. Para las 10 de la mañana fue lo que yo dije.
4: O sea, ¿ya quedan cuántos?
3: Ya quedan 61.
6: No, 60. Pero creo que sí dijiste mal la hora porque hay varios diciendo lo mismo.
4: Ok.
6: Claro. Igual mire que los puso a mirar el reloj, entonces les sirvió.
4: Les sirvió.
5: No, pero no ya lo están defendiendo. Manuela lo defiende, Jota lo defiende. Dice, no ponen atención lo que él dijo. Él dijo 62 bien. Minutos para las 10.
3: Okay. Eso fue lo que yo dije.
4: O sea, el ratón tiene puros juegos mentales.
3: Es correcto.
4: Muy bien, muchas gracias, hombre, con la hora.
3: Pero si ven, ustedes son los que no están atentos.
6: ¿Cuáles son tus primas, pues?
4: Pues toda tu familia está ahí escuchando también.
6: Ave María.
4: Señoritas, tenemos un video que queremos compartir con ustedes de un cumpleaños. Nosotros, como tenemos hermanas, tenemos madres hermosas, tenemos novia, algunos ya esposa, en este caso... Queremos analizar todo este montaje que tienen para este cumpleaños, que nos parece muy interesante. Quisiéramos que cada uno de ustedes, por favor, chequee muy bien qué elementos tienen en este cumpleaños, que además hace que el cumpleaños sea divertido, sea entretenido, correcto. Tiene elementos y demás.
6: Pero este video, aparte de que veamos todo lo que uno se ilustra en cuanto a la decoración y todo eso, también es un video que quiere educar. Y es que estas velas bengala o velas chispeantes, pueden representar riesgos significativos para la salud, especialmente cuando se usan de manera inadecuada. Okay. O sea, ponerla encima de la torta es malo.
4: Sí, porque la llena de pólvora y pues esto es tóxico.
3: Se consume.
4: Esto después terminan consumiendo. Entonces normalmente ponen esa pila ahí que chisporrotea y que tira chispas. Pero esas chispas, cuando se queman, quedan ahí en la torta, en el bizcocho.
3: Residuos.
4: Y esos residuos son los que ustedes pensan, ¡ay, qué delicia de torta! Pero va el químico para adentro, ¿cierto?
6: Sí, señor.
4: Queremos que analicen muy bien el video. Oyentes, por favor, vayan al TikTok La Mega Colombia. Vayan allá porque ahí nosotros vamos a exponer este video. Analícelo muy bien. Analice la cumpleañera. En YouTube ya estamos también. Entonces ahí estamos como La Mega en YouTube. Estamos en TikTok como La Mega Colombia, ya estamos ahí. Por favor, búsquenos porque necesitamos de su ayuda para analizar este video de cumpleaños.
6: La gente intoxica, hombre. Pero entonces vamos a ver el video y ya vamos a seguir hablando entonces de lo que causan estas velas.
4: Yo sé por qué se los digo. Vamos a ver ese video. Señores,
3: ahí va.
4: Vamos a ver el video.
3: Celebran un cumpleaños.
6: ¡Eso!
4: Happy Verde, mi amor. Okay. Eso fue en Brasil.
3: La velita.
4: Ok, muy bien.
3: Ok, es de esa vela que es como una bengala.
6: Esa es la que estamos hablando, que es la que contamina.
3: Pero la cumpleañera también está linda.
4: No, está muy linda.
6: La cumpleañera sí, claro.
5: Sí, esa vela ya se apagó.
4: Se apagó. Repitamos el video, por favor. Repitamos el video, tan amables.
6: Hay que ver bien el video.
4: Hay que ver el video muy bien, David. Te recomiendo que mires muy bien la cumpleañera.
3: La cumpleañera.
4: Por favor. Vamos a chequear muy bien.
3: Ah, bueno, ya vi.
7: La emoción, ¿no?
4: La emoción.
3: Ustedes le apagarían la vela a esa cumpleañera.
4: Totalmente.
6: Pero yo no pondría la vela encima de la torta, lo repito. A mí me interesa más aprender acerca de ello.
4: Ok, sí, no, ojalá esta torta no sea de esas que hacen de icopor, que es una muestra, y después salen de la cocina con la real partida.
6: Es correcto. Ah, bueno,
4: porque
6: sí.
4: Porque ponen unas de decoración hermosas, pero realmente la, como la aguamasa, la ponen en la cocina y de ahí parten.
3: Dicen por acá es que se le están viendo mucho los moños a esas bombas.
6: Claro, sí, claro, es que...
4: Sí, porque hay decoración ahí... No vamos a dar detalles, solamente dice, recomendamos que vean el video.
6: Oíste, pero no están bonito. Tan rosas.
4: No, está más bien oscura.
6: Cierto, no están tan rosas.
2: Es más bien dice como... Dice bonito, hagan TikTok. Yo creo que se nos salió de contexto el video.
5: No, ¿por qué? Sí, ¿por qué? Yo estoy de acuerdo con él.
6: No, sí, yo estoy hablando de la vela que de hecho contamina los alimentos. Sí, el humo y las chispas que se desprenden pueden depositar agentes químicos sobre los pasteles.
3: Están, están diciendo que el camarógrafo muy malo, que porque no le hizo zoom a esa vela.
4: Sí, había que hacerle zoom porque es la parte donde ya sopla.
3: Es que a ella le faltó fue que le soplaran las chupas.
4: ¿Le qué?
3: Soplaran.
4: Soplaran la lengua fe.
6: Si quieren saber, aprender un poco de lo que estamos hablando, el TikTok y también en nuestro YouTube, La Mega.
4: Sí, YouTube.
6: Otra vez el video, lo están pidiendo.
4: YouTube, La Mega y en TikTok, La Mega Colombia. Vamos con el video, por favor. Lo bueno es que ya...
6: Dámelo amplio.
4: Eso, dámelo amplio, por favor.
6: Dámelo amplio para que la gente analice que esas rosas son artificiales.
4: Son artificiales.
2: Que hay, la torta es como de tres leches, digamos. No, de dos leches, mentiras.
6: Yo creo que sí, es de dos leches.
2: De dos leches, sí.
6: Esa es de dos leches, yo más que, buena.
4: Sí, esa es de dos leches. Aunque yo creo que yo con una leche tengo. Pues ya.
6: Una. Usted ahí con una leche.
4: No, yo ya se quedó despachado ya. Pero está
3: vamos
4: bien.
3: A TikTok, por favor, sí, para que puedan ver y.
5: Y a hacer, YouTube.
3: Y a YouTube.
4: Listo. Y a YouTube también. YouTube, La Mega, y en TikTok, La Mega Colombia.
6: El que está a través de radio, que nos escucha a través de su...
4: Recomiendo.
6: Dial, que es mejor que vaya para poder entender el contexto. Nosotros hablamos de las velas, de la rosa, la decoración, pero el video es muy ilustrativo.
4: Sobre todo para la gente que es feliz que en los cumpleaños tener bombas.
3: A David, ¿cómo le celebraron el cumpleaños? También con bombas.
5: Claro, siempre. En especial, hay de distintas clases. Están las bombas grandes, las bombas de agua, las conocen que son más pequeñas. Claro. Se hacen diferentes decoraciones.
4: Va, voy a dar una clave. Qué bueno el video, lo vamos a poner nuevamente, pero enfóquense muy bien, por favor, cuando ella levanta las manos, la cumpleañera, que es como el éxtasis.
3: Es que está pidiendo el deseo.
4: El éxtasis de ese cumpleaños.
6: Pero apenas levanta la mano, le ve como una parte oscura.
4: Se le ven dos partes oscuras.
6: En la axila.
4: Vamos a poner el video nuevamente. Recuerden, cuando ella levanta las manos y las mueve de un lado a otro. Listo. Cuando las levanta, muy atentos en ese momento.
6: A ver.
4: Palarepa.
6: ¿Qué?
4: Sí, ahí está.
2: Es que los cumpleaños siempre emocionan, ¿no?
4: Sí, emocionan mucho. ¿Qué tal les pareció el video, compañeros?
5: A mí me pareció muy ilustrativo para entender los riesgos de la vela de volcán.
6: Sí.
4: Claro, compañero. Incluso voy a hacer una tarea y voy a buscar acá en ChatGPT riesgos
3: de la pólvora.
4: De la vela, sí, de consumir la pólvora de la vela esta...
3: Tipo volcán.
4: Tipo volcán.
3: Así se llama.
4: Tipo volcán, listo, estoy dice aquí
2: Juan
4: buscando.
2: Gallego, he visto el video 100 veces y sigo sin entender.
4: Ok,
2: ahora sí.
4: Muy cieguito, muy regular. Y di una clave importante, cuando ella levanta las manos ahí es...
2: Ahí como los gorilas.
6: No, pero, es que yo no sé a qué se refería porque yo estaba mirando esos cupcakes y ya solamente hay dos. Si ustedes detallan el video, solo hay dos cupcakes que acompañan la...
4: Dice
6: la
4: por acá, Juan. Dice que normalmente estas velitas tienen nitratos... Percloratos, azufre, polvos metálicos como magnesio, aluminio, titanio, hierro, carbón y otros combustibles químicos. Los riesgos: ardor, dolor de estómago, náuseas, vómito, diarrea, mareo, tos y en casos serios, intoxicación.
3: Es peligroso.
6: Es que la torta tiene corozos. Yo no alcanzo a ver que tenga corozos la torta.
4: No, pero la cumpleañera levantó la... Yo creo que muchos ya lo vieron. Yo necesito saber... Quiero hacer una encuesta ya en este momento de los que están en TikTok, de si vieron el detalle. O sea, dicen, sí, señores, estamos claros con el detalle, nosotros sí nos dimos cuenta, sabemos que estamos hablando en clave, pero si ustedes se dieron cuenta, que lo digan. Los que no, grave. Listo.
3: Que tienen que analizar. Tienen
6: dice
3: que...
6: Paola, crecimos comiendo tierra y mocos y ahora se nos va a hacer daño una vela, es verdad, es verdad.
4: No, pero es que está...
2: Juan Pupis,
4: pero...
2: nada otra vez, por favor. No,
4: es que la vela de antes era de esperma, la de ahora es con pólvora y con los químicos que acaba de decir.
6: No, pero a mí no me gusta.
2: Ahora, para una fiesta como estas, yo prefiero una vela de esperma.
4: Sí, es verdad, yo también. Yo prefiero ponerle una vela de esperma a la torta de ella.
6: Sí.
4: Si soy sincero,
6: sí,
4: pues.
6: Sí, claro.
4: Por acá dejan audio, vamos a ver.
7: Familia, esas bombas están oscuras, familia. Pero están muy buenas, familia.
3: Okay. Valen la pena esas bombas.
4: Valen la pena por acá. Ok, yo creo que ahí ya estamos listos.
6: Hay mucho comentario a través de TikTok, gracias a los que nos ven, muchos desde el Casanare, ahí se estaban reportando. Esos moños no son del pastel.
3: Es que se le den los heteros a la cumpleañera.
4: Es que es muy joven. Por acá dicen que si son velas o mortadelas.
3: No, velas.
4: Mortadelas. Por acá dejan audios, señores, a ver qué dicen.
8: Mr. Bombastic,
4: sí. Claro, es que se ven muy grandes esas bombas. Por acá Joan Restrepo también lo dice a través de ese WhatsApp. Ahí también, vamos, hay comentarios por ahí en TikTok.
6: En, ¿sí? YouTube la gente está activa. Saludos para Johan González, que dice, son los botones de la blusa.
4: Son los botones de
6: y la blusa. Y también dice, se nos salió de control la celebración.
4: Se nos salió de control, la verdad. Sí, hay que ser sincero, se nos salió de control la...
3: No estaban como bien encajadas, parce, esos bombas.
4: ¿Sabe qué vi yo? Le soy sincero, que las bombas estaban que se caían.
3: Sí.
2: Ahora, yo también vi otra cosa y es como esa tradición de guardar como las monedas, ¿no? En el pecho.
4: Ah, sí, que las abuelas guardan plata ahí y a veces hasta monedas y eso.
2: Claro. Por ejemplo, ya está guardando, creo que monedas 5 reales, que es la grande.
6: Las grandes.
3: Dice por acá, grande. Pero venga, el color de esas bombas está bonito, a mí me gusta, sí, ¿no? Es que están hermosos.
4: Tengo más.
9: Hola, la muchachada, ¿bien o no?
6: Bien.
9: Muchachos, ¿cierto que esas chispas de esas velas pueden hacer estallar esas bombas?
6: Sí, claro.
9: Pueden hacer estallar, oiga, cómo no.
6: Calor.
4: Es real. Por acá dicen más. Tengo más sabios, incluso de niñas que están viendo el video. Por favor.
10: Son las estrellas fugaces queriendo salir del universo.
4: Estrellas fugaces queriendo salir del universo. Sí, literal, querían salir de ese universo.
6: No, eso está lleno de comentarios.
4: ¿Qué
6: de
4: dicen?
6: TikTok.
4: ¿Qué dicen? Que
3: quieren inflar esas bombas.
6: Sí. No, dicen, ese pastel se ve muy rico.
4: Muy bueno.
6: El vestido es doble faz.
4: Sí, señor.
6: Dicen también, se nos olvidó hacerle zoom a la cámara.
4: También, ese fue muy importante.
6: Otros están preguntando, ¿dónde está el video?
4: Ok, el video lo tenemos solamente nosotros, exclusivo.
11: No, el pastel se ve muy bacano y todo, pero ya también le pongo una vela de esperma. Uy, ¿para qué? No sé cómo eso tan contaminado.
6: Sí.
3: Ese parcero es sano.
4: Él está por la línea de la esperma.
5: Sí, lo que dice Andrea es que mucho encierro, déjela salir.
4: Mucho vapor. A ver qué más dice por acá.
12: Buen día. Cuando alimente, no dar leche, sino tinto.
6: Oíste, Murcia, nos están pidiendo revisión del bar nuevamente, entonces yo
4: la
6: creo
4: última
6: que
4: vez.
6: Es momento.
4: La
5: última vez, porque les tengo sorpresa, muchachos.
4: Ok, última vez a través de TikTok, a través de YouTube. Ahí estamos, en YouTube como La Mega y en TikTok como La Mega Colombia.
3: Sí, señor.
4: Vamos allá, última vez que ponemos este video y chao, y nos vamos.
5: Oiga, me sorprende que mucha chiquilla en TikTok es la que quiere ver el video.
6: Claro, para entender.
4: Para entenderlo muy bien.
6: Lo importante es aprender que la vela es negativa, es mala ahí sobre la torta.
4: Por acá dejan audios y yo tengo por acá mensaje, a ver.
11: Oiga, la decoración de esa fiesta no lo compraron en tortas y tortas, sino en torta la negra.
4: Sí. Por acá dicen, es que se le estaban saliendo los ojos al oso.
5: ¿A cuál oso?
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5: Seguimos con información importante para los oyentes porque el Procurador General de la Nación, Gregorio El Hash Pacheco, presentó este miércoles 6 de mayo la segunda parte de Paz Electoral con un enfoque pedagógico dirigido a evitar lo que se llama la indebida participación en política de los servidores públicos en el marco de la próxima elección presidencial. Según el Procurador, hay 6 comportamientos de los servidores públicos que no se permiten de cara al proceso electoral o que son financiar o promover campañas políticas desde el cargo que ocupan, o presionar o favorecer subalternos para apoyar a candidatos, o usar recursos públicos en reuniones o actividades políticas, o difundir propaganda electoral, o inclinar o autorizar el uso del aparato del Estado a favor o en contra de una causa o partido, o usar información reservada de la entidad con fines políticos. Además, la entidad puso a disposición varios medios para que cualquier persona de manera libre pueda informar sobre estas conductas que puedan constituirse como una indebida participación en política. O la línea 601-587-8750, opción 1, o a nivel nacional 018000-94808, o también es posible erradicar información a través de la sede electrónica de la entidad www.procuraduría.gov.co.
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5: Aquí está Fate, la mejor música. 9:14 en el mañanero.

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2: En Colombia ya son las 9 de la mañana con 17 minutos, 9:17, y aquí seguimos en este Mañanero.
3: Exactamente, Mañanero de esta super mega, y pues los tenemos. Los tenemos de invitados a los creadores de
4: Mr. Plata,
3: de esta canción.
5: Lo estábamos esperando hace mucho tiempo, muchachos, y yo les cumplí en este Mañanero de la Mega. Está con nosotros uno de los creadores de esto que se llama Las Muñequitas, es Mr. Plata.
6: No le entreviste.
3: Señores, bienvenidos, ¿cómo están?
4: Caballero.
3: Sí, Mr. Plata, ¿cómo vas?
5: ¿Cómo estás?
7: Bien, contento, con un poquito. Hoy sí amanecí con frío en Bogotá.
4: Sí, hoy se siente.
3: Sí. Normal, pero...
7: Sí, pero todo cool.
3: Vamos a meterle candela a esto, sí, o que vamos a tenerle
4: fuego. Claro. ¿Te puedo decir Mr. Money o mejor señor Mr. Plata?
7: Sí, Mr. Money, como quiera. Como
5: ¿De dónde nace? Ah, dale, Rato.
2: No, que le quería preguntar en este momento cuánto money tiene en la cuenta.
3: No, Rato.
4: No, pero en el bolsillo, para que en la cuenta me ratón de haber metido.
7: En la cuenta.
3: En la billetera.
7: Tengo para vivir el resto de mi vida si me muriera este viernes.
4: Ah, aprendió a fe,
5: muy bien. Mr. Plata, ¿de dónde nace el Mr. Plata? ¿Por qué?
7: Mi apellido es Plata.
5: Gracias, David. Condenado al éxito.
7: Condenado al éxito.
5: Condenado al dinero.
4: Gracias, Ari.
3: Manifestando, muy bien.
5: Exacto. Y parce, esta idea de las muñequitas, ¿cómo nació? O sea, ¿qué momento usted se sentó y dijo, venga, yo voy a hacer una canción con el sample de la canción de la novela?
7: Ajá.
5: Que hable de una chiquilla un poco traviesa, digamos. ¿Cómo sucedió eso?
3: Pero venga, nada de lo que... quiero hacer algo. Escucho. Qué pena, Mr. Money. Voy a acotar algo ahí. La parte, como dice David, de crear la canción, pero el momento ya viene de mamar, no la bese.
4: Le pasó.
5: Eso cómo nació.
3: Esa parte especialmente...
4: Claro, digamos, la inspiración, digamos.
3: La inspiración de ese espacio musical.
7: Ok, pues en principio la canción es como de todo lo que uno ve en redes, ¿no?
4: Ya.
7: Como las redes se han vuelto tan
4: fuertes.
7: Tan fuertes que uno ve muchas cosas.
5: Bendecida.
7: Sí, ve muchas cosas.
3: Esas redes sociales.
7: Y más en el medio que yo me muevo, porque pues esta fue la canción que me dio a conocer en Colombia, pero en el Pacífico colombiano yo ya era un artista conocido.
4: ¿Ya?
7: Y vivía cosas de artista, entonces pues ya entenderán a qué me refiero.
4: Claro.
7: Pero lo de ella viene de mamar no la bese, fue algo que vi en una fiesta. Un amigo mío.
5: Cuénteme eso ya, ¿qué pasó?
3: Esto es esto es clip.
7: Estábamos en una fiesta de cumpleaños.
3: Sí.
7: Y yo tengo un amiguito que, o sea, como que vacilaba con una muchacha.
4: Ajá.
7: Pero ya estaban como de quiebre, ya llevaban como, o sea, ya como cuando uno no quiere y vaina.
3: Ah, okay.
7: Y la muchacha fue a la fiesta también, pero con otro pelado.
4: Ok.
7: Pero ella estaba como enamorada de mi amigo.
4: Sí.
7: Y entonces en la fiesta todo el mundo estaba tomando pues guarito, normal, así como uno se parcha.
5: Sí, su vuelta.
7: Y el muchacho llegó con ella y estaba tomando tequila y, mejor dicho, y súper creído porque la muchacha es bonita.
3: Ok.
7: Y el hombre, como era el único que estaba tomando tequila, los tragos le cogieron.
3: Oh.
7: Y se quedó dormido. Uh-huh. Y cuando se quedó dormido, la muchacha entonces empezó a acosarlo al pana mío. Que aquí, el pana no, yo no quiero nada, que no sé qué. Y total, entraron al baño, pasó lo que pasó. Y cuando ella sale del baño...
4: El otro se despierta.
7: Siempre sale, el otro se despierta y la besa.
3: No.
7: Y yo como que no la bese.
5: No la bese.
7: Pero esa es la real. Esa es la real historia.
5: Oiga, pasa en la vida real.
3: Sí.
5: Pasan las muñequitas.
4: Hay mucha gente, Mr. Plata, que ha dicho, esa línea es un poco fuerte.
5: Sí,
4: fuerte.
3: Pero muy real.
4: Yo tengo tres propuestas, digamos, por si algún día le piden cambiarla, ¿bueno?
3: Ajá.
4: Y de pronto que la gente nos envíe sus propuestas. No sé qué dicen mis compañeros.
5: Sí, me parece.
3: Por ejemplo, buena idea.
4: Podría ser, ella viene a encontrarse con el cíclope.
5: No tengan contacto labial.
3: Yo tengo otra opción.
5: Adelante.
3: Okay. Ella viene de ternerear, no la bese.
7: Okay.
5: Yo también tengo una. Ella estaba haciendo una exposición oral, evite el contacto cerca.
6: Ahora, digamos que le piden a usted, hágala más romántica. Entonces pone, ella viene de amar. No te apasiones.
5: Funciona una versión más light.
7: Porque no me den tan duro en redes.
5: Claro.
8: Funciona. Ella viene a succionar. No la bese.
3: Venga, tengo otra.
4: Ustedes tienen muchas.
3: Ella viene de besar cabezón. No la bese.
5: Exacto. También hay otra. Ella acaba de utilizar el labial. No la toque.
7: También.
4: Yo tengo otra. Vea, ella viene de hablar por micrófono de carne. No le roce los labios. Mirad para Mr. Plata, que hoy está con nosotros de invitado en este sí. Mañanero.
8: Exacto, ella viene de Pocholo. No la bese.
3: De Pocholo.
5: Exacto. Aquí dice, ella viene de acariciar encías. No la bese. Dice
6: de pronto, muchas versiones acá le damos por si.
5: Exacto. Mire, Mr. Plata, que aquí en el Mañanero hacemos algo que se llama desmenuzar canciones.
7: Ok.
5: Tomamos la letra de la canción e intentamos darle también como un sentido más social.
4: Más coloquial. Más coloquial. Más digerible. O sea,
5: exacto, porque muchas veces la gente dice, no, eso es tan grosero. No, pero miremos más allá de lo que dice ahí. ¿Le metáfora. Parece si desmenuzamos las muñequitas?
7: Me encantaría.
5: Adelante. Vamos a ver. Entonces vamos a empezar. Aquí arrancamos en la primera frase que dice:
9: a todas las muñequitas les gustan los hombres malos que tienen pistolas y balas como Halo.
5: A todas las muñequitas les gustan los hombres malos que tienen pistolas y balas como Halo. Halo es el juego.
7: Sí. Halo es un tipo de bala.
5: Ya.
7: O. Es el juego también.
4: Es una bala líquida. O sea, David
7: pero,
4: es un inocente.
7: En realidad, ahí
6: pero usted dejó el arma en la casa hoy.
7: No. Pero ahí hace referencia al juego. Muchas balas claro, como en Halo.
5: Claro, es algo más digital, o sea, de pasatiempo. Ya. Y los hombres malos, entendemos que es como malos para jugar fútbol, puede ser.
7: Pues claro. Sí, en realidad.
5: Me gusta.
7: Que tengan dos pies izquierdos.
5: Exactamente. Eso, continuemos.
3: Ok, vamos más allá.
9: Calculen bien, para no olvidar, que le pongan cacho para todos los días llorar.
6: Digamos esa, si no la entiendo.
7: Dice, el café, que venga. Cuelen bien el café.
5: Que cuelen bien el café.
7: Colar.
5: Para nunca olvidarlo.
7: Olvidarlo. Un buen café es inolvidable.
3: Tengo algo. El coleo es algo que se utiliza mucho en la zona.
5: Llanera.
4: Claro, también. En Villavicencio.
3: Y ella dice y después la canción dice lo de los cachos. Claro, están hablando desde coleo en Villavicencio.
5: Claro. Que le pongan cacho, claro. O también, ¿sabe qué? Puede ser que juegan a póngale el cacho al toro.
4: Claro.
5: Sí, en una fiesta de
7: cumpleaños. Más bien con el coleo en Villavicencio, sí.
5: Exacto, sí. Continuamos.
3: Muy bien.
9: A todas estas perras les gusta el hombre malo que tienen pistola y bala como jal.
5: Esa ya la explicó.
4: Pero sí, cuando habla de perras, son las perras que tiene uno así normal.
5: En una granja.
4: En una granja de perras ahí para tener pues perritos de raza.
3: Sí. O de pronto les gusta.
5: Que eso no se recomienda hacer, además.
3: No. Pero otra cosa es que a veces el perrito es el que tiene la salchicha, ¿cierto? El hot dog.
5: Correcto.
3: Pero las perras son las que vienen con mucha tocineta.
5: Claro. Y sin el. En Medellín. Claro. Yo he probado perra en Medellín. Es muy rica.
3: Uy, está lleno de perra.
4: Los pillos van y comen mucha perra ya.
5: Claro, con gaseosa. Pues, exacto, listo. Continuemos.
3: Adelante.
9: Ella se cree y yo me le senté en la silla. Tiene velo, mamá, te besa y no se cepilla.
5: Ella sí, claro, ella se cree Yailin, yo me le senté en la silla.
4: Es digamos, por la canción, la referencia del tema.
5: Claro, sí. Y estaban jugando el juego de las sillas.
7: La silla, porque era una fiesta.
5: Exacto. Claro.
6: Eso también lo vio ahí. Eso también.
5: Y luego dice, viene, me lo mama, te ves y no se cepilla.
6: La salud bucal es muy importante, ¿no, Mr. Plata?
5: Creo que es el tema. Creo que estamos hablando ahí de las perritas de ahora que nació del Fresh Puder. Entonces estaban ahí mamando pues de la mamá la leche.
4: Yo tengo, lo que pasa es que Mr. Plata iba a poner esa canción famosa antes de irse a acostar, chiqui, chiqui, chiqui, chiqui. Claro, él la cambió porque pues si no derechos de autor le caían.
7: Claro. No, no cambiarla.
3: Y cuando dice mamá, es que ella estaba mamada de dar vueltas con lo de la silla también.
4: Claro, no cansada.
5: Y
8: sabes que por aquí hay un oyente que dice, en la parte donde dice a las perras les gustan los hombres malos, es para morderlos. Las perras muerden a los hombres malos.
3: Una perrita cuidadora.
5: Y está el letrero, cuidado, perro bravo, no acercarse.
3: Claro, todo tiene sentido. Es que miren, es que hay que analizar, hay desmenuzar.
6: La gente juzga mucho, Mr. Plata.
5: Vayamos al coro, ¿les parece?
3: Sí, claro.
9: Ella viene, mamá, no la ves
10: besé. Tiene mamá, no la besé, no la besé.
6: No, digamos, ya.
4: Ella viene donde la mamá, sí. ¿Cierto? Y ah, la mamá, no se puede dar picos porque es menor de edad, entonces no la bese, no la bese.
6: No, y por, no, la mamá es muy brava.
7: Claro, eso fue en realidad.
3: Miren, miren qué cosas, la gente pensando en otras vainas feas.
6: La gente pensando cochinadas.
3: Cochinadas.
4: Y noto aquí con el autor de este tema.
6: Oiga, y Mr. Plata, ¿le ha llegado alguna requisición, alguna petición de asociaciones de padres, de algo así como... Señor, no... Por el momento no.
7: No, de momento no. Y que ni llegue, porque...
6: Porque sea, le damos otra canción.
7: Sí. La verdad, le hacemos otra. Le y hacemos, por ahí tengo otra que se llama Ay Papi. Y tengo otra que se llama El Pastor, que también está, mejor dicho.
8: ¿Cuál es el coro? El coro de Pastor.
3: Cántate ahí una de
7: esas. A mí me gusta... La del Pastor es... A mí me gustan las malas. Papo de dos malas. Con carita de ángel. Y que no traigan alas. Que no estén rotadas. Muy rotadas me sala. Les gustan los bandidos. Con chaleco antibala. Está en YouTube. Ya tiene más de 500,000 como en 10 días ya.
4: Dale play a eso.
3: Sí,
5: venga, vamos a buscarla además. Y mire que Mr. Plata, que estaba aquí viendo, que ya firmamos con disquera además. Ah. Universal Music Colombia.
3: Claro.
5: Ya tiene a Mr. Plata. Esto, digamos, a que no le cambió la vida, puede decirse.
7: Sí. Veníamos trabajando mucho, ya más de 4 años. Esto, pues, toda mi vida he cantado. Pero esta canción fue la que me llevó como a...
3: Venga.
7: Como a firmar con Universal, a hacer mi negocio y hasta chilling.
3: Mr. Plata, bien. ¿En qué se gasta la plata?
6: En muñequitas.
3: Hubo suspiro.
4: No, respiró duro, dije, todavía no sí. He cobrado.
3: Hubo suspiro.
7: Muñequitas, efectivamente.
3: Oh,
7: Pero. No, soy muy responsable, invierto mucho. Me gusta el oro, me gustan los carros, me gustan las motos, pero soy muy responsable con mi carrera.
4: Pelado muy enfocado.
7: En mi equipo, en todo. La verdad, sí, pero me la disfruto.
6: Ese como dice el dicho, lo veo sucio en oro, véale las cadenas, emprendado.
7: Exacto, este es el bloque.
6: Cuando paga con la tarjeta de crédito, ¿a cuántas cuotas manda eso?
3: Exacto.
6: No pago con tarjetas de crédito.
4: No, pero.
6: Pero estás entre pobres, hermano.
4: ¿Cómo van a poner a decir que es oro ahorita saliendo ahí? No. No, eso no es oro, eso no... Ay, eso
7: pero porque estoy en data crédito y no claro. Me dan tarjetas de crédito. No vayan a creer que fuera otra cosa.
6: El que está escuchando, eso es laminado. Eso es laminado.
7: Sí, laminado, laminado. Laminado.
3: Él llega, es que ¿cuánto es? 500,000 y se quita una cadena y es que vea.
7: Ahí le sáquele un eslabón, tome, venga, sáquele un eslabón.
6: Mr. Plata, ahorita que cayeron las lucas, ¿cuál ha sido ese gustico que usted sabe que usted dijo, ah, hermano, yo me lo merezco?
7: Uf, hermano, yo no tomo. Yo no tomo desde hace como 2 años, yo hice una promesa que no tomaba, pero ya la promesa se había terminado en diciembre y como quiera yo no volví a tomar, pero me metí una rumba una semana.
6: ¿Una semana?
7: Sí,
6: una
7: te
6: semana.
7: Lo juro. O sea, fue una locura.
6: ¿En una finca o qué?
7: Primero, o sea, es que todo empezó porque fuimos a hacer un stream con un amigo con la piquiña.
3: Sí, ya, sí.
7: Y fuimos a hacer ese stream... Y bueno, y como que había mucha gente.
6: Él se acuerda y se ríe.
4: Se animó la cosa.
7: Había mucha gente y yo me fui para mi apartamento después, pero pues no fui con gente. Y empezamos a tomar, y ahí usted sabe, las muñequitas y vaina. Y cuando me fui a ver, hermano, paré el domingo.
6: cuando fui a mirar la hora, ya era domingo.
7: Y sí, y me fui al lago y me gusta mucho la música en vivo y llevé banda. Y parrandón, y cantante en vivo, y una cosa, y artista. Entonces era como un gusto que siempre había querido, porque cuando uno es artista, uno va mucho a shows privados.
6: Claro.
7: Y ve cómo los clientes de uno se lo disfrutan. Y yo me cría, y yo me. Mi carrera ha crecido mucho en ese entorno por el tipo de música que yo hago. Y siempre quise hacerlo. Y no. Lo hice y después el guayabo moral era gigante.
6: No, pero el día que tenga una fiesta, no una semana, pero al menos de un fin de semana nos invita.
7: Una
6: pues.
7: Locura, fue una locura.
6: Estamos
7: no
6: disponibles.
7: Creo que se repita, pero fue una locura.
6: No, pero un fin de semana estamos disponibles para cualquier rumba que incluya pues lo que trae la canción.
3: Que sea una invitación, que sea una invitación.
6: Sí. Encontrémonos.
3: Eso.

0: podemos armar.
1: Mano. Ella, voy saliendo para Madrid hoy, tengo gira en España. Entonces,
0: no. Madrid hoy. Ya, acuérdese de nosotros mejor.
1: Sí, si para la fiesta, para el regreso.
0: Esa, ahí está Mr. Plata, se echó el mañanero.

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1: En esta estación le damos la patada.
2: Patadita de la buena suerte.
1: No sabemos si de la buena o mala suerte a algunas canciones.
2: ¡Entusiasmo!
1: Es momento de presentarles el top 3 de las nuevas más podridas.
3: ¡Calidoso!
4: ¡Calidoso maravilloso!
3: Vengo con una energía toda linda, papacito, porque tenemos las podridas calidoso de esta semana para presentarle a nuestra audiencia el top 3 de las más podridas.
4: Artistas que no son tan artistas siguen sacando cochinadas de temas y aquí se los presentamos.
3: ¡Calidoso! Gente que le encanta torturarlo a uno a través de los oídos. Y aquí estamos, Calidosaurio, para que nos vamos con la número 3 de las más podridas.
5: Número 3.
4: En este momento les presentamos a quién.
3: Calidoso, a Papo Man. Y la canción que nos va a poner a sangrar los oídos es No Fumes Más.
4: ¡Más, Calidoso!

0: Papomán,
1: empezaste desde abajo y te pusiste a excavar.
2: Papomán, la dejaste en el estadio calidoso.
1: Hay que decir que este artista llegó tan lejos que no sabemos dónde está.
2: Calidoso, qué bueno que Papomán me diga dónde se va a presentar en vivo para no ir.
1: Calidoso.

0: ¡Oso, Papo Man! ¡Empezaste de cero y te quedaste ahí!
1: ¡Papo Man! ¡Maravilloso ese vibrato mandibular!
0: ¿Qué es esa buena instrumental?
1: ¡Calidoso! ¡Qué sonido tan poderoso! Si quiere que le diga, pero poderoso para dejarlo a uno con el ánimo abajo.
2: Número 2.
0: Y seguimos avanzando en este conteo musical.
1: Adelante, compañero.
0: Destruyendo parlantes y ahuyentando audiencia.
1: Calidoso, poniéndole a sonar a usted el parlante ahí, que usted dirá, pa' esto lo compré.
0: Nos habíamos demorado para invitar a esta artista a las más podridas.
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0: Canta mejor la Llorona a gritos.
1: ¿De quién se trata, calidoso?
0: La Tigresa de Oriente aparece con esta canción, Frasa de Tigre.
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0: Calidoso, perfecta canción para vaciar las cantinas a medianoche.
1: Tienen más futuro una semana pasada.
0: Oiga, qué feas críticas y qué fea canción.
1: Aquí tenemos la vergüenza del género.
0: Parece ventríloco calidoso.
2: Número uno.
0: Y en la posición más importante de las más podridas tenemos al cantante de cantantes.
1: El hombre que se ha tomado los listados de música más desechable en el planeta.
0: Él se tomó los listados, pero de atrás para adelante, calidoso. Y le estoy hablando de nuestro gran amigo, intérprete, compositor, descompositor, Marlon Desafío, con esta canción que se llama Presencia y Plata. Yo le pondría un apodo, Presencia y Plata, la que le falta.
1: ¡Dele play pa' yo ir a vomitar!

0: calidoso. ¿A cómo la salida de ese concierto?
1: Por Nicaragua tenemos a Israel Lanusa. Por Colombia, Marlon Desafío.
0: Calidoso, con esta canción me dan ganas de tomar, pero un vaso de agua.
1: Dígame, ¿cuándo va a ser el lanzamiento musical para pagar el celular?
0: Calidoso, a mí Marlon Desafío me encanta cuando sale a correr. Cuando sale a cantar, el que corre soy yo.
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4: Ya son las 9:55 en Colombia.
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3: La final de Brasil 1950 en el Maracaná tiene el récord oficial de asistencia. 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
1: Entre 1938 y 1950 no hubo mundiales debido a la Segunda Guerra Mundial. La copa estuvo escondida en una caja de zapatos bajo la cama de un directivo italiano para que no se la llevaran los nazis.
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10 de la mañana, 22 minutos. ¿Qué tal? ¿Cómo está Medellín a esta hora después de tener un mañanero a nivel nacional? Ahora estamos solo por 929, la emisora más parchada en Medallo, en el Valle de Aburrá. Y soy yo el encargado de acompañarlos hasta las 12 del mediodía. Así que, si quieren alguna canción, algún título, saludar a alguien, reportar sintonía, voy a estar pendiente al WhatsApp para que me envíen foto desde donde están escuchando la mega. Ustedes saben que a todo mundo saludo y con todos hablo. 10:23 minutos, él es Nicky Jam. Esto es una mega mezcla oficial de los 929.

0: apaguen el jodido fucking volumen, que yo estoy tratando de dormir, cabrones.
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es Ñejo con Tego Calderón. La canción se llama No Tengo Novio, canción que hace parte del legendario espacio de los megarchivos, que hoy tendrá sorpresas para ustedes, no se lo pierdan. Hoy habrá artista invitado de esos de la vieja guardia que todos bailábamos cuando estábamos en el colegio o en la universidad. Ya vengo a leer sus mensajes a través del 305-06-2030, 10 de la mañana, 51 minutos. Esto es La Mega.

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1: El jueves es mejor con la Mega Medellín. Y aquí llega Daddy Yankee en esta noche de entierro. Aquí hay varios artistas. Y lo tenemos en esta programación de jueves, es 7 de mayo. Se aproxima el día de las mega mamacitas, el día de las mamás. Y les vamos a tener sorpresa. De momento nos preparamos para vivir la fiesta con el señor de las motos este sábado 9 de mayo. Nos vamos a ver en la pista de motocross del señor de las motos. Eso es camino hacia San Pedro de los Milagros. Ya ayer los que han salido ganadores se les envió el mensaje para que confirmen su asistencia. Si usted quiere ir, tiene tiempo para este sábado ir a una pista de motocross en donde la Mega lo invita a montar, a disfrutar de esta aventura. Hábleme ahora mismo a través del WhatsApp 305-06-2030, 11 de la mañana en punto.

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3: Oye, esto se ha convertido en una alianza, de grandes poderes. ¡Ey! Arcángel Pa, Endo Capone, Farruko.

11:11 de la mañana, momento para tener. Si ustedes creen en esa numerología, si ustedes creen en los poderes de los números, pues es momento de que pidan el deseo. 11:11. En este jueves, ya 7 de mayo, teníamos a Farruko al lado de Kendo Caponi con la canción llamada Webcam. Ahora Farruko, ya por los caminos del Señor, se encontró con el Señor, se encontró con Dios. Y pues ya no nos entrega canciones como esa que teníamos anteriormente, pero siguen siendo éxito. Lo que nos dejó la carrera de Farruko fueron muchos palos, muchas canciones. Aquí llega J Balvin, que hoy está de cumpleaños y hoy tiene lanzamiento. Hoy sale oficialmente para todo el público su álbum Omerta, al lado de Ryan Castro. Esto se llama Palagua, suena en los 929.

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ya vienen los megaarchivos al mediodía, hoy con invitado sorpresa. Hoy vamos a viajar a Panamá a vivir la plena. Así que muy atentos a esos megaarchivos, aquí les voy calentando un poquito de lo que tendremos al mediodía, Baby Rasta y Gringo. Que de hecho por ahí estaban haciendo producción de video en Medellín. Esto se llama Me Niegas y suena en la mega.

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1: La historia del género urbano a través de los 92.9 en este jueves. Jueves de TVT, jueves para recordar, jueves para hacer un flashback y devolvernos a los 90. A los 90, me voy a devolver a los 90. Y es que desde la semana pasada les estaba anunciando que me iba a traer a un invitado especial. Desde Panamá me traje a un parcero que hace parte también de la casa, que ustedes lo han solicitado y que yo les hice caso, y todo fue un éxito. Estamos hablando de nada más y nada menos que Mr. Sai. Ahí estamos, Mr.
2: Yaman.
1: ¿Qué dice Mr. Sai? ¿Qué dice?
2: Activo con la gente de la Mega, el único loco, Mr. Sai desde Panamá, papi. Esto es perreo intenso.
1: Mr. Sai, bienvenido a los micrófonos de los 92.9, mi parcero.
2: Gracias a ti, de verdad, gracias a todo el equipo por la invitación. Al público que está pendiente también, saluda a los que están en sus labores, los que están, algunos están almorzando a esta hora, la gente que está activa.
1: La gente que está activa a esta hora, escuchando los 92.9. Hoy, en especial, me traje al único loco que existe en la plena, en el dembow. Hay un dato importante y es que hay que decir que Mr. Sai no fue nacido en Panamá.
2: No.
1: Es dominicano.
2: Es correcto, yo nací en la República Dominicana, pero de muy pequeño mi mamá viajó a Panamá y así nos fue llevando uno por uno para allá y allá me crié, allá crecí. Adopté toda la cultura musical de Panamá, que obviamente es la música dancehall.
1: Ah, qué bien. Bueno, Mr. Sai, hoy bienvenido a lo que son los megaarchivos de los 92.9. Acá se habla de toda la historia del reggaetón, de el old school, de ese género o ese sonido que de cierta manera hace, estamos hablando desde los 90, o sea, ya 30 años atrás, ¿cierto?
2: Es correcto.
1: Ingresó a Panamá, Puerto Rico y Colombia. ¿Cómo es eso que en los 90 usted ya andaba haciendo música al lado del Chombo, de los Cuentos de la Cripta y de todos ellos?
2: Pues andaba rodando, tocando puertas, ¿sí? Empezando, ¿no? Dando los pininos y gracias a Dios pues se me dio la oportunidad de poder trabajar con productores como el Chombo, el Predicador y todos ellos en su tiempo, en su peak. ¿Sí me entiendes?
1: Ajá.
2: He formado parte de lo que es la carrera de BK, uno de los productores más reconocidos de Panamá, K4G. K4 es el de Farruko, BK es el de Daddy Yankee, ese combo. Entonces son gente con la que me siento orgulloso de haber trabajado y compartido. Por ejemplo, Muchachita, que se me ocurrió sentado en el Lleras tomándome una pinta. Lo hice con BK.
1: O sea, se llegó al Lleras aquí en Medellín.
2: Sí, por eso Medellín es súper importante en mi carrera. Porque mira, por ejemplo, Choque, más allá atrás, cintura con cintura, cadera con cadera, que esté la nueva moda.
1: Siente el choque.
2: El video lo hicimos aquí. Fue la primera vez que yo salí de viaje así, dije con mi música. Y hicimos eso en Copacabana.
1: ¿Aquí en el municipio de Copacabana?
2: Sí.
1: Ay, oye.
2: Y fue la primera vez que vine. Cuando yo me bajé, venía bajando por Palmas, que yo empecé a ver la ciudad y dije, puta, ¿esto qué es? No, en serio, eran como las 6, 7. Y tú sabes que ya están todos los foquitos prendidos, está todo, y se veía ahí hermoso. Y dije, algún día voy a vivir en esta ciudad.
1: Qué bien.
2: Y así fue como empezó toda mi historia con Medellín, toquecito a toquecito. La modelo de esta canción es Luisa Fernanda.
1: W,
2: cuando todavía no era Luisa Fernanda.
1: Cuando apenas estaba empezando. Ya estamos hablando de tiempo atrás.
2: Sí, eso sí son ese tiempo. Y por eso yo tengo mucho, mucho cariño por esta ciudad, porque siempre me reciben criminal y han aceptado mi música.
1: Bueno, hay que entonces darle de una vez la cédula colombiana, o sea, dominicano.
2: Ya tengo.
1: ¿Cómo así?
2: ¿Cómo, papá? Yo tengo dos hijos colombianos, tengo que tener uno.
1: Listo, Mr. Sai, para ir avanzando en este mediodía, tengo un par de preguntas. Y es, ¿qué sintió usted al momento de estar al lado del Chombo, de los Cuentos de la Cripta, de estar caminando por esos lados? La primera vez que usted llega a la radio, que usted se escucha en la radio de la isla de Panamá y todo eso, porque anteriormente no había...

0: A todos los que somos fanáticos de los clásicos del reggaetón, y no solo clásicos de reggaetón, allá vamos a tirar de todo lo que es el baúl, vamos a destapar los mega archivos.
1: Sí, señor, mientras tanto nos vamos
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1: ¡Me
3: enloquece!
1: A ustedes, oyentes que van ahí en el carro, que los enloquece. A ustedes que están en la oficina, apenas van a salir, que los enloquece. Los que están en casa, los que están a esta hora aún trabajando en ese vehículo de transporte de carga, ¿qué los tiene locos? ¿Qué los enloquece?
0: Y todo porque hoy se celebra el Día Mundial de la Salud Mental Materna para concienciar sobre el bienestar emocional de las madres durante la gestación, o sea, antes, durante y después, para que el niño o la niña pueda salir pues bien. Yo creo que eso también puede ser un final de lo que está sucediendo hoy por hoy, que todos estamos como sufriendo de ansiedad, los niños que salen llorones, los que salen con enojones, pues que todo les molesta.
1: Enojones. Los enojones son qué miedo.
0: O sea, que usted le dice algo, quieto, ojo, eso no lo coja, y ahí mismo le hacen y le doblan las cejas. Uy, esos llorones sí me enojan.
1: Sí, hombre, sí, sí, sí. O sea, usted también es enojón.
0: No, es porque usted le quita el celular. ¡Celular!
1: Paco, no. Si lo dice alguien que ya sabe
4: de niños.
0: Sí, mi hijo ya tiene 14 años.
4: Pero usted pasó por eso.
0: Sí, claro, pero ahora es peor.
4: Sí, porque
1: ya lo amenazo.
0: Una llanta, unas ruedas que 800,000. Y ya, hola papi, ¿cómo estás?
4: Y solo habla para eso.
1: Pero es el bebé. Sí, toca.
0: Es el bebé. Sí, sí. Oye, juicioso, es deportista, tiene buena nota, entonces no, uno hace el esfuercito.
1: Claro, vea, me enloquece.
4: Sí.
1: Yo sé que van a venir ahorita 10,000 participaciones de El Encaje.
4: Ah, bueno, esa siempre nos va a enloquecer.
1: También van a salir participaciones cuando aparece el parcero que solo mete caballo blanco.
0: Ah, pero también van a salir. ¿Encaje qué? De Tricky.
1: Encaje.
0: No, a mí no me gusta El Encaje, a mí me gusta el chiquito, los chiquitos que...
4: ¿El hilo?
0: Sí, a mí me enloquece eso.
1: Está bien.
4: ¿Cómo te parece este que tengo puesto?
0: Yo veo, ¿qué color
5: es? Buenas tardes, amiga. Me enloquece este taco que hay acá por la regional, sentido sur-norte, por esa volqueta que se volteó.
1: El
5: puente de la Universidad de Antioquia. Me enloquece. Cosa de locos.
0: Pero mande foto.
1: Sentido sur-norte, pero para ese lado siempre pasa algo.
4: O sea, desde aquí para allá.
1: O sea, no hay día que no pase algo de la universidad para allá.
0: O salen a tirar piedras, o a tratar de quitar el rombo.
6: Oiga, cuando sale un servicio para Itagüí y uno no sabe si va a ir a esquiar cráteres o irse a meter todo terreno.
1: Sí, también los enloquece.
4: Itahuecos, hombre.
0: A mí me lo...
5: Oye, generados, buen día. Vea, me enloquece. Ese olor a loco cuando la pongo en troco.
1: Bueno, no. Esta gente y sus cosas.
4: Eso es cuido para el pájaro, ¿no?
0: Para el gallinaza.
4: Así no es que dice Tommy.
1: No, pero ¿por qué tan soez es gente?
0: A mí me enloquece cuando la sabrosa llega y me escribes que qué. Hoy salgo con una amiguita, pero esa es de las toterrenos, es que es peor que yo.
1: Cuando uno entra a redes sociales y todo es guerra, problemas, peleas, ya que el hantavirus... Ay, ya que no, dejen respirar tranquilo.
0: Que la derecha, que sí, el pobre...
1: Que el petróleo, que... En fin, me enloquece.
4: Mamá de Tarzán.
1: Dame más bien.
4: Más, ¿quieres más? Le pico caña. Dice por aquí este número internacional.
7: Me enloquece un taco en Medellín a esta hora. Oh, eso no es salud mental. Eso es una locura total.
4: Le creo.
7: Total, niñas. Ey, sí, la mega.
1: Pero buena. Usted con el número de afuera y chillando por el taco de acá, no.
4: No, no. Además que es de acá, perro.
1: No le vale, o no le vale.
8: Es la mega historia de vida.
4: ¿De qué?
8: De vida. Esta semana cogíme lo gastaron en el driver. Llevan un perro, un chandog. ¿Cómo es que se vomita de perro?
1: ¡Ah!
8: No.
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2: Está de vuelta el megáfono de los 929. Aquí andamos con ustedes, Tommy Crocs, el Tonra 24, quien les habla, Andrés Mazo. Ahorita pues venimos con sorpresa, ¿cierto? Ah. Mientras tanto, los seguimos invitando. Cada vez son menos las motos que vamos a alquilar el sábado.
3: ¿Sí?
4: ¿Alquilar?
2: Papi. Le vamos a dar moto a cada oyente que vaya.
4: ¿A cada oyente?
2: Pues le vamos a dar para que compita.
4: Ah, qué belleza.
2: No vaya
4: belleza.
2: A decir, pues, que, ay, que usted dijo que le iban a dar, esta me la llevo para la casa. No.
4: O sea, de parrillero. Llega. No van con parrillero.
2: No, cada cual en su moto.
4: Ah, qué belleza.
3: Me parece muy bien, a mí sí. También. De hecho, yo iré a hacer caballitos y el obstáculo va a ser Tommy.
2: El obstáculo del caballito.
4: Pero el rato, ¿por qué me tira tan duro?
3: No, pero usted sabe que yo dije desde el principio, usted llegaba aquí, yo le iba a hacer la vida imposible.
4: Pero como que no le ha funcionado ese dicho.
2: Pero Tommy va bien, ¿no? Hoy le fue bien con Mr. Sai. Buen
4: ¿Cómo,
2: parche.
4: ¿Cómo lo vieron ustedes?
2: No, bien, ahí hablando de la historia de cada uno, hablando de la plena. Me gustó mucho la descripción que dijo del chombo.
4: Sí.
2: Esa me pareció buena, hombre.
4: O sea, no fue tan, ni tan, o sea, él dijo... Yo sé que me van a tirar duro o me van a tildar de mal hablado, pero dijo lo que era.
2: Sí, sí.
4: Negocio es negocio.
2: ¿Mañana va a tener invitado también?
4: Sí, señor. Mañana me llega el de Puerto Rico.
3: Otro.
4: Pero...
3: ¿Quién?
4: No, ratón. Ojalá mañana tenga el puesto desocupado.
3: Oigan a este.
4: Mañana viene Manuel y no el señor de la tienda.
3: El de Michael.
4: El de Michael y Manuel, los famosos...
3: El del yacaleo.
4: Ella me levantó Beeper. El Beeper, todos esos éxitos que han sido parte de... Oiga eso, ya.
2: Diga donde esto suene Perro. Mañana. Esto que suena una discoteca y se quiere caer la discoteca.
5: Yeah.
2: O sea, mañana viene este.
4: Mañana viene ese, pero no solo a cantar, sino también a contar la historia de qué ha pasado durante toda esa trayectoria de más de 20 años.
3: Oiga.
5: Nena, no me agites,
2: okay, mañana.
3: Tengo que decir que esta canción yo la vine a ver en vivo, cantada e interpretada por el mismo Manuel, ¿cierto?
2: Michael y Manuel.
3: En Navidad en Patines.
2: Ah, sí, señor, en Navidad en Patines estuvo con nosotros.
4: ¿Usted lo tuvieron ahí en vivo?
2: ¿Usted no estuvo?
4: No, yo estaba de viaje en San Andrés.
2: Yo llegué con el Landa Freak.
3: Y Landa Freak.
2: Landa Freak estuvo por acá con nosotros.
3: Y tengo que decir que cuando, pues, o sea, yo sé del Viper y sé de Michael y Manuel y eso... Pero tengo que decir que cuando ese man se montó y sonó el Viper de fondo, perro, parce, todo mundo es que bailando en patines.
4: Sí,
3: y yo, venga, maldita sea, yo es donde estuve cuando lanzaron esta canción, porque me he perdido mucho movimiento de perreo de cuenta de esta canción.
2: Claro, no, esto suena en disco, papi, uno está buscando la baby para rayar.
4: Ustedes ya saben, a los fanáticos de los clásicos, de los megarchivos, mañana tenemos invitado especial, mañana también es un viernes especial como fue hoy, dándole la bienvenida al Mega Weekend con Manuel.
2: Sí, Manuel, del mismo de Michael y Manuel.
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2: Vientos de libertad, ¿en qué momento usted, querida niña, se siente libre? ¿En qué momento usted, querido macho opresor que nos escucha, se siente libre? Cuando usted ya sale del taco y ve esa autopista despejada para adelante.
3: Sí,
2: ay,
3: parce, apenas usted pasa el accidente que solamente se ve ya la moto ahí tirada.
4: Qué bandera.
3: Pero usted pasa ese punto.
2: Cuando usted ya no ve la ambulancia por retrovisor, papi. Ay qué belleza.
4: Me siento libre cuando le dan de baja al que le debía el pagar diario.
3: Pues eso siempre ha sido.
2: No, pero si le han de bajar el pagadiario, lo deja uno, pues, hasta que no herede la cuenta, porque...
4: Pues ojalá el cuaderno también se lo hayan llevado.
3: Sí. Pero es que tengo entendido que muchos los pueden perder cuaderno.
4: Ojalá.
3: O sea, en el momento en que hacen el ataque, uno de los elementos es el fierro que llevan y el cuaderno. El cuaderno. Vaspa y las llaves también de la moto, si sí, es posible, y si tiene el celular, también se lo
4: Sí, porque
3: baja.
4: Es que el cuaderno ya también es digital.
3: Y ahí hay información, papi, ahí está el número del teléfono del monstruo, papi.
4: Me siento libre también cuando leo a esa entidad financiera y ya no me llaman desde las 6:30 de la mañana.
2: Me siento libre también o de ir a la mujer cuando llega a la casa y se pone la mera pijama. O sea, que se quita todo lo que... La prieta porque...
4: O sea, ¿cómo le gusta que duerman? ¿Así en pijama sin nada o con la camisetica y un panty debajo?
2: No, a mí me gusta en pijama y sin nada.
4: Qué belleza.
2: O sea, la mera pijama.
4: O sea, que usted mande la mano y se sienta blandito.
3: Se sienta la nalga.
2: Ey, Tommy, pero
3: ¿qué me haces dar
2: pena? ¿Por qué me pones contra la esquina? Pero sí, así.
3: A ver qué dice por aquí.
8: Ey, al menos dijeron quién va a ir mañana ya para escuchar Radio Misa.
2: ¿Quién dijo eso? ¿Quién dijo eso?
9: Bloquealo, oiga, cuando bloquealo. Le gano al corre que me alcanza.
2: A ver, me siento libre.
10: Sí, la mega, cuando me terminaron contrato ayer en la empresa. Sí, la mega.
3: ¿Me terminaron con qué?
2: Contrato.
4: Uy, pero se nota que estaba contento.
3: No, estaba triste.
2: No, uno ya cansado de una empresa, uno se va feliz.
3: Sí, sí va indemnizado más.
2: Dame más.
11: ¡Hey, muchachos! ¡Me siento libre! Cuando pago la última cuota del celular.
2: ¡Ay, qué belleza!
3: Y que no se ha quebrado la pantalla.
2: Dame más, dame más.
11: ¡Hey, muchachos!
3: Ya, mi hijo, a ver qué dice Vladimir.
10: Omega, me siento libre cuando voy a dormir, amanecer a la casa de la jeva. Y no es al papá.
2: Ajá,
10: así sí. Por entrar en la madrugada a la nevera relajadito.
3: Sí, normal, bajo al baño.
12: Y el mecánico que por fin puede sacar los dedos de ahí del escroto.

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0: 4:44. Aquí andamos con ustedes en este megáfono de los 929.
1: Señor.
0: El Tonra 24, Tommy Cross, quien les habla, Andrés Mazo, y los veo acompañados, señores.
2: Sí, señores, estamos acompañados de una visita que hoy nos trae sonidos nuevos para esta radioestación Ratón.
3: Parce, este man viene directamente desde Cali, trae un proyecto musical bastante interesante y es el parcero del Sammy Rubio. Presenta este sencillo cargado de mucha emoción, con el amor, la nostalgia y lo que cuesta soltar, Andrés Mazo. Usted cuando suelta esa soga, le queda esa mano roja.
0: ¿Pero soltar qué? ¿Soltar qué?
3: La soga, la soga.
0: Ah, cuando uno está atado. Sí. Ah, bueno.
2: Bueno, menos cuando el amor.
3: Cuando usted suelta esa soga, ¿usted qué siente?
0: No, uno se siente ya libre, lo que estábamos diciendo ahorita.
3: Es más,
0: de libertad.
3: Inmediatamente empieza a circular la sangre por esos dedos que antes no dejaba. Y por eso Sammy nos quiere contar de qué trata esto. Parcero, bienvenido al megáfono de la Mega.
4: Ey, pa, qué chimba estar acá en el megáfono con ustedes. Y nada, gracias por la invitación. Claro que sí, hola, se trata de esas relaciones precisamente, papi, que uno no suelta, que uno cree que le hacen bien y a la vez no. Y que va y viene como las olas. Entonces fue como la metáfora que quise realizar en esta, en esta canción. Es un afrobeat bien movidito, bien parchadito, pero pues la eléctrica sí es romántica.
2: O sea que me puedo ir ya que yo estoy pasando como por el síntoma.
0: O usted, papi, es el que está en el propio sub y baja. Este man para surfear esta semana. Ay, papi.
2: Y eso que, ya estoy surfeando mejor.
0: Debería de traerles una tabla de surf, porque papi, no se nos ahoga en el mar de llanto.
3: Vale, qué bueno la tabla de surf. Hoy se vení y olas, digamos que fue inspirado en algo propio, en algo cercano, un pana, o definitivamente no, usted el que está aquí, que se ahoga.
4: Estoy que me hola aquí, pero no, hay este propio, hay propio inspiración propia, pero también yo siento que es algo que nos pasa a todos en la vida, por lo menos una vez.
0: Sí, sí, todos tienen que sufrir por
3: es que,
0: alguien.
3: Digamos que una vez se la creo, dos veces, tres veces ya usted se acostumbró al dolor, pero pues.
4: Hay gente masoquista.
3: No.
0: Sí, estoy con el pelado.
3: No, pero vea, si hay algo que yo odio en esta vida es la dependencia emocional.
4: Ah, eso sí.
0: Pues, pero de pronto usted en su estado así que dice él que no, es maduro.
4: No, todo el mundo tiene ese nivel de estabilidad esta emocional. Ah.
0: No, pero es porque
2: o que
0: ya
2: usted
0: ya
2: se haga loco, pues. O que usted se haga loco porque puede ser que aquí se la dé fuerte. Y
0: no,
2: llega
0: pero
2: a la casa y
4: y el papá llama, vea que una señora llorando allá.
3: Oíste, Sammy, parce, después de este proyecto, las que se vienen.
4: Papi, después de esto, estamos muy alineados con el tema del afrobeat. Es como el enfoque ahorita mismo.
0: Oye, es que le suena rico. Es que le sonara maluco. Uno dice, no, papi, ahí no es. Sí,
3: mis hombros, te gustaría hacer otra cosa.
2: Siempre será calidoso,
0: maravilloso.
3: Esta canción tape tres cervezas.
2: Bueno, y colaboraciones a futuro.
4: Papi, venimos con dos. Una es con Ryan Roy, un cantante.
0: Ah, ese es bueno, el venezolano. Él es de Popayán. Sí, sí, sí. Pero él mantenía el con el combo de Winning Team. ¿Sí o qué?
4: Él es de ese combo total. Ah.
2: Conexión total.
4: La gente que conoce.
2: Y el otro.
4: Y el otro, sí, estamos ahí pendientes.
0: Ese ahí va, no, pero va bien, va bien. Igual se está haciendo la tarea.
3: Si de pronto a vos te buscara Geraud o te buscara Julio Nava o te buscara Santiago Cruz, ¿usted a cuál de esos tres le diría que ni por estás graba con él?
0: Uy,
4: yo creo que a Nava.
3: A Nava.
0: Oiga, pero bien porque sí. El pelado sabe, tiene la idea.
2: Enfocado.
0: No, claro.
3: Yo creo que es la mejor respuesta que me han dado a esa pregunta.
0: Vení, ¿desde cuándo venís tirándole flow a la music? Y usted dijo, no, papi, me voy a enfocar en esto, porque cuando uno enfoca en la música hay que camellar.
2: Durísimo.
4: Hay que camellar durísimo, sí. Pues pasa, el sueño está desde los 16 años. Me retiró un tiempo, pero hace 3 años.
0: Volví y lo retomé.
3: Parce, ¿y por qué te retiraste y te lesionaste de la rodilla así como los futbolistas?
4: Sí, tocó ahí un desguince ahí.
0: Pasa.
3: Sí, sí,
4: pero
3: sí.
4: No, algo personal es fuertecito.
0: Era el chismoso ratón.
3: Lo de olas, lo de olas.
4: No. Eso fue años ya. Entonces, nada, ya retomando hace 3 años, dándole duro.
0: Qué bien. ¿Cómo va la situación? ¿Cómo va Cali en cuanto al tema musical urbano?
4: Papi, Cali, pues está en crecimiento, la industria como tal está en crecimiento. Ellos tienen un enfoque como tal ahorita, lo que viene siendo Cali Cartel, pues que son los que más hacen bulla, tienen otro enfoque totalmente diferente a lo que yo estoy haciendo en este momento.
3: Okay.
4: Y digamos que Capo, pues, es el referente allá, pues, hablando del Valle del Cauca.
0: Uy, sí, es que la puso Caullal. Arriba, la puso arriba. Pero entonces, ¿vos sos radicado en Cali o vivís en otra ciudad?
4: No, yo vivo aquí.
0: ¿Acá en Medallo?
3: ¿En qué parte?
0: Ratón.
4: Pero Gatón está metido en la cocina.
2: Le va a hacer la visita.

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0: 5:02. Aquí seguimos en este micrófono de la tarde de jueves 7 de mayo. Andamos por acá con Sammy. Sammy ya queda como panelista invitado, ¿cierto?
1: Sí, señor.
2: ¿Qué pasó,
0: ah? Como panelista invitado, ya nos habló de las olas, ya nos habló de su estreno.
3: No me ha dicho dónde vive.
2: Sí. Papi, Laureles.
3: Ah, bueno. Era mucho problema.
0: Nah, redes sociales ahí para que la gente lo vaya buscando. ¡Ya!
2: Papi, claro que sí. @ Sammy Rubio Music en todas las redes sociales. Ahí estamos activos.
0: Así de fácil. Mientras tanto, nos vamos en esta tarde con el cotorreo.
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5: ¡Me enloquece!
0: Cosas que lo enloquecen a uno.
3: Parce, mezclar licores. O sea, eso. Yo lo hice dos veces y ahí sí de verdad no lo vuelvo a hacer en la vida.
1: Y adicional le metí un Red Bull en pot.
3: No, man, a mí no me gusta.
0: Enloquece.
3: A mí no me gustan nada las cosas, pero eso enloquece demasiado. Un cachazo.
0: Enloquece.
3: Perro, un cachazo bien dado.
0: Sí, enloquece. Haz a mí que lo enloquece.
2: Ahorita que hablaste de licor, mezclar dulce con licor.
0: Ah, sí, también, el que le tira el granizado solo. Uy, papi, eso es peligroso.
3: Un panfleto amenazante de extorsión.
0: Ay, pero es tan crudo.
3: Sí, muy oscuro.
1: Le pone las neuronas, vea.
0: Enloquece también cuando la amiga ve que la otra socia vino con la misma camiseta. Con la misma ropa. Ay, no, ya se dañaron la fiesta.
3: No, y es muy charro, parce, cuando nena que trabaja en oficina junto a otras nenas y que se les ve la envidia, la rabia. Llega con la misma camiseta del día anterior.
0: Ah, no.
3: Ahí mismo las enloquece a las otras.
0: Tienen temas para el chisme.
2: Enloquece cuando usted la mujer le escribe por su nombre y le dice, tenemos que hablar.
0: Claro. No, esa pensadera de uno que coge.
3: Y esa se acomoda.
6: Me siento libre cuando estoy con la suciedad.
0: No, me enloquece, amigo.
6: Y cuando salgo de camellar y ya puedo ir por el mogra del barrio.
0: Ey, ¿por qué tan mecateroso?
6: Sí, ay, ¿sabe a mí qué me enloquece?
0: ¿Qué?
6: Cuando la musita me manda foto de las tangas que se va a poner aquí, que nos vamos a encontrar, parce, me enloquece.
3: Eso es como una previa para el pájaro, ¿sí?
0: Pero
3: a mí me tocó ayer. A ver qué dice por aquí.
6: Señor mío, me enloquece. Cuando bajo al pozo y salgo convertido en Drácula.
3: No, pero eso no se hace.
1: ¿Qué? No, usted no lo ha hecho.
3: No.
1: Muy suave.
3: No, yo sí lo he hecho.
2: Eso es defensas.
3: Lo que
0: pelado.
3: No, digamos, sí, o sea, sí, pero igual.
0: No, pero no ese es ahora moneda sí cambia.
2: Sí.
0: Ahora moneda es pesado, ¿no?
1: Y
0: no
1: pura soy, moneda de mil.
3: No, y digamos que yo le hago, o sea, es que
2: y
3: yo soy minero y yo soy todo eso a mí me gusta.
1: Sí, entonces.
3: Pero perro, las sábanas. El colchón, no.
1: Pues creo que sí. Es una de menos, echar la ropa completa a la
3: El colchón.
1: Es que, ¿cómo así?
2: Pues eso traspasa.
3: Estamos hablando pues de lo mismo.
1: Ah, pero plastiquito, no plástico.
3: Pero por
0: ¿Qué, ¿para qué lo hacen en la cama?
3: Bueno, está bien, entonces. Lo
1: voltea, lo voltea.
3: Donde mamá.
0: ¿Qué dicen? ¿Qué dicen?
7: Sandija, vientos de libertad.
0: ¡No!
7: El olor a cuca.
1: El olor ají.
3: Ají.
8: Muchachos, con las buenas tardes. Me enloquece cuando lo más prohibido que me como me escribe o me llama.
0: Ay,
8: eso sí me enloquece.
2: Solario, compasión.
0: Sí, ella le está hablando al lado al man.
3: No ve. No ve la hora que el man llegue a tocarle.
0: Cuando lo más prohibido que me como. Ay,
1: y el marido es oyente.
3: Te digo, pues, que esta se tira al matrimonio.
1: No, ya la tira.
0: No, pero está bien que disfrute su sexualidad.
1: Su libertad también,
0: sí,
1: ¿no?
0: Pues,
1: oiga,
3: su sexualidad.
1: Me enloquece cuando voy al supermercado, aquí por la avenida Guayabal, y empiezan todos. Pitico, me enloquece.
3: ¿Para qué va a mercar allá?
1: Entonces, ¿dónde merca, país?
3: Pues donde no hayan pitos.
0: Pero usted, ¿qué va a mercar, pues?
3: Es que está en la vuelta.
1: No, uno ahí venden la panela, es muy buena.
3: Sí,
0: Sammy no sabe lo que es eso, ¿cierto? Sammy, un pelado serio. Sammy, uno lo ve.
3: Pero venga, sí. Perro, pero si ya Tommy me está hablando de panela. Ya es mucho.
1: El arroz.
3: La panela.
9: Muchachos, buenas tardes.
1: Oye.
9: Me enloquece. Cuando pasa ese loco por el lado y uno y huele a mil demonios.
1: Le agrego eso.
9: Sí, la mega.
1: Le agrego eso cuando vengo en moto precisamente por debajo del túnel donde usted cayó.
0: El soterrado de la oriental.
1: Eso yo llego y lo que hago es...
2: Aguante respiración.
0: Sí, ey, Samia, ¿cuánto vive en Medallo? Porque ya conoce bastante.
2: Un año.
0: Ah, no, ya por lo menos. ¿Tiene cosita? Idea.
2: Tengo idea de cositas.
1: O sea, que usted también va a la pista ahí de la niña Guayabal.
2: en unas.
0: A ver qué sabe.
10: Pero sabe que le está hablando.
6: El que limpia los vidrios ahí en los edificios y va bajando y bajando cuando llega al piso donde está la oficina de webcam.
11: Así la mega. Me enloquece cuando la mujer está así de cuchara con esos cacheteros. Uy, yo sí me le pego.
3: Mandé foto, mandé foto.
12: Señores, buenas tardes. Me enloquece el olor a lencería de mujer, así como recién quitadito.
3: Es que una vieja en lencería huele muy bien.
0: Hombre, los manes
3: pero
0: que
3: un man no.
0: Los manes que son papi.
2: La gente está proactiva, ¿no?
0: A ver, me les gusta pues el.
13: Hey, ratón, ¿qué hizo? ¿Todo bien? No, ratón, ese man de Tony, no, eso no sirve para poner musiquita. Era mejor caro para...
14: No. Buenas tardes,
13: vea,
14: me enloquece el sonido del cajero contando los billetes cuando salen.
0: Sí, uy, sí, sí, para no retirar 20 mil.
1: Eso sí no es la tarjeta como Tommy.
3: A mí me da mucha envidia, esparce, del fajo de plata, el del bus y del jíbaro.
1: Perro, sacan unos fajos.
0: No, le voy a decir quién tiene más fajo.
3: El carnicero.
0: No.
1: El de la bomba de gasolina.
0: El de la bomba de gasolina,
2: claro.
0: Y ese pero ya, es el nudo.
1: Pero ya tienen que, cada cierto tiempo tienen que ir a liquidar. Porque lo están robando mucho.
3: Obvio, de hecho hay muchas estaciones de servicio, perro, que él va y liquida en una ranura.
0: Eso. Que y eso es una caja fuerte lejos. Perro.
3: Entonces, muchas veces ha pasado que van a robar y el bombero corre a la caja a embutirle la plata y ya cómo fue, ya que me va a robar.
1: No, sí, pero sí. De entrada tiene sus tres puñaladas. Rigi, rigi, rigi.
2: No, porque ha pasado. Pero... Si le va bien.
1: Sí.
3: Ya pues.
0: No, porque tan bruscoso.
1: Yo la entrego.
15: Muchachos, me enloquece. Cuando mi esposa y yo llegamos al Club Swinger, y está esa cantidad de parejas, ¿y cuál de todas más buena?
1: Invíteme.
3: No, y ahí mismo, es que hay muchos manes que van con la pareja, pero para poder tener algo que ofrecer. Entonces, como que ofrezco
1: carnada,
3: ante Dios Todopoderoso.
2: Te doy este sacrificio.
3: Este sacrificio. Y sacrifican, perro, a la esposa, a la mujer, a la moza, a la amiga. La sacrifican con tal de ellos poder comer otra vuelta, güey.
0: Pero usted no haría lo mismo. Usted todos los días comiendo frijoles, ¿no le gustaría dar un poquito de frijoles para que le den lenteja? Oh, ¿Sammy lo haría?
3: Claro.
16: Entrarlo con cucaracha y chimbolder.
0: Ey.
3: A ver qué más dice por aquí el viejo Esteban.
1: No, qué belleza.
14: Pero me enloquece. Cuando tenés un pardero o una amiga que trabaja en concesionario de carros de alta gama, te prestan los test drive el fin de semana.
0: Ah, qué belleza, qué
3: belleza. Aquí Mazo y tienen un amigo.
0: No, pero qué va.
2: Tenía un pasero no. Que marica trabaja en la Ducati al 10, güey.
1: Sí, ¿en serio? ¿Y yo por qué no tengo amigos?
3: Yo tampoco tengo
1: amigos. Yo digo chichipato y que
3: a mí siempre me dicen disque el ratón también, pero cada que preguntan es por Mazo y por U.
0: No, pero a mí nunca me han pasado a U. A mí nunca me han pasado un test drive, man.
3: A usted le pasaron una vez un eléctrico que lo dejó sin batería.
0: Cochina.
3: ¡Qué
0: cochinada ese carro!
3: ¿Le ha prestado o no le han prestado?
2: Y pregunta que por qué no.
3: ¿Le han prestado o no le han prestado?
0: Sí. Oh, qué cochinada.
3: Y pregunta que por qué no, pero sí ve. ¿Sí ve?
0: Pero la cochina de carro.
3: Ya, pues, ya.
15: Cuando yo la cojo a los murciélagos, yo allá arriba y ella ya colgando allá abajo en el revólver.
3: La chica vampiro.
15: Ratón, así es, así es.
3: Así es como.
1: Le sacrifica.
3: Se sacrifica.
17: La mega me enloquece cuando me dice el papacito, mono, vamos a ver los tres o qué.
1: ¿Los tres?
17: Qué rico.
3: O sea, esta es la que hay que llevar al sacrificio.
0: Hey, Sammy, ¿cómo te pueden encontrar en redes sociales los oyentes mega? Y ya saben, vayan a escuchar lo último y toda su trayectoria musical en redes sociales.
2: Pase @ Sammy Rubio Music en todas las redes sociales y en todas las plataformas. Ahí está Olas para que vayan y chequen y vean el video también que está brutal.
0: Hoy invitado en este megáfono de los 9:25 de la tarde, ya 11 minutos.

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3: 5 de la tarde, ya 26 minutos, Tommy Trotz.
7: Ah, ¿por qué no espero hasta las 5:27?
3: Espere, véalo, espere, espere. 58, 59. 5:27.
8: ¡Ja! ¡Ja!
3: 5:27.
8: ¡Ja!
3: ¡Ay! ¡Qué belleza, hombre! Uno sí era muy feliz con cosas muy económicas, ¿no?
9: Éramos felices y no lo sabíamos.
7: Ahorita cuando ustedes estaban hablando de panela, cuando ustedes buscan panela de cocaína, ahí mismo les aparece,
3: no,
7: papi.
3: Ah, pero de cocaína panela. No, pero ¿por qué de cocaína, rato?
7: Porque estaban hablando de ir a mercar panela.
9: No, pero aguapanela, agua de panela. No,
3: yo también puedo decir, mi mamá me ha mandado a comprar panela y
7: Oh, te traicionó el inconsciente.
3: No, pero yo digo,
7: ya no creo, ni que sea agua de panela, ni que sea tu mamá. Ni que sea el otro barrio.
3: No, sí, Leonor me ha mandado a comprar panela. Pero panela sí, me trae 2 libritas.
7: Esta semana,
3: ¿son libritas, es mucho o es poquito?
7: Esta semana hubo una pelea visual con un carnicero. Porque estaba por allá en el pueblo visitando a mamita. Y llega la tía y compra 1 libra de carne molida. ¿A cuánto equivale en gramos una libra?
3: 500 gramos.
7: A 500 gramos.
3: Ajá.
7: Y llega el man y saca la porción y la pone en la pesa. La pesa sumaba 487 gramos. Y empieza el man a empacar la carne en la bolsa. Y yo, papi, qué pena, ¿cuánto decía la gramera? Vuelve y la pone. Y dice, ah, sí, me quedó faltando un poquito. Ah. Y yo, Y mi tía mismo como que no, Ever, no diga eso aquí. Yo las veo, no, es que son 12 gramos de carne molida.
3: Ah,
7: perro, 12 gramos de carne.
9: Es una cucharada bien.
7: Perro, eso para las empanadas que hicieron, eran 3 empanadas.
9: Ah, no.
7: Perro, eran 3 empanadas.
9: Y a 1,000 cada una.
7: Ay, María, ¿qué hice cagar en esa viñón?
3: Dale, pues.
10: Cuando en solo show el que se está tomando la cerveza no estorba y a ver cómo abren esa mueca.
3: qué belleza.
11: Ey, venga, un momentico, muchachos. Pero 1 libra equivale a 453 gramos. Medio kilo equivale a 500 gramos.
9: ¿Cómo así?
3: No, a mí me enseñaron que el libro son 500 gramos.
9: Sí, libra es libra. Sí. Ese mínimo es el carnicero también.
7: Yo por eso siempre les he dicho, fuck you men, a todos, porque tal no hablamos de manera universal en kilómetros, en centímetros, en litros, en galones, pero se ponen a mezclar pies de altura, se ponen a mezclarle nudos de velocidad, se ponen a mezclar millas, se ponen a mezclar kilómetros, años luz.
9: Metros.
7: Nos ponen a mezclar.
3: ¡Ay, sí, señor!
7: Fahrenheit.
9: Centímetros.
3: Papi,
7: no, perro,
3: el
7: Celsius.
3: Tiene toda la razón.
7: Por eso.
3: Ah, bueno, pero espere, venga.
7: A ver.
3: Aquí va. Técnicamente una libra equivale a 453 gramos con 57, lo que sea. Aunque en muchos países en Latinoamérica por uso comercial se redondea a 500 gramos.
7: Pero él mantiene la razón.
3: Pero entonces, él mantiene la razón y nosotros también.
9: Sí. ¿Porque dónde vive usted?
3: No, sí, en Colombia.
9: ¿No es todo?
3: La medida internacional estándar es la primera.
7: La que 453 gramos.
9: Lo que pasa es que usted llega a la carnicería y le cobran 500 gramos.
3: Pero no, yo no 450. Creo que el carnicero.
7: Estoy seguro.
3: Decir, que no, espere, que es que la libra en el mundo.
7: No, y si era eso, pues estaba engañando.
3: Claro.
7: Porque si la libra es 453, el cucho me está dando 487.
3: Por eso el que salía.
7: Igual se estaba tumbando.
3: Pero es que la tía le decía. Era aquí no.
8: O sea, la vuelta de empanadas con 4 gramos de carne. No, eso no queda en una muela.
7: Es que son empanaditas de iglesia.
9: Antes tiene.
3: No, pero no. Con 14 gramos de carne sí.
7: 12, 12.
3: Son igual. 12. No, eso ya sale en tabla nutricional.
12: No, el pelado se equivocó y usted también, mazo.
7: A ver.
12: El gramo americano es 4.54 la libra. Americano.
7: Sí.
12: Y el de acá es 500 gramos.
7: Pero es lo mismo que acaba de decir Andrés cuando él dice en algunos países de Latinoamérica por uso comercial, o sea, ahí abarca lo que dijo Mazo.
9: O sea que el del supermercado también, la gramera está cuadrada así, allá en el B.
3: No, ¿sabe que a mí me parece muy paila cuando uno va a carnicería o a revoltería y la aguja está detrás del número
7: del cero.
3: Que va a empezar a pesar?
7: Si está,
3: uno ve, este man me está tumbando.
7: Si está detrás del cero, se está tumbando es él.
9: No, porque ahí le está haciendo la ley.
7: No, ojo, si está antes del cero, ¿cómo se llama?
3: La aguja.
7: El que se está tumbando es él, porque si él va a llegar a 500 gramos, pues le tiene que sumar lo que le está perdiendo del menos al cero. Si la aguja está por delante del cero, ahí sí te está robando.
9: Pero muchas veces ellos lo ponen así porque no han calibrado la báscula.
3: Yo creo y el que es
9: peso,
3: por eso.
9: El peso de la coquita o la.
7: Pero mamola, porque la báscula tiene para reiniciar el peso a cero poniéndole usted la bandeja.
9: Pero es que cuando usted tiene una báscula de bandeja es digital. Cuando dice una báscula de aguja es.
7: Perro, la de aguja se deja calibrar.
9: Por eso
7: no,
9: hijo.
7: Hombre. Y la digital, sí.
9: Por eso hijo, es porque la coca no está calibrada.
7: Por eso, idiota. Entonces, el carnicero el que no ha calibrado.
9: ¿Pero quién vendió papa y revuelta en la mayorista? ¿Usted o yo?
7: Pues yo también.
3: ¿Qué vendió usted?
7: Perro, yo era volteador.
3: No,
7: yo
3: también. No, pero entonces, una cosa es ser cotero, otra cosa es vender.
9: No se llama volteador, se llama cotero.
7: Ah, bueno, pero yo también. No es el que voltea al bulto, sí, pero sí es el cotero.
3: Me apuesto que fui coteo 3 días y ya uno
7: no
3: dice
7: volví,
3: que es coteado.
7: No volví.
3: A ver qué más bien dices.
13: Pero es que, parcero, esperen un momentico, ustedes ahí están equivocados también.
7: ¡Ah!
13: Porque
7: me encanta.
13: Porque es que la gramera está programada para cobrar un precio. Si va por debajo de los 500, no te va a cobrar la libra completa, sino que te cobra un poquito menos.
7: ¿Yo?
13: Pues ese cálculo ya está establecido y programado en la gramera.
3: ¿Quién está diciendo eso para también darle a este un calvazo,
7: Narciso Portillo?
9: Pero porque él mantiene la razón.
3: ¿Se llama así, Narciso Portillo?
9: Es lo que nosotros estamos hablando.
3: No, Narciso, es que... ¿Usted cree que todo Colombia tiene las mismas grameras para todos lados? No. Una cosa es la gramera que usted ve
7: digital.
3: En lugares como Cholanta,
7: sí.
3: Charnelli,
7: que las pueden calibrar casi que para empezar turno.
3: Que llegan y sí. Es más, ellos ponen cuánto es que pesa y eso mismo le suma.
7: Es correcto.
9: Porque eso tiene el cálculo del kilo por el valor.
3: Y la que me imagino que está diciendo el ratón.
7: Es la manual.
3: Es una manual de pueblo.
9: Sí, la. Es la que tiene la coca y eso no le puede dejar caer porque pa, pa, pa, pa, pa.
3: Claro. ¿Usted cree que pues, la tecnología ha llegado a todos los rincones de Colombia o qué?
8: A mí en el barrio me venden un gramo y yo muy feliz.

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5: Y la L.

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1: Es el megáfono de la Mega Medellín. Aquí andamos con ustedes, siendo las 6 de la tarde, ya 20 minutos, 40 sí. minutos nos separan de lo que será el cartel de la Mega.
2: De hecho, yo creo que ya son 39.
1: Ah, sí, señor, es correcto, acaba de cambiar.
2: ¿Y cuánto es 39 más 60?
1: ¿Cuánto es 39 más 60? Son 99.
2: Ustedes faltan 99 minutos para las 8 de la noche.
1: Sí, señor. Correcto, usted sabe sumar. Usted sabe sumar, caballero.
2: Seguro.
1: Sí.
2: Bueno, está bien. 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
1: 6 de la tarde, 22 minutos. A y ver. Hay que hablar.
2: ¿Qué te pillaste?
1: Datos. Los mosquitos no solamente pican, chupan la sangre y no también lo mean a uno.
2: Ah, sí, claro, y lo escupen y le dan a uno nalgadas.
1: Los mosquitos no solo se alimentan, también procesan la sangre en tiempo real. Cuando una hembra pica, absorbe más fluido del que realmente necesita.
2: Ok.
1: Así que el cuerpo lo filtra rápidamente. Para mantenerse lo suficientemente ligera para volar, expulsa inmediatamente el exceso de agua y desechos.
2: En este caso, lo que viene siendo la orina y lo otro.
1: Este proceso.

0: Eso es similar a una secreción rápida que puede ocurrir mientras aún se alimenta o justo después de retirarse.
1: Ok.
0: Es parte de un sistema biológico eficiente. Al eliminar el fluido innecesario, el mosquito concentra los nutrientes que necesita, como las proteínas de la sangre que nos está robando.
1: Ok.
0: Mientras mantiene su cuerpo ágil. En conclusión, mientras el mosco le está absorbiendo...
1: Mientras tanquea bameando.
0: Bameando, lo mea uno.
1: Mientras tanquea bameando, bueno. A mí me gusta que me orinen.
0: Los moscos.
1: ¿De qué estamos hablando?
0: De los moscos.
1: Ah, entonces sí me gusta.
0: ¿Que los moscos lo meen?
1: Sí.
0: Hombre, usted es que socioso ratón.
1: Las moscas.
0: Ahí está, se los contamos.
1: Una zancuda.
0: Ah, no, la zancuda. Hay unas patizancudos muy buenas.
1: Unas piernas flacas.
0: Sí, hay unas patizancudos sabrosas.

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